0: Copa Mundial FIFA 2026 no afectará el cumplimiento del calendario escolar ni representa una pérdida para los estudiantes, afirmó el diputado local y dirigente de la sección 56 del CENTE, Reveriano Marín Hernández. Y es que la gobernadora Rocío Nale anunció que se suspenderán las actividades escolares en todos los niveles educativos el 11 de junio para que los alumnos y maestros puedan disfrutar del juego de la selección mexicana.
1: Un día no representa ni pérdida ni mucho menos, porque creo que esta parte de la convivencia a mí me parece muy buena. Que se haya suspendido me parece bien. No todas las escuelas, porque se veía una posibilidad que se hicieran las escuelas, pero hay que ver que no todas las escuelas tienen internet, no todas las escuelas tienen pantallas, es decir, no todos los planteles educativos tienen la posibilidad de ver una inauguración. Para muchos niños es de interés ver la inauguración, cómo se hace.
0: Bueno, por otro lado, la presidenta de México, Claudia Sheinbaum, publicó en el Diario Oficial de la Federación el decreto con el cual se confirmó que el Home Office el 11 de junio para la inauguración del Mundial 2026. Solo este día, ¿eh? Si usted pensaba tomarse más días, solo este día está el acuerdo en el Diario Oficial de la Federación. Y precisamente de acuerdo con el decreto, los trabajadores de las dependencias y entidades de la Administración Pública Federal en la Ciudad de México podrán implementar esquemas de teletrabajo, trabajo a distancia o modalidad flexible de organización laboral, mientras que se exhorta al sector privado y social a permitir, hombre, que sus trabajadores puedan realizar el home office en aquellas actividades administrativas no esenciales por la inauguración del Mundial 2026. En términos de los artículos 330-A, 330-G de la Ley Federal del Trabajo. Esto con motivo de la inauguración del Mundial 2026 que se celebrará el próximo jueves 11 de junio en el Estadio Banorte de la Ciudad de México, con el objetivo de contribuir a la movilidad urbana, la seguridad vial, la continuidad de las actividades administrativas y la eficiencia en la prestación del servicio público.
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0: Al utilizar responsablemente el crédito es una de las recomendaciones que la Procuraduría Federal del Consumidor emite para orientar el consumo responsable durante la Copa del Mundo.
3: Evitar compras por impulso y limitar el monto que se va a designar para los gastos que se deriven del Mundial, como compra de artículos alusivos o la asistencia a partidos o en lugares comerciales, son algunas de las recomendaciones que la Procuraduría Federal del Consumidor emite previo a que inicie la justa deportiva. La institución aconseja comparar alternativas de pago, precios y calidad de los productos que se tengan pensado comprar. Para ello, se puede consultar la herramienta ¿Quién es quién en los precios? En la página oficial de la Profeco, en donde se puede tener acceso a los precios de artículos. En caso de utilizar el crédito como forma de pago, debe ser de manera responsable. Tener en cuenta que una tarjeta de crédito no es dinero extra. Solo es un instrumento financiero que incluye un precio por usarlo, lo que conocemos como intereses. Berta López Aguayo, Sistema Informativo, RTV.
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0: Y fíjese que a días de que comience la Copa del Mundo, se ha incrementado la venta de artículos y playeras de la selección mexicana.
4: La fiebre por el inicio de la Copa del Mundo ya inició, y es que a días de que comience la justa deportiva más importante del balompié, las y los aficionados ya comienzan a buscar playeras de la selección mexicana, así como de otros equipos que van a participar. En comercios de la zona centro de Jalapa se pueden ver desde balones, kit de porra, que incluye 12 artículos para celebrar en cada partido donde participen los jugadores mexicanos. Los precios de las playeras oscilan entre 200 y 600 pesos en tiendas ubicadas en la calle Revolución, mientras que en las tiendas departamentales las playeras van desde 2.000 hasta 2.300 pesos. Resalta que la playera verde es la que más solicitan, mientras que la blanca y la negra es poco pedida. Entre los artículos que están a la venta son muñecos, llaveros, el álbum del mundial e incluso las estampas de jugadores. Nora Hernández, Sistema Informativo RTV.
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0: Y se ha preguntado usted, ¿cuánto sale una multa por la transmisión ilegal del Mundial? Fíjese que puede alcanzar los 586.500 pesos, de acuerdo con el Instituto Mexicano de la Propiedad Intelectual, que actuará a petición de la parte afectada, como lo establece la ley.
3: Normalmente, cuando se anuncia un espectáculo o partido de cualquier deporte, diversos restaurantes, bares y otros giros comerciales se preparan con ofertas y promociones para atraer clientes. El Mundial no es la excepción. La diferencia es que ahora los comercios que busquen transmitir los partidos deberán contar con una licencia de acuerdo con el Instituto Mexicano de la Propiedad Intelectual, que autorizará la contratación del servicio con transmisoras autorizadas por la FIFA, informó el organismo de la Secretaría de Economía. Fanáticos del fútbol con anticipación han contratado plataformas digitales que transmitirán el Mundial, pero su uso está estrictamente limitado a fines personales y no comerciales, ya que transmitir los encuentros en negocios sin autorización conlleva multas legales. Los derechos de transmisión son propiedad de la FIFA, por lo que las regulaciones de visualización pública del Mundial les pertenecen. Ante ello, si los partidos del Mundial se promueven con fines comerciales, es decir, de lucro, cobrando por entrada o patrocinio sin contar con los permisos correspondientes, serán sancionados de acuerdo con la Ley Federal del Derecho de Autor, que dicta que retransmitir, fijar, reproducir y difundir al público emisiones de organismos de radiodifusión sin la autorización debida puede ser objeto de una sanción. Las multas se calculan usando el valor diario de la unidad de medida y actualización vigente cuando se cometió la infracción. Al momento, una multa por transmisión ilegal puede alcanzar los 586.500 pesos, de acuerdo con el INPI, que actuará a petición de la parte afectada, como lo establece la ley, por lo que habrá inspectores que soliciten la documentación correspondiente. Berta López Aguayo, Sistema Informativo RTV.
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0: Bueno, por otro lado, la secretaria de Protección Civil, Guadalupe Osorno Maldonado, dijo que se mantendrá la vigilancia en ríos y cuerpos de agua porque se esperan lluvias hasta el viernes, ¿eh? Añadió que también esperan que no se suspendan todas las actividades que están planeadas para el Salsa Fest ni la inauguración del Mundial de Fútbol 2026.
5: Hasta el momento no está previsto. Han sido estas lluvias muy puntuales, las que han causado afectaciones que se han podido controlar y que prácticamente después, en ese sentido, pues porque haya una situación específica de cada una de las escuelas en coordinación con las autoridades educativas que podrían tomar una decisión. El sistema estatal en este momento no recomienda la suspensión de clases.
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0: Nos vamos hasta Coatzacoalcos porque allí autoridades piden a la población permanecer alerta durante las próximas horas por las lluvias que podrían ser más intensas.
6: En más de una hora se registraron lluvias acumuladas de 97.3 milímetros en Coatzacoalcos, de acuerdo con la Comisión Nacional del Agua. Se tiene previsto que durante las próximas horas continúen las precipitaciones que podrían ser más intensas, por lo que Protección Civil hizo un llamado a la población a mantenerse al pendiente de cualquier situación de riesgo.
7: Tenemos una lluvia abundante de la que ya había un aviso especial por parte de la Secretaría de Protección Civil. Habían pronosticado 100 milímetros acumulados en 24 horas. El reporte de Conagua nos dijo que fueron 97.3 en el observatorio local de Coatzacoalcos. Y eso provocó, bueno, fue en un lapso de más o menos una hora, un poco más, que provocó salvamientos, inundaciones en diversos sectores de la ciudad.
6: Personal del ayuntamiento acudió a diferentes sectores donde se reportaron inundaciones y comenzaron a realizar labores de limpieza para evitar el desasolve de drenajes o bocas de tormenta. Trabajadores de diferentes áreas como limpia pública, ornatos, obras públicas y de maquinaria pesada se activaron para liberar distintos puntos donde se presentan importantes anegaciones.
7: Se esperan lluvias y probablemente más altas, el pronóstico es hasta de 150 y tenemos que estar muy atentos a lo que vamos a hacer, a las decisiones que vamos a tomar si estamos circulando. Normalmente en esa temporada las lluvias han estado generándose en el tarde-noche, entonces seamos muy prudentes en qué decisiones tomamos cuando vemos una avenida inundada, no nos arriesguemos, no nos expongamos.
6: Por su parte, el alcalde Pedro Miguel Rosaldo García recorrió zonas afectadas donde aseguró estuvieron realizando tareas preventivas, con lo que el agua disminuyó de manera más rápida, cuando antes tardaba por varias horas, incluso días. Enrique Burgos, Sistema Informativo RTV.
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0: Y fíjese que ante la persistencia del temporal lluvioso en Jalapa durante los próximos días, autoridades de Protección Civil Municipal llaman a la población a extremar precauciones, piden informarse mediante los avisos oficiales, adoptar medidas preventivas para proteger tanto su integridad como su patrimonio. Explicaron que de acuerdo con el reporte meteorológico, las condiciones de lluvia se extenderán durante los próximos 3 días. Para mañana miércoles se prevén lluvias de intensidad ligera a moderada, mientras que el jueves se espera un incremento en la precipitación y el viernes se registrarán más lluvias. Bueno, además, recomiendan a la población evitar cruzar corrientes de agua, mantenerse alejado de los árboles, postes o estructuras que pudieran resultar afectadas por el viento o la humedad, así como limpiar desagües y alcantarillas cercanas a los domicilios con el fin de evitar encharcamientos.
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0: En más información, hay probabilidad del 80% de que se produzca el fenómeno del Niño entre junio y agosto y de al menos 90% que se prolongue hasta noviembre.
8: Una nueva actualización de la Organización Meteorológica Mundial sobre el Niño indica una probabilidad del 80% que se produzca un fenómeno entre junio y agosto de 2026, y las posibilidades de que este fenómeno se prolongue hasta al menos en noviembre rondan o superan el 90%. Asimismo, indica que este fenómeno influiría en los patrones globales de temperatura y precipitaciones, aumentando el riesgo de fenómenos meteorológicos extremos en los próximos meses, ya que la mayoría de los modelos de pronóstico sugieren que será al menos moderado y posiblemente intenso. La secretaria general de la OMS, Celeste Saulo, a través de un comunicado, declaró que debemos estar preparados para un posible fenómeno del Niño intenso que agravará la sequía y las fuertes lluvias e incrementará el riesgo de olas de calor tanto en tierra como en el océano. El último fenómeno del Niño ocurrió en 2023-2024 y fue uno de los 5 más intensos registrados y contribuyó a las temperaturas globales récord que se observaron en 2024. Los pronósticos internacionales elaborados en consenso por Centros Mundiales de Producción de la OMS, Servicios Meteorológicos Nacionales y el Instituto Internacional de Investigación sobre el Clima y la Sociedad sugieren que el evento será moderado o incluso intenso. lo que incrementará el riesgo de sequías, lluvias extremas y olas de calor en diversas regiones del planeta, aunque persiste cierta incertidumbre sobre el momento de máxima intensidad. Carlos Andrade, Sistema Informativo, RTV.
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Buen día. La Secretaría de Protección Civil de Veracruz informa el pronóstico del tiempo para este martes 9 de junio. Hoy dominará cielo mayormente nublado con lluvias, chubascos y actividad de tormentas en el estado de Veracruz. Las más importantes se concentrarían en partes altas de las cuencas del Papaloapan al Tonalá y regiones montañosas. Así es que mucho cuidado ante probables deslaves, derrumbes, deslizamientos, anegamientos en centros urbanos, crecida de ríos y arroyos de respuesta rápida y en áreas de tormenta por viento arrachado y descargas eléctricas. A pesar de la nubosidad, se percibirá un ambiente diurno cálido y principalmente en zonas de llanuras y costa. Finalmente, el viento será del este y noreste moderado en zonas de costa. Ahora vamos por el detalle por regiones. Región norte, lluvias moderadas a ocasionales fuertes y algunas tormentas, las cuales disminuyen esta mañana y aumentan nuevamente sobre las regiones de montaña durante la tarde y noche. El viento moderado del este y noreste en costa, con rachas probables en áreas de tormenta. El ambiente cálido al mediodía y tarde, templado por la noche y madrugada. Para la región montañosa central, tormentas aisladas con lluvias moderadas ocasionalmente fuertes durante esta mañana y nuevamente durante la tarde y noche. El viento del sureste y este débil a moderado, con rachas en probables áreas de tormenta. El ambiente diurno será relativamente cálido al mediodía y fresco por la noche y madrugada. Costas y llanuras del centro, lluvias moderadas a fuertes con algunas tormentas esta mañana, disminuyendo al mediodía para aumentar de nuevo durante la noche y madrugada. El viento del noreste moderado, con ambiente diurno caluroso y templado por la noche y madrugada. Para la región sur, nublado con probabilidad de lluvias fuertes a muy fuertes y tormentas en el transcurso del día. El viento del noreste moderado en costas. El ambiente diurno caluroso y templado por la noche y madrugada. Este fue el pronóstico del tiempo. Ahora te invito a consultar el aviso especial por temporal lluvioso y atender las recomendaciones de Protección Civil.

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1: En más información, la Comisión Estatal de Búsqueda de Personas de Veracruz solicita su colaboración para localizar a Daniel Mares García, de 34 años, quien desapareció el 14 de julio del 2023 en Tuxpan. Mide 1 metro con 69 centímetros, es de tez morena oscura, ojos cafés claro y cabello negro corto y crespo. Como señas particulares, tiene tatuajes en la mano izquierda, brazo, pecho y abdomen y un lunar en la mejilla derecha. A Lázaro Cadena Lucho, de 78 años, quien desapareció el 12 de mayo del 2026 en Alvarado. Mide 1 metro con 45 centímetros, es de tez morena clara, ojos color miel y cabello cano corto y lacio. Como señas particulares, requiere atención médica especializada. Tiene una cicatriz en el pecho y ojeras. Y a Ricardo Delgado Valerio, de 42 años, quien desapareció el 3 de agosto del 2015 en Veracruz. Mide 1 metro con 80 centímetros, es de tez blanca, ojos cafés claro y cabello castaño claro. Y como señas particulares, tiene un lunar en el lóbulo de la oreja izquierda. Tiene 4 colmillos superiores y responde al apelativo de Fifi. La Comisión Estatal de Búsqueda de Personas de Veracruz pone a su disposición los teléfonos 2283-1931-87 y el 911, el correo búsqueda.veracruz@gmail.com y las redes sociales Facebook, X e Instagram como Comisión Estatal de Búsqueda de Veracruz. Por su parte, la Comisión Nacional de Búsqueda solicita de su colaboración para encontrar a Luis Magdiel Macías Maldonado, de 23 años, quien desapareció el 30 de mayo del 2026 en Victoria, Tamaulipas. Mide 1 metro con 75 centímetros. Es de tez morena, cabello negro largo y crespo y ojos cafés. Como señas particulares, tiene una protuberancia por hueso levantado tras una fractura. A Mario Román Pastrana, de 84 años, quien desapareció el 25 de mayo del 2026 en Puebla. Mide 1 metro con 60 centímetros. Es de tez morena, ojos cafés y cabello cano corto y liso. Como señas particulares, tiene arrugas en las manos. Y a Rosa Angélica Carranza Jiménez, de 55 años, quien desapareció el 15 de mayo del 2026 en Puebla. Mide 1 metro con 60 centímetros, es de tez morena, ojos cafés y cabello castaño oscuro, corto y liso, sin señas particulares. Si tiene información, puede comunicarse al teléfono 800-028-7783 o al WhatsApp 55 1309 9024 de la Comisión Nacional de Búsqueda.

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1: No se vaya, hacemos una pequeña pausa y continuamos.

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1: En Radio Más son las 6:28.
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9: Vamos con la información y la presidenta Claudia Sheinbaum Pardo aseguró que su gobierno mantiene la apuesta por recuperar la industria petroquímica y de fertilizantes del país tras décadas de desmantelamiento y privatización. Como parte de esta estrategia, se realizan inversiones en nuevas plantas petroquímicas, 3 de ellas en Veracruz, con el objetivo de generar empleos, fortalecer la producción nacional y reducir dependencia de importaciones.
10: Su primer objetivo es aumentar la producción de petróleo y mejorar las refinerías y construir la nueva refinería. Y en el proceso empieza a recuperar las plantas de fertilizantes, Fertinal particularmente, y algo las plantas petroquímicas, que las impulsa de alguna manera. Nosotros cuando llegamos, pues es aumentar la producción o mantener

0: en 1.8 millones de barriles diarios, terminar todas las obras de refinerías que se están haciendo, particularmente la de Tula y Salina Cruz, y tomamos la decisión de impulsar la petroquímica. Y entonces estamos destinando recursos muy importantes para la rehabilitación de la petroquímica, de 4 plantas de petroquímica, 3 de ellas en Veracruz, que es muy importante que se desarrollen, generan empleo y además pues permite nuevamente que México produzca y que no estemos importando.
1: Bueno, por otro lado, la presidenta Claudia Sheinbaum Pardo informó las acciones impulsadas por su gobierno para fortalecer las condiciones laborales y de retiro del magisterio, entre ellas el Fondo de Pensiones para el Bienestar, que busca garantizar jubilaciones más justas para los trabajadores de la educación. Este esquema se complementa con un modelo solidario de pensiones, así como medidas orientadas a reducir los costos de administración de los recursos mediante la creación de una aseguradora pública.
0: Hemos explicado que la derogación de la ley del 2007 representa el 20% del PIB mexicano y que además ya está en cuentas individualizadas, que es muy complejo derogar esa ley. Sin embargo, no es que no se haya hecho nada. Desde el presidente López Obrador se creó el Fondo de Pensiones para el Bienestar, que se está fortaleciendo. ¿Qué garantiza que los maestros, hasta el salario medio de 2024 más inflación, puedan retirarse con ese salario completo?
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1: Bueno, y le platico que durante la conferencia de la presidenta Claudia Sheinbaum Pardo, el jefe de la Unidad para América del Norte de la Secretaría de Relaciones Exteriores, Roberto Velasco, informó sobre la llamada telefónica sostenida con el secretario de Estado de Estados Unidos, Marco Rubio, en la que se abordaron temas prioritarios de la relación bilateral. Detalló que entre los asuntos tratados destacaron la seguridad, la migración y los preparativos para la revisión del tratado entre México, Estados Unidos, Canadá, conocido como T-MEC.
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1: Bueno, y la donación es un acto altruista en el que se le concede vida y se mejora la calidad de supervivencia de quienes la reciben. Por ello, el IMSS Veracruz Norte celebra a los donadores.
3: La Unidad Médica de Alta Especialidad, Hospital de Especialidades número 14 del Centro Médico Nacional Adolfo Ruiz Cortines del Instituto Mexicano del Seguro Social Veracruz Norte conmemora el Día Mundial del Paciente Trasplantado. Un trasplante es una solución para aquellos pacientes que presentan enfermedades terminales o crónico-degenerativas y consiste en pasar tejido u órganos de una persona a otra. Los pulmones, el corazón, páncreas, hígado y riñones son los trasplantes más comunes, explicó el jefe de programa de trasplantes de la UMAE 14, Pedro Iván Moreno Ley. De igual manera comentó que el criterio para los pacientes reciban un trasplante es conocido como enfermedades orgánicas terminales. Eso se refiere a que el órgano de reemplazar ya tiene una función tan deficiente que si no se trasplanta, el paciente tiene riesgo de perder la vida. Principalmente ocurre en órganos que sufren enfermedades crónico-degenerativas. Los objetivos de los trasplantes son mejorar la calidad de vida de los pacientes, por lo que es recomendable que sigan las indicaciones del médico responsable, que consiste en evitar alimentos considerando riesgosos, evitar lugares como exposición a infecciones, tomar los medicamentos tal como lo indican las prescripciones y acudir a las consultas médicas de revisión. Luis Antonio Luna Ortega, Sistema Informativo RTV.
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1: Bueno, por otro lado, el vicepresidente regional Golfo de la Cámara Nacional de la Industria de la Transformación, Juan Manuel García González, enfatizó como un gran logro la renegociación de la deuda generada por la bursatilización que permitió que las calificadoras internacionales le dieran a Veracruz la calificación de AAA, que destaca el buen manejo financiero responsable. El empresario y líder destacó que la importancia de esta decisión de la gobernadora Rocío Nale García y su equipo que maneja las finanzas en la entidad por tratar de llevar a Veracruz al siguiente nivel y sacarlo de este endeudamiento que venía oprimiendo las finanzas de varios municipios en la entidad.
4: La verdad es que es un gran paso para las finanzas de cualquier estado, de cualquier país, porque la calificación crediticia que te la puede dar JP Morgan o alguna otra institución con esas características es muy importante. Habla de disciplina financiera, habla de un gran amplitud en la cuestión de la liquidez. Es muy importante porque la calificación refleja realmente que somos aptos para recibir inversión y que tenemos la holgura fiscal para poder seguir adelante. La verdad, yo creo que es un gran esfuerzo del gobierno veracruzano el tomar el tema de la bursatilización en este modo, de un modo muy, muy frontal. Tuve la oportunidad de platicar con el secretario de gobierno, Ricardo Huet, y lo platicábamos. Me decía, yo fui alcalde y sé lo que es que te lleguen de tus participaciones federales.
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1: Bueno, y agradecen prestadores de servicios de taxi a las autoridades que hayan culminado los trabajos en el puente Macuiltepel en Jalapa. Prestadores del servicio urbano agradecen a las autoridades que hayan culminado las reparaciones en el puente Macuiltepel, pues durante los días que duró la obra vivieron un verdadero calvario por el tiempo de espera para trasladarse por esta zona. Algunos señalan que las lluvias y la gran cantidad de tráfico agudizó más la problemática de la movilidad de Jalapa a Banderilla y colonias conurbadas, pues prácticamente se cerró una vía de comunicación tan importante como lo es el puente. En un sondeo, los entrevistados señalan que tardaban desde 20 minutos hasta hora y media para poder salir del embotellamiento que se formó. Finalmente, agradecen a las autoridades que hayan acelerado los trabajos para resolver este problema. Sergio Naranjo, Sistema Informativo RTV.
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1: Durante abril del 2026, las exportaciones de México hacia Estados Unidos alcanzaron una cifra histórica, llegando a 50.691 millones de dólares en un solo mes. Esta cifra sin precedente se presenta en el contexto de que México continúa siendo el principal socio comercial de la mayor economía del mundo. Según información de la Oficina del Censo del Departamento de Comercio de Estados Unidos, de este monto refleja un aumento del 20% en comparación con los 41.845 millones de dólares reportados en el mismo mes del año anterior. En Cholula, Puebla, agentes de seguridad federal arrestaron a Homero Figueroa Mesa, conocido como La Tripa, quien a sus 47 años es conocido líder del grupo delictivo Comando Tlahuica, con operatividad en Morelos, y se le vincula al asesinato del activista líder comunitario Samir Flores, que tuvo lugar en el 2019. Durante esta operación también fue capturada Sandra León Baro, de 33 años. Según las informaciones proporcionadas por fuentes federales, Figueroa Mesa había sido miembro del cártel independiente de Acapulco y tiene vínculos con Guerreros Unidos. Asimismo, se le relaciona con delitos del homicidio y extorsión, especialmente en los municipios de Ayala, Cuautla, Jantetelco, Yecapixtla y Zacualpan. El Instituto Nacional Electoral inició la emisión de un nuevo modelo de credencial para votar que permitirá incorporar de manera voluntaria la autodescripción como persona indígena y la de identidad de género, mujer, hombre o no binario, en el anverso de la mica. La consejera electoral y presidenta de la Comisión de Registro Federal de Electores, Carla Humphrey, informó que el costo promedio de la producción de cada credencial es de 13.5 pesos, cifra superior en 1.5 pesos respecto al año pasado.
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1: El Papa León XIV manifestó en el Congreso de Diputados en España que tanto la sociedad como la Iglesia Católica no siempre han estado a la altura en el periodo de descubrimiento y la conquista de América. Es importante admitir que la sociedad y la Iglesia en sí no siempre supieron estar a la altura de las instituciones que resonaban en su tradición cristiana. Sostuvo y puso de relieve la labor de la Escuela de Salamanca, en particular la de Fray Francisco de Vitoria y otros dominicos y jesuitas, dijo el Papa. El Pentágono ha realizado una revisión de su relación con empresas chinas asociadas al ejército de dicho país, incorporando a destacados conglomerados tecnológicos como Alibaba, Baidu y BYD. Esta medida amplía las limitaciones impuestas por Estados Unidos sobre el acceso a capital tecnológico y contratos de defensa a estas compañías chinas. El anuncio fue publicado este lunes en el Registro Federal, elevando la cantidad total de entidades a 188, un aumento significativo respecto a las 130 empresas del año anterior. El gobierno brasileño está llevando a cabo el programa Brasil Soberano, el cual tiene como objetivo apoyar a las compañías afectadas por los aranceles impuestos por los Estados Unidos a sus exportaciones. La administración de Luis Ignacio Lula da Silva ha puesto en marcha una versión actualizada del Plan Brasil Soberano. Este programa ofrece líneas de crédito específicas para aquellas empresas que están sufriendo a causa del aumento de aranceles sobre productos exportados a Estados Unidos o por consecuencias económicas de los conflictos de la región del Medio Oriente.
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1: Oiga, y enfundados ya de verde, blanco y negro, aquí todo el equipo ya está esperando la inauguración del partido de la selección el próximo jueves. Pero bueno, en más información le platico que con creatividad, conciencia ambiental, un grupo de empresarios está dando nueva vida a la mezclilla. En lugar de que termine en la basura, reutilizan, confeccionan prendas útiles y además originales.
5: La industria textil ha generado impacto ambiental en los últimos años. Ante ello, han surgido emprendimientos enfocados en la reutilización de prendas de mezclilla que buscan dar una segunda vida a pantalones, los cuales terminan en la basura, explicó Sofía Costa, creadora del emprendimiento Crea y Reutiliza. Indicó que con este tipo de iniciativas buscan contribuir a la reducción de residuos, a generar un consumo responsable y también contribuir a la economía local. Resaltó que tan solo un pantalón de mezclilla tarda en degradarse en varios años, dependiendo los materiales con los que esté fabricado.
6: La tela de mezclilla es muy duradera y se puede transformar desde una pequeña bolsa o prendedor hasta bolsas grandes, ¿verdad? Retacería de otras prendas se combinan para hacer chalecos, bolsas, mandiles, de todo se puede hacer. Que incluso la mezclilla es una prenda que en su fabricación contamina mucho y dura mucho, o sea, a lo mejor tú dices, ya se me desgarró, se me manchó, pero puede ser transformada en algo, ¿no? Que no se vaya a la basura. Y bueno, ese es otro propósito del emprendimiento.
5: Actualmente confecciona desde monederos y bolsas pequeñas hasta mandiles, chalecos y otros accesorios elaborados a partir de prendas recicladas.
6: Yo lo recibo como donación, roto, manchado, como esté tu pantalón, te hago un descuento en tu compra o te obsequio un monedero o alguna prenda que te guste por tus donaciones. Sí, yo lo que les digo, no compres muchos baratos, compra uno mejor, de mejor calidad, que te va a durar mucho más, ¿verdad? Además de que no sabemos a veces tratar las prendas y se nos maltratan. El pantalón de mezclilla puede ser lavado con vinagre y jabón y no con suavitel, porque eso hace que las fibras se ablanden y se ponga muy aguado y al rato ya no te gusta cómo te queda. Está bueno, pero quedó flojo.
5: Considero importante que la ciudadanía adopte hábitos de consumo más consciente y aproveche la vida útil de sus prendas, toda vez que impera el consumo de prendas chinas en la industria de la moda. Nora Hernández, Sistema Informativo RTV.
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1: Bueno, ya es tiempo de deportes, tiempo de Sofía Jiménez. Sofía, buena tarde, adelante con los deportes.
7: Hola Sergio, buena tarde, igual, ¿cómo estás? Martes, una vez más.
1: Martes ya.
7: Pero bueno, les traigo mucha información deportiva para pues todos ustedes que nos están escuchando hoy. Y pues déjenme platicarles que la Academia Delfines de Coatzacoalcos clasificó a la final de la zona 5 en la Liga Nacional Juvenil de Fútbol. Y nuestro compañero Enrique Martínez tiene los detalles de este evento.
8: Por vez consecutiva, la Academia Delfines de Coatzacoalcos clasificó a la gran final del grupo C Zona 5 para la categoría Sub 15 de la Liga Nacional Juvenil de Fútbol, esto tras empatar 1-1 en el juego de vuelta y derrotar por global de 4-1 a Cuervos Carúben de Veracruz. En las semifinales del torneo clausura 2026, el conjunto dirigido por Silviano Delgado, que iba abajo en el marcador, logró igualar los cartones en el duelo celebrado en las instalaciones de los académicos, con tanto de Axel Valencia, resultado que le otorga a los sureños el pase a la siguiente ronda del certamen, en donde tratarán de conseguir el bicampeonato.
9: La verdad es que estoy muy feliz. Es de verdad mucha felicidad porque pues pasamos a la final y me anoté gol y ya no, nadie nos ha podido ganar aquí en la casa.
8: Delgado mencionó que el equipo dará vuelta a la hoja y se enfocará en su próximo compromiso, el cual será ante un viejo conocido, Cuervo Zacatlán de Tierra Blanca, escuadra a la que enfrentaron en la lucha por el título en la campaña anterior.
10: Fue un partido muy complicado, la realidad es que hoy estuvo, pues fue de mucho aprendizaje. Pero bueno, al final logramos avanzar, que es lo importante, y bueno, ya estamos pensando en Acatlán, que también avanzó y pues va a repetir la final del torneo pasado. Qué bonito que podamos pensar en cómo solucionar las cosas en una final, ¿no? Porque vamos a ser bicampeones, vamos con toda la intención y estamos decididos.
8: Resaltar que los actuales Monarcas terminaron como primer lugar del sector con 27 puntos, producto de 9 victorias y una derrota, por lo que el choque definitivo se jugará en su territorio el venidero 20 de junio. Enrique Martínez, RTV, más deportes.
7: Bueno, y pues seguimos con la información, y es que María Bárbara Wetzel, gimnasta originaria de Coatzacoalcos, se declara preparada para representar a México en el Campamento Mundial de Gimnasia Artística que se va a realizar en Bulgaria.
8: Tras finalizar con su preparación, la gimnasta de Coatzacoalcos, María Bárbara Wetzel, se reportó lista para participar en el Campeonato Mundial 2026 de Gimnasia Artística para Atletas con Síndrome de Down, la femenil de la categoría senior, que se unirá al representativo mexicano que estará en citada justa. Luego de ultimar detalles, bajo la supervisión de su entrenador Julio González, espera tener una brillante presentación en los diferentes aparatos.
11: Estoy súper segura, preparada y yo estoy súper emocionada por ir y siempre estoy logrando por mis sueños y por mis metas que yo voy a cumplir. Me siento emocionada, súper feliz, contenta, súper encantadísima porque va a ir otras competidoras, Turquía, como Finlandia, como Estados Unidos y más países.
8: González dijo que Vivi, integrante del Club Levick, cuenta con amplias posibilidades de estar en la pelea por las medallas, tal y como ha sucedido en todos sus compromisos internacionales.
12: Ella realmente ha mostrado un avance significativo en lo que respecta en el orden del nivel de ejecución de su rutina. O sea, está trabajando con mucho más calidad que en sus programas y estamos trabajando como estrategia en reafirmar eso. Potencialmente siempre ella va a estar dentro de las mejores gimnastas de su categoría, sin duda. El nivel sí ha aumentado muchísimo, el reto es grande, pero bueno, nosotros confiamos en la preparación de Vivi y confiamos también en su talento y su entrega a esta disciplina deportiva.
8: El certamen se llevará a cabo del 13 al 19 de junio en Sofía, Bulgaria. Enrique Martínez, RTV, más deportes.
7: Y déjenme contarles que pues el día de ayer San Antonio logró su primera victoria en las finales de la NBA ante los Knicks y la serie se pone 2-1 a favor de los de Nueva York. Y bueno, esta es la primera serie que pues pierden los Knicks y pues igual destacaron Jalen Brunson con 32 unidades, 5 rebotes y 5 asistencias y Ok Anunoby con 28.5 rebotes y 1 asistencia. Igual por parte de San Antonio, Víctor Wembanyama fue el MVP del juego con 32 puntos, 8 rebotes y 6 asistencias. También destacó Stephen Castle con 23 unidades, 5 rebotes y 5 asistencias. Y bueno, el cuarto capítulo se va a jugar mañana a las 6:30 en el Madison Square Garden para que estemos pendientes y pues ojalá, yo sí le voy a los San Antonio Spurs para que otro puntito más. Y bueno, esa sería la información.
1: Tenemos una fans desde acá, desde Veracruz. Desde
7: y así es, una fan de los San Antonio Spurs.
1: Y entonces... Bueno, señor Portilla, si usted no indica otra cosa, nos vamos. Le agradecemos a nombre de nuestro director general de Radio Televisión de Veracruz, Alejandro Esteban Sosa Benítez, de nuestra subdirectora de noticias, Patricia Rangel, y de nuestra jefa de información, Isis Cortés. Se despide de ustedes su amigo y servidor, Sergio Naranjo, quien les recomienda no dejen el paraguas.
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13: ¿Qué tal? Buen día, saludando a la audiencia del sistema informativo RTV. Es una agrupación 2000era que moldeó un pop rock melódico apto para los amantes de dichos géneros. One Republic surgió como una banda independiente a través de plataformas pioneras como MySpace. A la fecha, One Republic se reinventa y sigue siendo una de las bandas consentidas tanto para amantes del pop como del rock. Y los escuchamos con su hit Counting Stars. Yo soy Iván García y nos escuchamos el día de mañana.

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1: En Radio Más son las 7 en punto.
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0: noches, bienvenidas y bienvenidos a Veracruz Agropecuario con este bonito requinteo. Le damos pues la bienvenida aquí a su programa. Muchas gracias por habernos sintonizado a través de TV Más, Radio Más y a través de nuestras redes sociales. Desde ahorita ya estamos disponibles aquí para recibir sus mensajes. Estamos, ya sabes, siempre muy atentos a lo que nos quiera comentar. Así es que, pues, como todos los días, lo invitamos a que nos escriba al 228-842-3500. Ese es nuestro número para escribirnos a través de un mensaje de WhatsApp. O si prefiere también hacerlo a través de Facebook, usted entra ahí en Facebook a la página de Veracruz Agropecuario, a la transmisión en vivo, y nos escribe también algún tema que tenga algunos saludos o alguna pregunta, alguna duda que esté relacionada con el tema que tenemos para ustedes el día de hoy. Y que bueno, pues son los retos que el cambio climático pues ahora nos pone en nuestras diferentes producciones, ya sea con los aumentos de temperaturas, pues ahorita por ejemplo con los frentes fríos que se prolongaron y que llegaron hasta la primavera. Bueno, pues a veces puede también pues generar otro tipo de movimientos ahí en cuanto a nuestras producciones. Se encuentra con nosotros ya aquí en el estudio nuestro invitado, es el médico Abel Rivas, con quien, bueno, pues vamos a conversar siempre con mucho gusto. Él nos va a platicar acerca pues de algunas recomendaciones, y ya sabe que su fuerte pues son también las aves, ¿no? Estas producciones de aves, de traspate, en fin, vamos a tener una diversidad de temas el día de hoy, y por supuesto también con nuestras cápsulas, las cápsulas que la producción tiene también ya listas para ustedes. Los vamos a dejar justo con la primera, y esta es una entrevista al médico Luquen para hablar, o más bien él nos habla de los borregos, y esto pues sucedió allá en Ilán Ilán. Adelante.
1: ¿Qué tal, amigos de Veracruz Agropecuario? Nos encontramos en esta ocasión aquí en la Expo Ganadera Ilán Ilán con nuestro amigo José Manuel Muñoz. ¿Qué tal, José Manuel? ¿Cómo estás?
2: Pues aquí estamos en la exposición de la feria de Ilán Ilán, que nos tocó traer un poco de borrego catadín.
1: ¿Qué tipo de alimentación le dan a los borregos catadín?
2: Pues les preparamos lo que es darles su alimento, de alimento, que les compramos alimento para borrego especial, y hacemos nosotros preparamos el propio silo para darle su silo de maíz a los borregos. Es del silo, lo hacemos de milpa de maíz, lo molemos con todo y elote para que fermente el silo, y lo embolsamos para que fermente bien el silo, para que no les vaya a pasar nada a los borreguitos.
1: Sí, coméntale a nuestros amigos de auditorio, ¿cuánto tiempo tiene que estar cerrada la bolsa para que haya una buena fermentación?
2: Okay. Mire, cuando nosotros hacemos el silo, tiene que apretarse bien lo que es el silo en la bolsa de plástica, y que no le vaya a entrar nada de aire, o que tenga algún ovisorio, un huequito, algo, porque se nos echa a perder, le sale hongo, y después si se lo damos a nuestros animales, se empiezan a enfermar o se empalpan o de plano, pues no, ya no hay compostura, se mueren por el hongo del silo.
1: ¿Y no tienen, no los sueltan a pastoreo, no están en paz?
2: Claro, sí, los soltamos a pastoreo, a que anden libres un rato, y lo que es trecuz en la tarde los echamos a los corrales y les damos su alimento primero, y después esperamos que se acabe el alimento, el borrego, y después les damos el silo para que ya, y ponerle su agua limpia también cuenta mucho.
1: Ok, entonces ustedes se dedican a la pura reproducción.
2: Sí, nos dedicamos a lo que es producción del borrego catadín, de la mejor genética que tenemos. Y pues ahorita vimos unas borreguitas, porque tenemos borregos machos, pero todavía les faltan 2 meses y medio para poder destete. Y la verdad, pues se nos complicó un poquito traer puro catadín macho.
1: Oye, ¿aproximadamente a qué edad ya para ustedes dejó de ser una hembra productiva en la producción de terneros?
2: Mire, nosotros cuando identificamos a una hembra, mínimo nomás le sacamos 4 partos o 3, para que ya no vendamos después una hembra ya muy maltratada en la forma de tanto parto que ha tenido. Cuando destetamos un borrego, lo destetamos exactamente a los 3 meses y medio, a los 4, para que ya estén logrados para las personas que lo requieran, puede agarrarlo para consumo o para tener más producción de su borrego catadín.
1: Ok. ¿Quieras agregar para los productores?
2: Pues mire, yo lo que le recomiendo a todos los productores, de el que les gusta el borrego catadín, se lo recomiendo mucho porque tiene mucha buena genética y la verdad es muy cárnico y pues les dan muy buenas crías originalitas catadín.
1: Ok. Bueno, amigos, con eso nos despedimos. Seguimos en Veracruz Agropecuario.
0: Muchas gracias por esta cápsula, esta bonita cápsula sobre la producción de borregos y bueno, pues útil para ustedes. Recuerden que se quedan ahí en nuestro Facebook, ahí también las puede consultar posteriormente. Y bien, pues bueno, pues es momento de iniciar nuestra entrevista con nuestro invitado el día de hoy. Está con nosotros ya el doctor Abel Rivas, quien, bueno, pues para ilustrar este tema nos trajo también bastantes huevos. Bienvenido, doctor Abel.
3: Muchas gracias, es un gusto siempre estar con usted.
0: Muchas gracias. Oiga, y bueno, pues y presentamos el tema respecto a los retos que representa para nuestras amigas y amigos productores estos cambios de temperaturas, estas lluvias que muchas veces también se vuelven más extremas, en fin, efectos del cambio climático, pero lo vamos a enfocar o nos vamos el día de hoy a centrar en la producción de huevo, que tiene que ver pues con la producción avícola. Cuéntenos cómo es que también puede llegar a afectar estos cambios, ¿no?, que muchas veces pues son más representativos con las temperaturas en la producción del huevo.
3: Bien, algo muy interesante que sucede en todo el tipo de producciones primarias es el hecho de que estamos a expensas de factores externos y de factores internos, ¿no? Uh-huh. Dentro de los factores externos que tenemos son los que mencionó usted, y son una de las situaciones que nos ha llevado a nosotros a que hemos enfrentado y que tenemos el día de hoy ya la posibilidad de enfrentar esos riesgos, porque, por ejemplo, dentro de una buena planeación, nosotros tenemos que tener una visión, una observación de lo que está pasando. El clima cambia a diario, pero definitivamente nosotros podemos ir previniendo ese tipo de problemas. Obviamente, no podemos cambiar el clima, ¿no? Pero sí podemos darle las condiciones adecuadas dentro del el ambiente interno.
0: Claro, y en este caso se refiere a la temperatura, es decir, que sería uno de los principales factores que pueden afectar o intervienen en la producción del huevo.
3: Sí, porque como hemos dicho en los programas anteriores, las aves son completamente diferentes a nosotros. Por ejemplo, nosotros ahorita controlamos nuestra temperatura, pues
0: sudando, ¿no?
3: Regulamos en el caso de ellas no es así. En ese sentido, hay dos factores que ellas no sudan y no tienen la misma temperatura corporal que nosotros.
0: Exactamente, son más sensibles o pueden llegar a ser más sensibles. Ante esto, médico Abel, vemos ahí imágenes justo de los corrales para las gallinas. ¿Qué adecuaciones tenemos que hacer, por ejemplo, ahí en sus corrales o cuando se tienen en traspatio, en las producciones donde están pastoreando, para poderlas ayudar a que no se afecten tanto con el calor?
3: Bueno, dos cosas importantes. Una es la orientación de la nave donde duerme. Que lo que tenemos que hacer es cuidar mucho que el norte no les afecte directamente. O sea, que no haya una corrientes de aire directas, que tiene que tener entrada de aire, pero de forma diferente. Entonces, la ubicación de la nave es algo que es fundamental. Y en el caso de lo que considera como pastoreo, nosotros estamos sugiriendo la idea de la implementación de un sistema agrosilvopastoril donde tengamos árboles que podamos nosotros ir mitigando esta, porque ¿qué es lo que sucede? Las aves lo que van a hacer es ir a cubrirse de la alta temperatura. Sí. Pero si ellas encuentran un ambiente adecuado, van a poder comer, van a poder tomar su agua y obviamente la producción no se va a afectar en ningún momento.
0: Exactamente, vemos ahí bebederos, ejemplos, para que nos escuchen radio, estamos viendo imágenes justo de pues aquí los lugares donde están pues ahí picoreando las gallinas, ¿no?
3: Sí.
0: Puede ser pasto, o y si no contamos con entornos verdes, con sombra natural, con que provean los árboles, lugares frescos, pues ya nos dabas esta recomendación, médico. Yo te hablo de tú y háblame de tú, por favor.
3: Sí.
0: De las recomendaciones que nos dabas de ir acomodando ahí la ventilación, tener bebederos limpios también, suficientes, ¿no?
3: Sobre todo, se dice que es más riesgoso que un ave no tenga agua a que no tenga comida.
0: Ah, muy bien.
3: O sea, puede tener un tiempo determinado sin alimento, pero no sin agua.
0: Ahí está, entonces es vital.
3: Porque eso es fundamental. O sea, su termorregulación interna es muy, muy, muy meticulosa. O sea, es como un cronómetro que si no tiene la cantidad exacta de agua, vamos a tener problemas.
0: Muy bien, y tiene que ser agua limpia, ¿no? Es decir,
3: sí,
0: también, ¿no?
3: Definitivamente.
0: No dejarle ahí un agua para todo el día.
3: Por ejemplo, ahorita en estos días, a nuestros productores les hemos estado recomendando la implementación con electrolitos, definitivamente. Okay. O sea, a ese grado estamos ahorita porque ha estado afectando de manera fuerte. Entonces, lo que tenemos que hacer es reforzar los minerales,
0: la hidratación,
3: para que ellos tengan la posibilidad de sostenerse en este tipo de climas que estamos viviendo el día de hoy.
0: Oiga, médico Abel, ¿y cómo se suministra el electrolito ahí para nuestras gallinas?
3: Directamente en el agua.
0: Ah, sí. ¿Directo? ¿Sea, el sobrecito o se puede preparar ahí?
3: No, nosotros tenemos ya una dosis que es de 5 gramos.
0: Tiene que ser específico para gallinas.
3: Por litro de agua, sí.
0: Okay.
3: Y es veterinario, obviamente. Pero sí, ahorita es lo que estamos recomendando. O sea, es emergente pues el asunto porque sí está muy, muy complicado.
0: De otra forma, pues puede afectar en la salud de las gallinas. Lo común es que se echan, ¿cómo se llama cuando por calor la gallina se echa o parecía que está echada? Que también lo vemos ahí con el pico, ¿no? Que abre más el pico, que es un signo de que una gallina está ya con mucho calor, que necesita hidratarse. ¿Cuál sería?
3: Son dos a la vista.
0: Ajá.
3: Es el pico abierto y las alas abiertas.
0: Exacto.
3: Entonces, si las aves, como decíamos, en el diseño de la infraestructura, no tenemos un área donde ellas puedan rascar, donde ellas puedan bañarse, porque ellas necesitan bañarse de tierra. Sí. Si no tienen ese espacio para su baño, obviamente vamos a tener problemas ahí.
0: Hay que proveerles también de una tierra suelta, un espacio, ¿no?
3: Exacto, dentro de la planeación es necesario considerar el área de baño.
0: También.
3: Es una recomendación muy fuerte que nosotros les hacemos a los productores para que no tengamos más problemas. O sea, se tienen que bañar, obviamente.
0: Claro.
3: Y con una zona de tierra es perfecta para aquellos. Y si tiene sombra, excelente. Mejor.
0: Además, estabas hablando, es proveerles también de bienestar animal, médico. Oiga, ¿y qué tan recomendable puede ser también adecuar alguna zona, algún ventilador? No sé, ventilación artificial, por decir así.
3: Pues no tan recomendable. Lo recomendable es que, por ejemplo, desde que tú diseñas, tenga las condiciones adecuadas. Ya hay parámetros establecidos que dice que en las temperaturas cálidas debe de haber un murete del piso a arriba de 40 centímetros. En los climas templados debe de tener 60 centímetros y en los climas fríos debe de tener 80 centímetros. El resto debe de estar cubierto con malla y controlada con con algo que pueda subir y bajar, pero ya lo más importante es la ubicación,
0: sí,
3: que esté entrando el aire y que esté refrescando la galera o el galpón, y de ahí que tengamos en el caso de la ventilación artificial no es muy recomendable.
0: Muy bien, lo descartamos por completo entonces.
3: Sí, definitivamente.
0: Muy bien, y bueno, También pasa, ¿no?, que de repente llegan también las fuertes lluvias, trombas, tormentas, ¿no?, como la que tuvimos en muchas zonas aquí de la región centro del estado, no solo Jalapa, sino otros municipios de aquí de la región, pues tormentas con relámpagos o rayos y de repente pues también bastante agua, ¿no?, que también hay que prever todo eso. En ese sentido, ¿cuáles serían las recomendaciones y las posibles afectaciones si no se toman en cuenta?
3: Nosotros tuvimos unos casos recientemente de que llevamos las aves a un lugar donde las llevaron a una zona donde solamente había pura tierra. Vienen las lluvias, activan los parásitos de la que hay en el suelo. Obviamente que hay huevecillos y toda una serie, es lo que hacen las lluvias, que los huevecillos, que los parásitos se incrementen, y lo que provoca, por ejemplo, en este caso muy particular, fueron un caso de coccidiosis o diarrea con sangre.
0: Oh, jule.
3: Entonces, lo que sucede es que si nosotros no tenemos un piso, no, tiene que ser, básicamente, tiene que ser de cemento y tiene que ser aislado.
0: Muy bien, y esto, bueno, pues para evitar que las aves se nos puedan ahí infectar y pues diarreas que pueden causarles la muerte, ¿no? Y poder incluso registrar, perdón, pérdidas de toda nuestra producción.
3: Sí, de hecho fue muy triste porque nosotros se las dimos sanas, estuvieron un tiempo sanas, pero luego empezamos a tener ese tipo de problema.
0: Bueno, pues ahí está, evitar que, o bueno, más bien tener en cuenta que esta temporada de lluvias puede generar o más riesgos de la parasitosis. Y bueno, pues esto, finalmente ahí está una recomendación. Otra cuestión también es que si las gallinas se mojan, también son muy sensibles, ¿no?, a la humedad.
3: ¿A la humedad?
0: ¿Pueden ser sensibles a la humedad?
3: Sí, sí, de hecho sí. Entonces, lo que nosotros recomendamos es que se pueda tener lo que nos ayuda mucho, básicamente, es la ventilación. Y eso a nosotros nos va a ayudar. Desde que planeamos, qué bueno que está este programa y que orienta a muchas personas, porque justamente es lo que siempre le insisto, o sea, no podemos llevar aves tan sensibles a un lugar que no tenga las condiciones adecuadas.
0: Exactamente, pues para eso están ustedes y gracias por estar con nosotros, porque este es precisamente un programa de ustedes y para todas nuestras amigas y amigos productores, que finalmente pues son sus recomendaciones lo que ayuda, ¿no?, para que se sepa. Muchas veces desconocemos y no probemos de todo esto y podemos generar pérdidas. Y bien, médico, pues todo esto va a impactar en la producción finalmente, que es el huevo, el producto.
3: Así es. Sí, porque las aves desde que nacen van a tener un periodo de vida de 5 meses hasta que van a poner.
0: Ajá.
3: Entonces, mientras más pequeñas, más sensibles.
0: Claro.
3: Entonces, si nosotros no tenemos las condiciones adecuadas para el ave pequeña, vamos a empezar a tener problemas desde ahí. Y obviamente que nosotros lo que queremos es que llegue tanto en condiciones corporales como que su aparato reproductor esté listo para obtener este producto que tenemos aquí.
0: De este huevo tan bonito, este huevo, como se le llama ya, huevo de rancho. Y si le parece, justo tenemos ya lista ahí una cápsula para saber más sobre el huevo, así es que los dejamos con esta cápsula de datos sobre el huevo. Adelante.
4: El huevo es un alimento fundamental para los veracruzanos, tanto en la economía como la alimentación diaria. El estado de Veracruz es uno de los principales productores de huevo en México. Contribuye significativamente al abasto nacional. La avicultura local genera empleos y dinamiza el sector agropecuario. El huevo es clave en la dieta de las familias veracruzanas. Es un ingrediente esencial en platillos típicos o en antojitos. El huevo no solo es fuente de proteínas, vitaminas y minerales. Es vital por su impacto económico, su papel en la seguridad alimentaria y su herencia gastronómica.
5: El consumo de huevo es importantísimo, saber qué tanto podemos comerlo. Hay personas que pues aunque se les antoje no pueden, y hay otros que podemos hacer, pero nunca en exceso. Fíjense que hoy en el programa hemos tenido la primera parte, tuvimos una cápsula acerca de, que por cierto nos da mucho gusto ver al médico Martínez Luquen, a Héctor, entrevistando y platicando, ¿no? Él sacaba y dieron a conocer información acerca del cuidado de la alimentación de los borregos, y destaca mucho el que moler el maíz y ensilarlo, luego embolsarlo y tapar bien las bolsas para evitar el hongo. Esto se hizo allá en Ilán, Ilán, y le mandamos un saludo al médico Martínez Luque. Oiga, y ya de nuestro tema, pues lo que nos ha dicho nuestro invitado son cosas así como de ABC y de todo el abecedario, porque nos habló de la temperatura, que es determinante para la cría de aves en general, y obviamente la postura también tiene una especial atención. También es importante mencionarle que la ubicación de la nave tiene que estar con una buena orientación para que donde duermen las gallinas, para que no les entre mucho aire, pero que sí esté bien ventilada. Eso también nos dijo que el ave, pues que las aves pueden estar varios días sin alimento, pero no sin agua. La alimentación a veces ellas mismas andan buscando, pero el agua, si no se las proporcionamos un agua de calidad, pues obviamente van a tener problemas. Nos destacó también que están utilizando electrolitos directo al agua para que las gallinas estén enfrentando estos tiempos de calor que han estado de veras muy fuertes y que se pronostican todavía aún más. Entonces, nos ha hablado también de que el pico y las alas abiertas, cuando usted vea a una gallina que ya abrió el pico y que todavía empieza a abrir las alas, pues obviamente que esa gallina tiene calor. Ahora, hay otro, y nos hace una recomendación. Los baños de tierra son fundamentales para las gallinas. ¿Qué hace una gallina? Sale, se da un baño en el piso y eso le ayuda a ventilarse, a airarse, a refrescarse. Y además, bueno, pues es una parte natural que tienen las gallinas, que ya el médico al rato nos va a seguir platicando de ello, porque son de estos detalles que no ponemos mucha atención o que lo vemos y vemos que pues son comunes o ya los pasamos por largo, pero tienen una muy vital importancia. Nos habló también de que debe estar a 40 centímetros en zona de calor, 60 centímetros en lugares donde son templados y cuando hace frío a 80 centímetros del piso para evitar pues daños de las aves. Son datos pero de veras relevantes. Si usted tiene una pregunta para nuestro médico, aprovéchelo porque muy poco lo tenemos. Entonces, si usted se dedica a la cría de gallinas que quiere empezar, ya sea para postura o ya sea para pie, pues es importante que aproveche nuestro invitado. Ahí está el código QR para que participe con nosotros. Vamos a la pausa promocional y regresamos con más.

0: En Radio Más son las 7:24.
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Fíjese que estoy anotando el que usted pueda participar con nosotros. Recuerde que tenemos una sección de redes sociales y donde usted nos puede preguntar, nos puede mandar sus audios que hemos tenido en diferentes idiomas. También nos han mandado sus fotografías y sus videos. Es importante que lo haga, está el código QR para que a través de él acerque usted su teléfono y de esa manera nos lo van a reenviar a donde puede mandar las fotos y videos. Oiga, el tema de hoy es la planeación para granjas avícolas en tiempos estratégicos. Y una estrategia no es necesariamente una acción. Cuando nosotros aparentemente estamos haciendo algo por nuestra granja y todo, pues son acciones, pero no estamos aplicando una estrategia. Lo importante que tenemos que aprovechar hoy con el médico es que él nos está brindando estrategias

0: Bien, vea cómo está, haga un análisis de cómo está y a partir de ahí empezar a realizar su estrategia. Bueno, vamos a seguir con el tema. Antes vamos a ver este testimonial que se grabó en Ilan Ilan con el médico, bueno, de la raza Boer, allá en Ilan Ilan. Véalo, vamos a disfrutarlo.
1: Mi nombre completo es José Manuel Muñoz Villa. Me dedico a crianza de chivos raza Boer. Me da gusto que hayan venido a entrevistarnos aquí con nuestros animalitos. Y pues le hacemos una invitación cuando gusten ir al rancho también a ver nuestros animalitos allá que tenemos para darles una buena explicación de lo que es aquí, que el chivo raza Boer es muy cárnico, es cárnico y la verdad es una buena genética también que tenemos del chivo de raza Boer. Tengo exactamente como 3 años trabajando con esto, de esta raza, y me gustó la genética del chivo cárnico Boer. No son muy desastrosos como los demás chivitos que les he visto. La verdad me gusta mucho la raza Boer porque se me hace muy, muy, muy buen chivo para una buena carne y es muy musculoso aparte. Yo lo que les recomiendo es tener buenos pastos y buenos corralitos y aparte de eso buena alimentación. Y aparte también darle su silo, que también le damos silo aquí al chivo raza Boer. Y pues no, la verdad, y tener buenas vitaminas, de todo, vaya, hay que tenerlos bien para que no se nos enfermen seguidamente. El chivo raza Boer es para todo tipo de clima, no le afecta ni el frío, no le afecta ni el calor, se adapta al mismo clima. Pues fíjense que un día de manejo es muy, muy tranquilo, es muy tranquilo. La verdad es se siente uno a gusto trabajar con ellos porque no son muy, muy groseros demás. Es una raza de chivos que es muy dócil. Pues aquí tenemos al líder, que es él, el chivito que está aquí al frente de mí, que mire, le gusta mucho que lo acaricien. Le gusta que lo acaricien y ese lo que hace primero come él. Ya cuando se llena, se va y se acuesta y ya los demás ya llegan al comedero que ustedes ven aquí. Lo más importante de tenerlos bien cuidados los animales, el chivo o las chivas, hay que identificar cuando empiezan a enfermarse, meterle sus medicamentos, el agua que siempre esté limpia, porque en ese aspecto sí la ensucian mucho lo que es el agua. La verdad es muy noble los animales y se los recomiendo mucho, la verdad. Los invito a todos y muchas gracias por esa entrevista a ustedes. Y cuando gusten, los invitamos a donde nos ubicamos en el rancho, cuando gusten a ver todos los animalitos que tenemos.
2: Qué bonitas cabras, y bueno, pues parte de lo que se vivió y se vio allá en Ilan Ilan, que estaremos presentando también más contenidos aquí en Veracruz Agropecuario. Oiga, pues vamos a seguir la conversación con nuestro invitado, el médico Abel Rivas, que siempre que está con nosotros, vaya, que pues nos ayuda mucho por toda la información, todas estas orientaciones que nos comparte, sobre todo a ustedes, amigas y amigos allá, en su producción, en su casa, que están escuchando el programa y que, bueno, pues sobre todo que sean útiles estas recomendaciones. Tiene usted saludos, lo saluda por acá David Domínguez, que se reporta en nuestro Facebook, le manda saludos al doctor Abel Rivas. También nos escribe Daer Abuchart desde Coatzacoalcos, Veracruz, allá un saludo también a nuestras amigas y amigos de la zona sur del estado. Mario Vallejo nos escribe desde Guaje, Centla, también un saludo para ustedes allá en Centla. Y Antonio Barona, quien manda saludos a todo el staff de Veracruz Agropecuario. Ahí está, compañeros, Antonio Barona manda un saludo para todo el staff de Veracruz Agropecuario. Ahí está también el agradecimiento del staff. Y bien, médico, pues ya hablábamos de lo importante que es cuidar las condiciones donde se crían nuestras gallinas para, bueno, pues tener y garantizar también una producción de huevo como el que usted acá nos comparte el día de hoy para tener las imágenes de buen tamaño, de buen color, dependiendo pues ahí la raza que tengamos, pues sobre todo la calidad, ¿no?
3: Sí, sí, pues esa es nuestra cadena, digamos así, de producción, va enfocada al consumidor final y la idea es que llegue a la mesa de cada uno de nosotros pues un huevo de calidad.

0: Para eso hay que llevar toda una serie de pasos que nos permita llegar a este punto.
1: Y algo que nos va a ayudar siempre es tener una planeación. Como ya lo comentó al principio de la entrevista, y bueno, pues aquí nos acaban de sintonizar por el 107.7 FM o por el canal 26 de TV Más, pues nuestro tema el día de hoy es cómo la planeación para las granjas en tiempos estratégicos. Hablábamos sobre las afectaciones climáticas principalmente, y pues bueno, para tener insistimos, un producto final como este huevo que usted ve ahí, con un color bastante atractivo, firme, una consistencia y calidad, pues es necesaria tener una planeación. Cuéntenos cómo poder planear o cómo poder tener una planeación correcta para nuestra producción de huevo.
0: Bien, nosotros partimos de tres grandes, siempre nos acompañamos de las observación, primeramente. Uh-huh. Nosotros lo que hacemos es la observación, ver realmente qué es el espacio que nosotros tenemos, y a partir de ahí nosotros hacemos el diseño. Uh-huh. Hemos estado hablando de la calidad del huevo, del tamaño del huevo. Entonces nosotros, para poder establecer ese diseño, uh-huh, hacemos una clasificación de las líneas genéticas.
1: Okay.
0: Las líneas genéticas se clasifican de acuerdo a su son del siguiente: son ligeras, uh-huh, son de doble propósito,
1: sí,
0: y líneas pesadas, que fue de la que se habló el día de ayer, y en este caso nosotros nos enfocamos a las líneas de doble propósito.
1: Okay. Como
0: a partir de
1: ahí, y huevo.
0: Carne y huevo.
1: Muy bien, y justamente vemos imágenes que están ahí mostrándonos un poco sobre también lo que tiene que ver con el tamaño de la gallina, que bueno, pues va a depender también de las razas, no médico, pero ahí está justamente, mire, ahí está esa imagen, para poder tener esto, que es pues el recoger los huevos ahí de los gallineros, pues. Pues es importante tener en cuenta toda esta planeación finalmente.
0: Sí, a partir de ahí tenemos ya diseñado, porque lo que hemos dicho, que hay una diferencia grande. En el caso de nosotros, estas aves son en piso. Uh-huh. Hay aves que son las ligeras, que comentaba yo hace rato,
1: sí,
0: que están específicamente, son hechas para jaula. Entonces, ya dependiendo de lo que cada quien quiera producir o como lo quiera producir, va a ser el tipo o la línea genética que pueda elegir.
1: Puede tener, ¿no? La planeación genética es importante, y sobre todo por si también se quiere el doble propósito, ¿no?
0: Pues sí.
1: Aparte de huevo y carne, ¿no?
0: Claro. Mm. Pero, por ejemplo, puede venir alguna situación en los mercados que a ti te permita cierto respiro, uh-huh, por decir, porque nosotros manejamos doble propósito, carne y huevo. En determinado momento la carne que nosotros producimos es de muy buena calidad y la podemos canalizar en esa línea, y por eso nosotros elegimos esta línea, que es la línea Saso. Uh-huh. Es la línea Saso, que es de origen francés, y es la que nos produce este huevo que estamos observando.
1: Ah, mire, pues interesante. Depende entonces también de la línea. Y bueno, pues también cómo va a definirse la planeación de acuerdo a lo que ya hablábamos, de acuerdo a alguna situación climática. También hay que tenerlo en cuenta, ¿no? Además de lo que ya nos decía, que es la selección de la línea genética, si es ligera, doble propósito, las medidas que se pueden presentar ante sequías, nortes o lluvias, pero ya de acuerdo a una planeación.
0: Sí, algo que yo siempre les comento en los cursos que damos y en las pláticas que damos,
1: sí,
0: es que uno de los detalles fundamentales en una planeación son los indicadores.
1: Muy bien.
0: Los indicadores siempre nos van a decir algo. Y yo siempre les sostengo este punto que dice que no se puede mejorar lo que no se puede medir. Yo les puedo decir a ustedes cuánto pesa cada pollito en determinada etapa, en determinado, en postura, en prepostura, cuánto pesa cada huevo, porque nosotros tenemos todo, toda esa línea de indicadores que nos permite a nosotros ver en determinado momento pasar a la siguiente fase, que ahorita la vamos a ver, que es este, pero si nosotros no tenemos indicadores, este, vamos a tener muchos problemas, porque no sabemos si la gallina ya está lista para poner o no, no sabemos, ayer se hablaba de alimentación, no sabemos si le aumentamos, si le damos lo mismo. Entonces, siempre lo que nosotros le recomendamos a los productores es que tengamos nuestros indicadores muy, muy determinados para poder estar, poder hacer la toma de decisión.
1: Muy bien, pues importante entonces tener los indicadores siempre ahí presentes. Y esto aplica también este, para otras aves, médico Abel, por ejemplo, guajolotes, veíamos ahí algunas imágenes de guajolotes o patos. En fin, aplica para la producción en general y sobre todo si se combinan, incluso ahí.
0: Para todos. Ajá. Para todos, porque le voy a poner un ejemplo. Cada tipo de, por ejemplo, patos o guajolotes son muy susceptibles a un determinado tipo de enfermedad. Entonces, por decir, si nosotros no tenemos vacunados contra cierto tipo de enfermedad y revolvemos guajolotes con gallinas, lo que vamos a hacer es que en lugar de que sea un beneficio, vamos a tener un perjuicio, porque los guajolotes transmiten enfermedades a las gallinas. Entonces, sí se tiene que tener indicadores que nos permitan decir, bueno, vamos a vacunar contra determinadas enfermedades que nos permitan que puedan cohabitar ellos en un mismo lugar.
1: Claro, pues bueno, pues a propósito, pues también lo interesante y lo importante que es la diversificación para nuestras amigas y amigos productores, ¿no?
0: Sí, sí, sí, sí. Sí, es una de las alternativas. Por ejemplo, nosotros ahí en su casa,
1: gracias,
0: donde nosotros trabajamos, nosotros producimos codorniz, huevo de codorniz, carne de gallina, toda una serie de elementos que pueden estar, por ejemplo, los manejos de los desechos son fundamentales.
1: Ah, claro, sí, ¿no?
0: Las excretas. La manejo de la gallinaza.
1: La gallinaza.
0: Que también puede ser una alternativa para generar un ingreso dentro de las granjas.
1: Claro, no desaprovecharlo. Y todo esto pues va de la mano con la capacitación, ¿no? Finalmente, que pues sí se necesita orientación para tener ahí, mejorar o optimizar los recursos técnicos y pues también pues para ahorrar lo más que se puede económicamente, ¿no?
0: Sí, es que nos podemos ahorrar mucho dinero. Entonces, realmente no es algo que sea una pérdida, sino es una inversión. Yo siempre le comento a las personas, es una inversión. Capacítate, en lugar de perder vas a ganar, porque vas a tener oportunidad de mejorar tu granja.
1: Muy bien. Oiga, médico, y a propósito, dentro de todos estos métodos de planeación, ¿qué tanto son utilizadas las nuevas tecnologías? A veces hay diseños, por ejemplo, ustedes que son especialistas y que capacitan a los productores, ¿sabes también si se echa mano ya de la tecnología, algo que finalmente nos pueda ayudar, ¿no? Como herramienta ahí, alguna aplicación en el teléfono celular, por ejemplo, o si hay alguna otro tipo de tecnologías o herramientas que se hayan desarrollado para mejorar este tipo de producciones?
0: Bueno, hay detalles importantes, por ejemplo, se tiene que, obviamente, que echar mano de ciertas herramientas con relación, por ejemplo, a lo de la luz, que tenemos que tener controles de luz, que tenemos que tener cierto tipo de colores de luz, donde se ponen por ciertas horas. Entonces, en ese caso, sí tenemos que ir implementando equipos que a nosotros nos den la posibilidad. Vamos a poner un ejemplo. Ahorita que se nubla, que llueve, tenemos que, y nosotros estamos aquí, tenemos que tener un equipo que prenda cuando sienta que ya necesita la luz, porque la postura está directamente relacionada con las horas luz. En ese sentido, por ejemplo, es necesario ir implementando con equipos que nos faciliten más el trabajo.
1: Bueno, pues ahí está todo lo importante que es la planeación y pues también que pues quienes se dedican justo, ya sea con el doble propósito o con la producción de huevo nada más, finalmente se animen a tener este orden, ¿no? Para mejorar todavía, optimizar ahí sus producciones. ¿Qué tan común es que la gente, los amigos y amigas productores que ustedes visitan o que conocen, finalmente están llevando a cabo sus planeaciones de esta manera?
0: Estamos mejorando.
1: Sí, qué bueno.
0: Sí, con mucho gusto. De hecho, acabamos de tener un curso ahorita a principios de mes.
1: Muy bien.
0: Y lo hicimos para principiantes, pero llegó mucha gente que ya va avanzada y que ya tiene muchos controles y que yo los felicito porque hemos mejorado muchísimo. Vamos por buen camino.
1: Bueno, pues ahí está. Entonces es un buen resultado también de la capacitación, de que se vean los resultados, ¿no? Porque eso lo hemos visto en diferentes tipos de ganadería, en las diferentes ganaderías, que cuando hay un buen resultado, el productor de vecino, de la familia, se inspira, ¿no? Pues oye, ¿cómo le hiciste o cómo le estás haciendo? Y entonces se va reproduciendo, que finalmente también es un objetivo, ¿no?
0: Sí, yo estoy muy satisfecho, por ejemplo, con las personas que están produciendo, porque llegamos a su granja y la producción estaba baja. Y a partir de que hemos ido implementando ciertas situaciones, la producción empieza a subir, empieza a mantenerse. Y eso a nosotros nos da mucho gusto porque finalmente pues es el sueño de todos los que producimos,
1: claro,
0: ¿no?
1: Pues sí.
0: El llegar a ser más eficientes dentro de nuestra granja o de nuestro espacio.
1: A propósito, ¿cuánto lleva usted produciendo Médico Abel?
0: Voy a cumplir casi 10 años.
1: Casi 10 años.
0: Sí.
1: Y han sido capacitaciones constantes, implementar, a veces es prueba y error.
0: Sí, definitivamente. Hemos tenido que perder mucho dinero.
1: También.
0: Ha sido capacitarnos y conocer, porque realmente cada día se aprende algo nuevo, como el día de hoy.
1: Todo el tiempo se aprende algo nuevo y yo creo que también se van a ir desarrollando nuevas estrategias y conocimientos. Ya estaremos pendientes entonces de la tecnología, ¿no? Finalmente,
0: claro que sí.
1: Que seguramente también se echa mano. Pues aquí tiene usted saludos también, Carlos Camarero Espejo, muchos saludos al doctor Abel Rivas y pues agradecen todas estas recomendaciones que nos acaba de hacer para pues esta planeación ideal y tener un producto como es el huevo, indispensable en nuestra alimentación. Muchas gracias, Médico Abel. Lo esperamos para un siguiente Veracruz Agropecuario.
0: Muchas gracias a ustedes. Hasta luego. Buenas tardes.
1: Bien, y nosotros continuamos. Del otro lado del estudio está listo Alejandro, que tiene información que darles. Adelante, Alejandro.
2: Gracias, Héctor. Y amigos, fíjense que la ausencia de un diagnóstico de cómo está la situación de su granja, pues no le va a dar éxito, le va a dar problemas porque no está usted poniendo atención en cuáles son las características físicas, económicas y de los animales que tiene para cría. Hacer un reconocimiento y descripción de los recursos físicos, financieros, administrativos de la granja, al igual que el análisis de las áreas de producción, comercial, financiera y talento humano, es decir, quién va a estar manejando, quién va a estar atendiendo a los animales. Todo eso es muy importante. Todo eso es fundamental. Oiga, también platicamos en lo que fue el de la raza Boer, testimonial que nos dieron en Ilan Ilan, nos habla de la raza que es muy dócil y de hecho al final dice, vean, este es el líder y lo acaricia como si fuera una mascota de casa, o sea, muy dócil la cabra, además, bueno, lo conoce mucho, pero es una de las razas que es interesante conocer y aprender más de ella. En cuanto al tema de hoy, nos dice doña Sara Barcelata de Misantla, dice, yo tengo 89 años y les invito a escuchar las gallinas. Los gallos, dice, sus sonidos son sorprendentes cuando tienen miedo, cuando están contentas y cuando tienen hambre. Así es que, bien, muchas gracias, muchas gracias, doña Sara Barcelata en Misantla, gracias por participar con nosotros y de compartir este conocimiento, porque es cierto, a veces nos dejamos llevar que por la rapidez de algunas actividades, pues simplemente no le damos esta importancia que tienen nuestros animales, ya sea para cría o ya sea los que tenemos en casa, que son algunos domésticos. El tema muy interesante, así es que regresamos contigo, Héctor, para terminar el programa.
1: Gracias, Ale. Pues hoy tenemos más saludos también de personas que se han comunicado a través de nuestra transmisión en vivo de Facebook. Uno de ellos es Mario Jacome, quien manda saludos a todo aquí Veracruz Agropecuario, y especialmente al médico Abel Rivas, a quien le da las gracias por las pollitas. Dice que le salieron muy buenas. Y bueno, Carlos Camarero Espejo también manda saludos al doctor Abel Rivas. Ya dimos este saludo a través también de nuestro número de WhatsApp, también tenemos mensajes. Saludos para todo el programa de parte de la familia Jacome Hernández. Un saludo también para la familia Jacome. Y bueno, pues importante todas estas recomendaciones. Ahí también en nuestras redes sociales, en nuestra transmisión de Facebook, podrá usted encontrar también los datos del doctor Abel Rivas para que, bueno, pues si quiere hacer también una pregunta específica, ahí el doctor va a escribir algún comentario y usted también se puede comunicar a través de esta transmisión en vivo que se queda ahí en nuestra página de Facebook, sobre todo, bueno, pues para algún detalle respecto a tener una buena planeación y que pues permita una producción óptima, ya sea de huevo o también de la carne, en el caso de la producción de gallinas. Pues lo invitamos a que se quede con nosotros en las siguientes transmisiones y nos acompañe el día de mañana, que tenemos importante también información que compartirles. Mañana miércoles forestal y ambiental, así es que también como todos los días va a estar interesante. Muchas gracias por haber estado con nosotros, que tenga bonita noche.

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9: En Radio Más son las 8 con 3 minutos.
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A medida que envejecemos, nuestras mentes y cuerpos cambian. Tener un estilo de vida saludable puede ayudarle a lidiar con estos cambios. También puede prevenir algunos problemas de salud y ayudarle a aprovechar al máximo su vida. Un estilo de vida saludable para adultos mayores incluye alimentación saludable, hacer actividad física regular, mantener un peso saludable, mantener una mente activa, darle prioridad a su salud mental, no fumar y prevenir caídas. Envejecer no es el fin, es el comienzo de experiencias nuevas.

Gracias por acompañarnos. Oiga, hoy tenemos un tema bien interesante para los adultos mayores, hablar lo de los pies, sí, hablar de los pies, que es importante cuidarlos en esta etapa de la vida y que vienen muchas situaciones, por ejemplo, que una cosa deriva en otra y una cosa que a lo mejor usted cree que es mínima, ay, no me afecta, ay, pues es que siempre he tenido esto, no me puede afectar más. Cuidado, porque hay situaciones pequeñitas que se pueden hacer muy grandes de salud en nuestro cuerpo y en este caso en los pies. Hoy vamos a hablar de los callos de los pies en las personas adultas mayores. Puede ser causales de situaciones graves, así que ponga mucha atención. Hoy nos acompaña la especialista médico podiatra y ella ahorita nos va a decir de qué se trata, por qué es importante, qué debemos de hacer, cuándo hay que acudir con el médico, qué medidas de prevención hay que tomar, etcétera. ¿Okay? Bueno, ¿qué le parece si para dar inicio con esto nos vamos con una capsulita que ya le tenemos preparada y después, ahora sí, vamos a platicar con la doctora Lisbeth Salomón Padilla, que es nuestra especialista médico podiatra? No estamos hablando solamente de la técnica del pedicurista, no, estamos hablando de un médico especialista instruido en la carrera de medicina, pero que además tiene la especialidad en la atención a los pies.

0: La atención de una persona envejecida involucra un gran esfuerzo físico, emocional y económico. Para muchas personas que cuidan, ya sea por decisión o imposición, el dedicar tiempo de cuidado representa un cambio en la forma de actividades cotidianas. El dedicar tiempo de cuidado representa un cambio en la forma de vida, en la distribución del tiempo, en las actividades cotidianas e inclusive en la relación que establecen con los otros y con ellos mismos. En general, el adulto mayor puede necesitar ayuda para acostarse o levantarse de la cama, para el aseo y limpieza personal. Incluso a algunos hay que darles de comer y apoyarles con la toma de medicamentos y el monitoreo de su salud. Envejecer no es el fin, es el comienzo de experiencias nuevas.
1: Oiga, hablábamos de los adultos mayores, claro, las personas de la adultez mayor que nos importan muchísimo y que además sabemos que ellos también están pues muy atentos a qué más pueden hacer para disfrutar de esta etapa de la vida, de esta de esta edad en el que todos debemos de contribuir a cuidarlos y a que estén muy bien en óptimas condiciones para disfrutar desde luego la cosecha que tienen de todo lo que han sembrado. Bueno, pues ya está conmigo la doctora Lisbeth Salomón Padilla. Ella es médico podiatra, especialista en los pies, y la doctora ya nos ha acompañado en anteriores ocasiones y hoy nuevamente está con nosotros. Doctora, bienvenida.
2: Buenos días, muchas gracias por invitarme. Es un placer siempre estar aquí contigo y compartiendo algo de lo que sabemos con el resto de la población.
1: Yo quisiera que recordáramos, Doc, un poquitito, aunque sea nada más como introducción, el médico podiatra. Es un especialista, ¿verdad?
2: El médico podiatra es sí, es una especialidad médica. Uh-huh. Primero se estudia medicina, después se estudia la especialidad de podiatría, que nos enfocamos en todos los tratamientos médicos y quirúrgicos del pie.
1: Perfecto, para que ustedes lo tomen muy en cuenta y lo consideren. Bueno, doctora, hablar de callosidades. Ese callito que de pronto le salió a la persona, a lo mejor dice, ay, lo tengo desde hace mucho, pero pues piensa que eso pues no le causa ninguna situación. A lo mejor molestia, digo yo, pero como que a veces no le damos tanta importancia.
2: Así es. Principalmente vamos a saber qué son los callos. Bien. Los callos, el nombre correcto es hiperqueratosis. Esto es un engrosamiento de la piel, es un engrosamiento de la capa córnea de la piel, del estrato córneo. Entonces, se va haciendo más grueso. ¿Por qué? Porque tenemos fricción, ¿sí? Todo fricción o que esté tallando todo el tiempo o mucha presión va a provocar que esta piel se engruese. Puede provocar dolor, puede provocar inflamación y en casos más graves puede provocar hasta úlceras cuando no las tratamos. Uh-huh. En el adulto mayor suele pasar mucho esto. ¿Por qué? Porque la piel va perdiendo elasticidad. Uh-huh. Sí, entonces hay varias zonas en el pie que son más propensas a tener este tipo de hiperqueratosis, que pueden ser en el área de los metatarsos, uh-huh, en la planta del pie, puede ser en todo el talón, puede ser casi siempre en el primer dedo y en el quinto dedo. Caray. También puede ser en la porción lateral del pie, donde está la prominencia del quinto metatarsiano, uh-huh, y pueden ser dolorosos y pueden llegar a agravarse con una úlcera. Caray. Esto es todavía más delicado cuando el paciente aparte tiene diabetes o alguna enfermedad vascular.
1: Claro, por eso es importante que traten estas callosidades.
2: Así es bastante importante que le pongan atención, aparte de que pueden ser causadas por el uso del zapato inadecuado, por algunas actividades físicas que realicen. También puede ser por cambios en la biomecánica de su pie, también. Por pérdida del tejido adiposo de la planta del pie, y pues cambios en la marcha también puede ser por esto. Entonces hay que determinar qué es lo que lo está causando para tratar de disminuir esta molestia, disminuir la callosidad. Y también es importante acudir a consulta por lo menos una vez al mes cuando tenemos este tipo de problemas para hacer un correcto deslaminado de estas callosidades y que no puedan provocar una lesión más grave. Importante acudir con un especialista, ¿sí? Tallárselos en casa a veces es contraproducente porque se pueden provocar lesiones. Es correcto quitar las callosidades hasta cierto punto. Raspar en exceso puede provocar otro tipo de heridas que se pueden infectar.
1: Entonces, lo mejor será que yo acuda con el especialista para que él me haga este, como quien dice, un mantenimiento.
2: Así es.
1: El mantenimiento del mes. Entonces, voy a que me quiten estas callosidades. Pero bueno, ya comentaste, doctora, que suelen ser dolorosos. Entonces, yo me imagino que si son dolorosos y que si la persona lo está sintiendo, pues obviamente debe ser muy molesto. Entonces, hay que acudir a que retiren esto en el determinado momento que yo los tenga donde ya mencionaste, ¿verdad?
2: Así es. También existen otro tipo de callosidades que aparecen entre los dedos.
1: Ah, caray.
2: Y esto se le llama elomas interdigitales. Uh-huh. Son bastante dolorosos y hay que acudir a que los deslaminen o en su defecto de que provoquen una lesión ya más grave, hay que evaluar el quitarlos. Existen también tratamientos con cirugías preventivas. Son cirugías pequeñas donde quitamos protuberancias óseas que están provocando estas presiones constantes. Wow. Entonces, es importante tomar en cuenta eso. Es bueno tratarlos para no vivir con dolor. No hay que acostumbrarnos al dolor, eso es importante. Si hay dolor, es porque algo está pasando. Claro. Entonces, es una manera del cuerpo llamar la atención para que voltees a verlo y lo puedas tratar. No hay que aguantarse. Es impresionante a veces cómo llegan los pacientes y llevan... he tenido pacientes que dicen, es que tengo con dolor un año.
1: ¡Caray!
2: Y digo, o sea, sí, pues aguantarse un año con dolor, pues no es nada agradable ni nada saludable. Entonces, no hay que acostumbrarse al dolor. Hay manera de tratarlo, hay manera de mejorarlo y llevar una calidad de vida mejor.
1: La verdad es que qué importante lo que nos dice la doctora Lisbeth. No se aguante el dolor. Ya nos dijo que es como una alerta. Es la alerta que nos está diciendo el cuerpo, ayuda, por favor, algo me está pasando. Entonces, hay que acudir con el especialista o comentarle, porque a veces, doctora, los adultos mayores no quieren decir o quejarse. No quieren decir que tienen dolor o no quieren expresar que tienen una molestia, porque precisamente no quieren ser una molestia para los hijos. Y entonces, se aguantan el dolor.
2: Así es, pero sí es importante expresarlo, uh-huh. ¿sí? Que los atiendan. Tengo muchos pacientes adultos mayores uh-huh. que sí me dicen, es que voy al médico por la diabetes, por la hipertensión, por mil cosas, y si todavía tengo que venir a revisarme los pies. Pero también se van dando cuenta que realmente no es un lujo, claro. es una necesidad, claro. ¿sí? Para mejorar su calidad de vida. Ellos necesitan seguir moviéndose para que sus articulaciones no se hagan rígidas, que sus músculos no se reduzcan. Entonces, para moverse necesitan tener una buena salud en los pies para que puedan caminar, movilizarse y hacer algo de actividad física. Importante también, para disminuir estas molestias hay que evaluar el calzado que estamos utilizando, ¿sí? A veces los adultos mayores están acostumbrados a usar un zapato más formal, que se vea bastante, pues sí, agradable, digamos. Entonces, hay que evaluar la comodidad, ¿sí? Sí. Tiene que ser zapatos cómodos, amplios, claro que no los chanclen, porque tampoco es bueno que les queden grandes, pero que es importante que busquen zapatos amplios de la punta, que es donde más... callosidades o hiperqueratosis van a empezar a generar a esta edad. Bien. Entonces, que sean zapatos amplios, que respiren bien, pueden ser zapatos deportivos.
1: Bien.
2: No están acostumbrados a usar este tipo uh-huh. de zapatos, pero les favorecen bastante. Importante que no les queden grandes, porque tampoco queremos que se caigan.
1: Bien.
2: Eso es uh-huh. importante, que los zapatos estén bien ajustados. Y también, para poder disminuir esto, hay que humectar bien los pies.
1: Bien.
2: Eso es importante.
1: Y claro que esto de la humectación, pues tiene que ser, obviamente, antes de que llegues a esa edad, ¿verdad? Creo que esto es como un hábito, ¿no?
2: Así es. Bien. Así como nos ponemos crema en el resto del cuerpo o como nos cuidamos la cara, los pies también tienen piel.
1: Bien.
2: Y hay que cuidar la piel de los pies exactamente igual, ¿sí? Hay que humectarlos todos los días, hay que revisarlos todos los días. Cuando los lavemos hay que secarlos correctamente, hay que evaluar cada centímetro del pie,
1: bien.
2: Incluyendo uñas, piel, entre los dedos, para descartar que vayamos a tener un problema más adelante. Entonces,
1: perfecto.
2: La humectación es bastante buena que lo hagan. Pueden ser con cremas que tengan urea al 10%, sino con alguna crema humectante, solamente con eso, que nos esté funcionando. Pacientes con que viven con diabetes necesitan poner todavía más atención porque su piel se va a resecar aún más. Entonces necesitan mantener una buena humectación y secar muy bien entre los dedos. Eso es importantísimo.
1: Y es un hábito, esto es un hábito. Uh-huh. Ahora, preguntando acerca de los productos, doctora, muchos adultos mayores están acostumbrados a usar aceites. Hacía mucho que se usaban aceites que de almendra, ahora que anda mucho el boom que el aceite de coco, ¿verdad? ¿Es recomendable?
2: Sí lo pueden utilizar, les gusta mucho utilizar estos aceites y la vaselina, les gusta bastante. Es correcto, no pasa absolutamente nada. Importante sí, no poner ni cremas, ni aceites, ni ungüentos entre los dedos.
1: Bien.
2: Eso es importante, humectar bien el resto de la piel, pero en los dedos se provoca más humedad y puede provocar laceraciones.
1: Bien, entonces solamente por fuerita de los dedos y alrededor de todo el pie, no tocamos el interior entre los deditos y esto es un hábito. También mucha gente lo empieza a olvidar cuando llegan a cierta edad, se empiezan a descuidar. Entonces no se descuide, cuide muy bien su apariencia, su cuerpo y ahí depende de este hábito que ya nos dijo la doctora, utilizar cremita humectante o su aceitito si quiere en los pies. Tenga mucho cuidado, no se vaya a caer cuando lo esté poniendo, espérese que se seque y ahora sí que se pone su calzadito y muy bien, hábito todos los días de esto. Me voy a ir con una capsulita, doctora Lisbeth, y después de esto te voy a preguntar, ¿cuándo es una urgencia tratar un callo? Si hay alguna señal, alguna coloración, etcétera, para que tú no lo comentes. Y también, ¿qué medidas de prevención tendríamos que hacer antes de que salgan ellos? Así que estamos en Gente Grande y vámonos con esta cápsula. Hoy hablamos de las callosidades en los pies, los callitos en los pies de los adultos mayores. Qué importante es cuidar los pies porque ellos nos mueven y nos llevan a todas partes. Así que quédese con nosotros. Acompáñenos.

0: Los adultos mayores que mantienen un círculo social activo y constante tienden a ser más saludables en general. La socialización es un aspecto muy importante para conservar o procurar un estado saludable. Estudios han demostrado que los adultos mayores que mantienen un círculo social activo y constante tienden a ser más saludables en general y gozan de mayor estabilidad emocional. Tener amigos no solo es cuestión de la juventud. La socialización es el proceso mediante el cual el ser humano aprende, en el transcurso de su vida, los elementos socioculturales de su medio ambiente y los integra a la estructura de su personalidad bajo la influencia de experiencias, sucesos y de agentes sociales. De esta manera, la socialización ocurre en diferentes escenarios: en el hogar, con los demás integrantes de la familia; en los centros educativos; durante la jornada laboral; cuando se acuden a fiestas y otros eventos sociales. Sin embargo, el adulto mayor ya no tiene esos escenarios para poder socializar. Además, muchos de ellos viven solos y no conviven con otros. Por ello, es importante que sigan con actividades sociales que les permitan seguir en convivencia con los demás, ya sea de su edad o de otros grupos intergeneracionales, pues la mente nunca deja de aprender. Así que se recomienda buscar los espacios donde ellos puedan mantenerse activos social, cultural y físicamente.
1: Bueno, pues seguimos con más de este espacio de Gente Grande y hoy hablando de las callosidades, de los callitos que nos salen en los pies. Sí, son dolorosos, pero yo sé que muchos de ustedes se aguantan. No le dicen al hijo, no le dicen a lo mejor a la pareja, no comentan que tienen esta molestia y no se tratan, por lo tanto, estas callosidades, estos callitos. Hoy nos acompaña la doctora Lisbeth Salomón Padilla, médico podiatra, y ella nos está platicando de lo importante que es atenderlos, prevenirlos y buscar la mejor atención para que esto no se vuelva una situación grave, sobre todo para aquellas personas que padecen alguna enfermedad como diabetes o hipertensión. Doctora, ¿cuándo es muy grave una callosidad? ¿Hay algún cambio de color, alguna situación que nos indique que es una urgencia tratarlo?
2: Así es. Bueno, la principal llamada de atención es que empieza a doler. Bien. Sí, primero vemos que se empieza a formar, ese es el momento indicado para acudir al médico y que nos hagan un tratamiento preventivo. Pero ya cuando hay dolor, hay que voltear a verlo. Bien. Y más, si empieza a haber un cambio de coloración, puede ser un poco rojizo o un poco como morado, hay que acudir de inmediato. Ese es uno. Y otro, que se empiecen a poner como húmedos. Eso es bastante delicado, hay que acudir de inmediato porque eso significa que aunque no lo veamos, puede estarse ya generando una úlcera debajo del callo. Caray. Entonces, el callo puede estar tapando heridas que a simple vista no vemos. Entonces, cambios de coloración, dolor, humedad, inflamación, ¿sí? Y calor de la zona. Bien. Hay que acudir de inmediato, porque entonces ya estamos pasando a un grado más grave.
1: ¿Esto puede ocasionar alguna situación, es decir, de mayor gravedad, sobre todo en las personas de los adultos mayores, perdón, de diabetes?
2: Así es, aquí ya se le llamaría pie diabético. Caray. Sí, ya es una herida que hay que empezar a tratar como pie diabético en caso de un paciente con diabetes. ¿Por qué? Porque tomemos en cuenta que la diabetes, aparte de provocar este tipo de lesiones, es porque tienen ya problemas vasculares a consecuencia de la diabetes y consecuencias en los nervios, ¿sí? Ya tienen neuropatías. Esto quiere decir que pueden tener todos estos síntomas menos el dolor.
1: Caray.
2: Que es lo principal que nos llama la atención.
1: Okay.
2: Entonces, cuando un paciente con diabetes tiene estas características y no tiene dolor, probablemente la úlcera ya está presente, hay que tratarla de inmediato y sí hay que tomar más precaución porque ya dijimos que no tienen buena vascularidad, no tienen buena sensibilidad y entonces hay veces que los pacientes dicen, sí, pues, si no siento nada, yo sigo con mi vida normal, claro, pero esa presión que ejercen en la herida la va a agravar aún más.
1: Caray. Entonces, fíjese, si usted no pone atención a esto, incluso hasta puede perder un dedo o la pierna.
2: Así es.
1: Con la cuestión de las amputaciones que se viven con el pie diabético. Entonces, por favor, hay que tratarlo, vigilarlo y estar muy conscientes de que hay que estar atentos a mis pies, ¿verdad?
2: Así es. Hay que revisarlos todos los días. Bien. Todos los días. Después del baño hay que revisar cada centímetro del pie, cada dedito entre los dedos, cada uña. Hay que revisar que todo esté en buenas condiciones. ¿Qué hay que revisar? Que no haya callosidades, que no haya cambios de coloración, que no haya maceraciones y que no haya heridas, ni inflamación ni cambios de color en el pie.
1: Bien, uh-huh. Estas serían las alertas para una callosidad, para los pies en general, para todos los pies de todos los adultos mayores, incluso quienes no padecen alguna enfermedad, o bueno, a lo mejor usted dice, yo no la padezco porque no sabe, ¿verdad? Pero si usted es una persona que no tiene una enfermedad crónico-degenerativa como esta de la diabetes o de la hipertensión, como quiera que estar vigilantes de mis pies. Y ya lo dijo la doctora, no podemos estar aguantando el dolor. Los callos son dolorosos y tendríamos que estar muy pendientes de ellos. Y hablamos del calzado ahora, que es muy importante, de la humectación. Estas son las medidas de prevención, ¿no?
2: Aparte también, uh-huh. Aparte de estos dos, podemos agregar un estudio biomecánico.
1: Bien.
2: Sí, porque la morfología del pie va cambiando con la edad. Vamos cambiando nuestros puntos de apoyo y estos cambios pueden provocar callosidades o hiperpresión en otras zonas del pie. Entonces, ¿cómo lo podemos tratar? Ya dijimos que hay cirugías preventivas, pero podemos no llegar a esto.
1: Claro.
2: Sí, entonces, en un estudio biomecánico podemos ver zonas de presión, podemos hacer descargas, hacer plantillas personalizadas. Bien. Y ayudarles a que puedan movilizarse sin molestia y sin dolor.
1: Bien, ¿sí? con la calidad óptima.
2: Así es.
1: Excelente, pues ahí está. Acérquese, doctora, ¿cómo te pueden localizar?
2: Claro que sí, me pueden localizar en el teléfono 81-17-96-36-70 y en redes sociales estamos en Facebook como DRA Lisbeth Salomón Padilla y en Instagram como DRA Lisbeth Salomón. Estamos para servirles.
1: Para que se acerquen con ella, chequen sus páginas, hablen si requieren de alguna consulta y bueno, pues es importante que ustedes cuiden por favor sus pies, son los que los mueven y los que los llevan a todas partes. Doctora, muchas gracias.
2: Muchas gracias por invitarme, es un placer siempre estar aquí.
1: Aquí está con nosotros la doctora Lisbeth Salomón Padilla, médico podiatra especialista en los pies. Y bueno, pues siga los consejos de ella, todos tenemos que cuidar los pies y los pies se deben de cuidar desde los más pequeñitos, hay que estar atentos a los pies de los niños también, todos tenemos que cuidar la salud de los pies y principalmente usted, que es un adulto mayor, ya lo dijo, hay muchas cosas que podemos hacer en la forma de prevención. Gracias al equipo de producción de este espacio, en los controles técnicos Román Garza, en la transmisión en vivo de YouTube, nuestras chicas del YouTube, y gracias también a mis compañeros a lo largo del estado que están haciendo posible que usted nos escuche a través de la cadena de estaciones Vive FM. Que tenga excelente día, hasta la próxima.
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6: En Radio Más son las 8:28.
7: Embosquecerse. Poemario de Citlali Aguilera. Grillo. Adentro, en el horizonte, sumergido entre la hierba, un insecto nos observa saltando por todo el monte. Vertiginoso remonte, latido de corazón. Brinca por cada rincón para que el bosque recuerde que toda la fronda es verde por su estridente canción.
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7: El Centro de Estudios y Pronósticos Meteorológicos del Estado de Veracruz, a través de Radio Más, presenta el estado del tiempo para las próximas 24 horas.
8: Se espera que el potencial de lluvias y tormentas persista en los siguientes 5 días en el estado de Veracruz y que el viento dominante continúe del noreste, este y sureste en costas, con rachas en zonas de tormenta. Las condiciones son favorables para el aumento de los niveles de los ríos y posibles deslaves. Consulte el aviso especial.
7: El pronóstico meteorológico del estado de Veracruz es un servicio de Radio Más.

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7: En Radio Más son las 9 en punto.
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0: es momento de iniciar. Señoras y señores, ¿cómo están? Buenas noches. Desde la ciudad de Jalapa, Veracruz, esto es Generación Retro. Yo soy Federico Ríos. Todo se encuentra listo para disfrutar una gran noche. En verdad los invito para que se queden estas dos horas y media. Les suban el radio. Si los van escuchando en carretera, ¿qué les preocupa? Suban el radio porque tenemos hoy un gran invitado. Ya lo acaban de escuchar, nada más y nada menos que DJ Spooky, el famoso Lalo. DJ Spooky, que estará con nosotros de una forma impresionante. Va a estar mezclando tu pasado. Se los habíamos mencionado desde la semana pasada que hoy teníamos una gran personalidad y hoy está con nosotros, así que quédense porque va a estar buenísimo. Le recordamos, estamos completamente en vivo. El WhatsApp 2282-36-3544 está activado para que nos comenten dónde están escuchando Generación Retro. Aquí iniciamos.
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1: En Radio Más son las 9:32.
2: 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Poemario de Citlali Aguilera. Ranas.
3: En el agua están brotando líquidas piezas anfibias. Son criaturas verdes, tibias, que el bosque ha ido soñando. Al tiempo están decantando con su ritmo natural. En medio de aquel umbral, de lo líquido y terrestre, se esconde un alma silvestre, el alma del manantial.
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1: Efectivamente, como dice el promo, tú eres parte de este programa y de eso se trata. Todos somos Generación Retro, todos los martes. Me encanta porque podemos viajar a través del tiempo, podemos manejar estos conceptos auditivos. Y hay muchísima gente que se empieza a comunicar con nosotros y eso nos agrada más, en verdad, ir conociendo más público, más auditorio, más amigos que se comunican con nosotros a través del WhatsApp 2282-363544. Por ejemplo, llegan algunos mensajes. Saludos, estamos escuchando en Ídolos Veracruz, gracias. Saludos muy especiales para Adrianita, le mandamos un saludo. Alfonso de Coatepec, aquí te estamos escuchando, gracias. Un saludo muy especial para mis amigos del puerto de Veracruz, que también están comunicándose con nosotros. Le mandamos un saludo desde Actopan, Veracruz, dice buenas noches, en sintonía con Generación Retro. Desde Rosarito, Baja California, Meme Franyuti ya se reporta con nosotros. Saludos a todo el equipo de Generación Retro. Salúdame al buen Peter Tweed. Dice, excelente programa, excelente invitado, Lalo García. Le mandan un saludo muy especial, un fuerte abrazo. Nuestro buen amigo Patrick Miller, Leonel Gómez, que ya se está comunicando con nosotros. Leonel, ¿cómo estás? Buenas noches, está pendiente tu presentación con nosotros, mi querido Leo. Saludos muy especiales también para Gloria. Se comunica con nosotros. Silvia también manda mensajes. Inés Hernández Lara, desde Las Vigas, que por cierto estaba disfrutando la transmisión vía TikTok. Muchísimas gracias. Llueve en la zona de Las Vigas, Veracruz, nos comenta. Saludos, buenas noches. Saludos para mi esposa Leo, de parte de Neto, desde la colonia Moctezuma. Estamos escuchando Generación Retro. 2282-36-3544 es nuestro WhatsApp. Y desde luego, grandes invitados, como lo mencionamos, se encuentra con nosotros DJ Spooky, conocido en el mundo de la música desde hace más de 3 décadas o 4 décadas, no sé. Mi querido Lalo, ¿cómo estás, hermano? Buenas noches, bienvenido a Generación Retro.
2: ¿Qué tal? Buenas noches, gracias, gracias por la invitación y pues estamos aquí otra vez con ustedes.
1: Qué serio, hermano, ¿eh? Qué serio.
2: Así soy yo, yo soy serio de nacimiento.
1: Mira, mira, te podría creer que eres muy serio, pero hay dos grandes amigos que dicen todo lo contrario. Oigan, en verdad, creo que si lo planeamos no pudiese haberse dado, porque sé que son hombres muy, muy ocupados. Y en verdad, amigos del auditorio, para mí es un gusto tener, aparte de Lalo, Lalo García, está conmigo Rafa. Rafa, uno de los iniciadores de un concepto musical o auditivo, más bien, que es Metrópolis, Metrópolis Disco Móvil. Por allá de los 80 inició. Mi querido Rafa, ¿cómo estás, hermano? Buenas noches, bienvenido.
3: ¿Qué tal? Buenas noches, saludos al auditorio, a tu auditorio, bueno, auditorio a toda la gente que escucha este programa.
1: Qué gusto tenerte, mi querido Rafa. Sabemos que estás muy, muy ocupado, pero hoy te tomaste un tiempo para venir a visitarnos. Y también se encuentra con nosotros del sonido Energy Night, que también inició por allá de los 90, mi querido Eric Rivera. Mi querido Eric, ¿cómo estás? Bienvenido, buenas noches.
4: Hola, ¿qué tal? Muy buenas noches. Saludos para todos los radioescuchas de este excelente programa. Y pues gracias por la invitación aquí a mi amigo Lalo.
1: ¿Cómo no?
4: Que a Rafita también,
1: por supuesto. Que los pudo juntar, hermano.
4: Sí, porque... sí, pues nos dijo que nos iba a invitar la cena después de aquí del programa, así es que pues ya pues está entrado.
1: Yo creo que sí, yo creo que sí.
2: De hecho, les pago, les estoy pagando el tiempo. No creas que vienen de gratis.
1: Oye, los trajiste para que te echen porras de, no, el mejor DJ, que no sé qué.
2: algo así.
1: No creo, ¿sabes por qué? Y se los digo, hace unos momentos estábamos en la transmisión, en plena transmisión vía TikTok y vía Facebook Live, y muchos comentarios muy buenos que les gusta. Uno de los comentarios que me llamó mucho la atención es, tú sí conoces, tú sí viviste esa época de los 80s.
2: Es correcto.
1: Amplíanos por qué el auditorio hace ese comentario, que tú viviste todo esto.
2: Bueno, mira, hay muchos temas que no sé si desafortunadamente no los pongan las personas que obviamente no lo vivieron, ¿no? Uh-huh. Y no ataco a nadie ni le digo a nadie nada. Pero pues imagínate, empezamos con los acetatos. Okay. Y con nuestros tornamesas Garrard sin pitch. El pitch es el cambio de velocidad de la canción a puro cuerda con el dedo. Ajá. Entonces, obviamente, todos los éxitos los conocemos desde tropicales, música disco. Había uno que otro que era rap. Antes era rap.
1: Ajá.
2: Y pues no la sabemos. Rafa, Eric, los viejos, ahora sí, los de la vieja escuela le llaman algunos.
1: Es correcto.
2: Pues conocemos muchos éxitos que en realidad no se volvieron a poner. Y solo algunas personas te dicen, no, o sea, vas a tocar algún lado. Y dicen, oye, ese tema tenía años que no lo escuchaba. Ahorita ya con la tecnología, obviamente, no sé si te diste cuenta que ya todas son diferentes, ¿no? Versiones sí, sí, muy, sí, muy diferentes. Algunos lo critican. La verdad es que hay unas que están muy bien hechas. Y pues no me quita el sueño que sean remixes, ¿no?
1: O sea, pues todo evolucionando, ¿no?
2: Exacto.
1: Yo creo que también, así como tú lo estabas mencionando, las tornamesas que no tenían pitch, ahora prácticamente hay tornamesas que son digitales o virtuales.
2: Es correcto.
1: Y todo evoluciona. Pero tiene que ver mucho con el amor a la música, el respeto a los DJs. Me llama mucho la atención, por ejemplo, que lo mencionan ustedes, son de la vieja escuela. Y antes yo creo que pasamos una etapa donde hablar de lo viejo era como medio despectivo, como medio, ay, no sirves para nada. Pero en el concepto musical creo que ustedes traen un bagaje porque vivieron todo este concepto. O sea, ustedes prácticamente estrenaban las canciones que ahora son consideradas retro.
2: Hay unas muy retro, ¿no?
1: Hay
2: muy, muy retro.
1: Sí, ¿no? O sea, por ejemplo, ustedes vieron a la gente bailar el breakdance.
2: Claro,
1: y ponían la música y los veían bailar. Agrupaciones que se dedicaban específicamente a bailar breakdance.
2: De hecho, hay un amigo que tenemos en común.
1: Ajá.
2: Que era uno de los que bailaba muy bien breakdance. Y era Miguel Ángel García.
1: Ah, no me digas.
2: Sí,
1: Miguel,
2: claro.
1: Ángel.
2: Así es.
1: Bailaba.
2: Sí, ellos se ponían, era un grupito de chavos que se ponían en el pasaje Thanos.
1: Ah, ok, sí.
2: 12, 15 chavos y se ponían a bailar. Y él era uno de ellos.
1: Fíjate. ¿Ustedes tres en algún momento no bailaban? No.
2: Fíjate.
1: Digo, porque pues obviamente estamos hablando de la juventud.
2: A mí me gusta mucho bailar.
1: Ajá.
2: No puedo por mi trabajo. Mucha gente dice, no, pues es que te la has de pasar súper bien, ¿no? Pero en realidad bailo ahí atrás de los aparatos y con canciones que en realidad a mí me gustan. Me gusta mucho la cumbia, me gusta mucho lo retro también, ¿no?
1: Uh-huh.
2: O sea, retro pop así. Me gusta, pero sí, así de que yo me pare a bailar en una disco o en una fiesta que me inviten, que es raro que me inviten, es muy difícil. Muy difícil, a menos que me paguen a 5 la pieza.
1: Lo bueno que viene en modo serio, ¿eh? Oigan, Rafa, Eric, ustedes que también, bueno, están al frente de una organización musical que son disco móvil emblemática, porque recordemos, y lo hemos mencionado, que cuando hablamos de disco móvil, ustedes forjaron una carrera muy impresionante o defendieron el estatus jalapeño contra otros discos móviles de otros lugares, entiéndase Veracruz, Puebla, que a veces venían, y pues ustedes dijeron, no, aquí hay y con qué. Y defendieron muy bien, trabajaron muy bien. Cuéntenme esa parte, ¿cómo es que empezaron ustedes a formar estas instituciones de disco móviles, como lo es precisamente Metrópolis, que es una de las muy reconocidas, al igual que Sonido Energy Night? A ver, cuéntame, Rafa.
3: Pues mira, sin darnos cuenta, fuimos creciendo en base a que íbamos mucho a las escuelas de aquí de Jalapa, a las universidades, y pues mucha gente de la que va a estudiar es de otros lugares. Y eso nos permitió que nos llevaran a los lugares de sus orígenes, de donde venían estos estudiantes. Entonces, por eso se nos dio que empezáramos a salir alrededores de Jalapa y después fuera del estado, ¿no? Lo que era Puebla, tuvimos la fortuna de ir a Chiapas, a Oaxaca, Tlaxcala, pues alrededores, ¿no?, del estado de Veracruz. Y gracias a Dios eso nos permitió conocer pues a otras culturas, otras personas, diferentes, uh-huh, gustos musicales.
1: Exacto.
3: Y y sin sentir, es algo que yo escuché a Lalo que estaba comentando, y créeme que es algo que nosotros traemos en la mente, que sin sentir dejamos los acetatos, pasamos a los CDs y después pues pasamos ahora sí a la música virtual, pero ha sido algo que sin darnos cuenta, o sea, lo hemos vivido y es algo que no cambiaremos por nada. Es bonito lo que hemos disfrutado mucho este trabajo o oficio, como quieran llamarle, pero te digo, no, vaya, lo volveríamos a vivir una y mil veces.
1: Ahorita dices oficio, trabajo. Yo creo que quien disfruta su trabajo, o sea, pues prácticamente no es trabajo. Es increíble. Oigan, Eric, por ejemplo, tú has observado cómo también grandes DJs han salido de luces y sonido, como el de ustedes, ¿no?
4: Sí, claro.
1: ¿Qué opinas al respecto de que de repente fueron o siguen siendo formadores de grandes talentos?
4: Sí, ahí aquí en Jalapa ha habido mucha calidad en ese sentido. Hoy, por ejemplo, hace un ratito comentaba con Lalo, se cumple un aniversario más del fallecimiento de un gran compañero, un gran amigo, también de los iniciadores, Antonio Sonido Danger.
1: Toño Villa, sí.
4: Sí. Hoy, sí. Y él fue uno de los grandes también. Otro gran amigo, Gustavo Tecniz, o sea, de los discos que iniciaron y de los cuales, pues yo en algún momento me inspiré, porque aunque ya soy también un poco grande, igual que ellos.
1: Eres medio veterano.
5: Sí, es el más viejito de todos nosotros. Sí, se nota, sí, ¿no? Se nota.
4: Pues yo iba a veces a las discos que ellos tocaban, ¿no? Y me gustaba ir a escucharlos y a tratar de aprender algo ahí con ellos. Y hasta la fecha tengo la gran fortuna de contar con su amistad, aquí de Lalo, de Rafa. Y pues cada vez que los acompaño a algún evento, eso la verdad es que es muy, muy, muy interesante. Y aprende uno muchas cosas con ellos, la verdad.
1: Totalmente, ¿no?
4: Sí.
1: ¿Qué sentían, digo, ustedes como precursores de muchos talentos? ¿Qué sentían cuando llegaban a sus manos estos nuevos temas musicales, los acetatos, o que iban a comprar para alimentar su luz y sonido? ¿Y qué les motivaba? ¿Qué decían? Este sí, este no. ¿Cómo seleccionaban, más bien sería la pregunta? ¿Cómo seleccionaban el material? Porque pues puedo entender que estábamos en una época en que salían éxitos y éxitos. ¿Cómo los seleccionaban? No como ahora, que nada más vas a tu computadora y puedes seleccionar lo que sea del otro mundo. ¿Pero cómo lo hacían ustedes?
5: Bueno, teníamos la fortuna, o no sé cómo llamarle, que las discotecas de aquí de Jalapa nos daban chance de escuchar los discos.
1: Ok.
5: No había éxitos así muy, ¿cómo te diré? No nos decían tal canción, sino que de 20 discos comprábamos 12. Algunos se quedaban al olvido, algunos dentro de unos meses pegaban.
1: Eso te va a preguntar, Lalo, les pregunto a los tres. O sea, prácticamente al oído de ustedes decían, este sí pega.
5: Es correcto, ajá.
1: Ok, va.
5: Sí, y lo ponías, ¿no? Lo ponías y a veces, te digo, funcionaban, a veces se quedaban ahí para el olvido. Empezaron después los importados. Mucha gente iba a México. Yo nunca fui a México a comprar, la verdad. Pero había una persona que me los vendía aquí, los importados. En algún tiempo yo trabajé en discos fijas en cabina y iba a venderme. Y compré muchos importados. No sé, Madonna era lo más buscado, ¿no? Entonces te lo llevaban importado y era una lana, pero era un exitazo. Madonna siempre fue un icono muy grande, ¿no? En esa época. No sé ellos cómo le hacían, la verdad.
1: A ver, cuéntenos, Eric, Rafa, cuéntenos.
3: Pues sí, a mí sí me tocó ir a México y a Veracruz a comprar la música y algunos remixes. Pues prácticamente los discos importados a inicios del 90, o sea, en los 90 fue cuando yo empecé a comprar ya la la música en remixes, porque pues sí había mucho material aquí en Jalapa, también había quienes traían discos para vender, pero pero sí era bastante diferente la calidad de un disco importado al disco nacional. Algunas versiones, aunque venían iguales, se escuchaban muy diferente. O sea, la grabación de, no es que sea un malinchista, pero...
1: Pero sí.
3: Sí, la grabación
1: pero sí, de un había disco una gran diferencia.
2: Sí, pero no.
3: Sí, era mucha calidad, o sea, se oía bastante la diferencia y pues como más que nada porque pues se ocupaba en acetato, ¿no? La pastilla reproducía mucho más fiel un disco importado, si se escuchaba.
1: ¿Cómo han cambiado los tiempos? Y lo digo, no sé, ustedes me van a aclarar ese punto. ¿Cómo en aquella época formar una luz y sonido, pues de alguna forma tenía que existía una inversión, ¿no? Así pero tenías las cosas más al alcance. No sé ahora, ¿existe que las herramientas para formar una luz y sonido estén más al alcance o es más difícil? O sea, sáquenme de duda de eso.
3: Bueno, las herramientas de hoy, lógicamente, están más al alcance.
1: Ah, ok.
3: El auge de las bocinas amplificadas, pues, ha hecho que sea algo más fácil para cualquier persona. Lo que sí no compras es el gusto musical y más que nada el tener en la mente, digamos, en nuestro caso, que ya estamos fogueados en este medio, el ir ahora sí seleccionando la música adecuada para un evento.
1: Me quedan 4 minutos todavía de plática para irnos a música. Quiero hacerles una pregunta. Ahorita que los estoy escuchando, dices, bueno, ustedes iniciaron la luz y sonido, tenían un DJ, mezclaba lo que estaba de moda, que ahora es retro, pero observamos que en un evento actual, pues se toca lo retro. Mi pregunta es, ¿cómo ustedes considerarían o sigue vigente el DJ? Es decir, ¿creen que es importante que sea un luz y sonido con muchas bocinas, con una pantalla, con mucha tecnología y que el DJ medio mezcle? ¿O puede ser una luz y sonido que no tenga tantos recursos, tanta luz, pero que tenga un DJ muy perrón? ¿Cuál sería el éxito en estos dos puntos de vista? O denme su punto de vista.
2: Bueno, fíjate que nosotros fuimos de los sonidos que éramos primero por bocinas. Llegabas a algún lugar y contaban tus bocinas. ¿Cuántos graves traes? Y traíamos el montón. Empezamos a reducir. Hay algo que es muy difícil de creer, pero la trayectoria cuenta mucho.
1: Va, ok.
2: ¿Sí? O sea, una trayectoria me acaba de pasar hace poquito. Normalmente, a veces otros sonidos me llaman y me contratan para mezclar. ¿Sabes qué pasa? Que la generación de ahora quiere poner los éxitos, ¿no? Y yo le decía a la persona que me contrató, espérame, es que no es el momento. Sí, o sea, tú primero ves que bailen y cuando están bailando sabes que ahí te va un hit de los recientes, ¿no? Porque estamos, yo estoy activo, ¿no? O sea, prácticamente reggaetón, todo ese rollo, ¿no? Los corridos tumbados y todo ese rollo. Entonces, obvio, es nuestro trabajo, ¿no? O sea, a mí no me gusta, pero hay que ponerlo porque a la gente le gusta, ¿no?
1: Sí, claro.
2: Y es lo que le decía, ¿sabes qué? Yo primero veo que bailen, cuando están bailando sale, sabes que ahí te va un éxito y ¡boom! Para arriba. Y después otras 3, 2, más o menos, y otra conocida.
1: Pero eso, ¿no? Es tu estilo.
2: Es mi estilo.
1: Es tu forma de trabajar.
2: Sí, sí. Uh-huh. Los chavos de ahora, diferente, ¿no? Bueno, me ha tocado escuchar que hay chavos que ponen lo que ellos quieren, ¿no? Okay. O que está la gente grande y están con reggaetón, por ejemplo. Uh-huh. Sí. Entonces dices, no, pues ahora sí cada quien. Bendito Dios, nosotros tenemos años. Yo poco me promociono, pero gracias a Dios no me falta trabajo.
1: Y que caiga más. Pues, después de esa entrevista que digan, voy a buscar a Spooky.
5: Oye, esto no es adorno. No,
1: qué bárbaros. Oigan, pues muy interesante. Vamos a hacer una pausa. Regresamos, vamos a identificar las estaciones de Radio Más. Mi buen amigo Peter Tweed lo hace posible. Regresamos. ¿Con qué vamos a regresar, mi querido Spooky?
5: Unas rolitas de Timbiriche.
1: Ok, medias, perfecto.
5: También versiones medias raronas.
1: Bueno, pues ¿sale? Vamos a decirle a todas las generaciones Timbiriche que le suban al radio.
5: Ándale.
1: En las diferentes 5 frecuencias que tenemos a lo largo del estado de Veracruz y a través de pues internet, no sabemos dónde nos estén escuchando, pero que nos manden un mensaje al WhatsApp 2282-3635-44 y nos comenten dónde están escuchando Generación Retro. Y si tienen alguna pregunta para mis grandes amigos, que está hoy Rafa, precisamente de Metrópolis Disco Móvil, que inició por allá de 1986, Eric Rivera de Sonido Energy Night, que por allá de 1998 inició, y desde luego mi querido Spooky, con un Sonido Spooky, que inició por allá de 1989, pues hagan alguna pregunta, lo que ustedes gusten, desde luego, también si ya cenaron, pues los pueden decir dónde los van a invitar a cenar. Oigan, vamos a una pausa, ¿no? Regresamos.

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1: En Radio Más son las 10 en punto.
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1: En Radio Más son las 10, con 31 minutos.
2: Embosquecerse, poemario de Citlali Aguilera. Traslúcidas mariposas.
3: La mañana dejó abiertos sus traslúcidos vitrales, sus aéreos ventanales y sus cristales inciertos.

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6: El Centro de Estudios y Pronósticos Meteorológicos del Estado de Veracruz, a través de Radio Más, presenta el estado del tiempo para las próximas 24 horas.
11: Se espera que el potencial de lluvias y tormentas persista en los siguientes 5 días en el estado de Veracruz y que el viento dominante continúe del noreste, este y sureste en costas, con rachas en zonas de tormenta. Las condiciones son favorables para el aumento de los niveles de los ríos y posibles deslaves. Consulte el aviso especial.
6: El pronóstico meteorológico del estado de Veracruz
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0: Y al ritmo de Silver Convention va entrando DJ Spooky. Aroa.
1: Amigos, a la pista uno.
0: En la pista número uno. Oigan, tenemos una cantidad de mensajes increíbles. En las redes sociales, ni se diga. Te mandan saludos los amigos de Banquetes Elegance.
1: Ah, sí, mandan saludos. Saludos para ellos.
0: Que están escuchando el programa, vieron la transmisión. Saludos a...

0: al buen amigo Lalo de Sonido Spooky, a Rafa de Metrópolis, aquí escuchando las mezclas de parte de DJ Rappers y DJ Carlitos.
1: Daniel, cómo no, saludos, amigo.
0: Le manda saludos, dice, siempre los mejores saludos, Valeria, desde la Ciudad de México, estoy escuchando el programa. Víctor dice, saludos al buen Rafa Cabañas de Metrópolis y compañía. Dice, fíjate que los únicos DJs que han sobresalido en tres etapas de la música, del acetato, CDs y ahora la tecnología, los mejores, Luz y Sonido, Metrópolis, Danger, Technis, Black Power, Breakfast, The Chava y las mejores Luz y Sonido en las quemas de la V. Dice por acá Víctor. Este es el comentario. Saludos al buen amigo, a todo el equipo desde el Castillo, Veracruz. Hugo está escuchando el programa, gracias. Saludos al buen Rafita de Metrópolis, a mi tocayo, el buen Lalo Spooky, todos los de Generación Retro, saludos. Nuestro buen amigo DJ Lalo Break manda saludos allá en Perote, Veracruz.
1: Saludos para el tocayo, a ver cuándo viene por acá, ¿eh? Él mezcla con acetatos.
0: Amigo, te voy a decir lo mismo que les he dicho, lo he invitado varias veces y me dice, sí, Fede, porque lo conozco desde muchísimos años. Y me dice, sí, hermano, sí voy ahí, te lo prometo. No me ha dicho que no, ¿eh?
1: Ajá.
0: Me dice que me promete que viene, pero tampoco me ha dicho cuándo. Ok, pero ya es un avance, ¿no?
1: Vamos a traerlo a fuerza al canal.
0: Hay que traerlo, ¿no? Sí, tráiganlo. Oye, desde Cuernavaca, mándale saludos a mi hermano Lalo, felicitándolo porque gracias, sigue vigente, hermano, y haciendo bailar a todo Jalapa desde 1981 con Spooky Sound. Te manda saludos,
1: ¿eh? Saludos, un abrazo.
0: Ahí está de parte de tu hermano, bueno, para Lalo. Saludos desde Chicago. Aquí se reporta el buen DJ Alpha Mix. Que siga retro como nunca antes, pasará de moda. Saludos, ánimo y bendiciones. Desde Chicago estamos escuchando el programa. Saludos a mi tocayo Rafa Cabañas, Rafael Cabañas. Desde Chicago los escucho y qué gusto muchas saber gracias, que siguen tocayo, dándole al mix.
2: Saludos.
0: Ahí está mi buen Rafa. Saludos. Dice, excelente programa. Saludos a los colegas DJ, de parte de DJ Esteban Salazar. Gracias, mi querido Esteban, un gran amigo también.
1: Rafa, un abrazo.
0: Saludos, dice. Saludos, qué buenas mezclas. Salúdame a mi amigo Lalo, que precisamente tocó en mi boda, y a Rafa, que tocó en mis 15 años. Dice, tal vez no se acuerdan de Gerardo. Manda saludos, Gerardo, que también es DJ. Sí, cómo no. Saludos. De parte de Araceli, que les manda saludos. Buenas noches, aquí en casita, escuchando excelente música y disfrutando de unas ricas tortas de frijolitos con chile en vinagre. Ay, Dios mío,
1: ya no digan de comida.
0: No te digo. Desde Actopan, Veracruz, la tierra del mango, chayote y los berros. Atentamente, Angelo Mix. En alto, el High Energy. Saludos, hay lluvia en Actopan, Veracruz. Saludos a Ana Laura, muchas gracias. Reina Armengol desde el puerto de Veracruz manda saludos. Excelente programa, mi buen Fede, buenas noches. Nuestro querido amigo Luis Cosío manda saludos especiales. Saludos, Federico Ríos, como siempre. Aquí en Puebla, me dirijo hacia Perote, Veracruz. Y cómo no olvidar el sonido Metrópolis en esos discos inolvidables en el Club de Leones en Perote, Veracruz.
1: Ah, sí, sí, es. Gracias.
0: Dice, ahí está, mandan saludos, cómo no. Saludos a Patti también, que nos está mandando saludos. Dice, buenas noches. Presente, Teciutlán, Puebla, Lupita Martínez, Tadeo. Está lloviendo, dice. Pero hacen gran... gracias por hacer tan amena la noche. Lupita Martínez, Tadeo, desde Teciutlán, Puebla. Algunos de todos los mensajes que nos están llegando, porque en redes sociales y en las transmisiones que tenemos en Facebook, nos han estado llegando bastantes saludos y bastantes comentarios. Muy buenos, por cierto. ¿Qué recuerdos? Y eso me llama mucho la atención. Y retomemos la conversación, amigos, ¿qué les parece? Amigos del auditorio, está Rafa, precisamente, de Metrópolis Disco Móvil, que inició por allá de 1986. Eric Rivera, del sonido Energy Night, que inició por allá de 1998. Y corrijo, hace ratito me había equivocado la fecha. Sonido Spooky, que inició en 1979. Por ahí va, bueno, 80. Pero bueno, ahí está. Ahora sí, ya corregido.
1: Tenía yo 4 años.
0: ¿Tenías? Ajá, sí, me imagino. Oigan,
1: de DJ, yo creo.
0: De DJ. El público se sorprende, y lo digo con toda la intención de admiración, de que están vigentes. Esa es la pregunta. ¿Cómo pasar la barrera del tiempo? Porque hay algunos DJs o algunos dueños de Luz y Sonido que de repente se les acabó la magia, la energía, y dijeron, no, ya no. ¿Cómo es que ustedes mantienen viva esa energía, o a qué se debe? Cuéntenme. Pueden compartir el secreto si quieren.
1: Yo creo que el amor a la música, no hay otra. hay temas muy buenos ahora, ¿no? Que yo creo que se van a quedar también dentro de unos años como oldies.
0: Claro, sí, ¿no? Tiene razón.
1: Y pues estamos en el movimiento, prácticamente cada fin de semana en eventos de distinta índole, 15 años, bodas, bautizos, de todo un poco. Entonces, obviamente la música, como dicen, somos versátiles, ¿no? De acuerdo uh-huh. a la gente que ves, es la música, ¿no? Desde mambos. De hecho, acabo de estar en un aniversario de la Quinta de las Rosas, 35 años. Y pues obviamente, ¿no? Ves la gente y no le vas a poner reggaetón o no le vas a poner merengue, ¿no? Entonces empiezas a rebuscar lo que tocabas antes. Pero si vas a unos 15 años, los niños están... Bueno, me han dicho grupos que en mi vida había escuchado, ¿no? O sea, el internet es tan... Llega a mucho, mucho, muy alto que uno no tiene esa capacidad de conocer todos los grupos que los chavos de ahora. O sea,
0: quien diga que conoce de música, no, está mintiendo, ¿no?
1: Así, o sea, es.
0: Sí. Porque ustedes tantos años y tanta música que han tocado, o sea, prácticamente se les va, ¿no?
1: Así es. Sí, o sea, prácticamente a veces una canción de Maná, por ejemplo, que no te acuerdas cómo se llama. La cantas y todo, pero no te acuerdas cómo se llama de tantísimo que tienes ahora sí en la mente, ¿no? Miles de canciones.
0: Deberíamos hacer una dinámica así, ¿no? A ver, les vamos a dar un premio a quien me diga tres títulos de una canción. Por ejemplo, de Mecano. ¿Se acuerdan?
1: Claro que sí.
0: Díganme tres canciones de Mecano. Que no sea Cruz de Navajas, que es la clásica.
1: Ah, es la única que me sé. Te la iba a cantar.
0: Oigan, hablando de esto, de qué hay y qué no hay, o de que se acuerdan y no se acuerdan, ¿qué es lo que ya quedó guardado en su mente, en su memoria, que ya no hay? Por ejemplo, una de las cosas es esas tornamesas que no tenían pitch. Otra de las cosas es las luces que las hacías de botes, ¿no? Sí.
1: Así es.
0: Me imagino que también bocinas, que ya eran unos cajones muy grandes y que en actualidad creo que ya las bocinas han ido perfeccionándose y ya... ¿Pero qué otras cosas se acuerdan ustedes? Hablando de su equipo de sonido, hablando de la música, de sus eventos. Por ejemplo, otro ejemplo que se me ocurre es algunos salones de fiesta. Ya no existen. ¿De qué se acuerdan ustedes? Cuéntenme. Eric, cuéntame. Rafa.
2: Pues en cuestión, por ejemplo, de las luces, ¿cuántos no iniciamos con los clásicos clavos y conectadas ahí con tus desarmadores o algo ahí? Le iba uno...
1: La famosa clavotrónica.
2: Sí, exacto, el DMX de antes, ¿no? O sea, te daba hasta toques a veces ahí, estaba medio mojado, estaba lloviendo el evento y a la hora de que hacías tus cambios ahí con las luces, te daba hasta toques eso. Y pues ya hoy, la tecnología ya... A mis hijos que trabajan conmigo hoy, pues ya ellos ya lo manejan con la computadora, programas, todo eso ya...
0: Eso ya queda guardado.
2: Quedó atrás, yo creo que ya... No sé, yo ya no he visto a nadie que lo use. Eso ya de plano ya.
0: ¿Qué otra cosa se acuerdan que quedó ya en el olvido?
1: Pues mira, algo muy, muy, muy presente, las discos, canijo. Me tocó alternar con este señor de Metrópolis en Jico, por ejemplo.
0: Ajá.
1: Mil gentes, por ejemplo.
0: A ver. Cuéntame, ¿cómo?
1: Sí, alternábamos en una tardeada, porque eran tardeadas.
2: Eran tardeadas, uh-huh. Sí, así.
1: Y entraban mil gentes.
0: Ah, ok.
1: Y era un agarrón muy bueno, no sé, alternamos muchas veces, sí. Y muy bueno, todo y, eso se y acabó.
3: La competencia era música, o sea, musicalmente, ¿no? No era así de que quién tiene más equipo, más luces, quién se escucha más duro que el otro. O sea, no había pantallas, y... Era algo totalmente diferente, no sé cómo explicarte, pero recuerdo mucho que hacíamos, estaba de moda el rock nacional, uh-huh. y los hacías brincar, los hacías, pues se alocaba la gente, pero llegaba el momento en que casi al final, ya casi para cerrar, recuerdo mucho que ocupábamos mucho, no sé si te acordarás del famoso que le decían el Fajation Time. Cuando
0: Fajation Time, sí, es cierto.
3: Sí, sí. O sea, era una. ¿Cómo te dijera?
0: Un momento, una
3: un
0: etapa.
3: Un relax, ¿no? Un del evento donde pues la gente se iba a tomar su cerveza, su refresco. Ahora, actualmente, es al revés. O sea. y tú estás en un evento y estás poniendo lo mejor de la música bailable y de repente llegan y te dicen, oye, pon banda, por ejemplo. Entonces, la verdad, tienes que caer en los géneros que le gustan a la gente para seguir estando, ahora sí, pues vigente, ¿no? Tienes que empaparte de todos los géneros. Uh-huh. Y muchas veces cuando vamos a un evento de 15 años, le preguntamos a la persona que nos contrata que pues si nos puede dar, digamos, alguna avance, alguna lista de temas para estar preparados, para tenerlos ahora sí en el repertorio y no nos agarren de sorpresa también, porque no te creas lo que platicabas, o sea, todos los temas es imposible tenerlos a la mano, ¿no?
0: Claro.
3: Pero pues, por lo menos los que están más de moda al momento, sí, siempre tener ese ahora sí esa preparación, ¿no?
0: Oigan, retomo algo que quedó como que no bien aterrizado en la entrevista anterior. Por ejemplo, ustedes como propietarios de La Luz y Sonido forjaron nuevos talentos, ¿no? Que esos DJs después despuntaron, se volvieron reconocidos e inclusive llegaron o estuvieron o están en los clubs, en las discotecas, ¿no? ¿Qué pasa con esa otra generación? Porque estaban ustedes hablando que son los veteranos, son los iniciadores, podríamos decirle, en el ámbito de Luz y Sonido. Pero ¿qué pasa sobre esa generación? Y quiero que me lo expliquen claramente, que de repente, no, tal vez no surgieron de una Luz y Sonido, pero sí surgieron de que de sus DJs que ustedes formaron, les enseñaron tal vez, o fueron a una school, DJ school o algo por el estilo, y que ven al sonidero como que, bueno, no, más bien La Luz y Sonido, sonidero es otra cosa, perdón, La Luz y Sonido como algo aparte, como si tú eres DJ de Luz y Sonido o disco móvil, tú no entras en mi rango, aunque sea un DJ perrón, no entras en mi rango. O sea, yo que soy DJ, mezclo en club o en la discoteca, tengo otro estatus. O sea, ¿cómo lo ven? ¿Qué opinión les da esa generación? Y no digo todos, ni generalizo, ni mucho menos digo que sean jalapeños. Pueden ser de otras partes de la República. Pero, ¿qué opinión les da cuando se encuentran, escuchan o saben que un DJ dice, ah, no, si eres de DJ de Luz y Sonido?
1: Pastelero,
0: ándale, que luego utilizan esa palabra. Ah, no, no eres bueno. Pero resulta que si pusiésemos un frente a frente, resulta que ese DJ pastelero, y no lo digo despectivamente, sale mejor que el del club o prende más a la gente. ¿Qué opinión les da esa generación, entre comillas, digo, no generalizo, que no surgió de una Luz y Sonido y que habla así? Cuéntenme.
1: Bueno, mira, yo creo que hay muchos DJs que trabajan en antros fresones, podríamos decirlo, que son muy buena onda. De hecho, hemos estado en algunas reuniones con algunos de ellos y muy buena onda. No sé si porque nos conocen o nos ven viejitos ya. Sí, la verdad, porque muy, muy buena onda y buenos DJs. De los de Luz y Sonido, fíjate que a mí me pasó algo muy interesante y no me lo vas a creer. Hace poco platicando con Chupón.
0: Ah, DJ Chupón.
1: Él trabajó Alejandro. Conmigo como 4 años.
0: Ah, ok.
1: Y nunca supe que mezclaba. Nunca mezcló, prácticamente.
0: Ah, ok.
1: Sí, y es lo que platicaba con él en una reunión que tuvimos. Le digo, oye, ¿por qué nunca me dijiste? Dice, no, pues es que en ese tiempo no mezclaba yo. Y ¿sabes también quién? Y vino aquí Miguel Cervantes.
0: Ah, ¿cómo no? Sí. Sí,
1: igual, él trabajó como 6 años conmigo y nunca mezcló. Y ahora están, Miguel trabaja en antros, Chupón está trabajando con un sonido, parece, y es lo que les digo, increíble, trabajaron años conmigo, años, y nunca supe que les gustaba la música prácticamente.
0: Ok, surgieron así.
1: Surgieron y no, me llevo muy bien con ellos, ¿no?
0: Qué bueno.
1: Prácticamente, pasaron de ser trabajadores a ser DJs. Y a Chupón lo hemos llevado al Caracol, a los eventos que hacemos, y pues muy buena onda. Pero sí te digo, no me he topado con alguien así que se crea muy, qué muy, bueno. muy arriba.
0: Ajá.
1: No, para nada, todos. Y te digo, he estado en reuniones de DJs, de antros, de los antros que están de moda aquí, y muy buena onda.
0: Y Eric y Rafa, ¿qué opinan? ¿Se han topado por ahí alguien? No.
3: No, igual también hemos tenido muy buena relación, muy buenas pláticas con los DJ que hemos conocido. O sea, realmente hemos visto que muchos jóvenes se meten, por ejemplo, al mundo de la música electrónica por su trabajo, ¿no? Que uh-huh. trabajan en cierto antro donde solo tocan ese ritmo o van con alguna producción que maneja ese género y se empapan de la música, pero se aíslan totalmente de lo demás porque pues yo pienso que deben de enfrascarse en lo suyo, estar empapados en lo suyo, pues para poder competir con los de su mismo género, ¿no? Actualmente lo que a nosotros nos ha sucedido, y a veces me pongo a pensar qué tan rápido ha pasado el tiempo, que por ejemplo vamos a fiestas y nos piden reggaetón. Ajá. Nos piden reggaetón y de repente te dicen, pero reggaetón del clásico.
1: Del viejito.
3: Ah, o sea, ya hay viejito. Ya hay
0: no me digas, o sea, ya sí, se considera.
3: Sí, sí.
0: ¿Y quiénes entran en el reggaetón viejito? Wisin y Yandel, de seguro.
3: Exacto. Sí. Wow. Daddy Yankee de cajón.
0: Daddy Yankee.
3: Sí.
0: Es correcto. O sea, ya. O sea, pero se va volando el tiempo, entonces.
3: Y te das
0: ya
3: cuenta.
0: Ya eso es viejito.
3: Sí, te das cuenta porque, por ejemplo, ahí es donde parte la... Que te das cuenta que hay una generación que de Bad Bunny para acá y hay otra generación de Bad Bunny hacia atrás. Pero pero es bonito, ¿no? Porque pues uno ahora sí vas escuchando la música y cada música tiene sus cualidades, ¿no? O sea, no toda la música es fea, claro. Yo en mi caso odio los corridos tumbados, o sea, y te lo digo así declaradamente.
0: Está bien, sí.
3: Me piden un corrido tumbado y le doy la vuelta, ¿no? O sea, pero trato de que toda la música encontrarle ese gusto, porque me gusta el medio, o sea.
0: Oigan, tengo otra pregunta también, y digo, perdón que esté despejando mis dudas, pero ¿en qué momento, bueno, ustedes son Luz y Sonido? Así se empezaron a conocer, así se manejan. ¿En qué momento agarran y dicen, existe el sonidero? Porque yo digo, bueno, hace un momento mencionábamos algo de los discos. Que, por ejemplo, ustedes tenían, escuchaban y decían, este va a ser un éxito, o este lo vuelve un éxito, o este suena muy bien, y lo ponían y hacían que la gente se convirtiera en un éxito. ¿Cómo las estaciones de radio tocaban una canción, la tocaban y la tocaban hasta que se volvió un éxito? ¿Cómo en algún momento en la década de los 80s, esta Luz y Sonido de La Changa traía música de Centroamérica y se volvió un éxito? ¿Sí? Pero ¿en qué momento la Luz y Sonido y el sonidero como que se aparta? ¿Hay una diferencia? ¿Cuál es esa diferencia? Explíquenmela, si es que la hay o es lo mismo, cuéntenme.
3: Pues yo pienso que una de las cosas que sucedió fue que los sonideros que eran tradicionales en México, pues tenían ya su corriente musical, ¿no? Y manejaban, como dices, mucha música de Centroamérica, y la salsa, y uh-huh. eso vino a ser un grupo que fue creciendo, ¿no? Entonces, acá, en la región de aquí de Jalapa, por ejemplo, nosotros pues empezamos y conocimos la música que estaba sonando en la radio. La mayor parte de la música bailable era inglés. Bueno, los temas que yo recuerdo de 70s, por ejemplo. Y ya a partir de los 80s empezó a influir mucho el rock. De ahí 90s, pues el rap. Uh-huh. Pero la mayor parte fue poco a poco integrándose el español. Porque al principio como que se menospreciaba. Bueno, yo veo un ejemplo en los grupos de los 70s de música en español.
0: Sí.
3: O tocaban, o sea, cantaban balada o o los temas que tocaban de música bailable, la gente no los aceptaba, como que les hacía el feo. O sea, costó mucho para que los grupos, por ejemplo, empezaron a venir artistas españoles a México y son los que empezaron a meter buenos temas de música. Te pongo un ejemplo, Iván.
0: Claro, sí.
3: Sí, con la de Fotonovela, la de Baila, esos temas, pegaron y la gente ya empezó como que empezamos nosotros, te digo, como DJs a manejar temas español-inglés, ya empezamos a incluir mucho el español. Después vino el boom con Timbiriche, con Tatiana, los grupos que estaban en ese entonces, Lucerito y demás, pero les costó.
0: Oigan, muchachos, y si de repente llegara un empresario y dijera, a ver, ¿quiénes son los DJs veteranos que mezclaron realmente en los 80?
1: Ellos.
0: Ajá. Y que les digan, a ver, muchachos, quiero hacer un evento, pero con ustedes realmente. ¿Estarían todavía en ese detalle de decir, sí, armamos y mezclo, así como ahorita Spooky, me aviento mis sets?
1: Sí, yo sí, no tengo problema.
0: O sea, digo porque puede existir algún empresario que diga, a ver, vamos a buscar esos DJs originales, ¿sí? Uh-huh. Que a lo mejor, bueno, no a lo mejor, más bien sería que sí vivieron, que sí agarraron el acetato por primera vez y mezclaron una canción de Michael Jackson sacándole de su álbum cuando, digo, no era tan conocido, por así decirlo, o que estaba empezando la de Thriller, Billie Jean, y que la tocaron por primera vez y wow, ¿no? Que sucedió esa magia. ¿Vendría alguien y que los posicionara y que dijera, a ver, quiero trabajar? ¿Se aventarían un...?
1: Sin problema.
0: Los dije pensando, hombre.
1: Yo sin problema, te lo juro, sin problema.
3: Yo te juro, te voy a decir algo. En lo que yo pienso mucho es que, por ejemplo, en el caso de Lalo y mío, ajá, que dejamos el acetato. O sea, ya no tenemos ni siquiera los discos. Entonces, por ejemplo, estamos en desventaja con alguien que sí tiene los discos y que tiene la práctica para poder hacer un trabajo de primer nivel. Tenemos amigos que todavía conservan los discos y siguen trabajando los discos, y mis respetos, en serio. O sea, que qué buena onda el conservar los discos. Uh-huh. Sí, te digo,
0: es que,
3: pero aunque tengamos la música en la mente, pero es totalmente diferente trabajar, bueno, con acetato que trabajar ya.
0: Es una idea, es un imaginario que de repente digo, sí. Imagínate escuchar a estos verdaderos DJs que mezclaron con vinil los 80s, que disfrutaban la música. O sea, es como lo que mencionábamos hace unos momentos, un DJ actual está bajando constantemente música, que le llega la nueva canción en Europa, en España, en Brasil, en Estados Unidos, y las mezcla. O sea, digo, pero a ustedes también les tocó ese momento, lo vivieron, lo disfrutaron. Por eso era mi pregunta, ¿no? O sea, puede suceder, amigos, imagínense.
1: Sí, ¿no? Ya estaba yo pensando, ¿cuánto te voy a cobrar, mi pollito?
0: No, yo todavía no soy empresario, pero suena muy bien. Oigan, amigos, vamos a hacer una pausa. Ya no me da tiempo de despedirme. Vamos a hacer una pausa, regresamos y nos despedimos. ¿Les parece?
1: Claro que sí.
0: Vamos con nuestro buen amigo Peter Tweed, que está en el Master. Mi querido Peter Tweed, regreso en unos minutos más con mis invitados aquí en Generación Retro.
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5: En Radio Más son las 11, con un minuto.
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0: no se duerma, porque todavía tenemos 30 minutos de más música mezclada por DJ Lalo Spooky. Oigan, tenemos saludos. Yamile Hernández García manda saludos. Meseros Elegant dice saludos a Lalo. Mariuis León manda saludos. Son los mensajes. Tenemos más mensajes que nos están llegando a través del WhatsApp. Saludos, dice Metrópolis fue mi inspiración para ser DJ y hasta la fecha los reconozco como mis maestros. Rafael, Alfa DJ Alfa Mix. Saludos a Rafael.
1: Chino, ¿no?
0: Saludos. No sé quién es el. ¿Lo, si lo ubican? Sí, ahí está. Sí. DJ Alfa Mix está en Chicago. Y bueno, pues ahí están para que reconozcan. Saludos a todos en cabina. Dice, estoy escuchando la conversación muy amena, la plática con mis amigos. A al buen Spooky, con grandes anécdotas. También ahí andaba en el jale con ellos. Saludos a todos. DJ Arturo Flores. Ah, el buen Arturín.
1: Ah, cómo no, saludos.
0: Arturo
1: saludos,
0: Flores.
1: Buen amigo.
0: Un gran amigo también. Excelente, ¿eh?
1: Sí, muy bueno, claro.
0: DJ. El buen Arturo ha estado con nosotros aquí en el programa. Saludos, todo a Generación Retro. Saludos a DJ Spooky. Dice, muy cierto lo que dicen. Si pudieras mandarle un cordial felicitación, a, por favor, también a la Marching Band de Cardenales, que obtuvieron el segundo lugar y el cuarto lugar en el Festival de la Marching Band Internacionales de Colombia. Así que, bueno, van a estar llegando mañana aquí en Jalapa. Saludos desde San Bruno. Reina Cid, muchas gracias, Reina, por comentarnos. Saludos. Dice, saludos a los DJs invitados de hoy, a todo el staff de Generación Retro. Saludos, dice, fíjate que mañana estaré mezclando viniles de Michael Jackson, hablando, ¿eh? Mm-hmm. Saludos a nuestro buen amigo Astro DJ, Astro Deep. Le mandamos un saludo. Gracias, mi querido Astro. Saludos muy especiales también para ti. Dice, fíjense este mensaje. Dice, buenas noches, saludos a todos en cabina. Respecto al tema de los DJs, me gustaría hacer un comentario para diferenciar a los DJs de la vieja escuela y los actuales. Y es que en la vieja guardia mezclábamos de oído con el ritmo y ahora se mezcla basado en un patrón, ya que tienen programado en la tornamesa, o ya tienen programada la tornamesa, que hasta les enseña el tiempo del ritmo. Ese es mi comentario. Saludos desde Las Chuapas, su amigo DJ Red School. Dice,
3: saludos.
0: Que ya estoy en retiro, pero la música me acompaña siempre. Qué buen programa. Dice, y ojalá y espero sequen los sets mezclados de... Ah, ok, del programa anterior. Bueno, déjame checar si los tenemos, porque tuvimos un problema técnico y se nos borraron todos los sets de los DJs, todos los programas grabados del 2026 se borraron, lamentablemente. Así que es lo que pasa con la tecnología, ¿sí o no?
3: Así es. Así es
0: el problema que tendrían ustedes en la época de traer los discos es que se rayen o que se enchuequen, tal vez, ¿no? Ahora tener material guardado en un disco duro es que de repente un virus o un cortocircuito y ¡fum!
1: Que se te caiga.
0: Que se ca-
1: me ha pasado.
0: A mí no se me cayó, pero ¿te imaginas un terabyte de música, de programas? Todo se perdió. Ay, ¿qué les cuento? Oye, saludos a los chavos Rafa y Lalo Colón.
1: Hombre, gracias.
0: De parte de Eduardo Telles, el buen Lalo también.
1: Oye, dile que dónde quiere ir a cenar hoy.
0: El famoso Lalo Bodegas, mi hermano, el buen Lalo. Les manda saludos a Eduardo Telles.
3: Saludazo.
0: Saludos, Astro Deep, muchas gracias. Saludos desde Orizaba, Jorge Telis, como siempre. Muy buen programa, gracias a la voz oficial y a todos los invitados que están en el programa. Jorge Telis, en verdad, gracias por estar escuchando el programa y disfrutar de la buena música. Chicos, prácticamente estamos cerrando el programa. En verdad, quiero darte las gracias, Lalo.
1: Amigo, ya sabes.
0: En primera, por aceptar la invitación. Sabemos que, bueno, tienes bastante trabajo, pero aceptaste la invitación. Y en segunda, haberme traído estos dos grandes señorones, ¿eh?
1: Nada más porque van a pagar la cena, lo escuchaste hace rato.
0: ¿Es en serio?
1: Sí.
0: Oye, amigo, no.
1: Es más, estás cordialmente invitado.
0: Gracias.
1: Estaba comentando, Rafa, algo rapidísimo.
0: Cuéntame, Rafa, dime.
1: Lo del aniversario que decías.
3: Sí, te iba a preguntar, Federico.
0: Sí.
3: El aniversario de tu programa, ¿cuándo es?
0: Buena pregunta. Déjame, me lo pidió la subdirección de radio televisión y le pasé la fecha, pero me creerás que no me acuerdo. Y lo digo honestamente porque si me preguntas qué desayuné, no me acuerdo. Pero lo que sí te puedo decir es que llevamos más o menos como 8 años con el programa. Eso sí te lo puedo decir, como 8 años. Pero te lo paso, pero sí no tengo la idea. Me acuerdo si es por junio o julio.
3: Ah, muy bien.
0: Que empezamos, pero tenemos ya ocho años, vamos para 9.
1: Sí, para hacer, ¿sabes qué? Para hacer como tú decías, una guerra de DJs, pero puro viejito, de la vieja escuela.
0: La armamos.
1: Y ¿sabes qué? Que uno pone una canción y el otro mezcla la siguiente.
0: ¡Uy, no me digas eso!
1: Y así.
0: Eso sería brutal.
1: Ajá. Sí estaría
0: pues
1: bien.
0: Ahora sí, estamos al aire, ustedes propónganlo. Tendremos pues, fecha.
1: Rafa dice que él los trae y les paga.
0: La cena.
1: Les paga la coca.
0: Oigan, es que, ¿saben qué? Ya la agenda la tenemos abierta hasta agosto.
1: Ok.
0: O sea, tenemos todo, porque julio tenemos ya llena la agenda. ¿Pero qué les parece para agosto?
1: Estaría bien. ¿Nos ponemos de acuerdo?
0: Magnífico. No, pues
1: lo platicamos con un libro.
0: Perfecto, me parece muy bien. Vamos a estudiarlo. Ok. En verdad, quiero darte las gracias, Lalo, por traerme estos dos grandes amigos que en verdad son bienvenidos aquí en el programa por su experiencia, trayectoria y porque formaron parte de este concepto. Generaciones retro ahora se reúnen cuando, o sabemos, el punto común denominador es cuando decimos Metrópolis, cuando decimos Energy Night, cuando decimos que fueron los precursores de este movimiento. O sea, hay
1: claro.
0: El reconocimiento, ¿no? La verdad.
1: Así es.
0: Pero entonces ya quedamos.
1: Sí, estamos.
3: Sí.
1: Y muchas gracias.
0: Una canción.
1: Una canción más.
0: Vamos a cerrar. Claro.
1: Okay.
0: ¿Con qué piensan cerrar?
1: pues pensábamos con cha-cha-cha y mambo, no sé si... No, no es cierto.
0: Oigan, eso nunca lo hemos puesto aquí en el programa, ¿eh?
1: No.
0: Ya hemos puesto rock, hemos puesto,
1: Me hubieras dicho,
0: latino,
1: en serio, que hubiera
0: traído. Pero no, imagínate. Dejar a las orejas el área de producción. No, pero está bien, digo, este es su espacio y adelante. ¿Con qué piensan cerrar?
1: Algo en español, tranquilón, así tranquilón como para dormir ya.
0: Pero no queremos dormir.
1: Entonces, algo más movido.
0: Elevado.
1: Déjame checarlo.
0: Mira, te voy a platicar, porque este programa se retransmite en la madrugada del día jueves.
1: Ajá.
0: Entonces, imagínate los que van manejando, pues quieren algo...
1: Ahorita, chico.
0: Elevation.
3: Un set de rock mexicano, de así puro slam. Sí, para que los que vayan en carretera se vayan pegando con la cabeza en el parabrisas, ¿no? No es cierto.
0: Oigan, ya por último, denme sus redes sociales o cómo los encuentran, cómo el público los sigue en Facebook, a ver, cuéntame.
1: A mí mis redes son Lalo García Colón.
0: Tan tan.
1: Sí.
0: Facebook.
1: Ajá, Facebook también Lalo García Colón. Ajá. Tengo una página, es Sonido Spooky.
0: Ah, ok.
1: Con doble O, K-Y.
0: Spooky.
1: Y el número celular para contrataciones, claro, es el 2281-421459.
0: Perfecto, te agradecemos muchísimo. Por acá, Rafa, Eric, cuéntenos sus redes sociales, cómo nos encontramos.
3: Bueno, mi Face es Rafael Cabañas y también tengo la página de Luz Sonido Metrópolis.
0: Perfecto, muy bien. Perfecto, y por acá, Eric.
2: Igual me encuentran en Facebook como Eric Energy Rivera, uh-huh. En Instagram estamos como Energy@23 y mi número por si
0: claro,
2: se animan
0: es?
2: Por ahí es el 2281-1436-86.
0: Perfecto, anotadísimos, Bueno, y a mí me siguen en mi OnlyFans. Ah, no. Ya menos.
2: Es esa parte.
1: Sí te creo, sí te creo.
0: No, ¿cómo crees, amigo? No, para nada. Oigan, pues muchísimas gracias. Vamos a cerrar con música. Gracias a todos nuestros amigos y amigas radioescuchas que se comunicaron con nosotros al WhatsApp 2282-363544. Me preguntan que si voy a obsequiar los sets. Bueno, pues... eso depende de nuestro buen amigo Lalo, si lo autoriza, con todo gusto, pero...
14: Si tú los grabaste...
0: Ah, no, sí, los tengo grabados, pero...
14: No hay problema.
0: ¿Sí?
3: Dijo que sí.
0: Ah, bueno.
3: Dijo magnífico.
0: Que sí. Ok, perfecto. Señoras y señores, dijo que sí, Lalo Spooky, así que todos los que nos mandaron mensaje de WhatsApp, con todo gusto se los vamos a hacer llegar. ¡Nos vamos! Queda con ustedes, DJ Lalo Spooky. Adelante, ponle play, amigo. Adelante, amigo. Ahí está. Póngale play, señor. 3, 2, 1. Adelante. Bueno, estamos en vivo. Está tomando los controles. ¿Sí? ¿Ya estás listo, mi querido Lalo? En lo que se pone listo, mi querido Lalo. Ahí nada más para que vean que estamos completamente en vivo. Saludos. Estamos escuchándote en este momento. Ah, muchas gracias. Gloria Hernández, gracias. Dice, yo quiero los sets mezclados, pero por supuesto que sí, con todo gusto. Listo, mi querido Lalo Spooky. Vamos contigo. ¡Súbele!
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1: En Radio Más son las 11 con 31 minutos.
2: 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Tierra abajo.
3: En un juego de pelota el escarabajo avanza, cortejando en una danza a su amada que alborota. Adentro la vida trota entre maleza y hierbajo. Se encuentra un escarabajo, magnífico, alucinante. Es un insecto flamante que vive allá, tierra abajo.
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8: ¿A poco no se te antoja algo fresco, acidito, con mariscos? Hoy utilizaremos camarón mexicano para nuestro platillo sabio. Un orgullo de nuestra producción local que nos permite tener calidad y sabor los 365 días del año. Acompáñanos a preparar un aguachile de camarón con puré de camote.
9: Además, tras una separación de pareja, reajustar las cuentas es clave para la tranquilidad familiar. Pero, ¿cómo lograrlo sin desgastar tus finanzas? En este mes de la paternidad, analizamos la realidad económica de los nuevos hogares y te compartimos cuatro claves fundamentales para reorganizar tu dinero y construir estabilidad futura.
8: ¡Comenzamos!
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9: El camarón es uno de los productos pesqueros favoritos de las y los mexicanos, ya que además de que es delicioso, está disponible en el mercado durante todo el año. Además, nuestro país es el segundo mejor productor pesquero y acuícola de camarón en Latinoamérica, según un reporte de la Organización de las Naciones Unidas para la Alimentación y la Agricultura.
8: Su consumo aporta vitamina B12, B9 y B3, las cuales apoyan al metabolismo, al sistema nervioso y al sistema inmune. Sin duda es el candidato perfecto para el platillo sabio Profeco de este mes. Un delicioso aguachile de camarón con puré de camote. Una preparación fresca y con equilibrio de cítricos y picantes.
9: Atrévete a probar esta combinación gastronómica. Para esta receta necesitaremos los siguientes ingredientes. 500 gramos de camarón mediano o grande. Sal, pimienta blanca molida. 120 mililitros de pulpa de maracuyá fresca. 180 mililitros de jugo de limón. Un limón amarillo. Jugo y ralladura. Un pepino pelado. Un chile serrano. Un chile habanero pequeño. Medio manojo de cilantro. 40 mililitros de aceite de oliva. Una cucharadita de miel. Y una cucharadita de salsa de soya.
8: Para la parte dulce del platillo, el puré de camote, ocuparemos 280 gramos de camote naranja, 2 cucharadas de mantequilla sin sal, 2 cucharadas de crema para batir, una cucharada

0: Picadita de miel de abeja, sal, pimienta negra molida, una pizca de canela en polvo, una cucharadita de aceite de oliva, dos cucharadas de nuez, dos cucharadas de queso de cabra.
1: Y para el emplatado necesitamos una taza de cebolla morada fileteada, una taza de pepino en láminas finas, un cuarto de mango petacón en cubos pequeños, medio manojo de cilantro criollo, dos cucharadas de ajonjolí negro tostado, semillas de maracuyá y tostadas horneadas.
0: Ya con nuestros ingredientes listos, empezaremos con la preparación del aguachile. Comenzamos limpiando y abriendo los camarones con un cuchillo pequeño en corte mariposa para retirar la víscera. Una vez limpios, los colocamos en un bowl y les espolvoreamos sal y pimienta blanca. Después, los refrigeramos. Mientras tanto, licuamos la pulpa de maracuyá fresca, el jugo de los limones y la ralladura, el pepino pelado, el chile serrano y el habanero, el cilantro, el aceite de oliva, la miel, la salsa de soya y salpimentamos al gusto. Colamos la mezcla parcialmente para conservar un poco de textura. Luego, la agregamos al bowl de los camarones, revolvemos y los dejamos de 5 a 7 minutos.
1: Para la preparación del puré de camote, comenzamos lavando y secando los camotes. Los llevamos al horno enteros con aceite y sal a 180 grados Celsius durante 50 o 60 minutos. El camote debe quedarnos muy suave para poderle retirar la cáscara sin dificultad. Lo machacamos y lo colocamos en un recipiente para reservarlo. A fuego bajo, en una olla, agregamos mantequilla y la crema para batir. Apagamos la mezcla antes de que hierva. Integramos esta mezcla al camote machacado con movimientos de abajo hacia arriba. Luego incorporamos la canela, la miel, el queso de cabra, la nuez y salpimentamos al gusto. Antes de servir es muy importante integrar a nuestro aguachile, el pepino, el mango y la cebolla.
0: Ahora sí, ya que tenemos ambas preparaciones listas, vamos al emplatado. En una tostada horneada, colocamos el puré de camote y el aguachile.
1: Terminamos con semillas de maracuyá, el cilantro, un poco de aceite de oliva y espolvoreamos el ajonjolí.
0: Ya tenemos listo nuestro aguachile de camarón. No olviden que el platillo Sabio Profeco es fácil de preparar, tiene buen sabor, aporta un balance nutricional y rinde para varias porciones.
1: En este caso, esta preparación tiene un costo de 290 pesos y 94 centavos y está pensada para 6 porciones. Anímense a prepararlo y cuéntenos en nuestras redes sociales cómo les quedó.
2: Revista del Consumidor.
0: En la familia hay temas que pocas veces nos atrevemos a tocar, pero es importante y útil hablar de ello. Uno de esos temas es ¿qué pasa con la paternidad y las finanzas tras una separación? Ya que reajustar las cuentas es clave para la tranquilidad familiar.
1: Y junio, mes en que se celebra la figura paterna, representa una oportunidad para reflexionar cómo ha ido transformándose este rol. Durante una separación de pareja se requiere reorganizar las finanzas para seguir cumpliendo con las responsabilidades y mantener el equilibrio personal.
0: Además, hay que tener en cuenta que este es un tema del presente, debido a que los cambios en la estructura familiar son cada vez más frecuentes. De acuerdo con el Instituto Nacional de Estadística y Geografía, en 2024 se registraron 161.932 divorcios en México, lo que equivale aproximadamente a 33 divorcios por cada 100 matrimonios.
1: Sin duda, este contexto refleja que las separaciones forman parte de la realidad actual y que cuando ocurre, no solo implica una transformación emocional. Pasar de un sistema compartido a uno individual exige una administración consciente, ordenada y sobre todo alineada con la situación presente.
0: En otras palabras, se necesita mantener un equilibrio financiero que implica cubrir responsabilidades compartidas como el sustento de hijas e hijos mientras se solventan los gastos propios. Es común enfrentar pagos como renta, servicios individuales, traslados o el equipamiento de un nuevo hogar.
1: Muchas veces esto ocurre con el mismo nivel de ingresos o incluso uno menor, lo que hace indispensable replantear la administración del dinero para que la nueva realidad no genere desgaste o desequilibrios. para que puedas organizar tus finanzas de la mejor manera en esta nueva etapa, aquí te dejamos cuatro claves fundamentales. Toma nota.
0: Clave número 1. Redefinir el punto de partida. Antes de decidir, es fundamental tener claridad sobre la situación actual, ingresos, deudas y gastos. Este diagnóstico permite construir un presupuesto realista.
1: Clave número 2. Priorizar con visión integral. Las obligaciones legales, como la pensión alimenticia, son pilares del presupuesto, pero deben analizarse junto con los gastos básicos personales y el ahorro. El objetivo es cumplir con los compromisos sin comprometer tus finanzas.
0: Clave número 3. Ajustar el estilo de vida. Intentar mantener el mismo nivel de gasto que se tenía antes de la separación quizá no sea posible. Adaptarse al ingreso disponible es clave para evitar presiones innecesarias.
1: Clave número 4. Organizar los pagos periódicos. Contar con un calendario de pagos y ubicar fechas clave permite tener mayor control. Esta práctica evita recargos y reduce el estrés financiero.
0: Todas estas claves, junto con tu interés por gestionar tus finanzas tras la separación, te permitirán sanar tu relación con el dinero. Porque en esta etapa, la prevención no solo trata de evitar problemas, sino también de establecer las bases de una estabilidad futura.
1: También puedes seguir estas otras recomendaciones. Formaliza acuerdos para tener claridad y certeza jurídica. Crea un fondo de emergencia para respaldar imprevistos.
0: Evalúa seguros que protejan tu patrimonio y capacidad de generar ingresos. Revisa periódicamente tu situación financiera para realizar ajustes oportunos.
1: Una nueva etapa familiar merece un nuevo plan financiero. En la Revista del Consumidor de junio, te llevamos de la mano para que logres esa tranquilidad que tu familia necesita.
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1: Revista del Consumidor. 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
5: Quienes disfrutan de propuestas como Nine Inch Nails, Rammstein o Ghost, surge un proyecto que trasciende el formato tradicional de banda para situarse en la intersección entre la música y la experiencia escénica. Roast. La propuesta de esta banda jalapeña combina sonido, narrativa y estética en un mismo concepto. Está integrada por S.S. Buster, Germán Murillo en la voz y el bajo, New Gun, Sergio Parra, en la guitarra principal, Mr. Fahrenheit, José Calderón, en la segunda guitarra, y Desmond, Freddy Ulloa, en la batería. Hasta el momento, Rose cuenta con dos discos de larga duración y un EP, obras que han servido como base para un sonido en constante transformación. Roast busca romper las fronteras entre conciertos, performance y experiencia inmersiva. Es también la recomendación musical de la semana en Radio Más. Los escuchamos con el tema King of My Kingdom. King of My Kingdom.

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1: En Radio Más son las 12. En punto.

0: La Tierra gira sobre su eje y orbita alrededor del Sol, recibiendo luz y energía de forma constante. Esa energía impulsa ciclos de día y noche, estaciones y procesos que sostienen la vida. Gracias a la luz solar, las plantas realizan la fotosíntesis, produciendo alimento y oxígeno. Por eso gran parte del planeta se ve verde. Es la señal de millones de organismos capturando energía del sol. Tierra.
1: Redonda. Giras despacio, danzando contenta al sol. Tienes alma tornasol, por corazón un topacio. Eres el vital palacio donde la vida se aferra, donde el árbol que se entierra enraiza brotes fecundos. Ojos verdes y profundos tienen su cara la tierra.
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0: En Radio Más son las 12, con 32 minutos.
1: Embosquecerse, poemario de Citlali Aguilera, Flamazo Dorado.
2: Llegada la medianoche, estas luciérnagas son la tiza de aquel carbón que puntillea en la noche, fosforescentes, cual broche que prende la oscuridad, alumbran la inmensidad oscura entre la floresta, por ella se queda expuesta la nocturna intimidad.
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0: En Radio Más es la 1:00. En punto.
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0: En Radio Más es la 1:30.
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2: Llegada la medianoche, estas luciérnagas son la tiza de aquel carbón que puntillea en la noche. Fosforescentes, cual broche que prende la oscuridad, alumbran la inmensidad oscura entre la floresta. Por ella se queda expuesta la nocturna intimidad.
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0: En Radio Más son las 2:03.
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6: La ciencia actualmente sostiene que el origen de la vida pudo darse en el agua, a partir de la llamada sopa primitiva, donde se plantea que en los océanos primitivos las moléculas tuvieron tiempo, energía y condiciones para organizarse en sistemas vivos. Hoy, el agua recubre gran parte del planeta. Está en océanos y mares, ríos y lagos, glaciares, nubes y en reservas subterráneas como los acuíferos. En el cuerpo humano, cerca del 60% es agua, lo que permite el funcionamiento celular, el transporte de nutrientes, la circulación y la regulación de la temperatura. Yo soy el agua.
7: Soy océano y manglar, lluvia, tormenta, rocío, vendaval, laguna, río, vapor, neblina, glaciar. Soy el primitivo mar donde se gestó la vida. Soy la gota decidida a recorrer el planeta. Soy la cadencia secreta que en tu cuerpo está vertida.
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0: En Radio Más son las 2, con 30 minutos.
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2: Con su danza transparente conjuran su encantamiento, dejan marcado en el viento una pintura estridente. Se escabullen de repente en el pincel de la prisa. Insecto que al cielo iriza con la magia de sus células, las metálicas libélulas son brochazos de la brisa.
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2: El Centro de Estudios y Pronósticos Meteorológicos del Estado de Veracruz, a través de Radio Más, presenta el estado del tiempo para las próximas 24 horas.
3: Se espera que el potencial de lluvias y tormentas persista en los siguientes 5 días en el estado de Veracruz y que el viento dominante continúe del noreste, este y sureste en costas, con rachas en zonas de tormenta. Las condiciones son favorables para el aumento de los niveles de los ríos y posibles deslaves. Consulte el aviso especial.
2: El pronóstico meteorológico del estado de Veracruz es un servicio de Radio Más.
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0: En Radio Más son las 3 con un minuto.
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0: En Radio Más son las 3, con 32 minutos.
1: Embosquecerse. Poemario de Citlali Aguilera. Pájaro crepuscular.
2: Hojarasca voladora que navega en el silencio. Tu mimetismo presencio volando sobre la aurora. El sol, tu plumaje dora, quiere contigo brillar. Volverse el crepuscular cielo pardo que atardece. Volverse el tiempo que mece tus alas para volar.
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0: En Radio Más son las 4 en punto.
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6: Un árbol es un organismo vivo que conecta el suelo con la atmósfera. Sus raíces se extienden bajo tierra, absorbiendo agua y minerales, mientras forman redes de intercambio con otros organismos del suelo. En sus ramas, tronco y copa, se crea un microhábitat, refugio, alimento y espacio de reproducción para insectos, aves, hongos y otros seres vivos. Yo soy el árbol.
7: El aire que yo fabrico lo respiran tus pulmones y guardo interconexiones del ser más grande hasta el chico. Yo soy el verde abanico que te refresca en el día. Clorofila es mi poesía, de madera son mis huesos y mis raíces los rezos llenos de sabiduría.
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0: Laura Pausini.
1: En Radio Más son las 4 con 30 minutos.
2: Embosquecerse, poemario de Citlali Aguilera, Luciérnagas.
3: Llegada la medianoche, estas luciérnagas son la tiza de aquel carbón que puntillea en la noche, fosforescentes, cual broche que prende la oscuridad, alumbran la inmensidad oscura entre la floresta. Por ellas se queda expuesta la nocturna intimidad.
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3: El Centro de Estudios y Pronósticos Meteorológicos del Estado de Veracruz, a través de Radio Más, presenta el estado del tiempo para las próximas 24 horas.
4: Se espera que el potencial de lluvias y tormentas persista en los siguientes 5 días en el estado de Veracruz y que el viento dominante continúe del noreste, este y sureste en costas, con rachas en zonas de tormenta. Las condiciones son favorables para el aumento de los niveles de los ríos y posibles deslaves. Consulte el aviso especial.
3: El pronóstico meteorológico del estado de Veracruz es un servicio de Radio Más.
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0: En Radio Más son las 5 con 5 minutos.
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0: En Radio Más son las 5:35.
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2: Me asombro por el encanto que en el agua se decanta. Es el río que ahora canta y por eso yo le canto. Lúbrico y límpido manto tejido gota por gota. Entre las montañas trota la liquidez de su danza, volviéndose la esperanza transparente que ahora brota.
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1: En Radio Más son las 6:00 en punto.

0: 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También intervienen los organismos en descomposición, restos de plantas y animales que, junto con bacterias, hongos y raíces, se transforman en materia orgánica y nutrientes. Yo soy el suelo.
1: Soy el manto que recubre lo redondo del planeta. Yo soy la sombra secreta que a las semillas descubre. Yo soy feraz. Soy la lumbre oscura que siempre pisas. 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Del campesino la amante, no me siembra, me acaricia.
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0: Bienvenidos, chantileros, ¿cómo están? Espero que estén muy bien. Yo soy Javier. Y pues no estoy solo, sino que estoy con personas. Sino que es Majo. Es que se me fue el avión.
1: Hola, Javier, ¿cómo estás?
0: Bien.
1: Qué bueno.
0: Bien.
1: Qué gusto estar aquí con ustedes el día de hoy. Yo soy Majo y estoy muy contenta y emocionada de estar aquí con ustedes. Pero hoy no estoy sola, sino que también está Sophie. Hola, ¿cómo estás?
2: Muy bien, ¿y tú?
1: Muy bien.
2: Bueno, chantlis, pues como ya escucharon, yo soy Sophie y como siempre estoy aquí para pasar una maravillosa mañana con ustedes. Pero antes quiero saludar a Patty. Hola, Patty, ¿cómo estás?
3: Hola, Sophie, muy bien, ¿y tú?
2: Muy bien, gracias.
3: Hola, chantlis, yo soy su chantli amiga Patty y hoy no estoy sola, también nos acompaña mi amiga Mafer.
4: Hola, Patty, ¿cómo estás el día de hoy?
3: Bien.
4: ¿Cómo te encuentras? Qué bueno. Hola, muy buenos días, chantlis. Mi nombre es Mafer, como ya lo dijo Patty, y me da muchísimo gusto estar con ustedes el día de hoy. Gracias por sintonizarnos, ya sea en su casa, en el trabajo, en su carro o donde sea que estén. Y pues bueno, como cada programa, quiero recordarles un recordatorio muy recordativo que les tengo que recordar, y es que pueden comunicarse con nosotros a través de las redes sociales de Radio Más. Nos encuentran como @radiomasrtv y también nos pueden escuchar a través de www.radiomas.mx y de la aplicación RTV en línea, disponible para iPhone y Android.
0: Muy buenos días, amantes de las grandes historias en el Chantli. Hoy vamos a recorrer nuestro estado, de forma muy especial, no con mapas ni con carreteras, sino a través de las personas que han dejado su huella en Veracruz. Porque hoy, el Chantli, hablaremos de personalidades veracruzanas. Personas talentosas, creativas y valientes que nacieron en esta tierra, llena de música, sabor y alegría. Cantantes, deportistas, artistas, escritores y personas con su trabajo han puesto el nombre de Veracruz muy alto, porque Veracruz no solo tiene playas hermosas y comidas deliciosas, también tiene gente increíble que ha inspirado a los demás. Hoy vamos a hablar sobre quiénes son, qué hicieron y por qué son motivo de orgullo para nuestro estado. Así que prepárense, porque hoy el Chantli celebramos el talento, la historia y el corazón veracruzano. Esto es el Chantli, donde Veracruz también brilla a través de su genialidad.
4: Asomecha, hasta efectos especiales tenemos, claro que sí. Pero pues bueno, el tema del día de hoy está muy interesante, pues porque es nuestro increíble estado de Veracruz. Pero bueno, yo quiero empezar a preguntarles... ¿Qué creen que hace especial a la gente de Veracruz? Majo.
1: A mi parecer, es por nuestro ambiente, por nuestra alegría, por la música, por los bailes, por la comida, por la amabilidad y por la calidez de las personas, por la cultura, por nuestras expresiones al hablar, por nuestro acento, por nuestro sentido del humor y por la diversidad, etc.
4: A ver, ¿cómo hablan los de Veracruz?
1: Así como lo hiciste.
4: Muy bien. A ver, ¿quién más me quiere contar qué creen que hace especial a la gente de Veracruz?
2: Bueno, pues la música, el cómo bailan, la comida y todas las tradiciones que hay.
4: Sí, tienes mucha razón, Sofía. ¿Quién más? Javier.
0: Voy a mencionar dos cosas.
4: Ok.
0: A ver, lo que nos va a hacer... ¿Otra vez la pregunta?
4: Sí, bien. ¿Qué crees que hace especial a la gente de Veracruz?
0: La vida marina. O sea, pues siento que es como muy reconocido aquí. Veracruz lo llaman como el rey de los pescados. Bueno, no sé quién lo llama así.
4: Bueno.
0: Pero lo llaman como, no sé, son como los... como Atlántida acá. Lo dicen así.
4: Ok.
0: Porque hay mucho como mar.
4: Por sus playitas.
0: Ándale. Okay, y otra cosa. Bien.
4: Ajá.
0: Es que...
4: pensando.
0: O sea, sí. Es que Majo.
4: Ajá.
0: Cuando lee como Alexa. Y cuando si lee normal así.
4: ¡Ah! Ok. También sí. Un punto de vista para Majo. Claro que sí. Tú, Pati, ¿qué crees que hace especial a la gente de Veracruz?
3: Como algo que siempre piensan de Veracruz, como los jarochos, ¿no? Uh-huh. O como dice Majo, su carácter como alegre y ajá, hospitalario, que ajá, que te reciben y todo,
0: que te apoyan.
4: Muy bien. Bueno, yo opino, ay, esta gente. Bueno, yo opino que porque son personas muy amigables, que suelen recibir a los demás con confianza, con plática y con una sonrisa. No sé por qué, siento que relaciono mucho que sean amables con el calor. Siento que como hace calor allá, son como que más relajados.
0: Una cosa que hay que decir es que cuando vas al puerto de Veracruz, te lo juro, te sofocas con el calor. O sea, no puedes ni respirar.
4: O sea, literalmente el poquito aire que sale está caliente.
0: Ajá.
2: Sí.
0: Es como, por ejemplo, meterte a un carro, o sea, que le ha dado el sol como por 15 horas.
2: Eso se siente horrible, eso se siente horrible. Y que los asientos estén así calientísimos.
0: Caliente. No. O que toques una parte de metal, o sea, es horrible.
4: Ay, no. Sí. Yo siento que me va a hacer quemaduras de primer grado. Pero no pasa. Pero, o sea, literalmente en Veracruz hasta el piso está
1: súper caliente.
0: Pobres perritos y pájaros, o sea, las palomas. Porque imagínate, tienen que pues pasar caminando sin zapatos.
3: Pero yo creo que se acostumbran, ¿no?
4: Ajá, sí. Yo creo que también siento que allá en Veracruz es como diferente. Por ejemplo, las patitas de los animales, siento que ya nacen con eso para que pues no les queme como tal las patas.
1: Ajá, que no le quemen tanto.
0: Como evolución forzosa.
4: Ándale, forzosa, porque no es como que quieran.
0: O sea, pues los perros no son de la playa, literalmente.
4: Oh, bueno, eso sí. A ver, vamos con otra bellísima pregunta. A ver, ¿qué tipo de música relacionan con Veracruz? Majo.
1: Yo digo que el son jarocho, la bamba, el danzón, marimba, la tropical. Y me gustan... Ah, no. Espérate, eso no lo has dicho, ¿sí?
4: Sí, relájate. Es que lo dividí en dos para que no se haga mucha...
1: Pues es que yo traigo todo.
4: Ay, junto. Esta gente. ¿Tú, Pati?
3: Que la relacionen con la música, yo creo que la balada.
4: Ok, muy bien. ¿Quién más?
2: Todo lo que tenga que ver con jarocho. Porque siento que es algo muy típico que se baila ahí.
4: Sí, o luego hasta se llevan sus tablitas aparte para estar baile, baile ahí. ¿Tú, Javier?
0: Pues también, como dice Majo y Sofía, de que sí, el jarocho es como muy reconocido ahí.
4: Ok, muy bien. Yo opino que el son jarocho... ¿Por qué brincaste?
0: Es que dijiste... Yo opino...
4: Que el son jarocho, específicamente la bamba, pero ¿qué creen? Nos vamos a ir a un corte musical que nos va a dar Majo. ¿Qué vamos a escuchar?
1: We are the champions, the Queen.

0: Escuchas el Chantley La Cantera. Hoy les saludamos Javier, Majo, Sophie, Patty y yo soy Maffer, la bilingüe. Escuchamos
1: We Are The Champions, The Queen.
0: Y ahora es turno de que Sophie nos comparta
2: un pequeño dato de Veracruz.
0: Ok.
2: Ocupa su emplazamiento actual desde 1599 y fue declarada ciudad en 1615, como principal nexo entre México colonial y España. Veracruz prosperó como puerto y se convirtió en la ciudad mexicana más española con una mezcla de influencias criollas y caribeñas.
3: ¿Cómo que te refieres con españolas? Hay más españoles en Veracruz que en Veracruz.
4: En Veracruz.
3: En Veracruz. Bueno. O sea, está diciendo que hay como más españoles en Veracruz.
2: Bueno, ahorita ya se volvió con muchos más mexicanos, pero al principio, en los años que les mencioné, sí había habitantes españoles.
4: En Veracruz
2: claro. Había.
3: Veracruz, así como...
4: Yo les traigo un chiste.
2: Para alegrarnos la mañana.
4: Exactamente. Para que amanezcan felices. Que, bueno, a ver, hagan de cuenta que estaba Pepito con su mamá, y entonces le dice Pepito a su mamá, le dice, mami, me dan miedo las matemáticas. Y entonces su mamá le dice, ¿qué? ¿Por? Y Pepito ya grita.
3: Antes, dime por favor que no es un chiste largo.
4: Ya lo acabé.
2: Pipipi.
4: O sea, de que le daban miedo las matemáticas a Pepito. El y dijo de dice, que por. Y Pepito grita de que, ¡ah!
3: O sea, por.
1: O sea, de por de multiplicación.
3: Por, o sea, uno por. Ah, sí, sí. No, es que yo no me acuerdo cómo se llamaba el de por.
4: El de por, el AX.
2: De multiplicación.
4: Ajá, exactamente. Bueno, según yo en mi mente estaba súper padre mi chiste. Bueno, espero que sí.
3: Es que Chantilero la otra vez. Es que contó un chiste de que. Ay, duró como 15 horas el chiste.
4: Ay, no es cierto. Estaba súper padre. Si quieren, luego se los cuento. De latina, claro que sí. Pero pues bueno, ahorita vamos a continuar con el tema de Veracruz. Claro que sí. A ver, ahora sí, ¿les gusta algún cantante o músico veracruzano? Majo.
1: Sí, me gustan los Superlamas, Junior Clan, Agustín Lara, Paquita la del Barrio y Natalia Lafourcade.
4: Ok, muy bien. ¿Tú, Pati?
5: Ya los dijo todo Maffer, pero...
3: ¿Maffer?
1: Digo, Majo.
3: Oye, no son gemelas, son... Dísgemelas.
1: Es que hasta sus nombres se parecen todos.
4: Sí, o sea, se los juro que hasta mi mamá luego me dice de que Mafjo. Y Mafjo. Ya mejor que me diga cosa uno y a Mafjo cosa dos.
1: Mi mamá, o sea, son tres hermanas,
4: ajá,
1: pero todas se llaman diferente y aún así se confunde y nada más para ya no molestarse, solo dice tú como te llames.
4: Oye,
1: pero pues,
4: tú.
1: Ajá, ya van todas.
4: Sí, pues sí, ya mejor.
3: Oye, como que entendí mal. Al principio dijiste, habían tres y mi mamá decía...
1: No, y... mi mamá, o sea, son tres hermanas, conmigo son tres, pero todas tienen, son Patty, yo, Regina y Rosy, pero no importa, o sea, los nombres, siempre anda confundiendo a todas.
3: Es que dijiste, son tres... Y dije,
1: ¿ahora sí, tres? Yo me trabé, perdón.
3: Yo dije, ahora tres, si son dos aquí... Pensé que hablaste de ellas y no te hablaste de tu familia.
4: Es que la otra es imaginaria.
3: Ajá. Se llama...
1: La hermana perdida.
3: Kenia.
4: Bueno.
2: Kenia.
4: Ajá, ahora sí, continúa, Pati. ¿Ya Majo dijo todo?
1: Solo tengo a Silvana Estrada.
4: Estrada, claro que sí. A ver, ¿quién más? Sofi.
2: No.
4: No tienes ninguna.
2: No, la verdad es que no. Pero a mi mamá le gusta mucho Natalia Lafourcade.
4: Ok.
2: Y tampoco están mal sus canciones. O sea, no es que no me gusten, pero no es que sea como mi cantante favorita.
1: Es de Coatepec, ¿no, Natalia?
2: Sí. Uh-huh.
1: Ah, y también está Cricri.
4: Ah, Cricri.
2: Sí, sí. Bueno, entonces sí.
4: ¿Han ido a su museo?
1: No.
2: No.
3: Sí. No. Oiga, no entendí bien sobre si Cricri y Pinocho estaban relacionados o no sé.
1: O sea, tiene Cricri, tiene canciones de Pinocho, entiendo, pero no...
4: No tiene, o sea, como tal no sale en su película o así.
2: Ajá.
1: Bueno, es el grillo, ¿no?
4: Cricri. Ajá,
3: el grillo, ajá.
1: Según, no sé. Según yo era Cricri. Pero era como que su consejero y todo.
4: Para no quedarnos en la duda si Cricri sale en Pinocho.
3: Al final Cricri le implantó huevos a Pinocho en la cabeza.
1: ¿Qué? ¿Qué? Bueno. ¿En serio?
3: Bueno, sí puede pasar, pero no tan realista.
2: Puede pasar, pero ¿pasó?
3: No.
1: Okay.
3: No
1: yo creo. Pensé que sí había pasado.
2: Sí, yo también.
4: Y el pobre Pinocho con huevos en la cabeza.
3: Miles de consejeros. Hombre, ¿no? Miles de consejeros.
4: Decide esto.
2: Ok.
4: Por ¿tú, Pinocho, Javier, tienes algún cantante o músico favorito de aquí de Veracruz?
3: O sea, como tal no tengo, o sea, ninguno, porque yo no soy como tanto de escuchar músicas y todo eso. Pues, uno que, como me dice Sofía, que uno que escucha su mamá, pues no es del mismo cantante, sino que escucha Son Jarocho, mi mamá.
4: Ah, ok.
3: O sea, a mí, pues, ni me gusta... ni me encanta.
4: Ok, o sea, solo está como a la mitad.
3: Ah, o sea, pues...
4: más o menos.
3: Puedo darle así, pero ya como tantas veces, ya pues, o sea... para mí ya es como burro.
4: Ok, muy bien.
3: O sea, una vez sí, dos veces también. ¿Tres?
4: Ya no.
3: No, como que ya lo pusieron mucho. ¿Tres? Ya no.
4: Ok, muy bien. Bueno, yo la verdad, a mí me gusta Natalia Lafourcade y también me gusta mucho Paquita la del Barrio. Claro que sí. ¿Han ido a su hotel?
1: Sí.
2: No.
4: ¿No?
2: ¿Hotel?
4: Sí, tiene un hotel en Alto Lucero.
2: Ajá. ¿Y cómo es eso?
4: Pues un hotel.
2: O sea, sí, pero...
3: ah, o sea, nació en el Alto Lucero.
4: Sí.
1: Es Alto Lucero.
3: Ah, no, no, sí.
4: Es como un hotel azul.
2: Hotel con azul.
4: Blanco. Ok. Sí. Así que si alguna vez están aburridos y no saben qué hacer, pues vayan al hotel de Paquita la del Barrio.
1: Vayan.
4: Claro que sí.
2: Está bien.
4: Sí. Nueva recomendación, Chantlis. Bueno, a ver, ¿conocen algún deportista veracruzano? ¿Y quién es? Pues sí, ¿no? Majo.
1: Sí. Conozco a Luis Hernández, a la Gabriela Guevara, a Crisanto Grajales, a Paola Longoria y a Andrea Álvarez.
4: Bueno, Majo es muy conocedora.
1: Y también investigué para saber más.
4: Ok, muy bien. ¿Sabes qué deporte hace cada uno? ¿Nos quieres comentar?
1: Luis Hernández era futbolista.
4: Ok, pero no sé. ¿Qué crees? Nos vas a seguir contando después del corte musical que Patty nos va a dar. ¿Qué vamos a escuchar?
1: Vamos a escuchar La Bikina de Luis Miguel.
4: Muy bien, escúchala.

0: Vamos a una pausa. Puedes aprovechar para ir al baño,
1: lavarte los dientes o peinarte.
2: En Radio Más son las 6:26.
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4: En este verde pulmón el oxígeno se crea. La más preciada tarea. Eso no está discusión. ¿De dónde salió este don que en mi pecho se respira? Por favor, toma y aspira la frescura de la fronda. Deja que el monte se esconda y por él siente y suspira.
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0: En tus mañanas te acompaña El Chantley La Cantera. Puedes ponerte en contacto a través de las redes sociales de Radio Más. El tema del día de hoy son personalidades veracruzanas y pues antes de compartirles información y anécdotas, nos quedamos en la pregunta de si conocen algún deportista veracruzano. Y Majo nos estaba terminando de decir pues
1: su lista de conocedora.
0: Exactamente.
2: Ya lo terminé. Ya te dije todo.
0: Ok, muy bien. ¿Quién más nos quiere contar si conocen algún deportista veracruzano? Pati.
2: Conozco a dos. Uno que ya dijo también Majo, a Crisanto Grajales, que es un triatleta. Es nadador, ciclista y corredor.
0: Ese deporte está súper pesado. Bueno, yo siento
2: que está muy pesado. Lo hace un compañero.
3: ¿Cómo nadador? O sea,
2: es triatleta, es nadador, es ciclista y es corredor.
3: O sea, no descansa todo el día.
2: Yo digo, tienen como que, tal vez, no sé, no conozco muy bien ese deporte, pero tal vez a cada hora tienen como que diferentes, o otros días, hacen como diferentes deportes cada día, ¿no?
3: Pobrecito, todo mal.
4: O sea, yo sí sé que es como un juego en el que primero me parece que vas en bicicleta, después te metes a nadar y te tienes que ir cambiando para correr.
2: ¡Qué padre! Pero sí, es pesado, sí, eso, sí, es como de mucha práctica y todo. Y es el corredor, dos veces campeón del Panamericano.
0: ¿Qué?
2: No me acuerdo. Pero, Panamericano.
0: Casi igual.
2: Y fue cuatro veces a las Olimpiadas.
0: ¡Oh, my God! ¡Ay, qué padre!
1: ¡Guau! Wow, pero eso debe ser pesado.
3: Olimpiadas Global.
2: Sí.
0: Si ha de ser pesado, ¿cómo te vas a ir cambiando mientras corres?
2: Juegos Olímpicos. Ay. Y también Roberto Ávila, que es de béisbol.
0: Ok, a mí me llamó mucho la atención el béisbol. ¿Cómo le pegas al aire para correr?
2: Sí. Pero es muy difícil, como depende de qué posición estás. Si es el que bate, es como que debes de tener como mucha fuerza en el brazo.
1: Y precisión.
2: Sí, bastante. Sí.
0: ¿Qué pasó, Javier?
3: Que yo me acuerdo la vez donde... Pobre Majo, le volamos dos veces la pelota.
0: Sí, sí, sí recuerdo. Se la volaste hasta allá.
3: Por eso hay que poner una reja y no traer perrotas.
0: ¿Perros? ¿Qué? Asomecha, para que se rían con nosotros, Chantlis.
3: Es un perro y una pelota.
0: Perrocha.
4: Perrocha.
0: Bueno, continuando con la pregunta, ¿sí conocen algún deportista veracruzano? ¿Qué pasó antes?
3: Es que cuando dijeron que iban, yo de chiquito, yo pensaba que, o sea, cuando Luis Miguel cantaba la Vikinga, yo pensaba que le decía la Vikinga. Y bueno,
0: la Vikinga.
3: Así claro. yo me lo imaginaba. Bueno, es igual Vikinga y Vikinga.
2: No,
3: me refiero al nombre.
2: No.
1: Más o menos.
3: Más o menos.
1: Se parece.
2: Vikinga, Vikinga.
3: Ajá.
0: Con la G, sí. ¿No?
2: Ajá.
0: Pues, ajá. Casi igual.
3: Pero bueno, vámonos.
0: A las preguntas. Claro que sí. A ver, ¿tú, Sofi, conoces algún deportista veracruzano?
1: No, la verdad que yo en este tema, como que no.
0: ¿No conoces mucho?
1: No conozco mucho. Si acaso, pues es la música que ya les dije, pero nada más. De ahí creo que nada.
0: Sí, no importa. Mientras sepamos algo, con eso tenemos. ¿Tú, Javier, conoces a algún deportista veracruzano?
3: No.
0: Ok. Bueno, yo la verdad, nada más conozco a una personita, que es Andrea Álvarez López, que, mi hermana la entrevistó. ¿La entrevistaste, no?
2: Sí.
3: Ah, ¿en su programa?
0: No. En La Chicharra, ¿verdad? Si quieren, lo pueden ir a escuchar, claro que sí.
2: El sábado.
0: Que ya pasó hace mucho tiempo, pero X.
3: ¿Cuándo?
0: Que
2: no me acuerdo.
0: Hace esgrima y que es campeona, claro que sí. Entonces, saluditos. A ver, ¿qué talento admiran? Bueno, antes, ¿tienen alguna anécdota?
4: Yo tengo datos curiosos.
0: Ok, bajo.
4: Déjame lo explico. Ya.
0: Bueno.
4: 1. Doña la Negra. Su nombre real era Antonia Peregrino. Agustín Lara escribió Lamento Jarocho especialmente para su voz. Dicen que cuando ella cantaba, hasta el mar se calmaba en el puerto. Agustín Lara, el Flaco de Oro. Aunque nació en Tlacotalpan.
2: Tlacopaltan.
4: Ah, eso. Lo registraron en Ciudad de México. Compuso más de...
1: ¿Más de cuántas? Chon, chon, chon, chon.
4: De 700 canciones sin saber leer música.
3: ¿Sin leer música?
1: O sea, las notas y todo eso. Pues.
4: Granada María Bonita. Solamente una vez nacieron en Veracruz. Amaba tanto su tierra que pidió que su corazón se quedara en Veracruz. Yuri. Empezó cantando en el Zócalo de Veracruz con el grupo Yuri y La Manzana Eléctrica cuando tenía 11 años. Fue la primera cantante latina en llevar el Madison Square Garden de Nueva York. Luis Pirata Fuente. Fue el primer futbolista mexicano en jugar en Europa. En Europa, España. El estadio de los Tiburones Rojos lleva su apodo porque la gente decía que robaba balones como un pirata. Francisco Gabilondo Soler. Cricri. Nació en Orizaba, Veracruz. Creó más de 260 canciones para niños. El ratón vaquero, la muñeca fea, caminito de la escuela salieron de su cabeza. Fue astrónomo antes que músico y compuso Viendo las estrellas. Sergio Obeso Rivera. Fue el primer cardenal veracruzano en la historia. Nació en Jalapa y le gustaba mucho el son jarocho.

0: admiran más en una persona? Majo.
1: La perseverancia, la inteligencia, la creatividad, el arte, el deporte y la paciencia.
0: Ok, muy bien. ¿Quién más? Sofi, eres la elegida.
2: Está bien. Bueno, yo normalmente de los cantantes admiro mucho cómo lo hacen, cómo pues logran hacer todo eso con mucha dedicación, pero también el talento que tienen.
0: Y también la pena de que no se te vaya a salir algún gallo. Yo tengo miedo de que se me salgan los gallos. ¿Quién más? A ver. Patty, eres la elegida.
3: Yo, su físico y también su mentalidad.
0: Ok, pero ¿qué creen? Nos vamos a ir a otro corte musical y ya ahorita regresando vamos a seguir hablando sobre el tema. Sofi, ¿qué vamos a escuchar?
2: Vamos a escuchar Hasta la Raíz de Natalia Lafourcade, dedicada para mi mamá.

0: Furcade dedicada para mi mamá.
1: Y pues bueno, ahora les compartiré una lectura que se titula El Sol y la Luna. En el cielo brillante, el sol y la luna eran grandes amigos. A la luna le entristecía no ver la tierra de día. El sol tuvo una idea brillante, le prestó la luz a la luna. Así, una vez al mes, la luna iluminaba la tierra, haciendo las noches aún más mágicas. Desde entonces, el sol y la luna compartieron su verdadera luz, demostrando que la verdadera amistad brilla incluso en la oscuridad. Fin.
2: ¡Aplausitos!
1: Bueno.
3: Como que duró mucho.
1: Sí, es que...
3: era muy larga.
1: Claro. ¿Qué opinan de mi increíble lectura? ¿Les gustó?
2: Sí. Sí.
1: Que bueno, eso es lo importante, que les haya gustado mi increíble lectura sobre el sol y la luna. A ver, ahora sí, antes de irnos a corte musical, estábamos en la pregunta de qué talento admiran más en una persona y me contestaron, Pati, sí me terminaste de decir, ¿verdad?
2: Sí.
1: Sí, ok. Y ahora solo me faltaba de contestar Javier.
4: Es que hice un sonido con mi boca.
2: No, okay. Se echó uno, yo lo vi.
1: Su mecha.
4: Que fue mi boca.
2: Claro.
1: Ok, te creemos. Sí. A ver.
4: Oiga,
1: Javier.
4: Te juro. O sea, estaba bostezando.
2: Confiamos en ti.
1: Te creemos. Tú, tranqui.
4: Después, tranqui. Okay. Y así pasó.
1: Ok. O sea, es que. Te creemos, te tranquilo. Creemos. A ver, ¿tú qué talento admiras más en una persona?
5: Javier, ¿tú qué talento admiras más de una persona?
6: Pues, primero para nada, los talentos que sí me gustan y los que no me gustan son, o sea, la primera, los que no me gustan es la, la inteligencia.
1: ¿No te gusta la inteligencia?
2: O sea, te...
1: Ajá. O sea, por ejemplo, si ves a un cantante, ¿qué te gusta de él? ¿Qué admiras de él?
2: Ajá. La inteligencia, o sea, dice que sea bobo. Ok.
4: O sea, me refiero, no.
2: Está bien.
4: O sea, no tal así. Ajá. Espérame explicarme, ¿va?
6: Me refiero, o sea, que... Ay, es que es como muy complicado de decirlo.
2: Que bueno. No sea presumido. ¿Por qué inteligencia?
6: Ajá, presumida, ajá, ándale. Que no presuma tanto como su inteligencia y como humille a los otros.
2: Ah, ok. Creo que si fuera ese caso, yo creo que nadie escucharía su música por ser... No creo que a muchos cantantes que son así de egoístas los escuchen.
6: Y... fíjate que sí hay.
2: ¿Sí? ¿Cómo quién? Ejemplo.
1: Danos un ejemplo.
4: ¿Balán, podemos decirlo?
1: Mejor...
6: No, ajá, para que no tengamos... polémicas, por eso.
1: Polémicas.
2: Claro.
6: Ándale.
1: Bueno, pero sí hay.
6: Funados, okay. Chantlis.
1: ¿Te imaginas? ¿Te salga ahí de que Javier?
4: La cara de Majo, la cara de Maffer y la cara de Sofía y la cara de Patty. ¿Te imaginas?
1: Ay, no.
4: Y tu dirección. No, bueno.
1: Ay, no. Ok, bueno.
2: Ajá. No hay que pensar esas cosas.
1: Exactamente. Hay que pensar positivo. Claro. Inhala y exhala. Bueno, entonces tú solo... Ay... ¿Tú solo admiras eso de las personas?
6: No, sino que la voz.
1: Ajá.
6: Y pues nomás la voz, okay. Sí, que esté bonita. Porque luego hay cantantes que luego no saben cantar. Y igual cantan. Y yo digo,
1: okay.
6: Oigan, pónganse a hacer otra cosa. Manches, la canción estaba bien bonita, la letra. Tuvieron que cantarla.
1: El más sincero. Ok. Bueno, yo la verdad lo que admiro más en una persona es su inteligencia y su creatividad. Creatividad, también ahí yo creo que implica el cómo hacen las canciones, los ritmos y las letras. Porque yo la verdad luego estoy en mis momentos de esquizofrenia y estoy tratando de hacer canciones. Y la verdad, bonitas no me quedan. Pero pues, bueno...
6: O sea, ¿te refieres que no te quedan ni bonitas ni feitas?
1: No, sí me quedan bien feas, pero...
4: Pues. Me imagino a Majo ahí sentada escuchando las canciones de Majo bañándose. Majo. Maffer bañándose y... Majo. Dios mío, Maffer, ya, por favor.
1: De hecho, cuando así me pongo a practicar así la guitarra o así, sí me dice de que ya caíte. Tristemente, mi triste historia. Pero bueno, a ver... Si fueran una personalidad famosa de Veracruz, ¿por qué les gustaría ser recordados? Majo.
4: Ya no, tardaste mucho.
1: A ver, rápido.
5: A ver, si no que vaya alguien más.
1: Rápido, ¿quién más? Rápido.
7: Bueno, pues me gustaría que así como a los demás, a la mayoría de cantantes los recuerdan por mi voz, mi talento o bailes.
1: Ok, ¿tú, Javier?
6: Rápido. O sea, personalidad pues sería por, o sea, por alegría y por también, como dice Sofía, voz.
1: Ok, ¿tú?
5: Por ser amable, por ayudar a las personas, por representar a Veracruz con orgullo y por mi talento.
1: Ok, ¿tú, Pati?
2: Creo que no me gustaría ser olvidada por el simple hecho de como que eso me pondría triste al pensarlo nada más.
1: Ok, bueno, yo la verdad por mi personalidad. Y pues ahora sí, saludos, Majo.
5: Bueno, yo le quiero mandar saludos a mi mamá, a mi papá, a usted, Chantlis, a mis compañeros de aquí en cabina, a Balam, a Renata, a Camila, a Keira y a mi maestra Raquel y a todos los maestros y a mis compañeros de la escuela.
1: Ok, ¿quién más?
7: Yo quiero mandar saludos a mis papás, a mis abuelos, a mis tías, a mi primo Augusto y a toda su familia, a mi maestra Lineta, a su esposo Mario y a mi primo Mar.
1: Ok, muy bien. ¿Quién más? Pati.
2: Yo le quiero mandar saludos a Balam, a los que están en cabina, producción y a mi familia.
1: Ok, Javier.
6: ¿En cómo se llama? Le quiero mandar un saludo a mi papá, mi mamá, mi perrita, mi hermana, mi prima, mi familia, mi segunda familia, mis abuelos y... a mi amiga Jimena.
1: Ok, muy bien. Yo le quiero mandar saludos a mi mamá, a mi papá, a mi hermana, a mis compañeros de aquí en cabina, a Vania, a mi familia en general y pues a Bala y a Jimena. Y pues bueno, se despide su amiga Mafer. Espero que se la hayan pasado súper bien y no olviden escucharnos mañana. Adiós.
2: Se despide su amiga Patty. Nos vemos, Chantley amigos, en otro día.
7: Bueno, Chantlis, pues como siempre fue un gusto estar con ustedes. Espero que les haya gustado muchísimo el programa de hoy. Yo soy Sofi y nos escuchamos pronto.
5: Hemos llegado al final del programa. Espero se hayan divertido, tanto como nosotros. Se despide su amiga Majo. Adiós.
6: Bueno, chantileros, el programa ya se cierra, lamentablemente. Majo quería hablar, pero no la dejaron hablar. Pero bueno, espero que tengan un bonito día, chantileros. Y hasta luego.
5: Y esto fue
1: Y pues bueno, yo los dejo escuchando La Bamba. Adiós.

0: En Radio Más son las 7 con 2 minutos.
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0: En Radio Más son las 7 con 26 minutos.
1: 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Pájaro de agua.
2: El vapor se hizo plumaje para volar por el monte. Dio su vuelo al horizonte y apareció en el paisaje. Sueña con su aterrizaje mientras flota por el cielo. Blanca gaviota en revuelo, nube que la tierra bebe, pájaro de agua que llueve hasta humedecer el suelo.
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1: ¿Qué tal? ¿Cómo están? Buenos días. Un gusto saludarlas y saludarlos. Bienvenidas y bienvenidos al Sistema Informativo RTV en este miércoles 10 de junio de 2026. Le doy la más cordial bienvenida. Saludo a los 212 municipios con todo el gusto de siempre. También, por supuesto, estamos transmitiendo a través de TV Más en el canal 26.1. Estamos a través de Radio Más en el 107.7 de frecuencia modulada y, por supuesto, las diferentes frecuencias a lo largo y a lo ancho de la entidad veracruzana. También tenemos redes sociales para que también usted, donde quiera que se encuentre, nos siga a través de nuestras plataformas digitales. Mi nombre es Edgar del Ángel, tenemos equipo completo. Falta un solo día para que arranque el Mundial de Fútbol. Ya están los preparativos, ya están las banderas listas, ya están las... Bueno, todo listo. La botana, si tiene reunión con su familia, si tienen sus pantallas ya listas, pues prepárese porque va a estar muy emocionante este Mundial. Y precisamente hablando de este tema, a través de una convocatoria en redes sociales, un futbolista, escuche usted, se convirtió en una de las figuras más conocidas que participarán en la Copa del Mundo. Lo que muestra, sí, el gran poder que tiene ahora el Internet. Adelante.
2: Las redes sociales, bien utilizadas, pueden lograr grandes sucesos. Y eso fue lo que pasó con el futbolista neozelandés Tim Payne, un deportista prácticamente desconocido que, gracias al poder de las redes y a una convocatoria, pasó de tener poco más de 4.700 seguidores a casi 5 millones y medio. Es decir, ahora tiene más seguidores que la población total que vive en su país. Pero ¿cómo surgió este fenómeno? Valen Scarcini, un argentino creador de contenido, emprendió una campaña para hacerlo famoso. Para ello buscó entre quienes participarán en la Copa del Mundo al jugador más desconocido. Y así fue como el influencer puso en marcha su estrategia. El objetivo era alentar tanto al jugador que logre que por primera vez la selección de su país gane un partido en el Mundial.
3: Y si hacemos protagonista del Mundial al futbolista menos conocido, faltan muy pocos días para que arranque el Mundial. Y todos estamos esperando para alentar a nuestra selección. Pero ¿qué pasaría si hubiera un jugador que nos una a todos? Claro, un futbolista que todos banquemos sin importar nuestra nacionalidad. Así que busqué en todas las selecciones que juegan el Mundial el menos conocido. Y después de analizar una por una, lo encontré. Dentro del grupo G, en Nueva Zelanda, se encuentra Tim Payne. Realmente es el menos conocido, no llega a 5.000 seguidores. Esta foto con la selección tiene 200 me gusta. Tim Payne es defensor y tiene una tarea muy difícil: ayudar a que Nueva Zelanda gane su primer partido en un Mundial. Nunca ganaron uno. ¿Qué es lo que hay que hacer para que sea el protagonista del Mundial? Primero seguirlo en Tim Payne-bajo. Igual yo lo voy a etiquetar.
2: La respuesta masiva de los aficionados logró que el jugador se convirtiera en una estrella y se hiciera viral.
4: Hola, todos. Muchas gracias por todo el apoyo. Disculpen mi español, sigo practicando el Duolingo. Just want to say a massive thank you first to you, Valen. It's been a pretty crazy 48 hours, to say the least. I just wanted to also express that I'm very grateful to be representing my country.
2: Bastaron 3 días para que Payne superara el millón de seguidores y en 10 días ya sumaban más de 5 millones.
3: Yo creo que no dimensionamos lo de Tim Payne. Todavía no sabes quién es. Tim Payne era el futbolista menos conocido del Mundial. Tiene unos pocos 4.700 seguidores. En menos de 3 días logramos que llegue a 2 millones de seguidores. Literalmente todo el mundo está hablando de Tim Payne. Red social en la que entra, red social en la que aparece la cara de Tim Payne, llegando hasta el mismísimo perfil de la Copa del Mundo. Y esto me emociona mucho porque es increíble cómo un video hecho desde mi casa desencadenó en todo esto. Sin haber empezado, Tim es la figura de la Copa del Mundo.
2: Tim Payne ahora es uno de los grandes y esperados protagonistas del Mundial de Fútbol y se ha convertido en figura mundial, además de ser todo un fenómeno del Internet. Rosana Luna Cerdán, Sistema Informativo, RTV.
1: Vaya poder que tienen las redes sociales. Aquí está el claro ejemplo. Y bueno, sí, conocemos a Tim Payne, jugador de Nueva Zelanda, que pertenece, por supuesto, a Oceanía. Y ellos se clasifican y por manera de repechaje clasificaron a la Copa del Mundo. Pero bueno, vamos con más información ya que, escuche usted, la gobernadora Rocío Nale García confirmó que se suspenderán las clases en todos los niveles educativos este jueves, pues con motivo del partido inaugural del Mundial de Fútbol 2026 entre las selecciones de México y Sudáfrica. Arranca a la 1:00 p.m, el juego se llevará a cabo a la 1:00 p.m, por lo que la jefa del Ejecutivo Estatal indicó que la decisión se tomó tras escuchar y coincidir con la postura expresada por la presidenta Claudia Sheinbaum Pardo. Por otra parte, advirtió que el gobierno estatal no transmitirá los partidos en plazas públicas. Escuchemos a la mandataria.
5: Y lo único que sí les voy a decir de una vez, sí se van a suspender las clases el jueves para lo del mundial.
6: ¿Se van a transmitir también en alguna plaza pública?
5: No, de por parte del gobierno no. Por parte del gobierno no, pero sí hoy en la mañana pues también escuchamos a la presidenta y yo también coincido que pues es el mundial en México.
1: Bueno, ahí está, se suspenden clases para que disfruten tanto de la inauguración y del partido de fútbol entre México y Sudáfrica. Bueno, y el gobierno de México decretó la implementación de esquemas de teletrabajo en dependencias federales y la suspensión de clases en la Ciudad de México el próximo 11 de junio, pues con motivo de la inauguración de la Copa del Mundo. Bueno, tenemos los detalles para ustedes. Adelante.
7: El gobierno de México decretó la implementación de esquemas de teletrabajo en dependencias federales y la suspensión de clases en la Ciudad de México el próximo 11 de junio con motivo de la inauguración del Mundial de Fútbol 2026. La medida fue publicada en el Decreto Oficial de la Federación y tiene como objetivo contribuir a la movilidad urbana, la seguridad vial y garantizar la continuidad de los servicios públicos durante el desarrollo del evento deportivo. El decreto exhorta al sector privado y social de la Ciudad de México a que en todas las actividades administrativas no esenciales implementen el 11 de junio esquemas de teletrabajo. Con base al decreto publicado en el Diario Oficial de la Federación, esa disposición no aplicará a las actividades relacionadas con la prestación de servicios de salud, atención médica, emergencias sanitarias, protección civil y atención de desastres. Javier Salas Hernández, Sistema Informativo RTV.
1: Y ponga mucha atención, de verdad ponga mucha atención para los bares, para los restaurantes, para quienes piensen transmitir los partidos de fútbol en sus establecimientos. Bueno, una multa por transmisión ilegal del Mundial puede alcanzar los 586.

0: autorizadas por la FIFA, informó el organismo de la Secretaría de Economía. Fanáticos del fútbol con anticipación han contratado plataformas digitales que transmitirán el Mundial, pero su uso está estrictamente limitado a fines personales y no comerciales, ya que transmitir los encuentros en negocios sin autorización conlleva multas legales. Los derechos de transmisión son propiedad de la FIFA, por lo que las regulaciones de visualización pública del Mundial les pertenecen. De ello, si los partidos del Mundial se promueven con fines comerciales, es decir, de lucro, cobrando por entrada o patrocinio sin contar con los permisos correspondientes, serán sancionados de acuerdo con la Ley Federal del Derecho de Autor, que dicta que retransmitir, fijar, reproducir y difundir al público emisiones de organismos de radiodifusión sin la autorización debida puede ser objeto de una sanción. Las multas se calculan usando el valor diario de la unidad de medida y actualización vigente cuando se cometió la infracción. Al momento, una multa por transmisión ilegal puede alcanzar los 586.500 pesos, de acuerdo con el INPI, que actuará a petición de la parte afectada, como lo establece la ley, por lo que habrá inspectores que soliciten la documentación correspondiente. Berta López Aguayo, Sistema Informativo RTV.
1: Es importante esto que acaba de mencionar nuestra compañera Berta López, esa nota completa para los restauranteros. Ojo, también si deciden transmitir los partidos de fútbol, pero de unas páginas donde se promueve la piratería, las multas van todavía más arriba. La Cámara Nacional de Restauranteros también está, por supuesto, facilitando esta contratación de, sabemos quién tiene los derechos de este mundial, pero hay dos empresas que tienen los derechos también para poder comprar sus paquetes, adquirir sus paquetes, ya sea cierta cantidad de partidos, van una cantidad desde 5, 8, 25 mil pesos. Bueno, aquí es importante acercarse a estas dos empresas que tienen los derechos para poder transmitir los partidos en los comercios, en los restaurantes o, por supuesto, en algún restaurante, algún bar. Bueno, también otra cosa muy importante, hay que acercarse, por supuesto, a la Cámara Nacional de la Industria Restaurantera, pero hay otra plataforma que ya la han visto ustedes en televisión, que la anuncia un cantante, hijo de Verónica Castro, para ser más claro. Esa plataforma solamente se puede utilizar de uso doméstico. Si esa plataforma llega a estar presente en alguno de estos establecimientos, también pueden ser acreedores a multas. Así es que acérquense, por supuesto, al INPI, a la Cámara Nacional de Industria Restaurantera. Va a haber también, por supuesto, observadores, va a haber algunos verificadores, observando quién está haciendo bien las cosas y quién las está haciendo mal. Así es que haga las cosas de manera correcta para que no se haga acreedor a una multa. Bueno, y el Mundial de Fútbol puede generar valores positivos para las niñas, niños y jóvenes, que van desde la inclusión hasta la actividad física. Tenemos los detalles.
2: El Mundial de Fútbol impacta directamente la formación de niños, niñas y jóvenes, ya que puede servir de motor emocional, social y físico. Los jugadores se convierten en referentes y resulta positivo cuando los menores imitan su disciplina, resiliencia y manejo de la frustración.
3: Como la solidaridad, honestidad, el respeto, la disciplina, la puntualidad. Entonces tenemos que saber orientarlos. Muchas veces el entrenador tiene que entrar precisamente en esa parte y decirle, bueno, padres, ustedes son los papás, yo estoy dirigiendo la actividad, trabajemos de una manera armónica de tal forma que el niño sea el beneficiado.
2: Además, la fiebre mundialista motiva a los niños a dejar, por lo menos temporalmente, los videojuegos para salir a jugar, queriendo repetir las acciones de los deportistas en la cancha. Además, fomenta el trabajo en equipo y les enseña sobre la inclusión y permiten la importancia de aprender a jugar con personas sin importar sus características físicas.
3: Este nos va a permitir de entrada conocer o hacer nuevas amistades. En etapas de iniciación, como estamos hablando de niños pequeños, en este caso ellos van a poder socializar, interactuar, conocer otros niños. Pero si nos enfocamos ya hacia la parte ya física o mental del niño, este va a permitir desarrollar tanto físico como mentalmente al niño para contribuir al desarrollo de las habilidades motoras.
2: El Mundial de Fútbol es importante para los niños porque fomenta valores universales como la inclusión, el trabajo en equipo y el respeto. Además, sirve como una herramienta educativa y de integración social que les permite conocer nuevas culturas y los motiva a adoptar hábitos de vida activos y saludables. Rosana Luna Cerdán, Sistema Informativo, RTV.
1: Bueno, y a un día que

0: Comienza la Copa del Mundo de Fútbol 2026, se ha incrementado la venta de artículos y playeras de la selección mexicana de fútbol. Nora Hernández.
1: La fiebre por el inicio de la Copa del Mundo ya inició, y es que a días de que comience la justa deportiva más importante del balompié, las y los aficionados ya comienzan a buscar playeras de la selección mexicana, así como de otros equipos que van a participar. En comercios de la zona centro de Xalapa se pueden ver desde balones, kit de porra, que incluye 12 artículos para celebrar en cada partido donde participen los jugadores mexicanos. Los precios de las playeras oscilan entre 200 y 600 pesos en tiendas ubicadas en la calle Revolución, mientras que en las tiendas departamentales las playeras van desde 2.000 hasta 2.300 pesos. Resalta que la playera verde es la que más solicitan, mientras que la blanca y la negra es poco pedida. Entre los artículos que están a la venta son muñecos, llaveros, el álbum del mundial e incluso las estampas de jugadores. Nora Hernández, Sistema Informativo RTV.
0: Bueno, ahí está ya los artículos para que apoye a la selección el día de mañana. Bueno, y ante la cercanía del Mundial de Fútbol y el aumento esperado en compras y reservaciones por internet, la Comisión Nacional para la Protección y Defensa de los Usuarios de Servicios Financieros alertó sobre un incremento en los intentos de fraude digital. Ponga mucha atención, por favor, para que no le suceda.
2: Llega la Copa Mundial del Fútbol 2026, pero quienes también buscan aprovechar la pasión por este deporte son los amantes de lo ajeno. Mediante mensajes de texto, enlaces falsos y promociones engañosas, intentan obtener información bancaria de las personas usuarias. Desde mayo, la Comisión Nacional para la Protección y Defensa de los Usuarios de Servicios Financieros ha emitido alertas por el aumento de estos casos.
3: Lo importante es que revisen cómo inicia la página, que debe ser con HTTPS y dos puntos, y del lado derecho debe tener un candado de seguridad para que pues una página pues verificada, ¿no? Y también las compras que se hacen de forma presencial, hay que pues nada, tener cuidado con las tarjetas.
2: Para evitar fraudes durante el Mundial, desconfía de precios exageradamente bajos o vendedores urgentes en redes sociales y nunca realices transferencias de dinero a cuentas bancarias de particulares. Los delincuentes aprovechan el incremento en el consumo digital para engañar a la población. Entre las modalidades detectadas, destacan mensajes sobre supuestos cargos, depósitos o multas, además de enlaces fraudulentos y números telefónicos apócrifos con los que se busca obtener datos personales. Fanny Robel, Sistema Informativo, RTV.
0: Ahí está la información con Fanny Robel. Bueno, utilizar responsablemente el crédito es una de las recomendaciones que la Procuraduría Federal del Consumidor emite para orientar un consumo responsable durante la Copa del Mundo.
4: Evitar compras por impulso y limitar el monto que se va a designar para los gastos que se deriven del Mundial, como compra de artículos alusivos o la asistencia a partidos o en lugares comerciales, son algunas de las recomendaciones que la Procuraduría Federal del Consumidor emite previo a que inicie la justa deportiva. La institución aconseja comparar alternativas de pago, precios y calidad de los productos que se tengan pensado comprar. Para ello, se puede consultar la herramienta ¿Quién es quién en los precios? En la página oficial de la Profeco, en donde se puede tener acceso a los precios de artículos. En caso de utilizar el crédito como forma de pago, debe ser de manera responsable. Tener en cuenta que una tarjeta de crédito no es dinero extra, solo es un instrumento financiero que incluye un precio por usarlo, lo que conocemos como intereses. Berta López Aguayo, Sistema Informativo, RTV.
0: Bueno, y como usted se dio cuenta, desde el pasado domingo, pues se iniciaron las lluvias prácticamente en gran parte de la entidad veracruzana, desde Coatzacoalcos, en la zona centro, zona sur. Bueno, para eso tenemos en la línea telefónica a la secretaria de Protección Civil, Guadalupe Osorno Maldonado. Secretaria, buenos días, gracias por tomar la llamada en el Sistema Informativo RTV.
5: Hola, ¿qué tal? Buenos días. No, al contrario, muchas gracias por el espacio. Sí, bueno, pues tenemos todavía activo el aviso especial por estas lluvias que se han presentado muy al inicio de la temporada. Como ustedes saben, la temporada de lluvias y ciclones tropicales empieza para el lado del Atlántico el 1 de junio. Y bueno, pues aquí estamos dentro de temporada, pues atendiendo algunas afectaciones que se presentaron durante la semana y el fin de semana con lluvias muy puntuales, pues prácticamente en todo el estado.
0: Secretaria, importante también destacar que se activó el plan Tajín y el plan DN3E para, por supuesto, ayudar y estar al pendiente siempre con este monitoreo que ha tenido la Secretaría de Protección Civil, por supuesto,
5: sí, pues, a petición de
0: la gobernadora Rosina Ale García. ¿Qué nos puede decir?
5: Perdón. Sí, agradecer el apoyo siempre de las Fuerzas Armadas, del Ejército con el plan DN3. También se activó el plan Marina, hoy van a estar trabajando en el municipio de Paso de Ovejas, y pues estamos coordinados pues con la Secretaría de Seguridad Pública, que también tiene el plan Tajín. Y bueno, pues hemos estado atendiendo algunas afectaciones, afortunadamente, pues dentro de las capacidades del sistema estatal, algunas viviendas que por algunas cuestiones de drenaje o por su ubicación ha ingresado material, hemos estado ayudando a las labores de limpieza, y también deslaves y deslizamientos en algunas carreteras que también hemos estado trabajando tanto con la CIEM como con la SICT, pues para establecer lo más antes posible los pasos.
0: Secretaria, importante también estar en el constante monitoreo de los ríos de respuesta rápida, también algo que caracteriza, y bueno, y que también hay que estar muy al pendiente, los escurrimientos, que son también parte que afecta, y sin duda, sí, en este tipo de contingencia.
5: Sí, bueno, pues los escurrimientos no nada más de lo que yo en Veracruz, sino también de lo que yo en los estados vecinos, pues se hace presente. Afortunadamente hemos tenido, pues dentro de los márgenes de los ríos, todos estos crecimientos, o sea, sí hemos tenido aumento de ríos, por supuesto es normal, sin embargo, pues se han quedado en los niveles antes del desbordamiento en todos los casos, y seguimos monitoreando ahí con la Conagua y los municipios, pues los posibles incrementos. Durante el día de ayer tuvimos un incremento en el río Calabozo, al norte del estado, pero pues afortunadamente sin llegar al desbordamiento.
0: Y de acuerdo al pronóstico, el tiempo continuará lloviendo durante los próximos días. ¿Qué recomendaciones le puede dar a todo Veracruz, por supuesto, para prevenirse de estas lluvias? Importante también que no tiren la basura en las alcantarillas, porque eso también afecta a las inundaciones, tanto aquí en la capital del estado de Veracruz y en algunas zonas.
5: En efecto, pues en las ciudades prácticamente las inundaciones se producen pues por la poca capacidad de los drenajes, y eso está derivado pues a la basura. Muchas veces uno deja cualquier cosa, o cuando llueve o cuando hay viento, nos damos cuenta de la cantidad de basura que se mantiene en las calles escondida, por así decirla, pero eso todo va a terminar en las alcantarillas y es lo que causa principalmente en taponamientos. Entonces, pues en esta temporada y particularmente cuando tenemos este tipo de pronósticos, pues tener un buen manejo de los residuos sólidos, pues dejar la basura a la hora que se tiene que dejar, en el lugar que se tiene que dejar, pues es muy importante porque nos evita problemas mayores posteriores.
0: Secretaria, importante también la petición de la gobernadora Rosina Ale García para que, por supuesto, se apoye a todas y a todos los veracruzanos en esta temporada de lluvias.
5: Sí, pues como lo dijimos en la conferencia el día lunes, tenemos la instrucción de nuestra gobernadora, la ingeniera Rocío Nale, de estar muy pendientes de las necesidades de la población y poderles acompañar y apoyar en estas situaciones. Sabemos que muchas veces pues se pueden comprometer pues los bienes de alguna persona o las labores de limpieza no están en condiciones de realizarlas porque son adultos mayores, porque son personas enfermas, y bueno, pues estar pendientes de esas necesidades, y esa es la instrucción y eso es lo que guía nuestro trabajo.
0: Perfecto, secretaria, agradecerle mucho y también reconocer el trabajo que está haciendo el gobierno del estado y la Secretaría de Protección Civil y esta coordinación que han tenido con la CIOP, con la Secretaría de Infraestructura, por supuesto, con la Marina, que sin duda han estado siempre atentos y al pendiente de lo que suceda en materia meteorológica en Veracruz.
5: Sí, bueno, pues también agradecer el trabajo preventivo que se ha realizado, los ayuntamientos, el ejército también, el CCP y las demás dependencias. Hemos estado trabajando pues con un plan de limpieza de cauces, de cunetas, de alcantarillas, pues que nos ha permitido que lleguemos a estas lluvias en mejores condiciones.
0: Secretaria, muchísimas gracias por haber tomado la llamada, que tenga excelente día y estaremos al pendiente, por supuesto, los comunicados que emita la Secretaría de Protección Civil.
5: No, al contrario, muchísimas gracias. Estamos al pendiente.
0: Gracias, la secretaria de Protección Civil, Guadalupe Osorno Maldonado, actualizando, por supuesto, lo que se está haciendo en este temporal lluvioso en la entidad veracruzana. Pausa y regresamos al sistema informativo RTV. No le cambie, ¿para qué? Tenemos más al volver. Tenemos información estatal, nacional, internacional. Los deportes ya están emocionados, emocionando a sus compañeros de deportes para el inicio del Mundial. Pausa y regresamos. No le cambie.

0: En Radio Más son las 7:54.
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0: regresamos.
1: De vuelta al Sistema Informativo RTV, gracias por continuar con nosotros a través de TV Más, Radio Más y nuestras plataformas en digitales. Continuamos con más información para ustedes. El municipio de Jalapa enfrenta riesgos importantes por las lluvias intensas que se han anunciado para los próximos días. Veamos por qué.
2: Jalapa tiene 39 colonias con una alta probabilidad de inundaciones y hay una estadística que revela que el 20% del territorio en el municipio puede registrar procesos de deslizamiento y derrumbes, señala Alma Fuertes Jara, directora de Protección Civil de Jalapa. Ante los anuncios de lluvias intensas para el estado y principalmente la zona de Jalapa, las autoridades de Protección Civil recomiendan extremar precauciones y mantenerse informados a través de los medios oficiales y no caer en la trampa de páginas sensacionalistas que emiten información falsa.
3: Tenemos 39 colonias que tienen riesgo muy alto de inundación, ¿no? Y hay una estadística que dice que el 20% del territorio del municipio es susceptible de tener procesos de deslizamiento y de derrumbes, ¿no? Es mucho, pero también hay que pensar que son ciertos espacios dentro de estos lugares, ¿no? Entonces, esas colonias sí tienen brigadas, ¿no? Sí están conectadas. Tenemos un seguimiento de cómo se comportan los fenómenos, tanto en los días anteriores, que es la información que obtenemos del sistema del Servicio Meteorológico Nacional, del propio Comité de Meteorología del Estado, y también tenemos una red de estaciones meteorológicas que nos va avisando cómo se está comportando la lluvia, la temperatura, la humedad en distintos puntos de la ciudad.
2: Finalmente, la entrevistada comentó que hay una red social que abarca todas las colonias que están enlazadas y que reciben avisos meteorológicos para alertar a la población. Sergio Naranjo, Sistema Informativo RTV.
1: Para que tome sus precauciones, ya le hemos dicho en reiteradas ocasiones, hay que estar muy atentos a los comunicados de la Secretaría de Protección Civil y la basura. Su casita, no a las alcantarillas. Bueno, más información del vicepresidente regional Golfo de la Cámara Nacional de la Industria de Transformación, Juan Manuel García González, enfatizó como un gran logro la renegociación de la deuda generada por la bursatilización que permitió que las calificadoras internacionales le dieran a Veracruz la calificación de AAA, que destaca el buen manejo financiero responsable. Destacó la importancia de esta decisión de la gobernadora Rocío Nale García y su equipo que maneja las finanzas en la entidad por tratar de llevar a Veracruz al siguiente nivel y solucionar este endeudamiento que venía oprimiendo las finanzas de varios municipios de la entidad.
2: El vicepresidente regional Golfo de Canacintra, Juan Manuel García González, enfatizó como un gran logro la renegociación de la deuda generada por la bursatilización y que permitió que las calificadoras internacionales le dieran a Veracruz la calificación de AAA, que destaca el buen manejo financiero y responsable.
4: Yo creo que es un paso muy importante, muy importante. Felicito quien está manejando las finanzas en nuestro estado. Creo que lo está haciendo bien. Yo creo mucho en la liquidez momentánea para poder realizar obras, realizar acciones en pro de los veracruzanos, y creo firmemente en que es una decisión acertada.
2: El líder empresarial destacó la importancia de esta decisión de la gobernadora Rocío Nale García y su equipo que maneja las finanzas en la entidad por tratar de llevar a Veracruz al siguiente nivel y sacarlo de este endeudamiento que venía oprimiendo las finanzas de varios municipios de la entidad. Sergio Naranjo, Sistema Informativo RTV.
1: Bueno, comenzó el operativo nacional especial de verano 2026, Heroínas y Héroes Paisanos. El evento fue presidido por la gobernadora Rocío Nale García en la macroplaza del malecón del puerto de Veracruz. Tenemos los detalles para ustedes con Fanny Robel.
0: Los primeros pasos de Cortés no solo ofrecen paisajes, gastronomía y riqueza cultural, también buscan brindar seguridad. Veracruz fue una de las sedes del arranque nacional del operativo especial de verano 2026, dirigido a paisanas y paisanos, con nacionales que residen en el extranjero, principalmente en Estados Unidos y Canadá, y que visitan, transitan o regresan a México durante las vacaciones. La gobernadora Rocío Nale fue la encargada de dar el banderazo inicial.
5: De puertas abiertas y de profundo reconocimiento al valor de nuestra comunidad migrante. Sabemos que detrás de cada viaje hay historias de sacrificio, esperanza y amor por la familia. Que cuando los gobiernos y la sociedad trabajan unidos, es posible construir entornos más seguros, más humanos y más cercanos para quienes regresan a nuestra patria. Bienvenidos a casa.
0: El programa Heroínas y Héroes Paisanos fortalece la coordinación entre dependencias federales, estatales y municipales para ofrecer orientación, atención y acompañamiento, garantizando un tránsito seguro, ordenado y con respeto a los derechos humanos de las personas visitantes, quienes durante años han sido una de las entradas de capital extranjero más importantes para México.
6: Por decir un número, en 2024, esta alcanzó un máximo histórico de 64.700 millones de dólares, de las cuales más del 96% provienen de los Estados Unidos. Hay horas de trabajo, sacrificios personales, jornadas extenuantes. Cuando nuestros paisanos regresan temporalmente a casa, el Estado mexicano tiene la responsabilidad de recibirlos con respeto, cercanía y eficiencia.
0: Entre policía, tránsito, migración, ángeles verdes, marina y ejército mexicano, durante el operativo participarán 650 observadores de la sociedad civil. Se instalarán 271 módulos de atención en puntos estratégicos y se distribuirán 800.000 guías informativas. Fanny Robel, Sistema Informativo RTV.
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1: Ya son las 8:05 y si usted está a punto de salir de casa y no sabe cómo se encuentran las calles de la capital del estado de Veracruz, no se preocupe. Tenemos al supervisor de videovigilancia en la línea telefónica que nos tiene los detalles puntuales. Supervisor, lo saluda Edgar del Ángel. Buenos días, lo escuchamos.
8: Muy buenos días, Edgar del Ángel. Te saludo con mucho gusto y a tu amable auditorio en este reporte vial. Empezando sobre el Boulevard Jalapa Banderilla, a la altura de la colonia 21 de marzo, observamos una circulación fluida en ambos sentidos, lo que es la entrada a esta ciudad capital con dirección Avenida Jalapa y Ruiz Cortines, presenta carga vehicular. Sobre Avenida Lázaro Cárdenas, a la altura del puente Bicentenario, observamos circulación moderada en ambos sentidos. Sus laterales, para incorporarse a Avenida Chedraui Cárdenas, Maestros Veracruzanos y Américas, presentan carga vehicular. Sobre el distribuidor vial Araucarias, en su desnivel, observamos carga vehicular con dirección a Las Trancas, carretera Jalapa-Veracruz, a la altura de las plazas comerciales y la SEP, observamos circulación moderada en ambos sentidos. En la zona sur, sobre el Boulevard Rafael Guízar y Valencia, mejor conocido como Arco Sur, de la colonia Lomas Verdes, observamos circulación favorable en ambos sentidos. Sobre Avenida Retzamen, a la altura de la cochera municipal, presenta circulación moderada. Circuito Presidentes, a la altura de la USBI, observamos circulación moderada en ambas direcciones. 20 de noviembre, esquina con Maestros Veracruzanos, presenta circulación fluida en ambos sentidos. En el primer cuadro de la ciudad, sobre Jalapeños Ilustres, Gutiérrez Zamora, así como la calle Juan de la Luz Enríquez, observamos circulación moderada, la cual se agiliza al cambio de las luces del semáforo. Ávila Camacho, a la altura del Teatro del Estado, Mártires 28 de agosto y Sayago, con circulación moderada en ambos sentidos. Como recomendación a todos los automovilistas, a manejar con precaución, no utilizar su dispositivo móvil mientras conduce y utilizar su cinturón de seguridad para llegar bien hasta su destino. Asimismo, les recordamos que ante cualquier emergencia podemos llamar al 911, el cual se encuentra disponible las 24 horas del día. C4 y la Secretaría de Seguridad Pública estamos para servirles. Hasta aquí mi reporte vial, Edgar. Que tengan excelente día para todos.
1: Supervisor, agradecerle muchísimo el reporte tan puntual. Que tenga excelente día. Nos vemos y nos escuchamos el día de mañana.
8: Gracias, hasta luego.
1: Bueno, ya escuchó al supervisor de videovigilancia para que tome sus precauciones, por favor, al salir de casa. O si va usted de viaje, hágalo con muchísimo cuidado. Bueno, ya escuchamos a la secretaria de Protección Civil, Guadalupe Osorno Maldonado. Van a continuar las lluvias. Está el plan de Tajín, el plan de N3. Pero ¿cómo estará el pronóstico del tiempo durante todo este día? Mixley nos tiene los detalles.
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10: Veracruz. La Secretaría de Protección Civil informa el pronóstico del tiempo para este día, miércoles 10 de junio. Antes de salir, toma precauciones. Hoy dominará cielo nublado con lluvias, chubascos y tormentas en gran parte del estado. Los acumulados más importantes se concentrarían en regiones montañosas y en las cuencas del Papaloapan al Tonalá. Tome precauciones ante posibles deslaves, derrumbes, deslizamientos, anegamientos urbanos, crecidas de ríos y arroyos, así como viento arrachado y descargas eléctricas en áreas de tormenta, región norte. Disminuyen los nublados y la probabilidad de lluvias durante la mañana. Sin embargo, aumentarán nuevamente por la tarde, noche y madrugada, con lluvias y tormentas de intensidad moderada a fuerte. Viento del este y noreste, moderado en costas, con rachas en áreas de tormenta. Ambiente cálido durante el día y templado por la noche y madrugada. Región montañosa central, lluvias aisladas por la mañana, con disminución temporal al mediodía y aumento de lluvias y tormentas por la tarde y noche, de intensidad moderada a fuerte. Viento del sureste y este débil a moderado, con rachas en áreas de tormenta. Ambiente relativamente cálido al mediodía y fresco durante la noche y madrugada. Costa y llanura del centro. Probables tormentas esta mañana y nuevamente por la noche y madrugada, con lluvias moderadas a ocasionalmente fuertes. Los nublados disminuirán al mediodía y durante la tarde. Región sur. Disminuyen los nublados y la probabilidad de lluvias durante la mañana. Por la noche aumentará la nubosidad con lluvias, chubascos y tormentas aisladas de intensidad fuerte. Protección Civil te invita a mantenerte informado y seguir las recomendaciones.
1: Ahí está, Mixley, continuaron las lluvias prácticamente todo el territorio veracruzano. Bueno, y la Comisión Estatal de Búsqueda de Personas de Veracruz solicita de su colaboración para localizar a Daniel Mares García, de 34 años, quien desapareció el 14 de julio de 2023 en Tuxpan. Mide 1 metro con 69 centímetros. Es de tez morena oscura, ojo café claro y cabello negro corto y crespo. Como señas particulares, tiene tatuajes en la mano izquierda, brazos, pecho y abdomen, y un lunar en la mejilla derecha. También se busca a Lázaro Cadena Lucho, de 78 años, quien desapareció el 12 de mayo de 2026 en Alvarado. Mide 1 metro con 45 centímetros, es de tez morena clara, ojos color miel y cabello cano corto y lacio. Como señas particulares, requiere atención médica especializada, tiene una cicatriz en el pecho y ojeras. Además, se busca a Ricardo Delgado Valerio, de 42 años, quien desapareció el 3 de agosto de 2015 en la ciudad de Veracruz. Mide 1 metro con 80 centímetros, es de tez blanca, ojo café claro y cabello castaño claro. Como señas particulares, tiene un lunar en el lóbulo de la oreja izquierda. Tiene 4 colmillos superiores y responde al apelativo Fifi. La Comisión Estatal de Búsqueda de Personas de Veracruz pone a su disposición los teléfonos de contacto 2283-193187 y el 911, además del correo búsqueda.veracruz@gmail.com. Y las redes sociales están en Facebook, X e Instagram como Comisión Estatal de Búsqueda Veracruz. Y por su parte, la Comisión Nacional de Búsqueda solicita su colaboración para localizar a Luis Magdiel Macías Maldonado, de 23 años, quien desapareció el 30 de mayo de 2026 en Ciudad Victoria, Tamaulipas. Mide 1 metro con 75 centímetros, es de tez morena, cabello negro, largo y crespo y ojos café. Como señas particulares, tiene una protuberancia por hueso levantado tras una fractura. También se busca a Mario Román Pastrana, de 84 años, quien desapareció el 25 de mayo de 2026 en Puebla. Mide 1 metro con 60 centímetros, es de tez morena, ojos café y cabello cano corto y lacio. Como señas particulares, tiene arrugas en las manos. También se busca a Rosa Angélica Carranza Jiménez, de 55 años, quien desapareció el 15 de mayo de 2026 en Puebla. Mide 1 metro con 60 centímetros, es de tez morena clara, ojos café y cabello castaño oscuro, corto y lacio, sin señas particulares. Si tiene información, puede comunicarse al teléfono 800-028-7783 o al WhatsApp 55-1309-9024, ambos de la Comisión Nacional de Búsqueda. Bueno, ya está aquí, ya llegó la chica extrema Roxana Suárez para darnos la información
11: deportiva. Ya llegó, ya está aquí.
1: Rox, estamos a un día del Mundial.
11: A un día del Mundial, la verdad es que pues la gente ya está con todo. Fíjate que el lunes fuimos al partido de Piratas y veía a mucha gente ya vestidos de verde. Verde, de negro, de blanco, o sea, pero ya, ya se siente el Mundial.
1: Y aparte, bueno, fue un partido de Piratas con las selecciones. Mexicana Sub-20, que trae grandes jugadores, trae a Sandoval, trae a Camberos, trae muy buenos jugadores.
11: Y fíjate que el primer tiempo pues estuvo como aburrido a mi gusto, pero el segundo estuvo cardíaco.
1: Sí, los Piratas,
11: o sea, a punto de meter gol, a punto de, y así, y nunca, pero sí llegaron mucho.
1: Perfecto, pero no podemos arrancar, Rox, los deportes, sin tu cortinilla. Vamos con tu cortinilla.
11: Ah, vamos con la
1: adelante.
11: Cortinilla.
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11: Y bueno, la ilusión mundialista ya se vive en el sur de Veracruz, donde los aficionados confían en que el confinado nacional tendrá una participación exitosa en la justa internacional.
13: ¿A poco sí hace que arranque la Copa Mundial de Fútbol? Aficionados mexicanos de la zona sur del estado expresaron confianza en la selección nacional, por lo que esperan que los dirigidos por Javier Aguirre obtengan buenos resultados, al menos en la fase de grupos. Durante un sondeo realizado entre seguidores del combinado tricolor, la mayoría coincidió en que el equipo tiene jugadores de calidad y experiencia suficiente para competir de manera decorosa en la cancha.
14: Yo pienso que a Sudáfrica y a Checa se le gana, y con Corea a lo mejor con apuro por ahí el empate o el gane también. No creo que pierda contra Corea, ¿verdad? Ya en los octavos de final es donde yo pienso que se le puede ir complicando un poquito a la selección.
15: Es un gran equipo, Javier Aguirre ha hecho un buen trabajo, creo que ha llamado a los mejores jugadores. Se confía en el equipo y esperemos que todo, que lo importante es clasificar la fase de grupo. De ahí adelante los equipos que vengan, pues hay que ir sobresaliendo poco a poco.
16: Tres buenos jugadores, prácticamente ahorita se puede decir que entre comillas se llevó lo mejor, ¿no? Se llevó lo mejor y pues los resultados se han dado ahorita en los partidos amistosos. Y ahora nada más falta ver cuál va a ser el cuadro definitivo que va a dar el DT Aguirre.
13: Asimismo, señalaron que contemplan ver un selectivo más sólido, con mayor orden táctico y capacidad para conseguir victorias importantes que le permitan avanzar en el torneo.
17: En lo que cabe, pues buen papel, o sea, no, a lo mejor no se consigue el tan anhelado quinto partido, ¿no? Que siempre es lo que ha querido la selección, pero y todo México, pero pues creo que las cosas las ha hecho bien y ahorita pues tiene ese extra que pues juega en casa.
18: Hay muchos chamacos con talento que la verdad en este momento están haciendo diferencia y que ayudan a que el Vasco Aguirre tenga pues más salidas, mayor proyección dentro de la cancha y sobre todo la retención y la recuperación del balón.
13: En la primera ronda, el representativo azteca enfrentará a Sudáfrica el 11 de junio en la inauguración de la justa, a Corea del Sur el día 18 y a Chequia el 24 del mismo mes. Enrique Martínez, RTV, más deportes.
11: Y una vez finalizada su participación en la Olimpiada Nacional, los nadadores veracruzanos ya trabajan con una mira puesta en el campeonato estatal. Lo anterior lo confirmó Mario Vázquez Honorato, presidente de la asociación de este deporte.
19: Después de la Olimpiada Nacional, los nadadores veracruzanos se preparan para el campeonato estatal de la especialidad, comentó Mario Vázquez Honorato, presidente de la Asociación Veracruzana de Natación.
20: Del 19 al 21 de junio, ya próximo, en la alberca de la Universidad Veracruzana. Esperamos tener cerca de 300 nadadores participando ahí de todo el estado, por los municipios, y obviamente puedan destacarse los campeones estatales y de ahí seguir su proceso del campeonato nacional. Dicho campeonato nacional se va a llevar a cabo del 14 al 19 de julio en Mérida, Yucatán. es la culminación de la temporada nacional en cuanto a la natación competitiva, ya que pasaremos ya posteriormente al proceso de los eventos internacionales.
19: En lo que corresponde a eventos de corte internacional, Vázquez Honorato comentó.
20: Tenemos a Susana Hernández, que es nuestra nadadora más destacada de nivel, que nos va a representar en el Campeonato Centroamericano. De ahí tenemos el Campeonato Mundial Junior o Pan Pacific Junior. Maricela Escobar Falcón y Clara Vidal son nuestras nadadoras, junto con Lea Cardosa, que nos van a representar en esos eventos. Posteriormente tenemos las aguas abiertas, tenemos el Campeonato Mundial Junior de Aguas Abiertas, nuevamente Maricela Escobar Falcón, que es nuestro talento en desarrollo más destacado, va a participar ahí. En este evento. Son los nadadores que ahorita tenemos propiamente en la punta del desarrollo.
19: Es importante mencionar que dentro del calendario de actividades está el Campeonato Estatal de Clases, que funge como promoción de la natación en Veracruz, con miras a renovar a nadadores que van cumpliendo su ciclo competitivo. Reportó para Más Deportes, Magno López.
11: Y el culturista Joaquín Zamora Márquez obtuvo el segundo lugar en la categoría junior del campeonato de la Asociación Nacional de Culturistas Aficionados, el cual tuvo lugar en la Ciudad de México. Y por otra parte, Cristina Hernández Ortiz se quedó con el sexto lugar en la categoría Wellness Master.
19: El juez de culturismo y preparador físico Joaquín Ballinas Luna comentó sobre la participación de veracruzanos en el evento nacional denominado NAVA.
3: Se llevó a cabo el pasado 30 y 31 de mayo en la Ciudad de México el Campeonato Nacional Juvenil y Máster de NAVA, en el cual Veracruz estuvo presente con dos competidores en categoría wellness y juvenil, en la cual nos trajimos el sexto lugar nacional y un segundo lugar juvenil entre más de 400 competidores que se dieron cita de toda la República, Baja California, Monterrey, Sinaloa, Estado de México, Ciudad de México, por supuesto Veracruz, así como pues todos los estados de aquí del país.
19: Por su parte, Joaquín Zamora Márquez nos comentó sobre su participación y preparación para el nacional de esta categoría.
21: La última competencia que estuve presente fue ahorita el nacional, que fue dedicado a juniors y masters en Ciudad de México este domingo 31 de mayo. El tiempo de preparación fue aproximadamente de 8 meses, porque igual ya había participado en la competencia a nivel estatal de NAVA Veracruz, que igual tuve la oportunidad de llevarme el primer lugar y pues por ende ganarme el pase al nacional, que fue ahorita en mayo. Entonces fue 8 meses de preparación más o menos.
19: Por su parte, Cristina Hernández Ortiz en la categoría Wellness Master obtuvo un sexto lugar. Reportó para Más Deportes, Magno López.
11: Recuerde prepararse para el día de mañana para disfrutar de lo que es el fútbol mexicano. A partir de las 11:30 será la inauguración y a la 1:00 p.m. el partido. Así que hay que disfrutar de estos momentos en familia, con amigos, en el trabajo, en donde usted quiera.
22: Ahí está Roxana Suárez con la información deportiva. Oye, tu pronóstico. Ya he preguntado todo su pronóstico, pero tu pronóstico para este partido.
11: Yo creo que 3-1.
22: 3-1. Uh-huh. 3-1. Ah, muy bien.
11: Por supuesto, yo me ganando quedo también México.
22: Sí, claro, por supuesto. Yo también me quedo con un
11: 3-0. 3-1, dales la oportunidad. Bueno, digo, que 3-1. Metan uno y que esté acá. Bueno. Emocionante el partido.
22: Bueno, está bien. Rox, gracias.
11: Muchas gracias a ustedes.
22: Gracias por la información deportiva. Nos despedimos. ¿Quieres escuchar la frase?
11: Sí, me encanta.
22: Tenemos la frase.
11: Escúchame la frase.
22: Escuche esta frase, por favor. Nunca dudes de ti mismo. Ni siquiera, pero ni siquiera en los momentos más difíciles. Ahí está, qué bonita frase.
11: Nunca hay que dudar de nosotros.
22: No, jamás, jamás. Tú sabes de tus capacidades, sabes de lo que puedes lograr. Y bueno, hay momentos difíciles, pero de ellos se aprende y puedes continuar. Ahí está otra frase, 2-1.
11: 2-1 hoy.
22: Gracias por el favor y su atención. Se quedan con la espectacular programación que tenemos para ustedes. Se despide de ustedes
11: Roxana Suárez.
22: Edgar del Ángel, le pedimos algo y nos lo cumplen. Cuídense mucho, por favor. Hasta mañana.

0: En Radio Más son las 8 con 31 minutos.
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2: Si en silencio todo está, yo he visto que la neblina entre la fronda camina. ¿Quién sabe hasta dónde irá? 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Llena el paisaje de calma, tiñe todo de blancura y regala la frescura que lleva dentro de su alma.
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0: En Radio Más son las 9 en punto.
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0: Bueno, pues afortunadamente en este momento ya las tres, ya yepetamos, cosa que es muy importante, así nos dice nuestra productora. Efectivamente, muy buenos días, ¿cómo se encuentran esta mañana? Esperemos que, bueno, pues la lluvia no esté haciendo muchos estragos por donde ustedes se encuentran, amigas y amigos de los 212 municipios, de los 8 estados vecinos. Gracias por preferir la frecuencia de Radio Más y, por supuesto, estar escuchando Más por la Mañana. Yo soy Ile Quiroz y ya supe que ayer estos muchachos me estuvieron mandando mensajes, pero no soy más que yo misma. Ile Quiroz, y ya con eso, no necesito ningún título. Muy buenos días, Alex El Pibe Enríquez, y muy buenos días a Martín Blanco.
1: Señorona de la radio, la dama, la maestra del micrófono. Ile Quiroz, comadre chula, te extrañamos. Muy buenos días. Pues estamos aquí con todas las ganas, el gusto, la actitud, la buena vibra, para invitarlos a que nos acompañen hasta las 11 de la mañana con el buen compadre Martín Blanco.
2: Qué gusto saludarlos y qué gusto de que estemos los tres ya en esta semana, porque bueno, ya
0: nos acostumbramos, ¿verdad?
2: El trío dinámico, exacto. Oigan, y queremos invitarlos a que se comuniquen con nosotros. Recuerden los teléfonos en cabina: 2288-423507 y 2288-423508. Y tenemos el WhatsApp por la mañana.
1: Claro que sí, ya escuchaste a las primas. Llame ya. 2288, gracias primas. 2288-423507. 2288-423507 para que se comuniquen con nosotros. Ya lo saben, audios, fotos, videos, complacencias musicales, mensajitos, estamos aquí para servirles.
0: Y oigan, me voy un día y hacen de las suyas. ¿Qué es eso de llame ya? A ver, estas primas, ¿de dónde nos salieron las primas?
1: Ya estaban, ¿no? Llegando.
0: No, ya estaban. Pues es que soy atarantada. Bueno, oiga, pero además, muy atarantada que no le dimos los buenos días a nuestra productora Ruth Lara y también, por supuesto, a nuestro queridísimo Goyito Olmedo. Muy buenos días para ustedes y una disculpilla, ¿verdad?
1: Exactamente. ¿Y dónde nos pueden escuchar, comadre chula?
0: Ah, bueno, redes sociales, Facebook, X, Instagram y TikTok nos encuentran como @RadioMásRTV. Y ahora sí, mi queridísimo Cuchurri, ¿dónde nos pueden sintonizar?
2: Nos pueden sintonizar por Tuning Radio.
1: Eso, muy bien.
2: O en www.radiomás.mx.
1: Y es que tienes que ir practicando, Martín, porque imagínate que vas a ver a tu hermana a Utah.
2: Ay, sí.
1: Entonces imagínate. Ya.
2: Es que yo,
1: Where are you going?
2: Happy New Year.
1: Tuning Radio. McDonald's. Oigan, ahorita Goyito Tigre Rayado nos hizo así.
2: Nos hizo así.
1: Exactamente. Exacto. Hoy es. Hoy se conmemora.
0: Sí, pero hay que decir que nos hizo así como.
1: Ah, bueno, pues.
2: Movió las manos.
0: Movió
1: son
0: las manos.
1: Los aplausos, ¿no? Significa aplausos. Porque hoy estamos conmemorando y recordando el Día Nacional de la Lengua de Señas.
0: Mexicana, efectivamente. Exacto, mexicana. Una fecha que reconoce la importancia de este sistema de comunicación.
2: La lengua de señas mexicanas es utilizada por miles de personas sordas y constituye una herramienta fundamental para garantizar la inclusión, la accesibilidad y el ejercicio pleno de sus derechos.
1: Esta conmemoración también invita a reflexionar sobre la necesidad de construir espacios más equitativos donde la comunicación sea verdaderamente para todos y para todas. Pues,
2: oigan, Isabel, les confieso algo.
0: ¿Sí?
2: Es uno de mis propósitos aprender el lenguaje de señas mexicanas porque es bien importante y sobre todo para podernos comunicar con estas personas,
0: claro,
2: que tienen esta condición.
0: Es que debería ser asignatura en las escuelas.
2: Sí, así como es el inglés y otros idiomas, la lengua de señas mexicanas, ya al menos el abecedario ya me lo sé y algunas palabras y algunas señas, pero sí lo quiero aprender. Es bien importante para poder comunicarse. Tengo amigas y amigos que tienen esta condición y que tienen sus hijos también y que se han visto pues en la necesidad,
1: claro,
2: de aprenderlo para poder comunicarse con sus hijos.
1: No sé si te ha tocado, comadre, en alguna esquina de aquí de Jalapa, que luego están regalando como unos chicles, o bueno, vendiendo, ¿no? Como unos chicles con el
2: abecedario.
1: Abecedario, enseñas. Entonces, exacto, pues bueno, apoyemos y por ahí vamos aprendiendo y vamos practicando.
0: Eso estaría muy, muy, muy requete bien. Así es que bueno, que sea uno de nuestros, una de nuestras motivaciones de junio. ¿Qué les
1: ya
0: parece?
1: Estás. Apenas. Oye, comadre, estamos. Ya tengo hambre, ya hace ratito que despertamos. ¿Cuál es el menú de esta mañana?
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6: Hay abuelos que cuentan cuentos, otros enseñan recetas y algunos ya prácticamente tienen doctorado en recoger nietos de la escuela, preparar lunch y encontrar juguetes perdidos en tiempo récord. Este es el claro del día y hoy viajamos hasta Suecia, donde una nueva medida está reconociendo oficialmente algo que muchas familias ya sabían desde hace años. Los abuelos son pieza clave en el cuidado de la niñez. El gobierno sueco permite que los abuelos u otros familiares reciban apoyo económico mientras ayudan con el cuidado de los pequeños. La medida busca facilitar la conciliación entre el trabajo y la vida familiar, especialmente en hogares monoparentales o donde los horarios laborales hacen complicado cuidar a un recién nacido. En Suecia, los padres cuentan con 480 días de permiso parental remunerado, uno de los sistemas más amplios del mundo. Y ojo, no se trata de contratar a los abuelos como niñeras profesionales. Más bien, la idea es reconocer el tiempo y esfuerzo que muchas familias ya aportan de manera cotidiana. La noticia ha generado conversación en distintas partes del mundo porque pone sobre la mesa algo interesante. Cuidar también es trabajo, aunque muchas veces no aparezca en nómina. Además, especialistas consideran que este tipo de políticas pueden ayudar a fortalecer los lazos familiares y reducir el estrés económico y emocional durante los primeros meses de crianza. Nos despedimos por hoy de este claro del día, recordando que quizá las sociedades más avanzadas no son solo las que crean más tecnología, sino también las que aprenden a cuidar mejor a las personas. Excelente mañana, nosotros continuamos. Muy buenos días.
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0: Perfecto, pues la batalla de esta mañana está dedicada al bossa nova, un género musical rico que nos pone de buenas. Por eso mandé a la lluvia, comadre, ¿no?
1: Oye, porque no van a ser aguas de marzo, pero sí aguas de junio.
0: Exactamente, aguas de junio, que es lo que estamos escuchando, es aguas de marzo. Oigan, quiero abrir mi diario de Homero Martín, Contrólate, Gobiérnate. Porque estaba buscando la información, comadre. Ajá. Y pongo aguas de marzo en internet, enter y carros inundados, ¿no? Entonces, ya le tuve que agregar aguas de marzo, canción. Y ahora sí, señores y señoras, voilà. La información de este tema que salió a la luz en el año de 1973 a cargo de Eli Regina y Antonio Carlos Jobim. Y bueno, pues...
1: Y cuando digamos eso, nos tenemos que levantar, claro, hacer reverencia.
0: Sí, definitivamente.
1: Eli Regina y Jobim, la cosa más maravillosa del mundo.
2: Bueno, también canciones que se han convertido en legados, en clásicos.
1: Sí, no, no.
2: Y yo no he conocido a alguien que me diga, eso no me gusta.
1: No, claro.
0: ¿Verdad? Exactamente. Sí. Agradezco mucho a los papás, los tíos, los abuelos que ibas a sus casas y ponían de repente un acetato.
1: En claro, ese entonces,
0: acetato,
1: claro,
0: ¿no? O a lo mucho cassette y escuchaban bossa nova. Decías, oye, sí es cierto, Martín. Claro, qué
1: y nos
0: rico,
1: permitieron
0: qué
1: conocer padre estas maravillas.
0: Claro,
1: ¿no?
0: Que sí, comadre. Así oye, es. Y comentarte a ti y a todas las personas que nos están escuchando que precisamente cuál es el significado de Aguas de Marzo. Bueno, la metáfora central de Aguas de Marzo es tomada como una imagen del pasado de la vida cotidiana, su movimiento perpetuo, su inevitable progresión hacia la muerte como las lluvias de fines de marzo, que marcan el final del verano en el sureste de Brasil. Esta parte de la información, más adelantito vamos a hablar acerca del tema, acerca de estos dos grandes intérpretes que pues sin lugar a dudas estarán en toda la eternidad de la música. Ojalá que sea de su agrado y voten al 2288 423507.

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1: Bueno, oigan, hay que decirles que esta batalla de rolas, que bueno, yo estoy azotada, como diríamos en mi familia, porque me encanta la bossa nova, está dedicada a João Gilberto, y ya lo sabremos en un ratito más por qué. Pero bueno, a ver, antes de que pasemos a esta canción, que creo que no hace falta ni siquiera que les diga cuál es, yo quiero contarles que estamos escuchando esta canción que forma parte del disco Gets Gilberto, que es considerado el álbum cumbre de la bossa nova a nivel mundial. Imagínense nada más lo importante de este disco, que es responsable de la popularización del género y además uno de los discos de jazz bossa nova más vendidos de todos los tiempos. Y bueno, ¿de qué estamos hablando? Bueno, pues obviamente de Chica de Ipanema, Garota de Ipanema, que originalmente, ¿sabían ustedes que esta canción se llamaba Menina que pasa? Menina, o sea, la niña que pasa. Así es como se llamaba esta canción. Y bueno, pues es un clásico de la bossa nova, compuesta en 1962 por el gran Antonio Carlos Jobim, a quien, bueno, pues todos, la verdad, es aplauso para él, porque donde quiera que se encuentre en el cielo de los creadores.
2: Gracias.
1: Porque realmente fue un gran compositor y además cantaba con una, fíjense, no tan bonita voz, tenemos que decirlo, pero sí con un sentimiento precioso. Oigan, bueno, yo quiero contarles rapidísimo que, bueno, este disco, Gets Gilberto, es un álbum, como yo les decía, de jazz bossa nova, en el que se unen el gran saxofonista estadounidense Stan Getz, el guitarrista brasileño João Gilberto, y escucharán que en la canción que estamos escuchando hay una voz femenina. Pues fíjense que en ese momento estaba debutando Astrud Gilberto, que evidentemente es familiar de João Gilberto, y colaboró en este disco con esta canción que es la Chica de Ipanema. Así es que bueno, ¿quieren saber más sobre esta canción? Pues ya saben, pueden votar por ella al 2288 423507.

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2: Hola, doctora Iliana Quiroz, Alex Enríquez, Gumaro García, Rol Lara y amable audiencia. Gracias por el espacio que nos brindan. Esta vez la maestra Sandra Paola Molina Huerta, cronista adjunta de San Rafael, nos comparte la semblanza de la ejemplar licenciada Rosa María Vallar Collinón. En vida, hermano, en vida.
3: Rosa María Vallar Collinot, nacida un 4 de noviembre de 1956 en la ciudad de Martínez de la Torre, vivió su infancia y juventud en la comunidad de Mentidero, San Rafael, Veracruz. Crecer al lado de su abuelita, la señora Rosa Capitain, le permitió conocer sobre sus orígenes franceses desde raíz. Escuchar a su abuela cantarle canciones, hablarle en esta lengua, la hizo ir arraigándose a esta con facilidad y con apego. Pero la herencia cultural que le entregaban mientras crecía no solo fue el manejo de esta lengua oral y escrita. También hubo lugar a poder aprender gastronomía, costumbres y tradiciones que en familia se fueron heredando y que hoy la maestra Rosy Vallar, como la conocemos cariñosamente en San Rafael, comparte con las generaciones de alumnos que acompañan su vocación. Al crecer realizó su formación profesional en la Universidad Veracruzana en la ciudad de Xalapa, Veracruz, estudiando dos licenciaturas a la vez, licenciatura en lengua inglesa y licenciatura en lengua francesa. Esto la llevó a desarrollar una vida estudiantil muy acelerada y aún así, un sábado y domingo por mes, asistía con una compañera al IFAL, Instituto de Francés de América Latina, en la Ciudad de México. Este acto nos habla del amor tan comprometido hacia su cultura, sus orígenes y el legado que estaba determinada a construir. Profesionalmente, se dedicó a dar clases particulares por un tiempo y al darse a conocer llega a su casa el dirigente regional de Antorcha Campesina, invitándole a participar como docente en la fundación de la Escuela de Bachilleres José Vasconcelos, siendo este el comienzo de su vida como maestra. Posteriormente, tras muchos años de servicio en esta escuela que lograron fundar, pasó su plaza a una comunidad a la cual guarda un gran afecto, Jicaltepec. Ahí se encuentra laborando hasta la fecha. Jicaltepec, al ser el lugar a donde llegan a asentarse los franceses, le provoca un sentimiento muy especial al recordar que ahí comenzó a escribirse su historia y que algunos de sus familiares más queridos están sepultados en el panteón de esta comunidad. Fue así que el amor por sus orígenes franceses, su conocimiento nato de usos y costumbres, pero sobre todo su preparación, le abren las puertas al ser invitada a traducir las conversaciones entre los habitantes de San Rafael y los visitantes que venían de Francia para poder entenderse entre sí. Cada vez que una de estas delegaciones de visitantes franceses llegaba, era la maestra Rosa María Vallar Collinot quien traducía, realizándose así desde hace aproximadamente 50 años hasta la fecha, con lo que enfatiza que el saber no ocupa lugar. Al darse cuenta de la falta de hablantes de esta lengua, decide con un grupo de señoras reunirse una vez por semana para practicarla, teniendo conversaciones, realizando lecturas y escritos que apoyaran esta dinámica. Es aquí donde surge la Asociación Civil Hermandad Jicaltepec San Rafael Hautzón y como asociación civil deciden retomar algunas actividades culturales y también una procesión que nace en la Edad Media en honor a San Vicente, patrón de los agricultores. En Champlit se realiza en petición de una buena cosecha que gira en torno a la vid, las uvas. Acá se adapta a la producción del plátano, limón y naranjas. Un enorme reconocimiento a la labor incansable de la maestra Rosa María Vallar Collinot por su aporte a las tradiciones culturales que se arraigaron a la comunidad, por su determinación a preservar y compartir con chicos y grandes esta herencia cultural, pero sobre todo, gracias por su calidez y por estar dispuesta a acoger a todo al que le interese conocer sobre este legado franco-mexicano.
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0: Ya está con nosotros el buen Henry Ceja.
1: Ya está aquí.
0: Exactamente. En Ambiente Mundialista, amigo, ¿cómo estás? Muy buenos días. Bienvenido. Muy
2: buenos días, querida.
3: Oye, Ambiente Mundialista, ¿qué opinas?
2: Pues yo pienso que va a estar bien padre ver correr a 22 millonarios y mientras nosotros acá afuera nos estamos en otra situación que no tiene nada que ver. Pero que bueno, es un chantaje emocional, económico que nos están haciendo. Yo no sé quién vaya a los partidos del Mundial con esos precios.
0: Sí, no, está complicadísimo.
3: Yo no conozco podría absolutamente ir a nadie.
0: No sé, ahorita, comadre, decían, ya nada más quedan boletos de los de 40 mil pesos.
3: Ah, bueno.
2: Los baratitos, bueno, hasta sí, arriba, ¿no? Hasta arriba,
0: ándale, en galocha.
2: No, de verdad es que yo no sé quién va a ir a los partidos del Mundial. Ya están llenos y ya, no sé quién está pagando.
0: Y ahora para ver todos los paquetes, todos los juegos de las 48 selecciones, hay que comprar los paquetes en los diferentes sistemas, ¿no? Porque en la televisión abierta serán los de México y uno que otro por ahí.
3: Ah, sí, exacto. Uno que otro por ahí.
0: Sí, amiga. Uh-huh.
3: Pues serán los que veré.
0: Exacto.
3: Porque ya.
0: Hacemos dos.
2: Además está bien para que no se vuelva uno tan, se vuelve de repente una paranoia estar viendo los partidos del fútbol del Mundial. Es difícil, ¿no? Para los que nos gusta mucho, ¿no?
0: Exactamente.
2: Bueno, miren, yo voy a hablar de una serie, dos series españolas, si
0: venga,
2: les parece bien. Fíjense que hay series que nos entretienen, otras que nos acompañan y otras que nos obligan a mirar de frente algo que quizás preferiríamos evitar. Querer es la primera serie de Alauda Ruiz de Azúa, pertenece sin duda a esta última categoría. Desde sus primeros minutos no pierde el tiempo, nos coloca en la intimidad de una pareja y casi sin avisar nos enfrenta a una decisión que sacude todo. Miren denuncia a su marido por décadas de abusos sexuales dentro del matrimonio. Lo que sigue no es un thriller ni un melodrama, es algo mucho más incómodo y por eso mismo mucho más necesario. Una exploración profunda de las heridas que pueden esconderse en la vida cotidiana. Uno de los mayores aciertos de Querer es Nagore Aramburu. Su interpretación es de esas que permanecen mucho después de que termina el capítulo. Habla tanto con los silencios como con las palabras. Su Miren transmite fragilidad, dignidad, miedo y determinación al mismo tiempo. Frente a ella, Pedro Casablanc construye un personaje complejo y perturbador, precisamente porque evita cualquier caricatura. Y los hijos, interpretados por Iván Pellicer y Miguel Bernardeu, encarnan ese desconcierto de quienes descubren que la historia familiar que creían conocer quizás era otra. La serie confía en la inteligencia de quienes la vemos. No necesita recrear el horror para que entendamos su magnitud. No hay escenas explícitas que busquen impactar, ni flashbacks que subrayen el trauma. Basta con las palabras, las miradas, los silencios y las grietas que van apareciendo en cada conversación. Esa delicadeza narrativa hace que la experiencia resulte aún más poderosa. Lo que plantea Querer va mucho más allá de un caso concreto. Habla de consentimiento, de poder, de dependencia económica, de aislamiento emocional y de todas esas dinámicas que muchas veces pasan desapercibidas porque forman parte de nuestra cotidianidad. Nos invita a preguntarnos cuántas historias similares han permanecido ocultas tras las puertas de hogares aparentemente normales. No es una serie cómoda ni pretende serlo. Hay momentos en los que duele, otros en los que incomoda y algunos en los que obliga a replantear certezas. Pero precisamente ahí reside su valor. En una época saturada de franquicias, fórmulas repetidas y entretenimiento de consumo rápido, Querer apuesta por una televisión adulta que no busca dar respuestas sencillas ni impartir lecciones, sino abrir preguntas. Al final, lo que deja Querer es la sensación de haber asistido a algo profundamente humano, una historia contada con sensibilidad, rigor y una enorme honestidad. Una de esas ficciones que no terminan cuando aparecen los créditos, porque siguen resonando mucho después en nuestra memoria y en nuestras conversaciones.
1: Y Enrique, me llama mucho la atención que estamos viendo la información de Querer y abajo aparecen palabras que dice Querer, mentir, juzgar, perder.
2: Perder, sí.
1: Y como dices, ¿cuántos matrimonios o familias perfectas las vemos y decimos, ay, queremos ser como ellos, o por qué yo no tengo una familia?
2: Es que...
1: Pero estamos viendo aquí, y no es necesario, como tú dices, escenas explícitas, los gestos,
2: sí,
1: las miradas.
2: Esas palabras tienen que ver con el nombre de cada capítulo, son cuatro capítulos. El tercer capítulo, que es el capítulo del juicio.
0: Ah, juzgar.
2: Qué cosa tan hermosamente hecha. Es una especie como de teatro televisado increíblemente bien actuado, increíblemente bien filmado, con cada gesto de los protagonistas en su lugar. Nagore Aramburu es una diosa, una actriz maravillosa. Yo no la conocía, y en esta serie, que a continuación también tiene una participación, pero en esa serie de Querer se lleva los créditos, es una cosa realmente maravillosa.
0: Ya que ahorita que vi el tráiler de esta miniserie, uno de los hijos salió en esta serie de Elite. No, sí. Entonces, bueno, esto hablamos también por la capacidad de tan grande de los actores españoles, Enrique, ¿no? Porque por ahí te andan, pues, haciendo una serie medio pop, ¿no? Medio pachavos, y de repente se meten en una temática muy, muy fuerte, muy, muy dura, y que muchas veces sucede, pero no se toca, ¿no?
3: Oye, además también sabes que son buenísimos para las de suspenso. Sí.
0: Buenísimos.
3: Las que de repente empiezan como a rayar un poquito en el terror, pero no son terror, y que no sabes si realmente es una cuestión
0: sobrenatural de Rec
3: o no. Algo nos decía Ruth, no escuchamos. Igual dice Ruth que esas son sus favoritas. A mí también me encanta.
0: Oye, ¿la película de Rec caería en eso? Porque
3: ¿cuál?
0: Rec.
3: Fíjate que no la vi.
0: ¿Ya las viste, Henry? Española. Son como tres películas. Bueno, a mí me encanta, ¿no? Y a mi hijo igual, de 8 años, y la pone y la repite y la vuelve a ver.
2: Ay, qué control parental.
3: Dije, oye, si yo apenas me estoy animando y el chiquillo a los 8 años ya se las echa.
2: Oiga, no, pero de veras, no se pierdan Querer. Está en una plataforma que se llama Movistar Plus. O por ahí búsquenla, la van a encontrar, porque es una serie que de verdad, yo creo que es de lo mejor que he visto. Es de 2024, no es una serie nueva. Llegó apenas a México, pero es de 2024.
0: Venga.
2: Luego hay otra serie, tipo de series que cuentan una historia de amor, y hay otras que intentan entender qué hacemos con el amor cuando pasa el tiempo. Los Años Nuevos, de Rodrigo Sorogoyen, pertenece a la segunda categoría, y lo hace con una honestidad tan brutal que resulta difícil no verse reflejada o reflejado en alguno de esos momentos. La premisa es muy sencilla. Ana y Oscar se conocen en una noche vieja, y durante los siguientes 10 años acompañamos la evolución de su relación. Pero Sorogoyen no está interesado en los grandes giros melodramáticos ni en los romances de postal. Lo que le importa son los silencios, las conversaciones incómodas, las expectativas frustradas, las pequeñas alegrías domésticas y ese vértigo que aparece cuando una persona descubre que crecer también implica renunciar a ciertas versiones de sí misma. Iria del Río y Francesco Carril sostienen la serie con interpretaciones realmente extraordinarias. La química entre ambos es tan natural que por momentos parece que estamos observando fragmentos de una vida real. Sus personajes se aman, se lastiman, se acompañan, se decepcionan y vuelven a encontrarse en distintas formas, como ocurre en tantas relaciones que sobreviven al entusiasmo inicial y deben enfrentarse a la rutina, las inseguridades y los cambios personales. La estructura de la serie es uno de los mayores aciertos. Cada episodio transcurre en una noche vieja diferente, obligándonos a completar los espacios vacíos entre un año y otro. Las elipsis funcionan de maravilla porque convierten al público en cómplice activo de la historia. No vemos todo lo que sucede, pero sentimos el peso de cada decisión y cada ausencia. Más allá de la pareja protagonista, Los Años Nuevos construye un retrato generacional muy reconocible. El paso de la década aparece marcado por acontecimientos sociales, cambios tecnológicos, nuevas formas de relacionarnos y preocupaciones que transforman la vida cotidiana. Sin subrayados ni discursos evidentes, la serie captura la sensación de estar atravesando una época. También hay espacio para la nostalgia. La música, cuidadosamente seleccionada, acompaña cada etapa emocional con canciones de la escena independiente española que terminan funcionando como una memoria afectiva compartida. Es cierto que su ritmo pausado puede exigir paciencia y que algunas personas podrían sentir que ciertas escenas se extienden más de la cuenta, pero esta aparente lentitud forma parte de la propuesta. Observar cómo el tiempo modifica a los personajes y a sus vínculos. Sorogoyen vuelve a demostrar que es uno de los grandes cronistas de las emociones contemporáneas. Los Años Nuevos no idealiza al amor ni lo destruye, simplemente lo muestra como es, imperfecto, contradictorio, hermoso y agotador a la vez. Una serie que habla de parejas, sí, pero también del miedo a crecer, de la nostalgia por quienes fuimos y de la dificultad de construir una vida compartida sin perderse en el intento. Al terminar sus 10 episodios, queda una sensación extraña, como cuando se cierra una etapa importante de la vida, y quizá ese sea su mayor logro, hacernos sentir que también hemos vivido esos 10 años junto a Ana y junto a Oscar.
1: Okay. O sea, como si terminaras la relación también con ellos.
2: ¿Sabes?
0: ¿No puedes spoiler? No, no puede spoilear.
2: Puede spoilear, pero
1: oye,
2: es una relación tan hermosa la que ellos tienen. Van y vienen, pasan cosas, se vuelven a amar, la sensación, la pasión, la música. Hay música de Nacho Vegas, que es un cantautor muy bueno, de Vetusta Morla, que me encanta, este grupo español. Y cada capítulo te deja con un... A veces muy contento, a veces muy triste, a veces extrañando a uno porque a veces sale uno y no sale otro.
1: Hablando de sentimientos.
2: No, es una cosa difícil.
3: Oye, pero es que este muchacho es muy sensible. Tiene su coraza así como que es rudo.
1: Rudo, pero no es.
3: Pero en realidad es un corazoncito de pollo.
2: Hombre, muy buena serie. Es de las mejores que he visto, de verdad. ¿Sí? No. Yo creo que les va a encantar.
3: Pero eso me encanta.
1: Los años nuevos.
2: Oye, lo puedes ver en movie.
3: En movie. Y estaría lindísimo que un día platiquemos sobre el diario de la criada.
2: El cuento de la criada.
3: Yo estoy así alucinada.
2: Sí, el cuento de la criada, pues es, ya sabes, de Margaret Atwood. Sí. Es una serie durísima con Elizabeth Moss, que es una de mis actrices favoritas.
3: Sí, es una gran actriz.
2: Y ahora con la nueva etapa de Los Testamentos, que también ya vi, es un avance hacia lo que... Yo creo que va a haber, obviamente, una segunda temporada, porque la primera temporada de Los Testamentos es tan dura como el cuento de la criada, pero además van avanzando, ¿no? Ya es otra generación la que está ahora, sigue Gilead con este... Sí. Con este asunto de la religión como...
3: Es que está bárbaro, porque además, bueno, ya lo platicaremos mejor, porque ya nos tenemos que ir a un corte. Lo platicamos la siguiente semana.
2: Sí, hola, yo se los traigo.
0: Órale, bueno, oye, bien. Y rápidamente, comadre, Henry y Martín, antes de irnos a la pausa, Andrés de Orizaba dice, buenos días a todos allá en cabina, no soy del tanto el género musical de Bossa Nova, pero mi voto es por Ile Quirós, simplemente porque es Ile Quirós, claro, la señora de la radio, muchas maestra, gracias. La dama. Y bueno, pues, saludos desde Orizaba, Veracruz, la auténtica cuna del fútbol mexicano, donde estamos afinando detalles para disfrutar el día de mañana un evento que organiza el municipio para unir las familias proyectando la inauguración del mundial en pantalla gigante. Ojalá nos deje el clima, pues ojalá que
3: claro,
0: ya que
3: Andrés,
0: no
3: se peleen. Se los deseamos de corazón que sí mañana lo puedan disfrutar, porque saben que yo soy súper fan de las inauguraciones.
1: Sí, si no entierren unas tijeras.
2: Hora y media.
1: Ándale, bueno, en un rosal. En el pasto.
2: En el pasto, ¿no? Va a durar hora y media, hermano.
0: Está bien, Shakira, Infantino hablando, claro.
3: Ay, bueno, Infantino
2: no, yo sé. Entregando premios Nobel.
3: Bueno, Infantino merece un castigo ejemplar. Digo, no en pro de la violencia, pero de otro tipo de castigo, porque de verdad no está entendiendo que esto...
2: Tienen
3: es
2: que ver un poco México 86, porque
0: con Diego Luna.
2: Habla de Havelange, que también era otro buen personaje, entre comillas. Claro, sí. No es lo que pensaríamos que es.
0: Próxima semana.
1: México 86.
0: Tarea. Órale.
2: México 86.
0: El mundo unido por un valor. México.
3: Nos vamos a un corte. Eso sí, no. Esa no. Nos vamos a un corte. Adiós.
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5: En Radio Más son las 9:33.
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2: ¡Batalla de Rolas!

0: que por ejemplo en los futbolistas.
1: Tienes toda la razón.
0: Sí, no, brasileira.
1: Brasileña,
0: sí,
1: por
0: sí,
1: supuesto. Sí. Yo estaba pensando en otra cosa, discúlpame.
0: Y bueno, pues comentarles que, por ejemplo, si yo soy futbolista famoso brasileño, entonces soy Pibinho, ¿no? Mi hijo va a ser Pibinho Junior.
1: Ajá.
0: Y el tercero sería Pibinho Nieto. Así se van, ¿eh?
1: Pues.
0: Entonces es como que la sangre, ¿no? Realmente. Exactamente. Pero bueno, hablemos de esta estrella de Elis Regina Carvalho Costa, que nació en Porto Alegre el 17 de marzo de 1945. Fue una cantante brasileña considerada una de las mayores representantes del género musical conocido como música popular brasileña, MPB. Su temprana muerte, por eso digo que es una estrella, porque ya está en el cielo, a los 36 años se debió a, pues desafortunadamente, por situaciones de adicciones, aunque hay una teoría que fue víctima también de por ahí un tipo de complot, así lo vamos a dejar, y muchos críticos, músicos e intérpretes la consideran una de las mejores cantantes de Brasil en todos los tiempos. Me uno a ese voto, así es de que bueno, si ustedes quieren que suene la canción de Aguas de Marzo, hay que votar al 2288 423507.

0: Oigan, bueno, pues les agradecemos mucho que estén votando ya, y a Carlitos Zamora por sus hermosas palabras. Ay, cómo te quiero, amigo, de verdad, te agradezco mucho. Dice que él vota por esta canción porque le da mucha paz, y dice, bueno, pues que también la voz que es está verdad. Defendiendo esta canción también le da mucha paz. Muchas gracias. No me has oído cuando le grito al Félix. Ahí sí ya no te daría yo ninguna paz, pero bueno, gracias, Carlitos, por tu voto. Y también tenemos otro mensaje de Santos que nos dice, hola a todos, en este lluvioso día desde las 7:30 hasta ahora sigue ligera, pero sigue. Mi voto es por la chica de Ipanema, saludos y gracias, Santos, muchas gracias por comunicarte. Oigan, y ya ven que yo les estaba adelantando un chismillo que les decía, bueno, pues es que Joao Gilberto y Astrud Gilberto pues son como que familia, pues resulta que bueno, es la voz, por supuesto, que estamos escuchando en esta canción. Resulta que Astrud Evangelina Weinert nació en Salvador Bahía, Brasil en 1940 y falleció en Filadelfia, Pensilvania en 2023. Conocida como Astrud Gilberto, fue una cantante de bossa nova, samba, jazz y pintora brasileña.
1: ¿Por qué
0: se vincula con el mundo de la música? ¿Por qué me adelantas, niño?
2: Se vincula con el mundo de la música.
0: Exactamente, eres vidente. Porque empieza ella a cantar cuando se casa en 1959 con uno de los primeros guitarristas de bossa nova, Joao Gilberto.
1: Claro.
0: Así es que sí, efectivamente, eran pareja. Y bueno, pues en el 63 estaba acompañando a su esposo en Nueva York mientras grababa con el pianista y compositor Antonio Carlos Jobim y con Stan Getz. Ya les conté del disco este maravilloso. Bueno, pues resulta que Joao le dijo, oye, ¿y por qué no te echas un palomazo? Y pues ella empezó a cantar algunas estrofas y les gustó tanto su voz que, a pesar de no tener experiencia previa, grabó el disco Gets Gilberto, aunque bueno, pues no figuró en los créditos del disco en la primera edición, cosa que estuvo muy mal, pero claro, bueno, se echó un palomazo, les gustó tanto, la grabaron y bueno, esta canción se hizo mundialmente famosa.
1: Y esa voz se ha hecho como única.
0: Sí, por supuesto.
1: Tú escuchas La Chica de Ipanema y enseguida te vas a esa voz.
0: Vas a Astrud Gilberto, exactamente. Es que bueno, pues ahí tienen ustedes el chisme y de la maravillosa cantante que fue, y pueden votar por esta canción al 2288 423507.

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1: Bienvenidas y bienvenidos a una edición más de 15 minutos de fama. Y hoy viajamos directo al París más

misterioso, en el que de pronto aparece un hombre lobo caminando por la ciudad. Hablamos de Lobo Hombre en París, el mega éxito de la banda española La Unión.

La historia comienza en 1984, cuando La Unión lanza su álbum debut Mil Siluetas. El grupo estaba conformado por Rafa Sánchez, Mario Martínez, Luis Bolín e Íñigo Zabala, y aunque tenían una propuesta bastante moderna para la época, nadie imaginaba que una canción inspirada, por cierto, en un cuento francés sobre un hombre lobo, terminaría convirtiéndose en uno de los himnos más grandes del rock en español. La canción está basada en una obra del escritor francés Boris Vian y mezcla una historia oscura con un sonido elegante, muy influenciado por el New Wave y el synth pop de los años 80. El impacto fue enorme. El sencillo vendió más de 200.000 copias y se mantuvo durante 9 semanas consecutivas en el número 1 de ventas en España. Además, obtuvo disco de oro y se convirtió en el mayor éxito internacional de La Unión. Y aquí viene algo interesante. Aunque muchos consideran que La Unión fue una banda One Hit Wonder, la realidad es que sí tuvieron otros éxitos como Vivir al Este del Edén, Maracaibo o Ella es un Volcán. Pero Hombre en París obviamente fue tan gigantesco, tan dominante, que terminó eclipsando el resto de su repertorio. De acuerdo con plataformas de métricas musicales, la canción mantiene altos niveles de popularidad en streaming y radio internacional actualmente. Y ustedes se preguntarán, ¿qué pasó con este grupo de La Unión? Bueno, pues La Unión se mantuvo activa durante décadas, lanzó más de 15 discos y vendió más de 4 millones de álbumes en todo el mundo. Incluso recibieron un disco doble diamante por su trayectoria musical. Sin embargo, en el año 2020, la banda anunció oficialmente su separación y aunque el grupo ya no exista como tal, obviamente comprobamos que algunos artistas tuvieron un solo éxito, pero vaya que ese éxito les alcanzó para quedarse viviendo en nuestra memoria musical. Estos fueron los 15 minutos de fama del grupo La Unión con su canción Lobo Hombre en París.

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0: Y esto que vamos a escuchar lo vamos a dedicar con todo el cariño para don Bonifacio, que es Rosita de Olivo y nos escucha desde el ejido Mata de Jobo allá en Pánuco, para que vea que aquí en Más por la Mañana.
1: Exacto.
0: Somos cumplidores.
2: Se le cumple.
0: Ahí está.
1: Perfecto, vamos con ella.

0: un cafecito y en un momento regresamos. 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
2: En Radio Más son las 9:55.
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0: Oiga, pues aquí ya nos estamos poniendo de acuerdo para la botana mundialista, que quién trae qué cosa, que dónde lo vamos a ver. Pero bueno, pues en esta batalla de rolas vamos a hablar un poquito también sobre Antonio Carlos Jobim. Está una de las voces que estamos escuchando en este tema de Aguas de Marzo, de Bossa Nova, y que bueno, pues tuvo muchísimos otros éxitos más. Comentarles, Antonio Carlos Jobim, brasileiro, y bueno, conocido como Antonio Carlos o Tom Jobim, amiga, yo no me sabía esa. Tom Jobim,
1: así le decía.
0: Exactamente, fue un compositor, arreglista, cantante, guitarrista, pianista brasileiro de bossa nova, música popular brasileña y música clásica. Y bueno, pues realmente me parece... Voy a tratar de investigar para el otro round cómo es que se da esta fusión, así como pasó en el tema que tú en la chica de...
1: Avestruz.
0: Exactamente, ¿no? Cómo es que se mezclan, que llegan, que estos proyectos se generan, pero bueno, está considerado como uno de los grandes exponentes de la música brasileña.
1: Oye, tanto que cuenta la leyenda que cuando muere Tom Jobim, la bandera nacional estuvo a media asta.
0: A media asta, seguramente. Claro que sí, porque fue el artista que internacionalizó la bossa nova, amiga, y con la ayuda de importantes artistas estadounidenses, la fusión con el jazz para estandarizar en los años de 1960 un nuevo sonido cuyo éxito popular fue muy destacable. Ahí está parte de la información de este tema, de este gran artista. Por favor, voten por Aguas de Marzo al 2288-4235-07.

Bueno, pues esta menina que pasa en realidad se llamaba Eloísa Eneida Meneses Páez Pinto, hoy conocida como Elo Piñeiro, y era una joven, fíjense, de 17 años que vivía en el vecindario de Ipanema y caminaba diariamente hacia la playa. Quiero contarles que esta canción es considerada como la segunda más grabada en la historia, solo detrás de Yesterday de The Beatles. ¿Se pueden ustedes imaginar eso? Realmente tuvo una gran repercusión mundial. Fíjense que esta versión, bueno, pues la que estamos escuchando, fue grabada de forma improvisada en Nueva York por Stan Getz, ya lo habíamos hablado, Joe Gilberto y el propio Jobim. Y bueno, pues la voz principal en inglés fue interpretada por Astrud Gilberto, que yo les voy a confesar que a mí cantada en inglés no me gusta tanto. A mí me gusta mucho más cuando está cantada en portugués, claro. Efectivamente. Y bueno, pues hay muchas versiones, como ya les decíamos, y bueno, pues ustedes podrán escoger la que más les guste, pero por el momento yo les puedo decir que si quieren votar por esta canción, Astrud Gilberto cantando La Garota de Ipanema, pueden hacerlo al 2288-423507.

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2: Hay artistas que nacen dentro de una leyenda, pero son pocos los que logran construir una propia. Con una voz poderosa, con una voz imponente en el escenario y con una capacidad de poder unir la tradición mexicana en el pop latino, este cantante ya es uno de los máximos representantes de la música mexicana a nivel internacional.

hablaremos nada más y nada menos que del potrillo de México, Alejandro Fernández. Nacido el 24 de abril de 1971 en Guadalajara, Jalisco, Alejandro Fernández creció en un ambiente rodeado de música gracias a que ya tenía una de las mejores influencias musicales dentro de casa. Y sí, estoy hablando obviamente de Vicente Fernández. Desde muy joven, el potrillo demostró que tenía un talento único con personalidad artística capaz de conquistar escenarios internacionales. Su carrera musical comenzó en 1992 interpretando música ranchera.

0: Este fue un género en el que destacó por su voz potente y su estilo elegante. Con temas como ¿Quién pierde una estrella?, se ganó rápidamente el cariño del público. Al pasar de los años decidió explorar nuevos sonidos y fue así como se convirtió en uno de los artistas del pop latino gracias a éxitos como Me dediqué a perderte, Si tú supieras y Canta corazón. Antes de explotar en la música, Alejandro Fernández estaba decidido a ser arquitecto y estudió arquitectura en la Universidad del Valle de Atemajac, pero al final eligió dedicarse por completo a su carrera artística. Su primera interacción con el escenario fue a los 5 años cuando cantó frente de miles de personas en un homenaje a su padre. La experiencia lo puso tan nervioso que terminó llorando sobre el escenario.
1: ¡No!

0: Alejandro Fernández, uno de los apodos más famosos de la música mexicana. Recibió este sobrenombre cuando era niño debido a que creció en un famoso rancho Los Tres Potrillos, de su padre Vicente Fernández. Mismo nombre que hace homenaje a sus tres hijos varones de ese momento, Vicente Jr., Gerardo y Alejandro. Para este mundial, el Potrillo está confirmado como uno de los artistas que participará en los eventos musicales y ceremonia de inauguración, mismos que se llevarán a cabo en México, Estados Unidos y Canadá. Ahora vamos con algunas canciones que me acompañaron a lo largo de mi infancia y que hasta apenas hace poco me vine enterando sobre qué hablaban realmente. Hoy tengo ganas de ti. Esta canción habla de la desesperación de reencontrarse con alguien que marcó profundamente la vida del artista. Y no solo se trata de deseo, sino de la necesidad emocional de recuperar un amor perdido.
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0: Loco, esta canción habla sobre una obsesión amorosa. El protagonista reconoce que el amor lo ha llevado al límite de la cordura, pero aún así no puede dejar de pensar en esa persona. Esta canción demuestra cómo el amor puede convertirse en una experiencia tan intensa al grado de parecer locura.

0: de todo. ¿Qué voy a hacer con mi amor? Esta canción cuenta el vacío que deja una ruptura amorosa cuando aún existe amor de por medio. El protagonista se pregunta qué hacer con esos sentimientos que se sienten después de que la relación ya terminó. Claramente esta es una canción sobre el dolor de amar a alguien que ya no está.
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0: Abrázame es una canción que habla de necesidad urgente de aferrarse al amor antes de que sea demasiado tarde, tocando el miedo a la separación y a la importancia de valorar a las personas mientras aún están presentes. El mensaje está claro, demuestra que muchas veces comprendemos el valor de alguien cuando estamos a punto de perderlo. Si tú te...

Caballero es una canción ya lanzada en una etapa más madura de su carrera musical. Cuenta la historia de un hombre dispuesto a conquistar a una mujer con respeto, paciencia y sinceridad. La canción rescata la idea del romanticismo tradicional y demuestra que aún es posible enamorar por medio de detalles y caballerosidad. A la antigüita, vaya. Si no

La capacidad de combinar la tradición mexicana del mariachi con los sonidos contemporáneos ha permitido que Alejandro Fernández conecte con distintas generaciones, manteniendo vigente a la música mexicana en escenarios de casi todo el mundo. Yo soy Mariel Ceballos y este fue un episodio más del Lado B. Hasta la próxima.

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2: Muy bien, bueno, pues aquí no sé si tenemos algunos mensajitos.
3: Sí, sí adelante, adelante, compadre.
2: Porque yo estoy buscando y a mí no me han mandado.
3: Ese no tiene señal, amiga.
4: Edgar nos manda mensaje y nos manda una foto. Ya tiene el balón, ya está listo para la inauguración de mañana.
2: Qué maravilla. Qué bárbaro.
4: Día para todos en cabina. Saluditos cordiales para Rudy, Le, Alex y Martín y para todo el
2: buenos
4: equipo.
2: Días.
4: Bonito día. Y miren, ahí está la foto.
3: ¡Qué lo rife!
4: ¡Qué bonito! ¡Qué lo rife! Es lo que estaba yo pensando.
3: Sí, ¿verdad?
4: Ahorita bien bonito el balón. ¿Será que lo vaya?
3: Yo creo que lo va a coleccionar.
2: Debe ser de colección.
4: Sí, porque luego termina, pero.
3: Claro. Sí, así. Para cascarear, claro, ¿no? Claro. Mi queridísimo Edgar, y te lo digo yo que soy pambolero de corazón. Enrique dice: hola, buenos días. Los escucho regularmente. Nunca he votado, pero hoy las dos canciones son muy buenas. Así que me permito darle un voto a cada una. Perfecto,
2: híjole,
3: Enrique.
2: Oye, pero eso tendremos que ver con la interventora, a ver si eso se puede, porque siempre hemos dicho, sí se puede. Muy bien, pues es que, hoy estamos,
3: exactamente.
2: Efectivamente, hoy estamos con ánimo pambolero, así es que está bien.
4: Oye, y quiero mandar saludos a mi mamá, nos está escuchando.
3: Pita,
4: por eso estoy bien portado. Por eso estoy bien portado y no he dicho nada. Estoy tranquilito.
2: Lupita, después platicamos. No es cierto. Un abrazo para usted.
3: Oigan, invitamos a las personas a que se comuniquen con nosotros, 2288-423507, que voten en la batalla de rolas, pero previo al mundial, comentar qué los hace llorar. O sea, platicábamos de que escuchar el himno nacional mexicano los hace llorar, cuando los atletas olímpicos ganan, los hace llorar. Y unos datos mundialistas, Chapoy, es que por ahí Goyo Tigre Rayado, nuestro máster, me mandó una estadística donde México tiene el 51% de probabilidades de ganar la Copa del Mundo, comadre.
2: Uy, mira, bueno.
3: 51%. Yo los dos veo muy generosos.
2: Pues sí, pero ojalá que así sea, ¿no?
3: Pues en su grupo. Okay.
2: En su grupo. Okay. Ah, bueno.
4: De que vaya
2: sí, yo ahí sí también le veo posibilidades.
3: De ahí Corea, 21%, Chequia, 21%, y Sudáfrica, 7%. Y una noticia que llama mucho la atención es que Zinedine Zidane, este jugador argelino nacionalizado francés, jugó para los azules, para Francia, una Copa del Mundo, y ahora su hijo argelino está como portero de la selección nacional de Argelia.
2: Ay, mira,
3: va a jugar otro mundial, no se nacionalizó francés.
2: Ajá.
3: Oye, qué padre, pero pues qué curioso, ¿no, amiga?
2: Sí, la verdad es que sí. Yo me acuerdo que además, después de haber sido jugador, también fue entrenador.
3: Sí, claro.
2: ¿No? Zidane estado, no sé si siga de entrenador, pero recuerdo
3: sigue de entrenador, el famosísimo Sisu.
4: Oigan, y ayer estaba yo escuchando unas cápsulas en la radio en donde decía que varios de los jugadores de varias selecciones ya es su último mundial.
3: Porque, su last dance.
4: Porque ya llegaron a la edad límite para jugar el fútbol.
2: Ay, no sabía que había una edad reglamentaria.
4: Y entonces,
3: no, reglamentaria no hay, amiga.
2: Ay,
3: pero
4: y entonces, ¿y sabes cuál es la edad?
3: Luego cascabelean.
4: 43, 42 años.
3: 40, sí.
4: Memo Ochoa ya es su último.
3: Ah, sí, ya.
4: Ya tiene 40.
2: Okay.
4: Y entonces el mayor de los...
3: Messi.
4: El mayor,
3: Messi,
4: ¿sabes cuántos? 43.
3: Fíjate. Sí, Cristiano, o sea, CR7. Son varios jugadores. Luka Modric, que tú los ves y están fuertísimos, eso, pero ya
2: es momento.
3: A ese nivel de la competitividad, comadre, sí, ya empiezan a decir adiós de estas competencias internacionales. Oigan, y coméntenos cómo van con el álbum.
4: Tú ya lo hacer,
3: no, ya. Es que ya es imposible.
4: Y una euforia en los centros comerciales.
2: Ay,
4: y
2: yo
4: en
2: ya no hice
4: en las calles, en el centro, me tocó ver el domingo en el Parque Juárez.
3: ¿Cómo están cambiando estampas?
4: Cambiando y vendiendo y comprando.
2: ¿Cómo van ustedes con sus álbumes? ¿Cómo van?
3: No, a mí me faltan como menos de 30, entre 20 más o menos.
2: ¿Cuántas son?
3: Son un chorro de estampas. El tema es aquí que yo ya compro sobres, Martín, comadre, y no me salen.
2: Sí,
3: o sea,
2: no
3: de 10 sobres, no me sale ninguna.
2: Ni
3: de 15, me saldrá una de las que necesito.
2: Pues entonces, si tienes
3: voy
2: que
3: a comprar
2: hacer intercambio.
3: O intercambiar, exactamente,
2: más
3: comadre.
2: Bien, ¿no?
3: ¿No?
2: Porque si no, te vas a gastar
3: negro.
2: Una fortuna.
3: Exacto.
2: Y no lo vas a lograr.
3: Hombre, se va a cotizar muchísimo el álbum.
4: Claro. Ayer leí una nota de que está en una tienda de conveniencia y llega un señor con la playera de los Pumas. Estaban en la fila y atrás un niño con la playera de la América. Entonces se burla del señor de los Pumas, el niño, y este, por hacerle la maldad, dice: ¿tiene las estampas del mundial? Sí. ¿Cuántos sobres tiene? 50, démelos todos.
2: ¡Ah!
4: Y entonces compra todos y
2: el niño se
4: pone
2: queda
4: a llorar,
2: sin nada.
4: Y se voltea así: ¿a ver quién llora?
3: Oigan, es que es un furor, una escasez, una locura.
2: Sí,
3: realmente los
2: imagino.
3: Pocos pesos que nos quedan nos los gastamos en los sobres. Pues síganse comunicando, comadre.
2: Oigan, y bueno, pues pasemos ahora a otro tema. Fíjense que vamos a hablar con Julia Valenzuela sobre la neurodivergencia, creatividad e inclusión, distintas formas de habitar el mundo. Así es que vamos a escucharla.
5: ¿Bueno?
3: Sí, bueno, Julia, ¿cómo estás?
5: Hola, ¿qué tal?
6: Hay
5: bien,
6: muchas
5: bien.
6: Formas ¿tú? De pensar.
2: Estamos muy bien, sí. Julia, muchas gracias. Oye, bueno, pues, ¿qué te parece si empezamos a platicar sobre este tema?
5: Sí, claro. Bueno, pues yo soy Julia, estoy diagnosticada con TDAH, Trastorno de Déficit de Atención e Hiperactividad. Uh-huh. Y pues me vine a enterar hace un año más o menos, o un año y medio, dos. Y pues ha tenido, pues me ha hecho mucho sentido el diagnóstico. Ajá. Y han habido pues varias pues reacciones de mi parte a partir de ahí, ¿no?
4: Julia, ¿cómo fue para ti recibir este diagnóstico siendo ya pues mayor de edad?
5: Pues fue un poco duro, porque pues yo traía una depresión fuerte. Uh-huh. y pues resulta que pues tiene mucho que ver, ¿no? Pues porque pues es un lastre que venimos cargando desde siempre de no poder como que como encajar, digamos, ¿no? En el mundo de una manera muy provechosa. Uh-huh. O de una manera que se nos exige, ¿no? O sea, como que hay una exigencia del mundo capacitista, de que las cosas se tienen que hacer de una manera determinada, ¿no? Claro. Y de que tienes que ser, pues, súper exitoso, exitosa, o lo que sea, ¿no? Pero, y entonces como que una va a otro ritmo de vida. Uh-huh. y siempre existe un juicio, pues que es desde fuera, pero tú misma o misma lo reproduces, ¿no? En tu propia cotidianidad, tu mente te está todo el tiempo como que reprimiendo o juzgando, ¿no? De no hacer las cosas como deberías hacerlas, ¿no?
3: Oye, Julia, y ya entonces, que... Ajá. No, adelante.
5: No, pues pues ya que me dieron el diagnóstico, pues me dijeron es muy probable que la depresión sea por ahí. Uh-huh. Pues me dieron antidepresivos. Uh-huh. Y eso pues me vino muy bien a la vida.
2: Sí, claro.
5: La verdad.
2: se agradece en el momento de la vida.
5: Se agradece, ¿no? Fue genial. Pero también lo que me ayudó mucho fue pues ponerme en perspectiva, ¿no? Como que me ayudó a ser más comprensiva, digamos, conmigo misma, ¿no? Que cuando pues se me va el tiempo, se me va la hebra, se me olvidan cosas o así, en vez de ponerme a juzgarme y latigarme, que es lo que siempre hacía. Uh-huh. Pues ya, pues me río, intento hacer las cosas mejor, intento, también tengo la precaución, ¿no? De poner alarmas o ahora se me olvidó, por ejemplo. Uh-huh. Pero por ejemplo, no sé, como que tengo más precaución, y también como con mi pareja ha sido también muy bonito, porque también no entendía ella cómo vivía yo, ¿no? Cómo se me iban pues la atención, ¿no? Así, entonces lo tomaba como algo personal, y ahora ya se da cuenta de que pues es una manera pues de ser, ¿no? Y
2: claro.
5: Y pues me tiene mucha paciencia, y también se adelanta a cosas, ¿no? Y también como que me apoya, y también me dice, oye, ponte las pilas con esto, con lo otro, y WhatsApp, ¿no? O sea, y yo también pues tengo más precaución de tenerla más en cuenta, ¿no? O sea, como que ya sé que se me puede ir la onda, entonces intento priorizar, no sé, apuntar cosas que sea sobre nosotras, ¿no? ¿Sabes?
2: Claro.
5: Qué sé yo.
2: Oye, uh-huh. Julia, y en cuanto a tu desarrollo como artista, bueno, pues estamos escuchando que, por supuesto, representa retos a nivel familiar, a nivel personal, pero en cuanto al artista, ¿sientes que también eso te ha traído o te ha digamos, pues, agenciado fortalezas además de retos?
5: Uf, pues todavía eso no lo tengo tan trabajado. Uh-huh. O sea, como que actualmente sí me representa pues una limitante, ¿no? Porque no he sabido en todos estos años que me he dedicado a la música, digamos, organizarme de manera que pueda ser pues más productiva en el sentido estricto de la palabra, ¿verdad? En el sentido, pues, que el sistema te lo exige, ¿no? Y que también, pues, el trabajo con otras personas exige, ¿no? Y que, no sé, sí ha sido difícil para mí. O sea, y me cuesta mucho no juzgarme. Entonces, es un problema. Porque, por un lado, yo quisiera hacer muchas cosas, pero no sé cómo hacerlas. Entonces, como llevo también poquito sabiendo de mi diagnóstico, pues también tampoco no tengo tampoco todas las herramientas para poderlo trabajar aún, ¿no? Sé que pues necesito, por ejemplo, me propusieron que fuera a terapia cognitivo-conductual. Uh-huh. Y que justamente es para eso, ¿no? Para apoyarte en cómo organizarte, cómo entender, pues, el mundo.
2: Claro, claro.
5: Pero, pues, la verdad, pues, no tengo el dinero para la terapia.
3: Claro. Oye, Julia, a mí me gustaría que invitaras a las personas que por ahí tienen, pues, como que este gusanito, esta cosquillita, donde quizá ellas dicen, bueno, a lo mejor tengo cierta condición para que, pues, vaya un profesional, las cheque y tengan un diagnóstico, ¿no? Porque ahorita escuchando tu testimonio, pues me ha quedado muy claro que el hecho de que ya te hayan diagnosticado te ayudó a que te cayeran más 20s, te ayudó a mejorar tu relación de pareja, a muchas otras cosas que me parece que cuando no estamos diagnosticados de algo, pues estamos en el limbo.
5: Claro. Sí, pues sí, es muy importante, ¿no? O sea, sí, es difícil también notarlo. Como que el mundo siempre nos ha hecho, la sociedad solo nos exige y nos juzgan, pero cuesta también decir, o sea, apenas ahorita está habiendo más apertura para reconocernos, ¿no? Y decir, bueno, estas personas son distintas, hablan diferente, piensan diferente, crean distinto y son especiales, pues, ¿no? Porque pues sí lo somos, ¿no? O sea, es muy importante tener una diversidad de pensamientos, de formas de ver el mundo, de formas de habitarlo, ¿no? Entonces creo que en este momento se está abriendo no solo con respecto a este tema, sino con muchos otros, una perspectiva en la percepción del mundo de la diversidad, ¿no? En general. Entonces como que estamos aprendiendo apenas ahorita, pues que lo diverso es lo bonito, que lo diverso es rico, es riqueza, ¿no? Entonces, bueno, con respecto a la pregunta que me hicieron, porque ya me estaba yendo por las aristas.
2: No te preocupes.
5: Pues sí, o sea, si tú sientes que eres distinto, que sientes que no te está saliendo la cosa, que sientes que siempre como que la cagas, ¿no? Pues dejar de juzgarte tanto y pues investigar, porque hay mucha información en el internet de las cosas. Y entonces, pues yo recomiendo, pues como una persona precaria que soy, pues investigar y ver la manera de llegar a buscar atención. Hay maneras más económicas y gratuitas, aunque más tardadas, ¿verdad? Uh-huh. Pues porque el servicio de salud, como es para tanta gente, pues te dan una cita cada 3 meses, así, ¿no? O sea, uh-huh. Yo fui al Instituto Nacional de Psiquiatría en la Ciudad de México.
2: Sí.
5: Entonces es cosa de que voy cada 3 meses, tengo que ir hasta allá, ¿no? Y pues no sé, o sea, representa un sacrificio, ¿no? Pero sí, pues sí vale la pena, ¿no? Saber. Conocerse más.
4: Oye, Julia, y bueno, yo te escucho y siento que después de tu diagnóstico y de ya empezar con un tratamiento y de ya saber qué es lo que está pasando contigo, como que te escucho muy libre, te escucho feliz, te escucho más tranquila, como que entiendes ya qué es lo que está pasando contigo y que la gente a tu alrededor también está como que entendiendo toda esta situación. ¿Es así?
5: Sí, así es, sí, completamente. Y además, creo que depende mucho de la percepción que una tiene de sí misma, ¿no? Porque, porque sí, o sea, yo soy como muy estricta y muy juzgona de mi ser, Y creo que eso es algo más bien que vas aprendiendo porque lo vas percibiendo de afuera para adentro, ¿no? Entonces después lo reproduces de adentro para afuera. Y entonces, sobre todo, pues me ayudó en eso, ¿no? En todo, creo yo tengo la idea, pienso, que todo cambio es importante llevarlo primero a nuestra propia percepción de nosotros mismos, ¿no? Claro. No sé, así sea, por ejemplo, en este mundo capacitista, ¿no? Para personas neurodivergentes o con discapacidad, lo primero que tenemos que trabajar es nuestro capacitista interior, digamos, ¿no? Ese, digamos, como policía que te está juzgando, que te está castigando, ¿no? Y que te está diciendo cómo tienes que hacer las cosas para encajar. Ese es el que tenemos, pues, que pues quitarlo, ¿no? Y empezar a trabajar con, dialogar con ese policía, digamos, que tenemos dentro, ¿no? Es lo mismo, pues, con el machismo, ¿no? El machismo es una cosa que, pues, que nos compete a toda la gente, claro, ¿no?
2: Lo tenemos muy interiorizado, ¿no?
5: Lo tenemos interiorizado, hombres, mujeres y diversidad sexual, o sea, todos lo tenemos dentro y todos tenemos un policía machista que nos está haciendo menos, que nos está diciendo cómo hacer y cómo no hacer las cosas, qué está bien, qué está mal, ¿no? Entonces, desde ahí tenemos que trabajar también con nuestro propio policía machista, ¿no? Y decir, ¿no? O sea, primero hay que matar al macho que tenemos dentro.
2: De acuerdo.
5: Todos, ¿no? Tanto hombres como mujeres, ¿no? Porque no podemos exigir algo para afuera si no lo estamos trabajando para adentro. Es lo mismo, por ejemplo, con el clasismo, ¿no? Uh-huh. No sé, en una sociedad que vivimos súper clasista, pues hay que trabajar con el clasismo que tenemos dentro, ¿no? Y claro, que estamos exteriorizando hacia otras personas.
2: Tienes toda
5: igual
2: la
5: con
2: razón.
5: El racismo.
2: Claro, claro.
5: No,
2: sí.
5: Somos racistas porque el sistema es racista, así es clasista, es capacitista, es machista. Entonces, pues hay que chambear con todas esas cosas a la vez.
2: Tienes
5: es
2: toda
5: duro,
2: la razón.
5: Pero necesario.
2: Y necesario, ¿sabes qué? Empezar a detectarlo y después empezar a trabajarlo. Julia, ¿no sabes cómo te agradecemos esta plática que acabamos de tener contigo? Gracias, Julia Valenzuela, por acercarnos un poquito a este mundo de la neurodivergencia, que además no nos damos cuenta, pero muchas de nosotras y nosotros todavía no estamos diagnosticados y diagnosticadas.
3: Sí.
2: Es que, pues es importante, claro, que lo vayamos conociendo. Julia, te enviamos un abrazo.
5: Muchas gracias por darme esta oportunidad. Y pues sí, empezar a cuestionarnos, ¿no? ¿Qué tal si lo neurotípico es lo raro?
2: Exacto, efectivamente, podría ser. Sí. Pues muchas gracias, Julia, y esperemos poder
3: saludos, Julia,
2: muy pronto. Cuídate
5: gracias,
2: mucho.
5: Hasta luego.
2: Adiós.
5: Luego.
3: Oigan, y antes de irnos a la pausa, comadre, tenemos un mensajito de Andrés de Orizaba que dice, otra vez dando guerra, se me olvidó decirles que ya los vi en Facebook, en sus postales mundialistas. Todos se ven excelentes, muchísimas gracias.
2: Pero no somos tan grandes, ¿eh? Porque en algunas de las fotos nos vemos mayorcitos y mayorcitas,
3: yo sí
2: pero
3: estoy,
2: no estamos tan
3: en
2: así.
3: En persona, ¿eh? Sí estoy más mamey, ¿eh, Andrés? Okay. Oye, porque me hicieron un mega favor. Impresionante. Chéquense redes sociales de Radio Más. De verdad, estas postales mundialistas están de 10.
2: Y tenemos otro mensaje que nos dice, hola, buenos y calurosos días a todos en la cabina. Soy el Mau de Tlaxcala. Voto por la garota de Ipanema, por favor. Gracias y excelente día. Mau, muchas gracias por tu voto y muchos
3: gracias,
2: saludos hasta
3: Mau.
2: Tlaxcala.
4: Saludos, Mau.
3: Perfecto, pues si les parece, vamos a hacer una pausa y regresamos ya con el último bloque de este show cómico, mágico, musical, que se llama...
4: Más por la mañana.
3: ¡Eso! Oh. ¡Más por la mañana!
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7: En Radio Más son las 10, con 30 minutos.
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9: Hojarasca voladora que navega en el silencio, tu mimetismo presencio volando sobre la aurora. 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

0: Estamos de vuelta aquí en Más por la Mañana. Ya el último round, por favor, que no haya empacho radiofónico, porque siento, no sé, como que presiento, algo me dice que mi sexto sentido, que nunca se equivoca, que mi comadre me está llevando un poquito de ventaja en esta batalla de errores. Tantito. La productora dice, pero tantito,
1: nada
0: leve.
1: Tantito.
0: No, pero bueno, comentarles a ustedes datos curiosos. Fíjense que esta canción, este tema, Martín, comadre Ile, bueno, pues Jobim compuso la canción en la parte trasera de un papel para envolver pan mientras atravesaba por una crisis profesional en su casa de Río de Janeiro. O sea, esta canción se escribió en un papel de panadería. Y bueno, pues no tiene estribillo, a diferencia de las estructuras musicales tradicionales. La canción carece de un coro, consiste en una lista continua de imágenes y frases que fluyen como el agua. ¿Qué les parece? También la situación de que tiene dos letras oficiales, lo que tú habías dicho, en portugués y en inglés. Aunque la versión en inglés no es la traducción literal de la canción que está en portugués, ¿vale? Y ya finalmente, para que voten por mí, bueno, pues ¿qué crees? Que la versión de A Dueto, grabada en el 74 junto a Elis Regina, es legendaria. Al principio, Jobim y el arreglista César Camargo, pues que había antipatía.
1: César Camargo Mariano, sí.
0: Exactamente. No la llevaban muy bien, pero ¿qué crees? Cuando él agarró la guitarra y el otro el piano, se acabaron esas como que discrepancias y resultó ser todo un éxito.
2: Y en este 2026, tú, Alejandro Enríquez, puedes hacer una versión que se llame Aguas del Chavo.
0: Aguas del Chavo, del 8.
2: Del 8.
0: Exactamente. Además que lo aman, ¿eh? El Chavo del 8 en Brasil.
2: Brasil.
0: Lo aman.
1: Bueno, oigan, y en Argentina también.
0: Y en Argentina también, en mi tierra.
1: Por supuesto, en todo América Latina es el Chavo del 8.
0: Exactamente. Bueno, pues voten por favor, las Aguas de Marzo, Aguas de Junio, Aguas del Chavo, al 2288-423507.

Bueno, pues estamos escuchando esta hermosísima versión de Astrud Gilberto con Stan Getz, con João Gilberto, y bueno, ya saben ustedes que también, por supuesto, al piano está Tom Jobim, pero yo quiero contarles que ha habido otras grandes versiones de esta canción, y seguramente recordarán a Frank Sinatra con Jobim, que bueno, pues igual también la cantan en inglés, cosa que no me encanta, pero bueno, pues obviamente esta fusión de voces pues es fabulosa. Esto lo hacen en el álbum de Albert Sinatra y Antonio Carlos Jobim del año de 1967, pero también hay un trío de jazz maravilloso, que bueno, aquí ya está Angelito Vial y seguramente lo va a conocer, el Oscar Peterson Trío, que bueno, tienen una versión instrumental de esta canción que realmente es magistral. Pero además, como ya bien decíamos, inglés, portugués y por supuesto en español, Monabel, la chilena, que yo no conocía pero que ya Martín me está dando la información, es una de las adaptaciones clásicas más tempranas al español que se lanzó en la década de 1960. Andrea Bocelli también tiene una versión romántica que une su voz a los compositores originales, que son Vinicius de Moraes y Antonio Carlos Jobim. Y fíjense que más para acá, Jarabe de Palo, recordarán esta agrupación española, bueno, pues tienen un cover con un toque acústico pues bastante distintivo de esta banda. Y bueno, pues hay muchas otras, ustedes pueden buscar en estas aplicaciones de música, podrán encontrar a La Garota de Ipanema, e inclusive en Spotify pueden encontrar una lista que dice 100 versiones Girl from Ipanema, no manches, covers, 100. Así que bueno, pues ya ustedes sabrán si se echan un clavado o no. Pero bueno, por el momento estamos con la original y ustedes pueden votar al 2288 423507.

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0: Estoy muy feliz de estar una vez más con ustedes. Tienen una vibra increíble.
1: Ay, tenemos bonita vibra.
0: Tremenda.
2: Es por nuestro hijo radiofónico.
1: Efectivamente.
2: Sí, sí, Martín Blanco.
1: El cuchurri, el cuchurri. Sí, el cuchurri.
0: Los vino a unir, ¿no?
2: Exactamente.
3: Sí. Como pareja. Radiofónica.
1: Efectivamente.
0: Pero lo que sí es que
3: tal vez su matrimonio.
1: Tal vez sea nuestro matrimonio radiofónico.
2: Todo radiofónico.
0: Todo radiofónico.
1: Sí, Lili, por favor, ya sabes que yo respeto, por supuesto.
0: No, pibe, es un coqueto acá. Pero un coqueto radiofónico.
2: Un coqueto
0: igual que yo, soy un coqueto radiofónico.
3: Hasta ahí nomás.
0: Estoy muy, muy, muy contento porque tienen bossa nova hoy.
2: Sí, ¿cuál botas?
3: Lucimos en la batalla.
2: ¿Cuál botas?
0: Una que cosa más linda. No, bro, es que yo me sé todo el portugués, Ronaldinho Gaucho.
1: No,
0: todo eso lo tengo ya dominadísimo. Pero sí, vamos a hablar de Ray Charles, que, amigo, un día como hoy.
2: Sí, nació.
0: Un día como hoy nace Ray Charles, que es una de las figuras. No,
3: falleció. Un día como hoy, en el año 2004, a los 73 años de edad.
1: Oye, pues no era mayor. A los 73 años todavía podía tener.
0: Bueno, es que tuvo una vida de la cual vamos a platicar ahora, pero tuvo
3: un poquito turbia.
1: Conocido como nada más y nada más que el genio. Fíjate cómo se parece a ti.
0: Un poco.
1: Qué barbaridad.
0: Sí. No, en lo talentoso, sobre todo, no, hombre. Pero sí, Ray Charles nace en una comunidad en el sur de Estados Unidos, bastante digamos marginada, ¿no? También nace en una época donde a las personas negras pues se les marginaba, no podían entrar al mismo baño que los blancos, no había baños para negros.
1: No se podían ni siquiera presentar en los mismos escenarios.
0: De hecho, ni siquiera podían estudiar en las mismas escuelas, ¿no? Entonces, esto le hace que él nazca en una comunidad de gospel. El gospel es como un género musical que está muy relacionado con la religión cristiana. Que adora a Dios y son un montón de canciones buenísimas.
1: Bellísimas.
0: Pero de verdad increíbles.
1: Son estos coros monumentales.
0: Sí. No, fantásticos. Y del gospel nace el blues, ¿no? Que blues es el género al que le dedicó su vida Ray Charles. Sin embargo, él también estuvo en el jazz, en el pop incluso. Hizo un montón de géneros.
1: Y es considerado como uno de los padres del soul, además.
0: Exactamente,
1: ¿no?
0: El soul también es una parte importante, ¿no? Digo, sus canciones más reconocidas e importantes son de blues, ¿no? ¿Cómo es que él empieza a tocar piano? Bueno, en su comunidad había un viejito que tocaba el piano y que empezó a enseñarle, ¿no? Él pues ya traía un talento nato, de verdad, es impresionante. Él no nace ciego. Hay mucha gente que lo relaciona con esto, ¿no? Él toda su carrera salió con unos lentes de sol a lo Stevie Wonder, a lo José Feliciano, incluso, ¿no? Porque, pues sí, era ciego, pero no nace así. ¿Qué es lo que pasa? Hay muchas personas que se confunden porque la película biográfica de que interpreta Jamie Foxx.
2: Exacto.
1: A mí me gustó. No sé
0: es
1: si
0: buenísima.
3: Y es muy buena.
0: Pero en esa película te plantean que él se cae en una especie de detergente, como en un bote gigante de detergente ahí jugando con su hermano y ahí pierde la vista. La vida real es que él tenía glaucoma, tenía un glaucoma juvenil que le da a los niños de entre 3, 4 años y pues eso fue lo que hizo que perdiera la vista, ¿no? Pero él ya tenía 7 cuando perdió la vista. Entonces fue un golpe muy duro para un niño que está acostumbrado a ver, a hacer sus actividades normales y de repente, pum, de un día para otro se fue. Bueno, fue gradual, pero vaya, me refiero a que fue un golpe durísimo. Sin embargo, su madre era una mujer sumamente fuerte, madre soltera, que le dijo, ¿sabes qué? Yo te voy a ayudar un par de años, ¿no? Yo te voy a ayudar a que subas las escaleras, a que tengas aquí tus cosas, a que te cambies, a que te bañes. Pero una vez terminado este aprendizaje, tú vas a saber cómo le haces. Tienes que ejercitar tu memoria para saber cuántos escalones hay, dónde está la tienda, dónde está tal lugar, cómo se siente, ¿no? El tacto de un billete, ¿no? Que fue algo que caracterizó por mucho tiempo la carrera de Ray Charles, que es que cuando él se independiza, se va a otros lugares buscando ser músico, llega a una taberna en donde lo escuchan tocar y él tocaba como Nat King Cole. No sé si conozcan a Nat King Cole.
3: Claro,
1: por supuesto.
0: Que fue un jazzista muy importante y él lo que hacía era imitarlo en el escenario, tocaba sus canciones. Entonces la gente de repente dijo, oye, este hombre trae cosas, ¿no? Entonces vamos a meterlo en un trío, lo empiezan a managerear, lo meten en un trío y le empiezan a pagar muy poco, pero le están diciendo, no, te estamos pagando aquí 10 mil.
3: Él se da cuenta.
0: ¿No? Y entonces lo hacen, ahora sí que lo hacen el tonto, ¿no? Pero Ray Charles no tenía ni un pelo de tonto. Él, gracias como a este desarrollo, a esta sensibilidad, al tacto, podía saber de cuánto eran los billetes y las monedas que le estaban

0: Entonces él desde ese momento empezó a saber que lo estaban estafando, que digamos que lo menospreciaban o lo subestimaban.
1: Claro, por su condición.
0: Por su condición, ¿no? Que era que no podía ver. Sin embargo, pues tonto no era. Ahora, debido a este glaucoma, él sí sufría un dolor terrible, tanto de sus ojos como en la cabeza. Entonces, también era una época muy, muy densa en Estados Unidos de la heroína. Entonces, con la heroína, él empezó a familiarizarse, digamos, en este trío en el que estaba. Viajaban por todo Estados Unidos y ahí la probó. Y digamos que esta fue una de sus adicciones más fuertes y más largas alrededor de su vida. Entonces, fue algo bastante triste. ¿Qué pasa en el momento en el que él se da cuenta de que ya le están robando demasiado dinero y que ya no quiere hacer eso? Se sale de este trío, abandona a todas las personas que le habían ayudado al principio, pero que al mismo tiempo le estaban robando todo el dinero, y decide hacerse solista, acompañado de quien él conoce a un chico, a un jovenzuelo de 15 años en un bar. De hecho, no dejaron entrar a este chico, y les estoy hablando de nada más y nada menos que de Quincy Jones.
2: Imagínate.
0: Quincy Jones era un pequeño trompetista que le encantaba Ray Charles, y él decía, no, es que él va a ser
3: grande. Cómo la vida los va uniendo, ¿verdad?
0: Claro. Además, a mí me gustaría armar mi paréntesis de Quincy Jones, que estuvo para mí en los momentos más importantes, sin contar a los Beatles y sin contar a Elvis, de la música, al menos en el siglo XX, ¿no? Que es que conoce a Ray Charles, produce a Stevie Wonder, produce a Frank Sinatra y, por supuesto, produce a Michael Jackson. En cuanto comienzan los 80, después siguen los 90, él empieza a producir a todas estas personas que comenzaron con el rap, ¿no? El rap en los 90, que es muy importante para la historia no solo de la música americana, sino de la música en todo el mundo. Él produce a la gente más importante, junto con Dr. Dre, así que creo que es una persona que disfruta de la música, que sabe de música y que estuvo ahí en los momentos más importantes de la música.
2: Absolutamente, ¿no? De acuerdo. Entonces, contigo,
0: Ray Charles puede crecer de forma individual y justo él comienza con el blues. ¿En qué se diferencia el blues del jazz? Porque mucha gente tiene como esta pregunta. Bueno, duda, sí. Básicamente el blues viene desde el corazón y se caracteriza por la letra, ¿no? Uh-huh. Muchas veces podemos escuchar canciones de jazz o que la letra no es muy importante o que definitivamente no tiene en letra, ¿no? El blues específicamente junta apartados del soul y del rock, ¿no? Podemos escuchar guitarras eléctricas, podemos escuchar mucho bajo, mucha batería, pero lo importante son como las letras desgarradoras que, cierto, sin duda alguna tenía.
2: Y esos rasgueos de guitarra son una cosa espectacular. A mí el blues me encanta.
0: Son impresionantes. Y bueno, a pesar de que él, les digo, es como considerada la figura más importante del blues en toda la historia, él hizo mucho jazz, incluso hizo pop, ¿no? Hizo mucho rock, entonces también creo que era una persona que disfrutaba la música.
2: Oye, inclusive country.
0: Country hizo
1: poco,
0: hizo un disco de country y le salió bastante
2: muy bien.
0: Fíjate,
2: qué increíble. Oigan, y bueno, pues con todo lo que nos está contando Ángel, no nos extraña que a lo largo de su carrera obtuvo 13 premios Grammy, ¿no? Y bueno, y también uno a su trayectoria, por supuesto.
0: Sí, tiene como esta mención honorífica en el mundo de la fama del rock, ¿no? En el paseo de la fama del rock, que ya incluso me gusta este paseo de la fama del rock porque ya ni siquiera premia a rockeros, ¿no?
3: ¿No? Ya se abrió.
0: Pero es que creo que el rock es eso, ¿no? Como alguien que puede romper un parámetro, que puede romper los esquemas y que dirige, digamos, a una generación, y eso era lo que era Ray Charles, ¿no?
3: Oigan, pues vamos a escuchar un poco ¿no? De Ray Charles, y esto es Georgia
2: on My Mind, que es una cosa
0: un rolón.
2: Vamos a escuchar.

0: Ángel Vial, no nos puedes decir que esta es una, que no es una maravilla.
1: El himno del estado de Georgia.
2: Hoy ya lo adopta como su himno oficial.
0: Oigan, y si les gusta mucho esta canción, han de saber que hay una versión de Willie Nelson que es igual de valiosa que esta. Escúchenla, porque buscarla, realmente vale mucho la pena. Querido Angelito, como siempre, un placer
2: tenerte. Muchas gracias. Bueno, solo quisiera agregar que sí, Ray Charles no es que se haya retirado de la música. Él durante todos los 80, los 90 siguió sacando discos y lanzando discos, realizando montón de giras. De hecho, antes de morir, él saca un disco que tiene duetos con Elton John, con Nat King Cole.
1: Es
2: bastante bueno. Y bueno, él muere y posterior a eso gana 8 premios.
3: Al año de morir.
2: Al año de morir. Así que sí, un grande,
0: igual que tú.
2: Igual que ustedes.
0: Para que no digas gracias, y yo ya nada. Oigan, muy bien. Bueno, pues tenemos mensajitos. Gracias a Elenita porque vota por la chica de Ipanema. Saludos para ti. También tenemos otro mensaje. Buen día más por la mañana. Mi voto es para la amigocha Quiroz. Muchas gracias. Y saludos a Mafis y a Hueso, a Medio Kilo y Tatanacho y a la niña Chichi. Y tenemos también Félix. Dice, hola chicos, llegué tarde al programa, pero ya disfrutando el maravilloso Bossa Nova. Ya andaba caminando entre dinosaurios allá por los 60 cuando esta bella música hacía furor. Discúlpenme, pero perdóname, querido pibe, pero la chica de Ipanema, aunque se haya tocado a la enésima potencia. Saludos, Félix. Así es que bueno, pues ya nos despedimos, nos vamos a despedir con este último mensaje. Qué y mazo. Agradeciéndole. Sí, hoy ha sido muy musical.
1: Dice Georgia Very Good, voto por la canción de Alex. Saludos a todos, chicos, y pues un abrazote. Luis Cuentacuentos, muchísimas gracias, carnal.
0: Muchas gracias.
1: Viva Córdoba.
0: Único voto. Ay, no es cierto.
3: Y a toda la gente que no nos escribió, pero que nos escuchó, gracias. Por estar con nosotros.
1: Pero de preferencia que nos escriban.
3: Compañía. Porque, pues, alegrarnos también la mañana con sus mensajes y con su audiencia.
0: Muy bien, nos despedimos ya, pero aquí estaremos en punto de las 9 de la mañana el día de mañana. Hasta
1: luego. El día de mañana.

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11:03 y esto da inicio a este espacio Millennial. Ya saben que cada miércoles recordamos lo mejor de la música que marcó a toda una generación. Yo soy Jessica Collins y le invito, como cada semana, que se quede conmigo justamente a recordar esta música que nos hizo bailar, que nos hizo cantar, que nos hizo tener grandes momentos en la vida, que nos acompañó en grandes momentos de la vida. Y esto que acabamos de escuchar, pues es Day and Night, un sencillo debut del rapero estadounidense Kid Cudi, que se lanzó en febrero del 2008 y que, bueno, fue escrita y producida por el mismo Kid Cudi y que definitivamente sonaba en los antros, cuando todavía les llamábamos antros, y estaba sonando, les repito, en 2008, una gran canción, si me lo preguntan. Y si no, pues se los digo. Oigan, pues les decía yo, quédense conmigo. La verdad es que la playlist de hoy está bastante movida. Muchas gracias a DJ Don Omar, que siempre nos ayuda en la selección de la música cada semana. Y que decíamos, hoy como que con tanta lluvia que ha habido, no sé cómo les ha tocado a ustedes, pero al menos aquí en la capital del estado, pues sí, nos ha caído bastante, bastante agüita. Entonces creo que es momento de entrar pues en calor, en sacudirnos un poquito esa agüita y entrar en una vibra bonita, una vibra positiva. Gracias a Don Goyito, que también está del otro lado del cristal. Hoy vamos a bailar, Goyito. ¿Sí? ¿Te comprometes a bailar? Bueno, conste, ¿eh? Oigan, y también para seguir bailando, por supuesto, otro grande, grande de la música de estos tiempos, Daddy Yankee. Y es que una gran canción que también estaba sonando ahí en los primeros años de los 2000, más específicamente en 2004, Tempted to Touch. Esta canción que originalmente es del cantante Rupee y que, bueno, más tarde Daddy Yankee se le suma con un remix que también estuvo sonando bastante en los antros y que pues le dio como este resurgimiento a esta canción. Digo, cuando salió ya se había vuelto todo un éxito, pero Daddy Yankee le vino a dar aquí como el empujoncito para que más gente pues escuchara y bailara con esta canción. Así que vamos a escuchar a Daddy Yankee con Rupee y esto que es Tempted to Touch. No le cambie porque estamos desde la cabina de Radio Más.

Esto del 2001, enséñame una de las canciones más recordadas de la banda de Morbo, que pues si por ahí se les hizo la voz conocida, que dijeron a lo mejor este es otro grupo, bueno, resulta que el vocalista de este grupo primero fue vocalista de Moenia, Juan Carlos Lozano. Y es que, bueno, se supone que al principio, al que más conocemos, que es a Alfonso Pichardo, pues sí estaba dentro del proyecto de Moenia, sin embargo, pues se va a estudiar a otro lado, él empieza a tener otros proyectos y deja el grupo de Moenia, ahí es donde entra este señor. Y después, ¿qué pasa? Pues tienen mucho éxito con su primer álbum en 1997, pero empiezan a tener como algunas diferencias, como que no encontraban como pues lo que les gustaba a todos, ¿no? Entonces finalmente este señor sale y ahí le vuelven a hablar al señor Pichardo y dicen, oye, ¿qué crees? Hay una vacante, ¿no quieres? Y entonces, pues ahí es donde Pichardo vuelve a entrar a Moenia. Y bueno, después, unos años después, tenemos el grupo Morbo, que si bien es una gran canción y por ahí tuvo algunos sencillos más, la verdad es que no pudo tener el éxito que tuvo Moenia y no pudieron tener como el reconocimiento que seguramente hubiera tenido si se hubiera quedado con los otros. Así que bueno, así las cosas. Así que enséñame Morbo del año 2001. Y tenemos más música. Vamos con algo de Eminem, esta gran canción también de inicios de 2000, Without Me, y estamos desde la cabina de Radio Más.

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1: En Radio Más son las 11 con 27 minutos.
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13: El Centro de Estudios y Pronósticos Meteorológicos del Estado de Veracruz, a través de Radio Más, presenta el estado del tiempo para las próximas 24 horas.
19: Se espera que el sistema de baja presión en superficie y divergencia del viento en altura mantengan el temporal de lluvias y tormentas persistentes los próximos 5 días en el estado de Veracruz y que el viento dominante continúe del noreste, este y sureste en costas, con rachas fuertes en zonas de tormenta. Las condiciones son favorables para el aumento de niveles de ríos y posibles deslaves. Consulte el aviso especial.
13: El pronóstico meteorológico del estado de Veracruz es un servicio de Radio Más. 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

11:37, eso que sonó de Kinky, Sound a Mi Primer Amor del 2001, una de las canciones pues más recordadas de este grupo y que, bueno, pues los puso en el mapa musical, todo un éxito, y que más tarde, varios años después, en 2015, salió una adaptación acústica para el álbum Kinky MTV Unplugged de 2015, como les decía, así que una versión interesante, por si llevan gusto de escuchar. Y vamos con más música, los dejo con algo de Control Machete 2003 como parte de su álbum titulado 1-2 Bandera. Esto es Bien Bien y estamos desde la cabina de Radio Más.

Anda y ve esta canción, una de las más recordadas del grupo de hip hop regional mexicano Acuit, y que, bueno, fue parte de su álbum Los Aguacates de Jiquilpan en 2005. Y bueno, como lo habrán escuchado, una de las razones por las que destacó pues fue por fusionar sus ritmos, su rap, con la música tradicional mexicana, en este caso utilizando un sampleo del clásico tema de José José, Lo Dudo. Un gran tema, la verdad es que creo que fusionaron muy bien y el resultado es bastante interesante y nada que se había escuchado, por lo menos en ese momento. Y yo así me estoy despidiendo, no sin antes agradecerles como cada semana su sintonía y por supuesto invitarles a que se queden con la programación de Radio Más. Todavía tenemos muchísimas cosas para ustedes y, por cierto, al ratito, a las 9 de la noche, estaremos escuchando la evolución musical de Sam Smith, así que a las 9 de la noche, por si lleva gusto. Y yo me despido, los dejo con algo de 1996, algo que definitivamente nos hizo trabajar en nuestra dicción, si queríamos pues hablar mejor, porque cantar la canción de Mis Ojos Lloran Por Ti no era trabajo fácil. Así que yo soy Jessica Collins y los dejo con esto, que es Mis Ojos Lloran Por Ti, de Big Boy, 1996, y nos escuchamos la próxima semana.

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9: En Radio Más son las 12, en punto.
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0: al único programa que te recuerda que cada ser crece y aprende, y entre todos hacemos un jardín de experiencias comunitarias que vale la pena cuidar y compartir. ¡Esto es el show de la Tierra! Y es que hoy amanecimos en una fiesta jardinera, ¿y saben por qué?
1: ¿Por qué?
0: ¡Pues porque sí! ¡Sí! Y porque tendremos un programón, échenle nomás. Hoy, aquí, en el escenario del Show de la Tierra, nos acompaña un grupo de personas que les encanta el aire libre, la fronda verde y el relajo futbolero. Démosle la bienvenida a un hombre que lo confunden con duende de jardín, directamente del Francisco Javier Clavijero, donde es investigador, técnico y coordinador de divulgación. Recibamos a nuestro querido show cero terrestre, el maestro en ciencias, Orlik Gómez. Con pantaloncillo blanco en esa esquina, quien nos viene además a invitar a celebrar el Día Mundial de los Jardines Botánicos, junto con otras vocecillas que nos invitan a las actividades en el marco de este festejo. Además, nos acompaña para presentar los sonidos de la tierra otro duende, pero de árboles transformados en libros. Un aplauso para nuestro querido Germán Martínez.
1: Venga, Germán, ¿cómo no lo vamos a querer?
0: Exactamente. Además, tendremos a un conductor invitado, nuestro queridísimo Héctor Juan. Un pantaloncillo rojo. Tendremos además netas del planeta y muchas cosas más. Y ahora, muevan sus caderas radiofónicas, porque queda con ustedes una mujer que se siembra en su cama, retoña con un café y crece su sonrisa al salir el sol. Un aplauso para Isela, la pájara sonora Pacheco.
1: Gracias.
0: Y así comienza el show de la tierra.
1: ¡Gritín!

amigas y amigos del Show de la Tierra, los saludo con mucho gusto. Soy Orly Gómez del Jardín Botánico Francisco Javier Clavijero, para invitarlos a que nos acompañen este sábado 13 de junio a celebrar el Día Nacional de los Jardines Botánicos, ya en su 21ª edición, bajo el lema Los Jardines Botánicos, aliados en la conservación de la biodiversidad y saberes comunitarios. Pero no es solo eso, también estamos dentro de una estrategia llamada Basura Cero, cuyo lema es La basura nace de la revoltura. Este año vamos a tener una pajareada y caminata sonora en el Jardín Botánico a las 8 de la mañana, luego a las 10 tendrá lugar la apertura, 10 y media tendrá lugar la apertura del evento. Vamos a tener mercado de artesanías y venta de alimentos y una serie de talleres de herbolaria, de bambúes, de crear un jardín para polinizadores, un juego de memoria y así diferentes actividades para toda la familia. La intención es que conozcas el trabajo de los jardines botánicos, en particular del nuestro, y que te diviertas. Estás cordialmente invitado, recuerda traer a tu familia. Los esperamos sábado 13 de junio a partir de las 8 de la mañana.

0: Monsuá Periné con este Jardín del Paraíso nos da la bienvenida esta mañana en el show de la tierra, la poesía de la tierra presente siempre en este programa que en esta ocasión transmite en vivo a través de Radio Más. Son las 12 del día con 6 minutos. Le agradecemos a quien nos acompaña a través de la radio y a través de redes sociales porque transmitimos en vivo y en directo de Jalapa al mundo. Ciencia, arte, cultura, ambiente, amistad, hermandad, comunidad y muchas cosas más aquí a través de Radio Más con grandes amigos hoy en la casa. Qué enorme dicha de verdad tener esos tres corazones, dijeran allá en el Totonacapan, presente en el show y muchos más que estaremos escuchando durante esta emisión. ¿Quiere sumar su voz? Es muy sencillo, puede enviarnos un mensaje de texto o de audio al 2288-423500 2288-423500 y es un enorme gusto compartir en esta ocasión. Lo hago regularmente en televisión y en los pasillos de Radio Televisión de Veracruz, pero siempre es un gusto compartir micrófono con mi muy querido amigo y hermano del alma, Héctor Juan. Hola, Héctor, bienvenido a este show.
1: Contento de estar por acá con la banda Chaucera y bueno, pues con un motivo bien especial, el Día del Medio Ambiente, que se celebró apenas el pasado 5 de junio y que bueno, pues nos recuerda y nos motiva bastante de los temas que nos gustan, algo que también nos une, además de toda la amistad, yo creo que también es el corazón verde.
0: Somos los reporteros verdes de RTV, cada quien desde su cancha y en el mejor de los casos encontrándonos en algunos espacios como Veracruz Agropecuario. Saludos a la banda agropecuaria y pues con la energía permanente en este estudio del Rafa Campos, besos hasta el cielo. Y Rafa estaría diciendo, ¿qué playera porta hoy Héctor Juans? Porque está bien hermosa, amigo, no puedo dejar pasar la oportunidad de saludar a la banda del festival.
1: Efectivamente, una playita aquí del festival, estuvimos con ellos ahora en el marco de la Feria Internacional del Libro Universitario, nos recibieron por allá también.
0: Saludos, felicidades.
1: Saludos y una felicitación, por supuesto, un reconocimiento justo al trabajo que hacen nuestras amigas y amigos biólogos, y por ahí estuvimos platicando con ellos justo de los anfibios, y es que bueno, pues ahora en la temporada de lluvia están más presentes que quizá en otras temporadas, e incluso aquí cerquita en Radio Televisión de Veracruz hace unos días vimos por acá unas ranitas en los primeros aguaceros bajando por acá por el sendero del Cerro de la Galaxia, andaban ya buscando dónde poner sus huevecillos ahorita con el agua, pero bueno, es un poquito también que traemos literalmente la playera verde.
0: La playera verde puesta. Saludos, felicidades a los Festijal, a toda esta banda también entrañable, hermanos del Show de la Tierra, que fueron premio Ciencia en el marco de la FILU este 2026, pero valga el momento para presumir que en el 2020, en el año pandémico, justamente el Show de la Tierra recibió esta distinción. ¿Y saben qué? El orquestador intelectual, emocional, ideológico, showcero terrestre de casa y vive en nuestro corazón sin pagar renta, desde luego, como no más faltaba, es otro co-conductor invitado de lujo esta mañana, nuestro muy querido Germán Martínez Aceves, para quien pedimos ovación.
2: Gracias,
0: Germán, querido. Oye, ¿te acuerdas este 2020?
2: ¿Cómo no? Por supuesto, ¿no? Que, bueno, fue la entrega hasta el 2021, porque el 2020 se suspendió completamente por la pandemia.
0: Que iba a estar buenísimo.
2: Nuestro invitado era China, ni más ni menos, ¿no? Sí. Veíamos los murciélagos desde Wuhan. Con todo y sopa, ¿no? Entonces, entonces al 2021, ¿te acuerdas que la ceremonia se hizo en la sala de rectoría?
0: Sí.
2: Con Sara Ladrón de Guevara, que
0: era la rectora.
2: Exacto. Ahí se les entregó el premio de la ciencia y el hombre, ¿no?
0: Bien emotivo. ¿Cómo olvidar las visiones que hice que casi me pongo a llorar? Porque, pues, desde luego me acordaba de nuestro maestro, el doctor Manuel Martínez, un promotor de la divulgación científica, un hombre comprometido, fundador del Jarocho Cuántico y muchas cosas más de la Dirección de Comunicación de la Ciencia. Y de veras, esa gente maravillosa que siembra buena semilla, que germina y que sigue dando frutos, como sucede desde la cultura y la poesía con Rafa, tu amigo de las calles, Germán, te lo encontrabas en todas partes.
2: Por supuesto.
0: Don Gato.
2: Bueno, seguramente aquí anda, ¿no?
0: Aquí anda este bribón, pues ¿dónde más va a andar? Así que le agradecemos también a nuestro otro, te vamos a nombrar co-conductor, ya entrados en gastos, Orly Gómez, que lo escuchamos al inicio del programa. Viniste a invitarnos al Día de los Jardines Botánicos, pero también venimos a celebrar que compartimos la vida y el camino, amigo querido. Bienvenido, ¿cómo estás?
3: No, pues muchas gracias. Como siempre, yo feliz de estar aquí una vez más con todos y todas ustedes, porque de veras uno se siente cobijado en este lugar, ¿no? Y pues si tiene uno la oportunidad de compartir lo que hacemos en el jardín y de invitar a lo que vamos a hacer, pues magnífico. Para nosotros nos queda perfecto.
0: Exactamente, así que miren, les adelanto las sorpresas. Más adelante Orly Gómez nos comparte detalles de la programación estupenda preparada para este sábado allá en el Clavijero. Germán Martínez trae bajo la manga unos sonidos de la tierra muy bonitos a propósito del Mundial, de lo que también hay que hablar. Y Héctor Juanz hoy se inaugura como decimista en el show de la tierra, porque
1: un versito
0: va a escuchar usted al rato. Como con poesía cerraremos, como es tradición, esta emisión. 12 del día con 12 minutos, 22-88-42-35-07. Esto es el show de la tierra y apenas arranca. ¡Tiquitín!
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5: 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Aquí hacemos comunidad. Muchas gracias. ¡Yéjale!
6: 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Tenemos alrededor de 200 individuos en la colección y pues no todo el tiempo está abierta al público. 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

0: Wow, con una mujer medicina, la gran y hermosísima Lila Downs, en esta ocasión acompañada por Alex Cuba, en esta pieza que se llama El Jardín del Placer. Claro, qué mejor jardín. Gracias, Bruno, gracias a Alex y también a Cristi Fuentes, que se encuentran allá del otro lado de la cancha. Y a usted que nos escucha a través de Radio Más, 12 del día con 17 minutos, 2288-423507. Esperamos comentarios, netas del planeta y lo que guste sumar aquí, entre otras cosas. Digamos, en los ratos libres trabajamos. En lo más importante es disfrutar, y qué mejor que a través de la música. Héctor, Germán, Orlik.
1: No, hombre, pues está genial. Siempre tienen una selección musical de 10 aquí en Radio Más. Y bueno, pues hoy con la gran Lila Downs y todas las canciones que finalmente también nos llevan con la misma temática, ¿no? Los jardines, en este caso, pues para disfrutarse. Son un lugar de placer, de mucha paz. Siempre hay que tenerlos bien cuidados. Además de unas grandes extensiones como los jardines botánicos, hasta nuestros jardines en nuestra casa, ahí con unas plantitas, aunque si no tenemos grandes extensiones de tierra, ¿verdad? Pero bueno, siempre son lugares bien importantes.
0: Claro. Y el otro jardín, que es el interior, que también siempre vale la pena cuidar. Y una manera de cuidar y de proteger y de germinar bonito, pues es acudiendo al contacto con la naturaleza, a esta sanación, que ya sé que escucha Pacheco lo que digo, pues quién más que yo para pachequear, pero tenemos a un científico en el estudio para que salga al quite. Y bueno, Orlik, este encuentro, este sábado de Día de los Jardines Botánicos, es una gran oportunidad para abrir las puertas e invitar a la sociedad, a disfrutar, a aprender y a valorar, ¿cierto?
2: Así es, sobre todo siempre decimos, dicho en palabras pretendidamente muy simples, ¿no? A recordar el vínculo, la unión, la dependencia o codependencia que tenemos con el mundo de las plantas, ¿no? ¿Por qué razón? Lo has dicho, hay jardines en el exterior, también los jardines interiores que se alimentan de los exteriores. Se nos olvida que prácticamente todo lo que nos nutre, nos cura, nos viste, nos aloja, viene de las plantas, o vino o estuvo en las plantas en un principio. Comemos plantas, no nada más lechugas, comemos harinas, por ejemplo, ¿no? A veces de más, pero las comemos, pues.
0: Comemos quelites.
2: Así es. Bebemos plantas, nos curamos con plantas, construimos con plantas, nos viste el algodón, el lino, etcétera, el cáñamo, ¿no? Disfrutamos, tenemos hay otra serie de usos que tienen las plantas. Y en fin, simplemente quiero decir que los festivales, los eventos como el Día Nacional de los Jardines Botánicos, que es además un movimiento mundial en la comunidad de jardines botánicos, eso es lo que busca, acercar a quien no ha visitado un jardín botánico a que venga, visite, conozca qué hay, porque a partir de ese conocimiento es donde ahora sí, entendiendo un poco más, pues ya vamos a querer conservar, a querer proteger, a valorar lo que tenemos en cuanto a plantas. Pero en este año particularmente, lo que queremos es que se entienda también que hay una relación entre la diversidad vegetal y los saberes comunitarios, que han estado olvidados, no escondidos, sino olvidados, francamente, ¿no? Entonces, hay un conocimiento que históricamente se ha acumulado, se ha ejecutado, lo recibimos, pero no sabemos por qué, ni de dónde viene, y por qué se generó, cómo es que ocurrió eso. Esa es la idea de tener estas actividades el sábado que vamos a tener.
1: Muy bien, y aparte, bueno, pues es una oportunidad para conocer más acerca de la diversidad de plantas que hay en el jardín, porque tienen recorridos, tienen diferentes actividades, que finalmente las familias, van muchos niños, de sí, repente es. Vemos que está ahí, hay casa llena, sí, claro. Y todas las actividades siempre tienen mucha gente participando, pero sobre todo los niños, porque es una forma también, como bien dices, Orlik, el mensaje es que finalmente nos sintamos parte de la tierra para poderla valorar y cuidar.
2: Es correcto, sí, recibimos muchísimos niños, sobre todo en el tiempo del ciclo escolar, pero también muchas familias que se acercan al jardín porque saben que es un lugar, lo decía él hace rato, muy tranquilo, un lugar lleno de paz, de veras. Y no encuentras otro igual en todo el estado. Y me atrevo a decir en todo el país, aunque hay otros jardines botánicos, ¿eh? Es un sitio único en todo México. El único jardín, o de los dos únicos jardines que tienen bosque de niebla. El otro es un jardincito chiquito, hermano de nosotros, que está en Jalisco, en San Sebastián del Oeste. Un jardín hermano. Y vamos, estar en el bosque de niebla en tiempos donde hay lluvia. Hablaron de anfibios hace un momento. Vayan y escuchen la cantidad impresionante de anfibios que hay en estos momentos a toda hora.
0: Claro. ¿No?
2: Es impresionante, de verdad. Anfibios, hongos, hojarasca, hongos micro que están naciendo por ahí, aves que están anidando. Es una cosa única, de verdad. Emocionante, además.
0: Sí, y esa es una gran oportunidad para vivir una experiencia sensorial.
2: Exacto.
0: Porque usted tiene que saber, si no ha tenido la oportunidad de disfrutar de estas jornadas allá en el clavijero, pues que lo hacen interactivo. Habrá, entre otras cosas, recorridos justamente que son algo espectacular.
2: De hecho, vamos a empezar con un recorrido muy sensorial. Lo va a dirigir nuestro colega Fernando González García.
0: Saludos, este hermanito, que nos mandó una sorpresa, ¿cierto? Hay una sorpresa.
2: Ah, mira, genial, magnífico. Sí. Bueno, con él podemos ir a caminar y a observar pájaros, vamos a decir, los pájaros madrugadores, como aquel famoso satélite, pero también a escuchar los sonidos que hay alrededor de la actividad de las aves.
0: El paisaje sonoro,
2: es correcto. Y esas son, como dices, experiencias interactivas únicas. Y la idea es que despierten nuestra curiosidad. Y a partir de ahí nos empecemos a preguntar por qué está ocurriendo eso, qué se necesita para que siga ocurriendo. Y así también, lo dijo Milton en su invitación, recorridos, por ejemplo, a la colección científica de orquídeas, que debemos decir, un jardín botánico no es solamente un lugar bello, es un lugar que aloja colecciones de la diversidad vegetal y que por eso son importantes, ¿no? No nada más es la disposición bonita de las plantas en el paisaje, sino que hay una razón de ser, que es la generación de conocimiento, ¿sí? Y como ese, pues además va a haber otros talleres donde la gente va a meter las manitas al suelo y va a sentir ese contacto con la tierra otra vez, ¿no?
0: Claro, qué bonito.
1: Pues sí, es algo que nos marca. Yo tengo muchos recuerdos de niño, le llevábamos excursiones, ¿recuerdan? Cuando
2: sí,
1: te llevaban de excursión,
2: por supuesto,
1: la primaria, y así fue como conocí el Jardín Botánico. Y hasta la fecha también le tengo un gran valor. Como bien dices, es un lugar de mucha paz, un entorno
0: un santuario.
1: Del que no terminas de recordar, un santuario, lugares también bien, bien especiales. Y que tuve la oportunidad también de llevar a mis hijos cuando eran pequeños, y ahora también es uno de sus lugares favoritos.
0: ¡Qué padre!
2: Qué bueno.
0: Más familias así, que acercan a los niños, más naturaleza y menos... No sé, Germán, ¿qué?
3: No, es que iba a decir algo prosaico, Lin.
0: Por favor, necesita, zorrájalo.
3: Voy al Jardín Botánico, que vamos con la familia también. Me da unas ganas de jugar fútbol ahí.
2: Dan ganas de jugar fútbol.
3: Es tan bonito,
1: ¿eh? Agarrar los árboles de portería.
0: Ándale, sí, los hayas.
3: Y Wembley tiene ese paso.
2: No, pues claro. Dan ganas de jugar fútbol, pero bueno, sabemos que por cuidar las colecciones, pues no se permiten las pelotas. Sin embargo, ahorita que es el mes mundialista, en nuestra página web tenemos una sección que se llama La Planta del Mes. Entonces, si entran a ver nuestra página, van a encontrar ahí que dice Ficus elástica, que es el árbol del hule, el caucho, que es el primer árbol con el que se obtuvo el caucho y con el que se hicieron los balones. Y así, la nota está referida completamente al mes mundialista, pero hablando del ficus, de la planta, pues, que son estos árboles que llamamos hules, que son muy grandototes, que los encontramos aquí en Maestros Veracruzanos de manera espectacular. Unas raíces enormes, ¿no? En fin, tratamos también de medir el entorno y que la gente justamente pues vea que los jardines no están aislados, son parte de nuestra vida,
1: claro.
2: Pues, ¿no? Las Exacto. plantas, pues.
0: Exactamente. Así que, mire, recuerden, este sábado tenemos una invitación para ir al clavito. Este sábado y siempre, porque tienen claro. las puertas abiertas de manera permanente, pero pues este sábado hay fiesta en el clavijero. Nos esperan en este Día Nacional de los Jardines Botánicos con una hermosísima programación que usted puede encontrar en las redes sociales del Show de la Tierra y desde luego del Jardín Botánico Clavijero. Jardines Botánicos, aliados en la conservación de la biodiversidad y saberes comunitarios. Gran lema en esta edición. Aquí seguirá Orly con nosotros para quien quiera compartirnos alguna reflexión o duda técnica. Recuerde más adelante los Sonidos de la Tierra con una sorpresa que preparó esta mañana nuestro querido Germán Martínez Aceves a propósito del Mundial y otras locurillas que él suele cargar. Y pues es momento de soltar una sorpresa bien hermosa, una medicina para el corazón que nos llegó este fin de semana de un hermano del Show de la Tierra, como lo es Fernando González García. Él es investigador del INECOL, es ornitólogo, es pajarero, pero para nosotros de manera especial... no es la sorpresa, me dice Bruno. Ay, estaba bien entusiasmada aquí. Hazme, córtale. Bueno, más adelante la sorpresa, pero ahora nos deja esta invitación. ¡Tiquitín!
4: Hola, amigos del Show de la Tierra. Les habla Fernando González García del Instituto de Ecología para hacerles una cordial invitación a celebrar con nosotros el Día Mundial de los Jardines Botánicos. Este próximo viernes 13 de junio haremos una actividad muy bonita que será una pajareada acompañada de una caminata sonora. Entonces están cordialmente invitados en punto de las 8 de la mañana ahí enfrente de la tiendita del jardín, será el punto de reunión. Caminaremos por el jardín, apreciaremos el canto y el colorido de las aves, pero también del paisaje, no solamente visual, sino del paisaje sonoro. Si no han escuchado hablar del paisaje sonoro, pues ahí les explicaremos en qué consiste. Así que si no tienen nada mejor que hacer, los invitamos el 13 de junio al Jardín Botánico a una pajareada y una caminata sonora. Muchas gracias y hasta pronto.
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6: En Radio Más son las 12 con 28 minutos.
7: 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Poemario de Citlali Aguilera. Encanto.
8: Me asombro por el encanto que en el agua se decanta. Es el río que ahora canta, y por eso yo le canto. Lúbrico y límpido manto tejido gota por gota. Entre las montañas trota la liquidez de su danza, volviéndose la esperanza transparente que ahora brota.
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17: El Centro de Estudios y Pronósticos Meteorológicos del Estado de Veracruz, a través de Radio Más, presenta el estado del tiempo para las próximas 24 horas.
23: Se espera que el sistema de baja presión en superficie y divergencia del viento en altura mantengan el temporal de lluvias y tormentas persistentes los próximos 5 días en el estado de Veracruz y que el viento dominante continúe del noreste, este y sureste en costas, con rachas fuertes en zonas de tormenta. Las condiciones son favorables para el aumento de niveles de ríos y posibles deslaves. Consulte el aviso especial.
17: El pronóstico meteorológico del estado de Veracruz
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0: Continuamos en el show de la Tierra, 12 del día con 35 minutos. Gracias a quien nos acompaña a través de Radio Más y hoy con el honor de contar con en esta sección con nuestro carnalazo del alma, Germán Martínez Aceves. Germán.
1: ¿Qué hay, Isela? Oye, ¿qué onda? Voy a tratar de ser muy sintético, pero esa canción a mí me emociona mucho.
0: ¿Por?
1: Con Charlie García. Porque hace 4 años en Argentina se hicieron la cerveza, puedo decir, la
0: sí.
1: marca Quilmes, siempre hace un promocional, hicieron un promocional donde había varias coincidencias de cuando en el 86 Argentina fue campeón aquí en México y ahora en Qatar.
0: ¿La mano de Dios fue en el 86?
1: En el 86. Ajá. Entonces había muchas coincidencias y esta canción era en ese momento el éxito. Entonces las coincidencias de tener una gran estrella, hasta astrológicas, y decían en ese comercial: vamos a ser campeones. ¿Qué? Eso antes de empezar el mundial, fueron campeones.
0: Eso se le llama decreto.
1: Sí, así es.
0: Oye, amigo, bueno, perdón, paréntesis chiquitito, porque ya sé que todo aquí el tiempo es rápido, pero hablando de publicidad que se genera alrededor de un espectáculo como el mundial, qué padre la presentación de las selecciones de diferentes países. Me viene a la mente Inglaterra, pues porque soy muy bitlera, y hasta te mandé el video, amigo. ¿Verdad?
1: Senegal,
0: preciosísimo.
1: La de México está espantosa.
0: Eso dicen, eso supe que hasta pena dio. ¿Ustedes vieron esos videos de las presentaciones? No, ustedes están en otras cosas y hacen bien, pero también hay que hablar de lo que sucede en lo global, y hoy mucha gente habla del mundial.
1: El mundial, ya sabemos, los que nos gusta, estamos muy entusiasmados, pero está una realidad realmente aplastante.
0: Sí.
1: Lo que tiene que ver la voracidad.
0: Sí.
1: De la FIFA.
0: Oye, sí.
1: Es impresionante.
0: Uh-huh.
1: Y algo que han
0: mafiosos
1: hecho.
0: Mafiosos profesionales.
1: Algo aquí para Olin también y para todos los amigos que se dedican a la ecología. Va a ser el mundial más contaminante de la historia.
0: Chale.
1: Porque una cosa es de que digan, pues que vayan 48 países, que Cabo Verde es muy simpático que participe, Curazao. Pero eso significa una movilidad de aviones,
2: claro,
1: de transportes, que va a generar una contaminación tremenda en Canadá, Estados Unidos y México, más los viajes de Europa y de África hacia acá. Entonces, eso no se calcula y es un daño muy grave para el planeta. Se calculan, por ejemplo, 7.8 millones de toneladas de dióxido de carbono que se van a producir en este mes y medio del mundial. Eso en cuanto a viajes, ¿no? Traslados.
0: Trazabilidad.
1: Y eso, además, las movilizaciones sociales, ¿no?
0: Sí, y el abuso que he escuchado existe con respecto a los precios de los boletos, ¿no? Que no es un evento popular, ¿no? Hay alguien aquí, los mismos de siempre, ¿no? Haciéndose ricos.
1: Súper, súper carísimo. Está carísimo, como nunca. Y además también otra cosa que hay que tener muy en cuenta. Cuando uno va al estadio, se han ido a los estadios,
0: sí.
1: Se producen toneladas de basura. Toneladas de basura, por ejemplo, en un partido de fútbol, suponiendo mañana que es la inauguración, cuando menos va a haber 70 mil vasos de cerveza, que ya obviamente que ya se tomó, y se quedan ahí 70 mil vasos. Imagínate lo que significa
0: locura,
1: la basura.
0: Sí.
1: Y eso es para un partido. Todas las toneladas que se van acumulando a lo largo de los días son demasiadas. Entonces son cuestiones que nadie ve. El trastorno ecológico que crea un evento así, y entre más países participen, más contaminación.
0: Claro, y con esa idea extrañísima que tuvieron en esta ocasión de hacerlo tripartita, como dicen los en la cosa política, pues bueno, pero pues cada quien su así cuento es. Pero ojalá tengamos conciencia. Miren, no estamos diciendo vayan, no vayan, hagan lo que se les pegue la gana, aquí nunca damos clase de nada, pero lo que sí, por lo menos lo que cualquier acción, tenga usted conciencia de su repercusión.
1: Los japoneses llevan su bolsita y recogen su basura en los estadios.
0: Máximo, por eso caen bien.
1: Bueno, sobre los sonidos de la tierra, dedicados al buen Rafa, que jugaba a fútbol y era un centro delantero magnífico.
0: Sí. El Bolsas, le decían, Bolsas, con mucho honor.
1: Exactamente.
0: Ha habido pronunciamientos hermosísimos de sus colegas futboleros. Qué maravilla.
1: Vamos a escuchar una canción que se hizo especialmente para un especial que hará Telesur, que es una cadena de América Latina muy importante, que se llama La Pelota No Se Mancha. La Pelota No Se Mancha es una frase de Maradona que dice cuando se despide en la Bombonera allá en Argentina en Boca Juniors, porque él tuvo muchos problemas, obviamente, y dijo: pido perdón, pero la pelota no se mancha. Y esa canción que hace Germán Pirri y Agustín Amuedo, y participa la murga uruguaya que se llama La Gran Muñeca, se llama La Pelota No Se Mancha en relación a la voracidad de dinero que ahora está haciendo la FIFA con ese mundial, y rescata la importancia del juego de barrio, ¿no? Y con eso va a iniciar hoy su participación y su análisis de fútbol del ESUR con La Pelota No Se Mancha.
0: Eso es todo, súper Sonidos de la Tierra.

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1: Hola amiguitos y amiguitas del Show de la Tierra. Yo soy Teresa Mejía y soy investigadora del Instituto de Ecología, mejor conocido como INECOL. Trabajo e investigo los bambúes nativos, o sea, los bambúes silvestres de México. Y hoy les tengo una invitación muy divertida e interesante. Les cuento que en el Jardín Botánico Francisco Javier Clavijero del INECOL se encuentra la Colección Nacional de Bambúes Nativos de México. Y este año, para celebrar el Día Nacional de Jardines Botánicos, estamos preparando el taller Sabiduría Verde con Bambú Arte, en el cual, con tu imaginación y utilizando el bambú como materia prima, vas a poder decorar un portarretrato para que tengas tu foto familiar o preferida. Así es que los esperamos a que nos acompañen el sábado 13 de junio a celebrar el Día Nacional de Jardines Botánicos. Y para participar en el taller Sabiduría Verde con Bambú Arte, te esperamos a partir de las 12:45 a las 3:30 de la tarde. Yo soy Teresa Mejía y soy investigadora del INECOL. Y la neta del planeta es, el éxito es la suma de pequeños esfuerzos diarios, como el crecimiento silencioso del bambú.
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0: van. Soy el dueño del viento y el mar. Me encanta Duncan Du, Jardín de Rosas. Con eso continuamos en el show de la Tierra. Gracias a quien nos contacta, en redes sociales. Walter Rodríguez nos dice: adopta el paso de la naturaleza. Su secreto es la paciencia. Ay, vaya ciencia, la paciencia. Oigan, y también le mandamos un abrazo a nuestra carnalísima del alma, Jocelyn, que desde la Sierra Norte de Puebla felicita a los invitados. Te manda saludos, Germán, dice que admira mucho y que te escucha en Radio UV. Eres la onda, Jocelyn, bien que sabes tener buenos gustos. También felicita a Orlik, desde luego, y saluda desde luego por acá también a Héctor Juans, que en un momento les comparte una mención. Antes, les digo a todos los que les manda decir Jocelyn: hola, mi corazón, showcero, se siente feliz, qué grandioso escucharles y qué grandioso escuchar a Héctor también en este espacio. Abrazos para todos y todas. Y dice que la canción Hablando a tu Corazón le recuerda a una serie argentina, Envidiosa. Ay, la conozco, Forma parte de una serie que está viendo y dice: yo apenas ando formando mi jardín en casa ahora. Escuchar estas cifras del impacto del mundial me deja pensando. Gracias, Germán, por eso te dice Jocelyn. Pues sí, de eso se trata, amiguita, de que escuchar esto y nada más para pensar y para así hacer conciencia. Y tenemos una mención.
1: Tenemos la mención especial. Les recordamos que está al aire en Radio Más la campaña de identificadores con el poemario Para sentir la fronda embosquecerse, de Citlali Aguilera, en el marco justo del Día Mundial del Ambiente.

0: extraídas del libro, donde los poemas están acompañados por fotografías que los complementan. Son unas bonitas tomas de Caro Carvajal. Y para ver las imágenes, ustedes pueden buscar ahí en la plataforma de SoundCloud, ahí en su celular. Y si no, bueno, pues la descargan. Entran a la lista de Embosquecerse en Radio Más. Yo ya tengo por acá la mía. Y efectivamente, ahí encontramos en el listado las bonitas imágenes con los diferentes temas. Ahí podemos encontrar las identificaciones que tenemos al aire, lo que está usted escuchando, lo que ha escuchado. Y bueno, pues aparte, por si fuera poco, amigas y amigos, vamos ahí el clic y enseguida nos manda a estas bonitas fotografías que de verdad Embosquecerse está de lujo. Son unas fotos de Caro Carvajal y bueno, pues tenemos por acá algunas aves, por supuesto tenemos también algunos insectos, tenemos mariposas y unos poemarios que también están de lujo.
1: Oigan, gracias también y saludos a los amigos del Rincón de los Títeres, a Lorenzo, a toda la flota de por allá, que este domingo estuvimos con ellos en los domingos de lectura. A las 12 del día hay lecturas que tienen que ver con lo científico ambiental. Ellos levantaron la mano y se suman de verdad desde el corazón al Junio con Ambiente. De eso se trata, de hacer comunidad con convicción y con compromiso, de sumar a lo bueno, como nos dice por aquí Mildred Rodríguez, que dice: cuando plantamos árboles, plantamos la semilla de la paz y de la esperanza. Y eso sucede también desde el arte y la cultura, Germán.
2: Así es, efectivamente. Si no sembramos también nuestro espíritu, pues ¿a dónde vamos, no?
1: ¿A dónde vamos a parar? Dijera aquel otro poeta. Orlik, recuérdanos la invitación, ¿cuándo y dónde? Por favor.
3: Claro que sí, bueno, esperamos que todas y todos vayan este sábado 13 de junio a partir de las 8 de la mañana en el Jardín Botánico Francisco Javier Clavijero, que está en el kilómetro 2.5 de la carretera antigua Coatepec. Ahora es muy fácil distinguir dónde está el jardín. Hay una glorieta que tiene un colibrí en medio, ahí yendo hacia Coatepec, a mano izquierda está la entrada al Jardín Botánico.
1: ¿Sabes qué más? Hay una cortina preciosa de flores moradas.
3: Exacto.
1: ¿A quién le damos las gracias por eso?
3: Bueno, ellos... Este es un jardín, la idea de un jardín vertical. Este jardín lo mantienen, lo cuidan, lo custodian nuestros colegas jardineros.
1: Saludos.
3: Que son además los artífices de que el jardín se parezca a la cancha de Wembley, como dijo Germán. Más todas las colecciones, ellos mantienen toda la colección, son personas altamente hábiles y muy buenos compañeros.
0: Gran trabajo.
1: Sí.
3: Así es.
1: Enhorabuena, abrazos para toda esta comunidad hermosa, a quien siempre necesitamos agradecer y reconocer por el estupendo trabajo. Y pues felicidades también por nuestro jardín etnobotánico, ¿verdad?
3: Así es.
1: Francisco Javier Clavijero, una casa verde, siempre abierta para todos y todas. Nos preguntan en redes sociales que dónde te escuchan, Germán. Date el comercial. Date.
2: Sí, Universidad Veracruzana. Sí.
1: Los martes.
2: En esa casa somos melómanos. ¿Sí? Los jueves a las 6 y los sábados a las 2.
1: Y hay una sorpresa.
2: ¿Cuál?
1: ¿Quién va a estar este jueves?
2: Mañana jueves va a estar Rafa Campos.
1: Rafa
2: Campos ahí en Radio Universidad Veracruzana. Con gusto lo vamos a recibir una vez más para que nos comente cómo se hizo como músico y cuáles son sus canciones favoritas.
1: Muy bien. Jueves 6 de la tarde a través de Radio UV 90.5 de FM y en redes sociales, y la repetición el sábado a la 2 de la tarde. Y también pues gracias por todo eso y por todo lo demás, Germán. Tú de verdad que siempre tendrás un lugar especial en esta radio, en Radio Más, te consideramos hermano, y a ti también, Orlik. Oye, y el próximo sábado estaremos presentando una emisión muy hermosa dedicada a los girasoles con estudiantes de la Facultad de Ciencias Agrícolas, y ahí sí estará la sorpresa que nos mandó el doctor Fernando González García, pero la adelanto con gusto. El fin de semana haciendo lo que más le gusta, que es monitorear aves, grabar sus cantos, estaba en La Mancha, se inspiró, escribió una poesía dedicada al poeta permanente de este equipo, Rafa Campos, y estas líneas y el canto de las aves lo escucharemos el próximo sábado a las 10 de la mañana a través de Radio Más. En la recta final del programa cerramos con comentarios finales, netas de planeta, reflexiones, lo que quieran sumar. Orly Gómez.
3: Bueno, mi neta del planeta es una vez más, tiene que ver con el jardín botánico, y es: todos tenemos clorofila en la sangre, así que visitemos los jardines, sintamos a las plantas, porque de ellas depende nuestra vida.
1: ¡Bravo! Germán Martínez Aceves.
2: Y neta del planeta, que la pelota no manche la ecología.
1: ¡Eso! ¡Guau! ¡Tú con todo! Oye, Germán, te manda saludos Luis Ayala y también a ti, Héctor. Dice que está muy feliz de escucharlo. También saluda a Orly. Felicita a toda la banda Saucera. Saludos y abrazos. Grande este programa, un programa con conciencia. Y pues abrazos para Germán, reconocimientos para Héctor, porras para Orly y un abrazo para una servidora. Amigo, te quiero con toda el alma. Un gran fotoperiodista veracruzano.
0: Un gran fotógrafo y que ya va a estar de manteles largos pronto, creo.
1: ¿De veras? ¿Con Romero o con qué? Invita, loco.
0: Ya lo estoy.
1: Sobres. Saludos Luis. Y vamos con la ciencia y la poesía, hoy en voz de Héctor Juanz. ¡Tiquitín!
0: Tus versos son música que suena dulce, fuerte y clara. Tus palabras siguen entre nosotros de día, de noche y en las mañanas. En la radio y en los escenarios tú siempre estabas, pero también con tus amigos, tu familia y en tantos a quien ayudabas. Se te extraña, querido Rafa, pero se te recuerda con cariño y en el show de la tierra hoy honramos tu voz, tus palabras, tu música, que son un alivio.
1: ¡Nos vamos, Bruno Suricato del Mesófilo Rubio!
4: ¡Qué enorme dicha! Gracias por acompañarnos en este jardín donde jugamos con la pelota de los datos. ¡Esto fue el show de la tierra! Gracias a la goleadora de las flores, Isela Pacheco. Gracias al chaneque de la comunicación, Héctor Juan. Gracias en cabina a la más paciente, Cristina Fuentes. Y al rey del balompié sonoro, Alejandro Enríquez. Gracias a nuestros invitados e invitadas, ahora sí, por invitarnos, por compartirnos el mapa para llegar al corazón de los jardines y para que los jardines lleguen a nuestro corazón. Y un servidor, Bruno Rubio, les recuerda que esta es una producción de Radio Más. 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
1: En Radio Más es la una, en punto.
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3: La Secretaría de Protección Civil Estatal mantiene comunicación con los municipios para atender afectaciones por las lluvias. Este año, los gobiernos federal y estatal darán mantenimiento y construirán caminos rurales en beneficio de habitantes de zonas serranas. La suspensión de clases con motivo del partido inaugural del Mundial de Fútbol únicamente será el jueves. Este miércoles se celebra el Día Nacional de la Lengua de Señas Mexicana.
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3: ¿Cómo está? Muy buenas tardes. Un placer, como siempre, darle la bienvenida. Estamos en el Sistema Informativo RTV, transmitiendo y llevando para usted la información más importante generada hasta el último momento. Solamente háganos un favor, acompáñenos durante la próxima hora a través de Radio Más, del 107.7 de FM y, por supuesto, de TV Más. Y le invitamos también, porque estamos en redes sociales a partir de este instante, nos puede usted acompañar en Facebook, en X y en nuestras páginas de internet www.másnoticias.mx o radiomás.mx. Así que sin más pretextos, cuando es la una de la tarde ya con un minuto, es momento de reiterarle la bienvenida porque aquí comenzamos. Para comenzar, le damos a conocer que la gobernadora Rocío Nale García exhortó a la población a tomar todas las precauciones necesarias en la zona conurbada Veracruz, Boca del Río y en Alvarado. Esto debido a las inundaciones que se registraron como consecuencia de las recientes lluvias. Informó que la Secretaría de Protección Civil Estatal mantiene comunicación con los municipios para atender las afectaciones.
4: Bueno, ya desde temprano vamos rumbo a la oficina, pero me han pasado el reporte Protección Civil sobre las intensas lluvias que se registraron en la zona de Boca del Río, Veracruz, Alvarado, muy fuerte. Tenemos ciertas inundaciones. Ya está Protección Civil coordinándose con los municipios y también la Secretaría de Infraestructura y Obras me está reportando sobre algunos daños en vías que se presentaron ayer en Songolica. Hubo un derrumbe, ya también con Comunicaciones y Transportes Federal se libró el paso, y en la zona de Actopa. Ahorita vamos a ver esto, tomar precauciones. Sí, mañana no va a haber clases para todos los estudiantes por el tema del mundial y vamos a estar atentos. Tomar precauciones, la gente que vive en la zona conurbada de Veracruz, Boca del Río, tenemos zonas anegadas considerables. Vamos a estar comunicando con Protección Civil.
3: Y quiero agradecer, en la línea telefónica de nueva cuenta se encuentra la Secretaria de Protección Civil, Guadalupe Osorno Maldonado, para pedirle una actualización. Ayer platicábamos alrededor de esta hora, prácticamente se había registrado lluvia, pero continuó y bueno, pues ahora sí tenemos un saldo, sobre todo tengo entendido que de anegaciones y algunas afectaciones que se han registrado ya en algunos municipios. Así que gracias por mantenernos informados. Adelante, por favor.
5: Hola, ¿qué tal, Rosana? Buenas tardes. Sí, pues está siguiendo la instrucción de nuestra gobernadora, la ingeniera Rocío Nale. Estamos en la zona conurbada Veracruz, Boca del Río, Alvarado. Venimos de Alvarado, ahí estuvimos una coordinación con el alcalde para ver las afectaciones. Principalmente tuvimos ahí un tema pues de inundación, anegamientos en la zona de la Riviera Veracruzana. Ya están siendo atendidos por personal del ayuntamiento. También tenemos despliegue en toda la región del plan de N3, del plan Tajín, quienes nos están ayudando a hacer algunas limpiezas de canales y cuestiones así, que nos ayuden a bajar el agua. Hemos tenido también comunicación con las vecinas y vecinos, particularmente de Antón Lizardo y esa zona, pues porque sí tuvieron afectaciones. Algunas se dan año con año, pero de cualquier manera tenemos la instrucción de la gobernadora de atenderles. Y en ese sentido, pues poderles apoyar con la limpieza de viviendas. Seguimos teniendo pocas viviendas afectadas, afortunadamente. Sin embargo, bueno, pues tenemos la instrucción de atenderlas todas, de acompañar a los vecinos, y es lo que están trabajando. Para eso nos están ayudando tanto personal de la Secretaría de Seguridad Pública por medio del Plan Tajín, como el Plan Marina y el Plan DN3. Nos dirigimos a la zona del fraccionamiento Floresta, que ya ahí el municipio de Veracruz y Boca del Río han estado haciendo trabajos durante toda la mañana. Tuvimos una lluvia puntual muy importante en la madrugada y otra más a las 6 de la mañana, que fue lo que causó estos encharcamientos, anegamientos considerables que comentaba la gobernadora. Y bueno, pues estamos terminando los trabajos de limpieza. Afortunadamente, sabemos que el pronóstico todavía es de lluvia. En este momento en la zona conurbada pues hay sol, está despejado, lo cual va a permitir que si hay algunos niveles todavía altos que alcancen
3: a ver, perdimos a la secretaria, ojalá que la podamos recuperar para preguntarle también, bueno, cómo continuarán los trabajos de apoyo de limpieza a todas las zonas que están siendo afectadas y, por supuesto, que nos dé a conocer qué se podría esperar en las próximas horas para nosotros poderlo mantener informado y sepa exactamente cuál será la situación que se prevé que se registre en los diferentes municipios del puerto de Veracruz. Ya le decíamos que, sobre todo, anegaciones es lo que se ha presentado. Algunas viviendas, ya nos había dicho, en la zona de Veracruz y Boca del Río, en donde ha tomado agua. Retomamos la llamada con usted, secretaria. Nos estaba informando precisamente de que algunas viviendas anegadas, pero que han entrado a los trabajos ya de limpieza.
5: Sí, en efecto, pues estamos en coordinación con los ayuntamientos. También hablé con la alcaldesa de Boca del Río, que me dijo que los niveles ya estaban bajando. Lo mismo, pues una lluvia muy importante durante la mañana y pues algunos anegamientos en viviendas. Y bueno, pues vamos a seguir trabajando aquí de manera coordinada pues con prácticamente con todos los alcaldes, alcaldesas, pues para salvaguardar la seguridad de las y los veracruzanos. Es importante señalar que si bien seguimos teniendo pronóstico de lluvias el día de hoy, ya parece que para el fin de semana vamos a tener ahí pues una disminución de las posibilidades de lluvia, lo cual nos va a permitir pues llevar a cabo principalmente el Salsa Fest. O sea, sabemos que es uno de los eventos más importantes del año en el estado, y bueno, pues esperemos que las condiciones parece que sí, o sea, parece que vamos a poder llevar a cabo las actividades perfectamente.
3: Pues eso es una muy buena noticia. Secretaria, me imagino que en las labores de remediación y limpieza que se tienen que realizar en las zonas que en este momento están anegadas, pues están contribuyendo algunas instancias, como es el caso de Conagua.
5: Sí, bueno, pues estamos en coordinación con la CAEB también, con Conagua, nos están proporcionando Backdoor también para hacer ahí unos trabajos que ya se vienen haciendo de manera preventiva, pero de todas maneras, pues para terminar ahí de hacer las limpiezas correspondientes. Y bueno, pues las Fuerzas Armadas, Ejército, Marina, Policía Estatal y los municipios, que también todas las áreas de los municipios, obra pública, la CIOP, ICT, todas las dependencias tenemos la instrucción de la gobernadora de atender principalmente a la población afectada, y pues ese es el sentido del Sistema Estatal de Protección Civil.
3: Secretaria, ¿qué reporte tienen de la zona centro, principalmente del municipio de Songolica?
5: Bueno, pues tuvimos ahí unos deslizamientos, afortunadamente disminuyó considerablemente la lluvia en esa región, sin embargo, pues estaban los trabajos de deslizamientos. También tuvimos la presencia de DN3 y de Plan Tajín en el municipio de Magdalena, en donde tuvimos ahí algunas viviendas afectadas y también deslizamientos. Y bueno, pues han estado trabajando para remover el material de los derrumbes, poder restablecer los pasos y pues seguir pendientes de cualquier situación. Sabemos que ya con tantos días de lluvia, el fenómeno que se nos presenta es precisamente el de derrumbes. En ese sentido, pues vamos a seguir trabajando para que en caso de que se presente, pues podamos limpiar lo antes posible.
3: ¿En este momento hay alguna comunidad en el estado que esté incomunicada por crecida de ríos, por algún deslizamiento, porque se haya fracturado el pavimento de alguna carretera? ¿Hay algún tipo de estas afectaciones que se estén registrando?
5: Afortunadamente no, la situación que tenemos ya lo habíamos expuesto ayer, son los pasos provisionales que había establecido la CIOP con ese ICT en la zona afectada de octubre, en lo que se terminan de construir los puentes, pues tuvieron, o sea, se fueron, ¿no? O sea, y en ese sentido pues ya están trabajando para restituirlos. No son localidades que estén incomunicadas, sin embargo, pues su comunicación se dificulta porque son los caminos más cortos. En ese sentido, pues sí, sí hay acceso, sin embargo, pues es mucho más largo que normalmente.
3: Finalmente, le pediríamos, ¿existe algún alertamiento en este momento para alguna zona o municipio específico para que la población lo sepa?
5: En este momento, un alertamiento específico, ¿no? También los niveles de los ríos han disminuido considerablemente. De cualquier manera, en caso de que sea necesario algún alertamiento, vamos a estar trabajando para notificarlo y pues agradecerle siempre el espacio de no. RTV para poder difundirlo de manera prioritaria.
3: Al contrario, para nosotros le agradecemos mucho poder mantener a todas las personas que nos acompañan precisamente bien informadas sobre estos alertamientos, las lluvias, la posibilidad de que se registren todavía más aguaceros y sobre todo estos alertamientos preventivos que existen para salvaguardar a toda la población. De nueva cuenta, muchas gracias, secretaria.
5: Muchas gracias, Rosara, y estamos pendientes cualquier cosa.
3: Claro que sí, nosotros seguiremos molestándola seguramente para actualizarnos en cada momento sobre la situación que prive en Veracruz a causa de las lluvias. Mientras tanto, continuamos con informaciones, la 1:00 p.m. ya con 11 minutos. Bien, vamos a dar paso a más noticias y le informo que este año los gobiernos federal y estatal darán mantenimiento y además contribuirán a construir caminos rurales, beneficiando a los habitantes, principalmente de las zonas serranas.
6: 10 caminos rurales en Veracruz es lo que la Secretaría de Infraestructura, Comunicaciones y Transportes realizará en especial en la zona montañosa veracruzana, favoreciendo así los habitantes de las zonas que permanecían aisladas, sobre todo en temporada de lluvias. Las acciones que la Federación implementará serán al menos 18 estados y construirán más de 880 kilómetros, de los cuales se invertirán cerca de 6 mil millones de pesos. Luis Antonio Luna Ortega, Sistema Informativo RTV.
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3: Oiga, a partir de este día van a iniciar diferentes obras que se estaban realizando en la noche en la escollera en Coatzacoalcos. Vamos a ir con mi compañero Jonathan Márquez para que nos des más detalles y sobre todo la gente sepa exactamente qué va a pasar. ¿Cómo estás?
7: Muy bien, Rosana, es un gusto poder saludarte a ti y también a todos nuestros amigos que nos ven y nos escuchan en el Sistema Informativo RTV a través de las señales de Radio Más y TV Más. Efectivamente, bueno, pues hoy por la madrugada iniciaron estos trabajos en la escollera del lado de Coatzacoalcos. ¿Cuál es el objetivo? Bueno, pues fortalecer la infraestructura de protección costera de esta escollera, de este rompeolas del lado de esta ciudad. La Administración del Sistema Portuario Nacional, la CIPONA, bueno, pues informó sobre el arranque de estos trabajos y estas maniobras. Cabe señalar que para ello, bueno, se inicia con el cierre del Boulevard Manuel Ávila Camacho, que va desde la portada o la puerta, el acceso principal de la Acipona, prácticamente todo el malecón ribereño, lo que rodea el río Coatzacoalcos, hasta llegar a la zona de las escolleras. ¿Qué trabajos se van a hacer, Rosana? Bueno, pues lo que se contempla es la demolición de muretes ubicados en la zona conocida como el Morro de las Escolleras, con el propósito de permitir el adecuado posicionamiento de grúas y la colocación de piezas de gran volumen, así como el retiro de escombros generados durante estas acciones. Es decir, se van a mover los tetrápodos, es decir, estas formas rocosas que coloquialmente también se les conoce como las matatenas, estas formas tan peculiares que tienen, bueno, pues se van a colocar y se van a poner para la mayor protección de este paseo de las escollerías. Por tal motivo es que, bueno, pues desde las 12 de la noche hasta las 8 de la mañana, desde el 20 de junio hasta el 14 de septiembre, bueno, pues se van a estar realizando estos trabajos. No va a haber acceso a esta avenida, este boulevard que yo les decía, para que se tomen las precauciones debidas. Sobre todo ya en la mañana, a partir de las 5 a 8 de la mañana, que es cuando ya algunas personas empiezan a realizar actividades físicas, sobre todo en este punto que es el Paseo de las Escolleras. Bueno, pues que tomen sus precauciones, porque a partir del 20 de junio y hasta el mes de septiembre, pues va a estar cerrado pues hasta las 8 de la mañana, y a partir de ahí pues ya se podrá realizar las actividades sin ningún problema. Pero sí hay que tomar las debidas precauciones, Rosana, porque son trabajos mayores, son trabajos muy importantes que se hacen por parte de la ACIPONA para la protección de las escolleras, y pues estamos hablando de uno de los puntos pues turísticos referentes de la ciudad de Coatzacoalcos, en donde asisten cientos de familias, tanto porteñas del sur de Veracruz como de otros puntos del estado y del país, pues en esta ciudad, en este punto donde converge el río Coatzacoalcos y el Golfo de México, Rosana.
3: Bueno, pues ahí está el alertamiento para quienes tienen que circular por la zona de trabajo, que sepan qué es lo que está pasando, Jonathan, y que tengan mucho cuidado, ¿no? Mucha precaución.
7: Así es, que tengan mucho, mucho cuidado, porque pues sí, se van a estar realizando estos trabajos. Repetimos, a partir de hoy inició una etapa y después el del 20 de junio al 14 de septiembre se realizará otra etapa, pero sí se van a tener estos cierres pues desde las 12 de la noche hasta las 8 de la mañana.
3: Oye, y prácticamente aunque se lleven en dos etapas, prácticamente no paran, o sea, ¿va a ser continua las etapas o va a llegar el momento en que digamos que van a suspender unos días para continuar?
7: Hasta el momento, bueno, pues lo que ha dicho la CIPONA y también el mismo Ayuntamiento de Coatzacoalcos es que es una etapa, digamos, continua. Empieza la primera etapa, que es estos 10 días, del 10 al 20 de junio, y posteriormente pues iniciarán ya el acomodo de los tetrápodos, y bueno, pues que ya será del 20 de junio hasta el 14 de septiembre.
3: Pues sí, sí se llevarán entonces bastante tiempo en poder remodelar toda esta zona, así que cuidado, por favor, para quienes van a circular, sobre todo en la noche, en estas horas de la madrugada también, como bien nos lo informas. Pues te agradezco mucho toda la información que nos compartes.
7: Claro que sí, nosotros estaremos al pendiente. Excelente tarde para todos.
3: Igualmente para ti. Continuamos 1 de la tarde ya con casi 17 minutos.
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3: Todos sabemos que el día de mañana inicia el Mundial, por eso mucha gente ya está lista. Recuerde, muy importante, mañana habrá permiso en muchas escuelas para suspender actividades y que todos los jóvenes, maestros y personal puedan disfrutar del primer partido de la inauguración, por supuesto, de este evento. Pero lo que le vamos a dar a conocer es importante, porque no quiere decir que porque el día de mañana se suspendan las clases se van a dar permiso prácticamente durante todo lo que dure el Mundial. La suspensión de clases con motivo del partido inaugural únicamente será mañana jueves, por lo que todos los maestros, las maestras deberán presentarse a sus planteles para retomar actividades el viernes. Así lo aclaró el dirigente de la sección 56 del Sindicato Nacional de los Trabajadores de la Educación, del CENTE, y presidente de la Comisión de Educación y Cultura en el Congreso del Estado, Reveriano Marón Hernández. Respecto a la posibilidad de que en próximos días se transmitan partidos del Mundial en las escuelas y durante horarios de clase, insistió en que deberán ser los docentes y los padres de familia quienes de manera consensada decidan si participan o no de la Copa Mundial de la que México es sede este año.
8: Nada más es el jueves, es el comunicado, y así lo vamos a respetar. Nuestros maestros se reincorporarán a laborar el día viernes. Nosotros hacemos también lo propio, hablamos con nuestra gente, con nuestros representantes, con nuestros directores, para que ese comunicado, algo importante que cuidamos, que los padres de familia estén enterados, para que se vea con los niños, se coordinen y demás, que esperemos que todas las oficinas se coordinen para que pues se vuelva una fiesta familiar, porque de eso se trata.
3: Prácticamente las oficinas será muy parecido, ¿eh? Cada dependencia podrá decidir si puede transmitir, si se puede ver, si le permite a sus empleados en esos momentos dejar a un lado sus actividades para ver el partido. Eso ya dependerá de cada institución, porque finalmente pues hay que trabajar. Y bien, en otro tema, en miércoles se celebra ya en nuestro país el Día Nacional de la Lengua de Señas, es decir, hoy la Lengua de Señas Mexicana, fecha dedicada a reconocer y a promover el derecho de las personas sordas a comunicarse en su propia lengua. lengua. La lengua de señas mexicana es reconocida oficialmente como parte del patrimonio lingüístico y cultural de México y constituye un medio fundamental para garantizar la inclusión, la educación y participación plena de la comunidad sorda en la vida social. En distintas entidades del país se realizan actividades conmemorativas como talleres, conferencias, encuentros culturales que buscan sensibilizar a la población sobre la importancia de aprender y de respetar la lengua de señas mexicana. Autoridades educativas y organizaciones civiles destacan que el acceso a la comunicación es un derecho humano y la lengua de señas abre puertas a la igualdad y a la integración. Yo creo que ya estamos todos listos, emocionados, esperando uno de los mejores y más grandes eventos que se realizan en Veracruz. Me refiero al Salsa Fest. Y quiero agradecer a Xochitl Molina, Secretaría de Cultura en el Estado de Veracruz, para que nos dé cada uno de los detalles. Maestra, es un gusto poder platicar con usted, porque de verdad, siempre, de verdad, ya no saben a quién más traer para agradarnos, para emocionarnos y para hacer de este uno de los eventos más bonitos y más grandes del estado de Veracruz. Bienvenida.
9: Así es, Roxana, muy buenas tardes. Realmente estamos felices porque estamos ya a unos días en vísperas de Salsa Fest 2026, que el gobierno del estado, la gobernadora Rocío Nale, pues en sus indicaciones es que viniera lo mejor de la salsa del mundo, y ya estamos listos este 12, 13 y 14 de junio en el salsódromo más grande del mundo, que está en Boca del Río. Pues Salsa Fest, como saben, es un festival que ya se ha consolidado como uno de los encuentros salseros más esperados en Veracruz. Y quiero decirte que los conciertos esta vez iniciarán a las 6:00 p.m. Tendremos 4 artistas todos los días. El día 12 vamos a tener a Luis Vázquez, a homenaje a Celia Cruz también con Lucrecia y su orquesta, Chiquito Timbán y la Orquesta Guayacán. El día sábado 13 tendremos a Víctor Manuel, al Grupo Nietzsche, a Gilberto Santa Rosa y la India. Y el domingo 14 cerraremos con Charlie Sa, Rey Ruiz, Olga Tañón y el famosísimo Alberto Barros. Así que los esperamos con gran cariño para disfrutar juntos de este ritmo de la salsa, que es completamente gratuito. El salsódromo estará concurridísimo por todos los que aman el ritmo de la salsa. ¿Cómo ven?
3: Secretaria, como usted bien lo dice, la verdad es que es un festival que ya está consolidado y está en la preferencia no solo de los veracruzanos, sino de todo el turismo que llega a nuestra entidad. Pero lo cierto es que año con año van mejorándolo.
9: Así es, se le mete mucho corazón, mucho cariño, porque usted se lo merece. Porque es momento también de dejar a un lado todo y divertirse, ¿no crees, Roxana?
3: Sí, estoy totalmente de acuerdo que muchas veces es lo que nos hace falta, esa parte de diversión, de que dejemos en casa a veces los problemas cotidianos. Y la verdad es que ustedes, y voy a decir esta frase tan coloquial, nos dieron en nuestro mero mole a los veracruzanos.
9: Así es, así lo veo y así lo creo, porque los veracruzanos nos encanta la salsa y sobre todo tenemos esa hospitalidad, esta alegría, este ritmo de convivir con propios y extraños, con el mundo, con los salseros de Colombia, de Miami, de Estados Unidos, de muchas partes del mundo que vienen a disfrutar de la salsa. Pero además, deja presumirles que es pues el más grande ya del mundo, porque en Colombia también hay salsa, se baila bien, pero no es tan grande como el de Veracruz.
3: Y dicho
9: pero
3: por los
9: esperamos a los colombianos con mucho cariño.
3: Claro, digo, y dicho por los propios salseros, por los propios músicos, que este festival está rompiendo de verdad todos los retos que se habían impuesto en otras ciudades, como usted menciona, Colombia, que también es típicamente salsera.
9: Así es. Así que vengan a las 3:00 p.m, abrimos puertas para que encuentren el mejor lugar. Vengan cómodos, con el ánimo de divertirse, sin cosas que nos vayan a lastimar, ¿verdad? Adentro va a haber hidratación gratuita en 8 puntos. La gobernadora nos ha recomendado mucho, pues, que haya hidratación, que haya agua, y ya nos organizamos muy bien para atenderlos como se merece.
3: Secretaria, no pudiéramos anticiparnos, pero de acuerdo a lo que ustedes han estipulado y viendo lo que ha sucedido años anteriores, ¿cuántas personas podrían estar disfrutando este año del Salsa Fest?
9: Pues tenemos la vara bien alta, porque el año pasado, la última noche, fueron 200,000 asistentes. Entonces, esta vez estamos esperando, pues, también a gran número de participantes, de asistentes, porque como ya está consolidado, ya se sabe, se le da mucha promoción, pues realmente sí esperamos a muchos visitantes.
3: Ya está listo el salsódromo.
9: Ya está listo. Ya ayer todo el día hemos estado trabajando, hoy pues desde muy temprano llevamos ya, le puedo decir que hoy el 80% del montaje total. O sea, mañana jueves estará listo todo para que el viernes arranquemos con todo a partir de las 6 de la tarde. Iniciamos los conciertos. A las 3 de la tarde abrimos puertas.
3: Por último, le quisiera yo preguntar, en años anteriores se invitaba a todas las personas que quieran acudir a que imprimieran pases. ¿Este año será necesario nuevamente contar con algún tipo de pase para poder entrar a los eventos? Que sí, hay que reiterar, es muy importante que aún con pases son gratuitos.
9: Bueno, quiero decirte que la gobernadora Rocío Nale nos ha dicho, a ver, dejen de esos pases. Que entren a divertirse. Y van a entrar, va a estar libre el acceso del salsódromo a partir de las 3 de la tarde. Y para que arranquemos en punto de las 6 a bailar salsa.
3: ¿Y hasta que el cuerpo aguante?
9: Es una hora el primero, hora y media el segundo, es de hora y media cada artista.
3: Pues serán varias horas entonces de espectáculo para disfrutarlo. Pues le agradezco mucho esta invitación porque ya nos urge bailar.
9: Así es, los esperamos con mucho cariño en este Salsa Fest 2026, que será inolvidable, porque además Veracruz está de moda.
3: Así muchas será. Gracias. Así será, gracias de nueva cuenta, secretaria. Fue Xochitl Molina, secretaria de Cultura en el Estado. Ya lo sabe, mañana arranca el Salsa Fest. A partir de las 3 de la tarde es el ingreso al salsódromo y ya lo único que resta es disfrutar de todos estos días, 3 días de fiesta para usted. Continuamos 1 de la tarde ya con 27 minutos. Vamos a cambiar radicalmente de tema, pero no menos importante, porque los sistemas de riego están siendo acaparados por las grandes empresas que están transformando significativamente y degradando el paisaje agrícola del país. A través de un proyecto de un juego de mesa se da a conocer la problemática que enfrentan cuando estas corporaciones se van.
10: Tlaca Elel Rivera Núñez, investigador de la Red de Ambiente y Sustentabilidad del Instituto de Ecología, indicó que los sistemas agrícolas de riego están siendo acaparados por grandes capitales atraídos por la rentabilidad de productos especializados y de exportación. Han reconfigurado los sistemas de riego para maximizar sus beneficios económicos. Como resultado, se han incrementado la presión sobre los recursos de tierra y agua.
11: Y que en los últimos años han estado experimentando la degradación ambiental de sus ríos y la degradación también ambiental de sus tierras, porque pasaron de trabajar la agricultura para el autoabasto de maíz, frijol, y se dedicaron a rentar todas sus tierras a grandes productores de trigo, capitales del norte del país y del sur de Estados Unidos, y este modelo lo estamos llamando un modelo de minería agrícola, porque lo que les interesa a estos grandes capitales es ya no comprar las tierras, sino rentarlas, aprovecharlas al máximo.
10: Por lo que se ha impulsado el desarrollo de juegos de mesa socioecológicos serios para la sustentabilidad. Estos juegos no solo son recreativos, sino herramientas serias que permiten a los actores sociales comprender de forma profunda las complejidades, problemáticas y posibles soluciones en torno a los ecosistemas y el medio ambiente en distintas regiones del país.
11: Por ejemplo, a partir de este juego también hemos entablado conversaciones con colectivos de defensa del agua y de defensa del territorio, como por ejemplo Sendas, la de Gira, y tienen mucho interés en adaptar un juego de este tipo al tema, por ejemplo, de la papa y la contaminación por agrotóxicos que se está experimentando en el cofre de Perote. Y se ha encontrado como una vía muy interesante porque no es un señalamiento punitivo.
10: El proyecto financiado por la Secretaría de Ciencia, Humanidades, Tecnología e Innovación busca diseñar, implementar y evaluar dinámicas lúdicas que permitan a las comunidades reflexionar sobre temas como la degradación de ríos, la pérdida de tierras agrícolas y la deforestación, así como el impacto urbano en la biodiversidad. Carlos Andrade, Sistema Informativo RTV.
3: Es la 1 de la tarde con 29 minutos. Estamos listos para hacer una pausa. Por favor, no se olvide la información relativa a las lluvias, la información del Salsa Fest y todo lo que usted quiera conocer, todos los temas que le interesan, los puede encontrar a través del portal www.masnoticias.mx y, por supuesto, en nuestras redes sociales. Así que no se olvide, no hay pretexto para no estar muy bien informado. Vamos a una pausa. Quédese con nosotros. Regresamos. Estamos en el Sistema Informativo RTV.
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1: En Radio Más es la 1:29.
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13: En este verde pulmón el oxígeno se crea, la más preciada tarea. Eso no está discusión. ¿De dónde salió este don que en mi pecho se respira? Por favor, toma y aspira la frescura de la fronda. Deja que el monte se esconda y por él siente y suspira.
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3: 1:34 PM. Y mire, si no hay gente talentosa en Veracruz, nos vamos a enlazar con mi compañera Nora Hernández. Nora, cerca de 1,000 proyectos de investigación que se estarán presentando y tú nos vas a explicar dónde, cómo y por qué. ¿Cómo estás?
4: Hola, buena tarde, Roxana, y buena tarde al auditorio. Sí, pues platicarte que en el marco del Día Mundial del Medio Ambiente y con el objetivo de generar un espacio propicio para la divulgación científica y acercarla a la población en general, al menos 30 entidades de investigación, 12 centros y 18 institutos de investigación están presentes este miércoles en el Parque Benito Juárez para dar a conocer los proyectos que realizan en materia de ciencia aquí en la entidad. Roberto Centeno Cuevas, director de investigaciones de la Máxima Casa de Estudios, explicó que este evento se realiza por primera vez en un espacio público y busca acercar la investigación a las infancias, adolescencias, a empresarios y al público en general para que se involucren, destacando que la ciencia es para todas y todos. Escuchemos.
5: Y ahorita lo que estamos tratando de promover mucho es que los proyectos se desarrollen con la mirada puesta en generar soluciones a las problemáticas sociales. Un poco este foro, este evento, responde a esta necesidad de darnos a conocer para que la gente en general, empresarios, asomen y vean qué están haciendo las entidades y las dependencias y si hay algo que tengan ellos interés en desarrollar, ¿no? Por ejemplo, cómo establecer una estrategia de purificación de un río, de aguas de un río, producción de agropecuaria.
4: Refirió que actualmente se tienen 1,000 proyectos activos en todas las áreas enfocados en resolver problemáticas sociales y generar conocimiento, además de destacar que la universidad ha duplicado su número de investigadoras e investigadores en el Sistema Nacional de Investigadoras e Investigadores en tan solo 5 años, liderando el sur-sureste y estando entre los primeros lugares a nivel nacional. Hoy, en este espacio ubicado en el Parque Juárez, están presentes entidades académicas que trabajan en campos diversos como en las ciencias de la salud, la biología, la ecología, la inteligencia artificial, las ciencias sociales, las humanidades, las artes y los estudios ambientales. Así que si nuestros radioescuchas que están sintonizándonos, pues pueden acercarse a las 5 de la tarde, ahí están ubicados.
3: Pues la verdad es que habrá mucho que valga la pena conocer, pero ojalá que estos proyectos que sean exitosos se apliquen porque de verdad van a beneficiar mucho, no solamente a la entidad, sino al país. Nora, muchísimas gracias.
4: Gracias, hasta luego.
3: Hasta luego, 1:37 PM, hay más información. La Asociación Etnobiológica Mexicana celebra desde el 15 de junio su 14º congreso, donde se busca que la academia y la comunidad estudiantil se vinculen en la investigación y con productores veracruzanos.
22: Teniendo como meta que el estudiantado universitario se vincule e interese en la investigación o conozca de los trabajos que se realizan, el resultado de estos con el enlace final con productores, comenta la doctora Gabriela Sánchez sobre el Congreso Nacional de Etnobiología desde el 15 de junio.
24: No solamente es que apoyan en las actividades del Congreso, sino más bien también como expositores, como divulgadores de la ciencia, de las actividades que realizan. Y hay otra gran actividad que es la relación visión que puedan tener de intercambio de saberes con productores. Hay una serie de eventos que se van a realizar con productores de diferentes localidades aledañas aquí a Jalapa y algunas otras regiones. Entonces creo que la participación de los estudiantes será de gran relevancia para el Congreso.
22: En este marco, CITRO, Centro de Investigaciones Tropicales, trabaja de la mano con la academia y el reconocimiento a los connotados investigadores. Explica la investigadora Citlali López.
6: Y este año vamos a homenajear a cuatro personalidades relevantes que han sido realmente la columna de la etnobiología en México. Eso nos emociona muchísimo. Uno de ellos es el doctor Víctor Toledo, otro es el doctor Écar Buege, otro más es quien recientemente ha fallecido, que es el doctor Gómez Pompa, y la doctora Silvia del Amo. Cada uno en su área ha sido una pieza fundamental para lo que ahora hacemos en la etnobiología. También tenemos muchas actividades que invitan precisamente, como decía la doctora, a estudiantes, a productores, a artesanos, a personas representantes de comunidades rurales e indígenas. Entonces, como otros congresos, tenemos las actividades de ponencias orales, de seminarios, de carteles.
22: Cabe destacar que en las ponencias de este congreso, muchos de los alumnos de las diversas facultades en la entidad participan, y en el programa cultural y social también se encuentra abierto a la población en general. Luis Antonio Luna Ortega, Sistema Informativo RTV.
3: Por otra parte, en México hay plena seguridad en el uso de la vacuna contra el dengue. Fue aprobada por la Comisión Federal para la Protección contra Riesgos Sanitarios.
7: El doctor Luis de Carpio Orantes, médico internista y virólogo, dijo que en México no hay riesgo del uso de la vacuna contra el dengue autorizada por las autoridades de COFEPRIS, ya que se aprobó la Qdenga, desarrollada por el laboratorio Takeda, que protege contra los cuatro serotipos del virus del dengue. Comentó que, a diferencia de la vacuna Butantan, que utilizan en Brasil y que fue prohibida por el deceso de dos pacientes, en nuestro país está demostrado la eficacia de la vacuna que se autorizó por parte de la Secretaría de Salud de nuestro país y que se espera que sea ingresada al cuadro nacional de vacunación.
8: En México, hace un par de semanas, COFEPRIS autorizó la vacuna de Takeda, que se llama Qdenga. Esta vacuna sí ha demostrado muchísima eficacia, efectividad, principalmente en países sudamericanos que han sufrido pues muchos casos de dengue, ¿no? Y esta vacuna, a diferencia de Butantan, sí ha demostrado protección contra los cuatro serotipos del dengue. Es una bacteria muy efectiva, con efectividades de hasta un 80% para evitar hospitalizaciones o hasta un 90% para evitar casos graves de dengue. Entonces es una vacuna de una efectividad muy, muy importante.
7: Explicó que si algo hay que reconocer en las autoridades del país es la seriedad en la investigación y resultados de los medicamentos que se aprueban para nuestro cuadro nacional de vacunación. Añadió que ojalá y pronto la puedan integrar a nuestro esquema. Sergio Naranjo, Sistema Informativo RT.
3: Por otra parte, para evitar el uso de alguno de los 35 plaguicidas prohibidos por decreto presidencial en México, en el Congreso de Veracruz se propuso duplicar las sanciones, tanto las penas privativas de la libertad como las multas establecidas por el uso o la aplicación, almacenamiento, transporte o la disposición de agroquímicos, tanto plaguicidas, fungicidas, herbicidas, nematicidas, fertilizantes de alta toxicidad y otras sustancias fitosanitarias. Para ello, se deberá actualizar el Código Penal del Estado y la Ley de Protección Ambiental en Veracruz. También se propuso imponer de 2 a 8 años de prisión y multas de 500 a 1,000 unidades de medida y actualización a quienes realicen actividades agrícolas, pecuarias o forestales sin autorización en alguna zona de preservación ecológica, áreas naturales protegidas o en ecosistemas cuya conservación, preservación sea de competencia de las autoridades estatales o municipales.
9: En San Andrés del Nuevayocan, una sola parcela de papa puede recibir hasta 60 fumigaciones por temporada. ¿Y qué pasa con esos agroquímicos, con esos químicos? Estamos alzando la voz por todas las familias afectadas por este problema, en especial.

0: Sanidad Animal y Vegetal del Departamento de Agricultura de Estados Unidos acaba de confirmar un nuevo caso de gusano barrenador del ganado en un ternero. Este se encuentra en el condado de Lasalle, en Texas, elevando a 6 el total de casos.
1: La secretaria de Agricultura de los Estados Unidos, Brooke Rollins, informó que el Servicio de Inspección de Sanidad Animal y Vegetal del Departamento de Agricultura dio a conocer de un nuevo caso del gusano barrenador del ganado en un ternero en el condado de Lasalle, en Texas, elevando a 6 el total de casos en Estados Unidos. Indicó que personal de la APIS hizo un despliegue masivo de moscas estériles dirigido en la zona afectada, 4 millones por aire y 4 millones en tierra semanalmente dentro de la zona de 20 kilómetros, con más de 90 millones adicionales en el área de respuesta más amplia. Dijo que a través del Comando Unificado de Incidentes con la Comisión de Salud Animal de Texas, se realizan estrictos controles de movimiento de 20 kilómetros en la zona infectada, ampliación de trampas fronterizas, vigilancia de vida silvestre y contacto directo con productores para contener y erradicar la amenaza, así como la producción acelerada de moscas estériles en la instalación de dispersión de la base aérea de Moore en Texas. Asimismo, la funcionaria estadounidense anunció la puesta en marcha de la nueva instalación de producción en México este mes en Metapa de Domínguez de Chiapas. Carlos Andrade, Sistema Informativo RTV.
0: Y continuando con este tema, ante la confirmación de casos de gusano barrenador del ganado en diversos condados del estado de Texas y en Nuevo México, realizada por el Servicio de Inspección Sanitaria de Animales y Plantas del USDA al Servicio Nacional de Sanidad, Inocuidad y Calidad Agroalimentaria, se determinó la suspensión temporal de la importación a México de animales vivos procedentes de ese país. Mediante esta acción se fortalece la protección sanitaria del hato ganadero del noroeste del país, donde actualmente no se registra la presencia de la plaga del gusano barrenador del ganado, específicamente en los estados de Baja California, Baja California Sur, Chihuahua, Sinaloa y Sonora, con el propósito de preservar su estatus sanitario. Se acordó la suspensión de las hojas de requisitos sanitarios para la importación de bovinos, rumiantes, cerdos, ovinos, caprinos, aves canoras y de hurones originarios y procedentes de los Estados Unidos destinados a la reproducción y sacrificio. En lo referente a perros de compañía, acordaron reforzar las inspecciones sanitarias en los puntos de ingreso a México y evaluar medidas complementarias para acreditar la condición sanitaria de las mascotas, disposiciones que también serán aplicables a las aves canoras de compañía. Las autoridades sanitarias de México y los Estados Unidos mantienen una coordinación permanente y continúan con el intercambio técnico y científico de información que permitan reanudar de forma ordenada y segura el comercio bilateral.
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3: En 1924, el gobierno de México adquirió un buque de combate perteneciente a la Marina de Brasil, el acorazado Deodoro, cuya construcción fue autorizada en 1895 y entró en servicio el 18 de febrero de 1900. Fue nombrado como ARM Anáhuac y prestó servicio hasta noviembre de 1934, en que fue desmantelado. Al momento de su compra ya estaba obsoleto, pues era en realidad un crucero acorazado con solo dos cañones de 220 milímetros de calibre como batería principal. Fue la única unidad naval de este tipo que ha tenido la Armada de México, destinada casi siempre al Golfo de México con fines de vigilancia y sin entrar en batalla. Con ustedes, soy el licenciado Mario Jesús Gaspar Covarrubias, historiador de la Asociación Cultural Cronistas de Veracruz.
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0: En más sobre el campo, se entregaron fertilizantes a productores de la zona norte del estado.
4: Se realizó la entrega masiva de apoyos al campo a través del programa Fertilizantes para el Bienestar. Autoridades municipales hicieron la entrega de insumos a productores de diversas comunidades de Tuxpan. Los representantes del programa federal acudieron a la comunidad del Zapote Bueno para hacer la entrega de cientos de paquetes de fertilizantes a mujeres y hombres productores. Los pobladores beneficiados mencionaron distintas ventajas que les permitirán mantener sus parcelas en condiciones favorables y señalaron que mediante el uso de los fertilizantes otorgados por el gobierno federal podrán mejorar la calidad de sus cultivos. Cabe destacar que los representantes del programa agradecieron el respaldo brindado por el gobierno municipal de Tuxpan al facilitar el traslado de los fertilizantes hacia las comunidades de los productores. El servicio de transporte para llevar los insumos a sus parcelas estuvo a cargo del ayuntamiento. Por su parte, el edil de Tuxpan manifestó que apoyar al campo es una prioridad permanente y que continuar brindando mayores oportunidades a los productores del sector primario es una responsabilidad en la que se suman los tres órdenes de gobierno. Pedro Díaz, Sistema Informativo RTV.

0: Organizaciones cañeras acercan al sistema de administración tributaria y a los productores para evitar gastos y largas filas al renovar su firma electrónica.
1: Con el objetivo de facilitar los trámites fiscales y generar un ahorro significativo para los productores de caña, la Unión Local de Productores de Caña de Azúcar y el Movimiento Rural 9 de Septiembre gestionaron la instalación de un módulo móvil del Servicio de Administración Tributaria en el Ingenio Tres Valles, donde a partir del próximo 15 de junio se brindará atención a productores que requieran renovar su firma electrónica. Esta acción beneficiará a cerca de 1.300 cañeros, quienes ya no tendrán que trasladarse a ciudades como Córdoba, Veracruz o Tuxtepec, Oaxaca, evitando así gastos de transporte, alimentación y pérdida de tiempo en largas filas. Los dirigentes de ambas organizaciones informaron que el trámite está dirigido exclusivamente a productores que realizaron su firma durante el año 2022, ya que dicho documento cuenta con una vigencia de 4 años y está próximo a vencer. La renovación es indispensable para la realización de diversos trámites relacionados con la actividad cañera, entre ellos la gestión y procesamiento de pagos de la zafra. Se estima que alrededor de 1.300 productores deberán actualizar este documento durante la jornada de atención que ofrecerá el SAT en las instalaciones del área de campo del Ingenio Tres Valles. Asimismo, se exhortó a los productores a acudir con la documentación requerida, que incluye una memoria USB nueva o formateada, credencial de lector vigente, comprobante de domicilio reciente y su correo electrónico personal. Los representantes de la Unión Local de Productores de Caña y del Movimiento Rural 9 de Septiembre destacaron que esta gestión representa un importante respaldo al sector cañero al acercar servicios gubernamentales directamente a la región y brindar condiciones más accesibles para que los productores mantengan vigente su documentación fiscal sin necesidad de desplazarse a otros municipios. Alejandro Narváez, Sistema Informativo RTV.
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3: La Asociación Nacional de Transportistas ha decidido suspender el paro nacional y los bloqueos en carreteras que había programado para el 11 de junio, coincidiendo con la inauguración de la Copa Mundial 2026 en la Ciudad de México. El presidente de la ANTAC anunció que la organización no se involucrará en cortes de vías ni en la toma de casetas, aunque llevará a cabo manifestaciones simbólicas en diferentes lugares del país. La presidenta nacional de Morena, Ariadna Montiel, manifestó que su partido buscará impugnar legalmente los resultados de la elección local en Coahuila, argumentando que hubo una operación sistemática de compra de votos organizada por el PRI y su socio Unidad Democrática de Coahuila. Morena solicita a la Unidad de Inteligencia Financiera que investigue las elecciones en Coahuila. Ariadna Montiel Reyes mencionó que se habría pagado 500 pesos por cada voto y explicó que el partido todavía está revisando bases de datos y pruebas. La Secretaría de Seguridad Ciudadana de la Ciudad de México establecerá una instalación temporal adscrita al Centro de Sanciones Administrativas y de Integración Social, conocida popularmente como El Torito, como parte de las acciones planeadas para atender el aumento de personas detenidas por infracciones administrativas durante la Copa Mundial de Fútbol 2026. Este lugar estará situado en la avenida San Fernando número 1, en la colonia Tlalpan Centro 1, y operará de manera provisional como apoyo logístico para aumentar la capacidad de recepción y atención de individuos arrestados durante el tiempo que se llevará a cabo las actividades relacionadas con el evento deportivo.
0: En más noticias, la presidenta Claudia Sheinbaum Pardo señaló que se busca agilizar la apertura de empresas mediante trámites en línea con el objetivo de reducir la burocracia y la corrupción. Las inversiones mayores a 2,000 millones de pesos podrán concretarse en menos de 60 días. La meta es abrir pequeños negocios en 24 horas.
4: En este momento es para las inversiones grandes, las que son de más de 2,000 millones de pesos, pero va a ir bajando, para que las empresas medianas tengan también acceso a poder resolver sus trámites en 60 días máximo. El objetivo es eliminar la corrupción que se pueda dar en algún espacio, que todo sea digital y que sea muy rápida la resolución de todos los trámites.
0: Y el director general de Mercado Libre y Mercado Pago en México, Pedro Rivas, destacó que la empresa mantiene desde hace 26 años un firme compromiso con el país, fortaleciendo su convicción de apoyar a emprendedores y pequeñas y medianas empresas mediante su ecosistema digital y financiero.
5: Hoy me enorgullece que en este 2026 estaremos destinando 4.600 millones de dólares. 4.600 millones de dólares. Nuevamente, la mayor cifra anual en la historia de Mercado Libre en México. Esto significa un incremento del 35% contra lo que invertimos el año pasado. Ampliar el acceso a servicios financieros para más mexicanos, más emprendedores y más servicios financieros para las pymes. Generar empleos de calidad en todo el país. Año tras año, hemos aumentado nuestra plantilla y en 2026 no será una excepción.
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3: El primer ministro de Israel, Benjamín Netanyahu, declaró su intención de postularse nuevamente en el cargo de primer ministro para las próximas elecciones programadas para noviembre del 2026. Durante una entrevista en el Canal 14, cuando se le preguntó si planeaba presentarse a las próximas elecciones como primer ministro, Netanyahu confirmó su intención y manifestó su confianza en que saldrá victorioso. El martes 9 de junio del 2026, el Congreso de Estados Unidos dio el visto bueno a un plan republicano que destina 70 mil millones de dólares para financiar el servicio de inmigración y aduanas, la patrulla fronteriza y otras entidades federales dedicadas a la migración, asegurando que si los recursos necesarios para el resto del mandato del presidente Trump, este acuerdo pone fin a 4 meses de duda en torno al apoyo financiero para su política de control de la migración. La aprobación se realizó por un estrecho margen de 214 votos a favor y 212 en contra, y el proyecto ahora se enviará a la oficina de Trump tras haber obtenido previamente el respaldo del Senado la semana anterior. Según el más reciente informe emitido por la Oficina Nacional de Procesos Electorales de Perú, el candidato de izquierda, Roberto Sánchez, obtiene 50.11%, lo que equivale a 8.949.555 sufragios, en tanto que Keiko Fujimori, hija del exmandatario Alberto Fujimori, alcanza el 49.8%, con un total de 8.908.141 votos, al haberse contado el 96.41% de las actas del boletaje realizado el domingo pasado. La diferencia entre el aspirante de Juntos por el Perú y la candidata a Fuerza Popular es del 0.31%, con 1.784 actas de votación aún por contabilizar, la mayoría de las cuales provienen de centros de votación ubicadas en el extranjero, así como 1.544 actas que fueron observadas y enviadas a los jurados electorales especiales.
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0: Magno López, bienvenido con la información.
6: ¿Qué tal, Rosana? La verdad que sí, estamos ya unas horas de que la competición arranque y México, bueno, pues tiene, no solo hay explicaciones en el terreno de juego, nos dimos a la tarea de ver otro perfil que le podemos compartir a todos ustedes al respecto de lo que implica esta participación de jugadores, en el caso de Santiago Jiménez, de Edson Álvarez y por supuesto también de Gilberto Mora, y le sumamos también a Raúl Jiménez. Estos cuatro jugadores tienen diferentes perspectivas cuando termine esta competencia de carácter mundial, porque Gilberto Mora ha firmado un contrato y está blindado prácticamente si un equipo lo quiere contratar a la joya mexicana de 17 años. El contrato ronda por los 30 millones de dólares.
0: Wow.
6: Si se lo quiere llevar un equipo,
0: sí, sí.
6: Pesos más, dólares menos, eso
0: pero
6: es lo
0: por
6: que,
0: ahí ronda, sí.
6: Eso es lo que cuesta. Para muchos dicen, bueno, es una cifra que está elevada, el chico no se ha probado fuera de México. Bueno, hay casos, ¿no? Dos en particular. Uno, Diego Lainez se fue al fútbol español por una cifra de 17 millones de dólares.
0: Uh-huh.
6: Y el caso reciente es el de Edson, que fue menos, fue un contrato por 15. Entonces, haciendo cuentas, muchos dicen, bueno, a nivel mundial, los contratos de superestrellas están de 50 millones de dólares arriba. El de Gil está en 30, dicen que
0: está en la media.
6: Está negociable.
0: Sí.
6: Edson no ha tenido una buena participación en el fútbol turco, entonces creo que sí hace un gran mundial, a pesar de que venga con un ritmo diferente porque viene lesionado o saliendo de una lesión, podría tomar un segundo aire y quizá regresar a Europa. Y el que más llama la atención, Raúl Jiménez. Termina contrato en el fútbol inglés y si hace una Copa del Mundo espectacular con México, seguramente más de una oferta vendrá y vendrá, obviamente, contratos de muchos ceros, ¿no? Y en euros o en dólares. Así que para los jugadores en general, es el caso de la selección mexicana. Pero podemos hablar también de jugadores. En el caso, por ejemplo, del uruguayo del Rayito, que jugaba o juega con el América porque, bueno, resistieron un bombazo de 20 millones de dólares que venía del fútbol ruso y dijeron, nos esperamos, después del Mundial hablamos. Si el uruguayo hace también un gran Mundial, ten por seguro que se duplica o se triplica la cifra. Entonces los jugadores también por eso vamos a ver una calidad diferente, porque saben que pues su futuro está ahí. Pero bueno, números y fútbol.
0: Muchísimas gracias, Magno. Con esto nos tenemos que despedir. Muchas gracias. No nos resta más que desearle que pase extraordinaria tarde de miércoles.
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11: En Radio Más son las 2, en punto.
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0: Sería extraordinario que la producción nos explicara a qué se refiere con el tema de la energía. Sería completamente extraordinario. Ah, que estemos felices y animados, por supuesto. Siempre estamos felices y animados y contentos de compartir con toda la gente que nos escucha a través de la señal de Radio Más. Mi nombre es Eric Salgado Pérez y rápidamente damos un repaso a la alineación que compone esta tarde Más Deportes. Allá en los controles está Titi Fuentes, por supuesto. Está en la producción la niña Angélica Sofía. Está también por ahí, quien veo también en la asistencia, Luzma Hernández. Está el señor Alan García, de aquel lado del aparador. Y de este, del lado de los muñecos, está a mi izquierda el señor Cristian Palebriones.
1: ¿Qué tal? ¿Cómo estás? Buena tarde, mi querido Eric, Leslie, Magno. Gusto saludarlos. Y bueno, ya pues a unas horas del Campeonato Mundial. Y sobre todo de los muchos mexicanos que van a hacer el viaje al centro del país para observar desde las afueras del Estadio Azteca el partido, algunos otros tantos más en el Fan Fest que va a estar en el Zócalo de la Ciudad de México, porque pues saludamos a ese diminuto porcentaje de la población mexicana que lo va a ver dentro del estadio.
0: Bueno, pero ganó el Águila, ¿no?
1: Sí, pero mañana empieza el Mundial, que es el tema que va a monopolizar la conversación de los próximos días,
0: ¿no? Eso vamos a estar platicando en un ratito más. De este lado, por supuesto, la presencia femenina en la mesa, Leslie Catalina Jiménez.
2: El Minion presente. Hola, hola, chicos, ¿cómo están? Yo muy emocionada de que ya mañana empezamos con todo. Pues aquí trabajando, pero vamos a darle con toda la información deportiva que se presentará.
0: Y además de lo que hubo, ¿qué tenemos de internacional?
2: Claro. ¿Qué tenemos por ahí? Pues mira, yo estoy muy orgullosa de nuestro talento mexicano con los chicos de tiro con arco, que se está celebrando la tercera, es la última de la World Archery, y pues vamos bien porque ya se ganó la primera medalla.
0: Bueno, de eso también vamos a estar platicando un poquito más adelante, señor Magno López.
3: ¿Qué tal previo a la víspera a este, pues qué será?
0: Realmente sí, ya con los años, con tantos mundiales ya también en el trabajo de la cobertura. Oye, ¿Todavía emociona, señores? Sí, es que son muchos, okay. Cristian, o sea, ya, ¿cuántos tenemos?
1: ¿Cuántos mundiales llevas tú?
3: Del 86 con conciencia. No,
0: cubiertos. Vaya, en el trabajo ya periodístico.
3: Pues échale, son 24 años a partir del 2000 para acá.
0: Del 2002 para acá, ¿no?
3: Entonces, yo creo que nunca le pierdes el interés porque...
2: Es que siempre se vive diferente, ¿no? Tiene diferente emoción.
3: Sí, te genera siempre algo. Digo, a las personas a las que nos dedicamos a este tipo de trabajo, si se le puede llamar trabajo, porque... Para mí no es un trabajo como tal, porque pues me la paso muy bien. Siempre tiene algo en especial. Lo matiza el momento histórico por el que pasa la humanidad. Y hoy día son redes sociales. Son redes sociales, son tiempos de cambio, ¿no?
2: ¿Será
0: el certamen de la inmediatez?
3: Sí, y de los creadores de contenido y de los tiktokeros, ¿no?
1: Y de verlo desde tu casa
3: también. Exactamente, y ahora creo que...
0: ¿Así se va a poder?
1: De tu casa sí, ahí ya, ahí es tu propiedad y no puede entrar el ente rector.
3: Ahora, el
0: sí, es cierto.
3: Creo que siempre ha habido esa parte de no poder vivirlo como quisiera uno a unos metros de la cancha, ¿no?
0: No, pero seguramente otras experiencias que ha tocado de este lado compensan en mucho, ¿no?
3: Sí, hoy día tenemos otra parte de poder acceder a mucha más información, creo yo, ¿no? Más cercanos. Obviamente no estás de primera mano ahí, juntito a la cancha, pero yo creo que va a ser interesante en ese aspecto. Si ustedes vieran las muecas que hace Eric Salgado.
0: No, pues acá peleándonos con la producción, pero que bueno. nos está acosando. Pero bueno, vamos a dar paso a lo que sigue, señor Cristian Pale.
1: Claro que sí, porque el Tri se enfrentará mañana jueves contra Sudáfrica en su debut dentro del Grupo A, conformado por México, Sudáfrica, Corea del Sur y República Checa. Un encuentro donde la selección mexicana buscará aprovechar la localía y comenzar con el pie derecho su participación mundialista. México llega a esta Copa del Mundo con la ventaja de ser uno de los países anfitriones y será su participación número 18 en una Copa del Planeta. Además, el equipo dirigido por Javier Aguirre intentará aprovechar el apoyo de su afición y la experiencia de jugadores como Santiago Jiménez, Edson Álvarez, Johan Vázquez y Raúl Jiménez, que por cierto ya agarró equipo, ¿eh? Ayer por la mañana pues ya el Wolverhampton lo volvió a fichar, así que va a continuar en la Liga Premier de Inglaterra. Y bueno, para tratar de imponer condiciones desde el primer partido ante Sudáfrica el día de mañana. Del otro lado estará Sudáfrica, una selección que disputará apenas su cuarta Copa del Mundo, aunque los Bafana Bafana, como le dicen a los muchachos allá en Sudáfrica, no cuentan con el mismo historial internacional que México, pues han demostrado ser un equipo competitivo, especialmente cuando pueden explotar la velocidad de sus atacantes y el orden táctico implementado por el técnico belga Hugo Broos, que por cierto hace algunas semanas en Populares hablábamos con Alan respecto a Hugo Broos, que es belga, que enfrentó como jugador en México 86 a Javier Aguirre, y bueno, ahora se vuelven a enfrentar, pero ambos desde el banquillo.
0: ¿Hermano de Mario, acaso?
1: Ándale, Hugo Broos. Y le quitas una R y ya suena a otra marca, ¿no?
0: Sí, sin duda alguna. Es la cuarta ocasión que México va a disputar un partido de inauguración de Copa del Mundo. Lo hizo en el 30, en el 50, en el 2010 y ahora en esta edición del 2026.
1: Y México nunca ha perdido un partido de ese tipo de torneos en casa, en el Azteca. Es horrorosamente recordado en las experiencias en Toluca del 70, la de Monterrey en el 86, pero siempre en este patio o ha empatado o ha ganado. Así que bueno, es algo místico, las estadísticas son para romperse, pero pues solamente es algo que hay que considerar para el día de mañana.
0: Toluca y Monterrey, tienes toda la razón.
1: Lugares malditos para el Tri.
0: Sobre todo yo creo que Monterrey, ¿no? Todavía lo de Toluca,
1: sí, duele mucho, ¿no?
0: El equipo de Italia, pues, fue superior
1: completamente,
0: pero lo del 86... Yo soy mayor que creo que ustedes. Vagamente lo recuerdo.
1: Ah, sí, ¿a poco eres más grande que...?
2: No. Que yo, sí.
0: Creo que el señor Magno...
1: Claro, que Leslie, claro que sí.
0: Leslie, sí.
1: Podría ser su padre, de hecho, casi.
0: Sí.
2: Y en efecto.
0: Y el señor Magno López, creo que por ahí más o menos andamos.
3: No. Soy mayor que tú. Tú eres como 78.
0: Modelo 78. Bueno. Bien cuidado, cromado y pulidito.
3: Nunca taxi.
0: Nunca.
2: Iba a decir algo y qué bueno que me lo omití.
1: No, suéltalo, pues ya que lo pensaste.
3: Tu pecho no es bodega, dilo.
2: No. Se va a ofender mi compañero Mac. Eric.
0: Ya, después de los raquetazos que me has pegado al aire, Leslie, ya. Lo demás es lo de menos.
3: Bafana, Bafana, ¿qué le suena?
0: Sí.
3: Pues, ¿a qué le suena?
1: Pues sí, es muy africanoide ese tipo de expresión.
3: Bueno, el idioma es el Zulu y significa muchachos.
0: Había una...
2: Tiene sentido, ¿eh?
0: Una serie noventera, Shaka Zulu, la recuerdo, precisamente que hablaba sobre ese contexto.
3: Y Hakuna Matata es otra frase.
0: ¿Es una forma de ser?
3: No, significa no hay problema.
0: Bueno, aquí lo hemos mexicanizado de otra forma.
3: Y bueno, dándole cerrojazo al tema del Tri, creo que si ya es confirmada la noticia, Cris, de que ya tiene equipo nuevamente el Lobo de Tepeji, creo que es... Bueno, así se le...
0: Oye, ¿sabes qué? Ahí sí no aplicó la de la chancla que yo tiro, no la vuelvo a recoger.
3: No, te digo una cosa. Mal por el representante y mal por Raúl por firmar. Yo les digo una cosa, imagínate que Raúl hace un mundial espectacular.
1: ¿Te refieres a que pudo haber tenido un mejor contrato? Sí, eso claro. ¿Te refieres?
3: O decir, ¿sabes qué? Por ahí...
1: La otra es tener una... Yo te la revierto. Es como asegurarte antes de que empiece el torneo.
2: Claro. Yo creo que ya sentía que ya se le iba, entonces tenía que sí o sí agarrar algo.
3: Si el equipo inglés dijo, ¿sabes qué? Si negociamos con él después del mundial y el tipo hace...
0: Claro, cuesta diferente.
3: Exacto.
2: Claro.
3: Exacto.
1: Era su último baile en la Liga Premier, ¿no?
3: Pues era para llenar más el cochinito, ¿no? Digo yo.
0: Pues la afición de América me parece que queda...
3: Gilberto Mora...
0: No tan...
1: Suspirando.
0: Suspirando, efectivamente.
3: Si lo quieren contratar, la joya mexicana cuesta 30 millones de dólares.
2: Baratito. Sí. Baratito.
0: Barato como la carne de...
2: Bueno, pero ya para terminar, ¿cómo creen que va a ser el marcador para este partido? Yo digo...
0: Comprométanse, es cierto.
2: Yo me voy a comprometer con 2-0, estoy segura.
1: Ahí está, estamos igual, 3-1, 2-0.
2: 2-0, favor México, obviamente.
1: 2-0.
3: Porque les llevaron serenata a los Bafana Bafana.
4: Ay, sí,
3: están,
4: sí.
3: Están molestos.
4: Se pusieron bravos.
1: Es que ninguno le pasa por la mente que Sudáfrica pegue la gran sorpresa, ¿no? O sea, yo...
2: Sí, a nadie se le pasa por acá. Yo espero que
4: si,
2: no.
4: Si México...
0: Bueno, metiéndose un poquito en el tema de las apuestas, que en la mañana lo revisé.
1: Ah, para ellos sí, es un gran negocio.
0: Claro. Por decir una cifra para no comprometerme, si tú le apuestas un peso a Sudáfrica, puedes ganar hasta 6.
3: Entonces, sí, es que la probabilidad de que ganes es mínima. Sí. Y si arriesgas capital en eso, obviamente que te pagan más.
2: Claro.
3: ¿No?
0: Híjole.
2: A ver, tu marcador, Eric, dinos.
0: Híjole, yo espero que no se vayan extra innings nada más.
2: Ya, ahí suéltalo, fuera, suéltalo.
3: ¿Se dieron cuenta cómo escurre el bulto?
2: Sí.
3: Y dijo, comprométanse.
0: Por eso les dije a ustedes, comprométanse. No, ay, no, dijo, bueno. No dije comprometámonos.
3: El caldo de gallina está barato.
2: Ya, vámonos a otros caldito, temas, si no. Porque si no nunca vamos a terminar con este tema. Y vámonos a actividad allá en el sur, donde la ilusión mundialista ya se vive en el sur de Veracruz, donde los aficionados confían en el que el combinado nacional tendrá una participación exitosa en la justa internacional. La nota con Enrique Martínez.
5: ¿A poco sí hace que arranque la Copa Mundial de Fútbol? Aficionados mexicanos de la zona sur del estado expresaron confianza en la selección nacional, por lo que esperan que los dirigidos por Javier Aguirre obtengan buenos resultados, al menos en la fase de grupos. Durante un sondeo realizado entre seguidores del combinado tricolor, la mayoría coincidió en que el equipo tiene jugadores de calidad y experiencia suficiente para competir de manera decorosa en la cancha.
6: Yo pienso que a Sudáfrica y a Checa se le gana, y con Corea a lo mejor con apuro por ahí el empate o el gane también. No creo que pierda contra Corea, ¿verdad? Ya en los octavos de final es donde yo pienso que se le puede ir complicando un poquito a la selección.
7: Es un gran equipo, Javier Aguirre ha hecho un buen trabajo, creo que ha llamado a los mejores jugadores, se confía en el equipo, lo importante es clasificar la fase de grupo, y adelante los equipos que vengan, pues hay que ir sobresaliendo poco a poco.
8: Tres buenos jugadores, prácticamente ahorita se puede decir que entre comillas se llevó lo mejor, ¿no? Se llevó lo mejor y pues los resultados se han dado ahorita en los partidos amistosos. Y ahora nada más falta ver cuál va a ser el cuadro definitivo que va a dar el DT Aguirre.
5: Asimismo, señalaron que contemplan ver un selectivo más sólido, con mayor orden táctico y capacidad para conseguir victorias importantes que le permitan avanzar en el torneo.
9: En lo que cabe, pues buen papel, o sea, no, a lo mejor no se consigue el tan anhelado quinto partido, ¿no? Que siempre es lo que ha querido la selección, todo México, pero pues creo que las cosas las ha hecho bien y ahorita pues tiene ese extra que pues juega en casa.
10: Hay muchos chamacos con talento que la verdad en este momento están haciendo diferencia y que ayudan a que el Vasco Aguirre tenga pues más salidas, mayor proyección dentro de la cancha y sobre todo la retención y la recuperación del balón.
5: En la primera ronda el representativo Azteca enfrentará a Sudáfrica el 11 de junio en la inauguración de la justa, a Corea del Sur el día 18 y a Chequia el 24 del mismo mes. Enrique Martínez, RTV, más deportes.

0: Seguimos con la información y mire, le comentamos, la capital mexicana será escenario de 5 encuentros durante el certamen más importante del balompié. 3 correspondientes a la fase de grupos, 2 de ellos con participación de la selección mexicana, además de un partido de 16avos de final y otro en la fase de octavos. Aquí está el calendario en el Coloso, en el Estadio Azteca. Se jugarán 5 partidos. El 11 de junio, México-Sudáfrica, el partido que da la apertura, la bienvenida para este próximo jueves. Para el 17 de junio, Uzbekistán contra Colombia, un platillo ahí exótico. Uzbekistán, pues creo que es una incógnita. Vamos a ver cómo se desempeña tanto el combinado sudamericano de Colombia como este país de Uzbekistán. 23 de junio, República Checa va a enfrentar a México. El 30 de junio, ronda de 16avos de final. Dependiendo cómo vayan los grupos, se puede poner aquí ya quienes sean, pero tendremos que esperar hasta ese momento. Domingo 5 de julio, ronda de octavos de final. Y en Guadalajara, ya en la Perla Tapatía, en el estadio este de las Chivas, bueno, se van a disputar 4 partidos. No es el Jalisco, es el otro que está a la salida para Zapopan,
1: así, ¿no? Es.
0: El 11 de junio, Corea del Sur enfrentará al equipo de República Checa. El 18 de julio, México, Corea del Sur. Y el 22, Colombia contra el equipo de el Congo. Viernes 26, Uruguay, España.
2: Es el plato fuerte, yo creo.
0: Este está para guardarse. Uruguay hizo una eliminatoria interesante y España pues viene con una de las selecciones favoritas, ¿no?, para la Copa.
2: A mí me dejó muchas dudas el encuentro contra Perú de antier. Vi a una selección española endeble en defensa. Parece que falta trabajo por ahí. Poca conexión entre líneas. Sus creativos de la media cancha cargaron el peso del juego. Sin embargo, un equipo que te muerda y que te ataque, me refiero a España. Ojo por ahí,
0: Sí. Las condiciones
2: se vieron grietas
0: distintas, ¿no? Uruguay creo que tiene balance, ya no es esa selección que se encierra, ni mucho menos. Si lo necesita hacer y ensuciar el partido, lo va a hacer. Y España yo creo que se cuidó un poquito, el terreno de juego estaba muy flojo, había llovido mucho. Y por ahí alguna lesión creo que no le venía bien a la Furia. Entonces, la mejor versión será...
2: Bueno, nos quedamos con las ganas de ver a... Sí.
0: La verdad.
2: Yamal y a Williams.
0: Sí. Bueno, Monterrey también será sede de 4 partidos. 13 de junio, Suecia contra Túnez. 19 de junio, Túnez contra el equipo de Japón. Con todas las quejas que ha habido de la cancha del equipo de Tigres, ¿no? Que
3: no les pareció.
0: Lo pusieron así con todas sus letras. Dijeron, esto no es un escenario de clase mundial.
3: Dijeron que se podían lastimar, que se podían lesionar.
2: ¿Y es Japón una selección de clase mundial?
0: Bueno, si está compitiendo, y pues yo creo que exige lo mínimo, ¿no? Porque Argentina lo va a pedir.
1: Les cobraron, o sea, no, claro, son gratis las canchas.
0: Sí, sí, sí. Entonces, bueno, pues ahí está. Sudáfrica, Corea para el 24 de junio y 29 de junio, ronda de 16avos. Así que, bueno, pues tanto, pues son los puntos, digamos.
1: Tocó lo peorcito a Monterrey, ¿no? O sea, como que no hubo.
2: Pero me extraña, porque a final de cuentas, si algo ahí en la Sultana del Norte es infraestructura.
3: Claro.
2: Algo pasó tal vez con la cancha, tal vez las lluvias, alguna situación fuera del control de la gente de organización. Pero en lo particular, me parece que no es para tanto. Pero bueno. Seguimos nosotros platicando porque la justa deportiva más grande ya está aquí. 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Y tras lo anterior, recibimos vía telefónica al señor Enrique Martínez con su reporte desde la zona sur. Luis Enrique, muy buena tarde. Luis Enrique, ¿estás por ahí? Luis Enrique, te perdemos por un momento, pero aquí nos encontramos. Tu servidor, Cristian Pale, Magno López, Leslie Jiménez. Bueno, un momentito más, vamos a retomar la comunicación hasta el sur del estado con Luis Enrique Martínez.
0: Fuera de estos 3 polos tan importantes que tiene nuestro país, como son la ciudad de Guadalajara, Monterrey y obviamente CDMX. ¿Quién más podría levantar la mano?
1: ¿Qué ciudades te refieres?
0: ¿O algún estadio?
1: Pues hay estadios muy bonitos en todo México, ¿no? El de Torreón es muy bonito, también el de Mazatlán.
0: Toluca, sí. El de La Corregidora.
1: ¿Será? Creo que por estadios está mucho mejor México, ¿no? O sea, que las veces anteriores que recibió un torneo de este sí. tipo. El tema es la logística de los vuelos y lo que complica para todas las selecciones hacer.
0: Querétaro, ¿no? Yo creo que está muy cerca de la Ciudad de México.
1: No hay conexiones aéreas en todos los puntos, ¿no? Y sí lo tiene Guadalajara y sí lo tiene Monterrey y obviamente la sí, Ciudad claro. de México.
3: Querétaro sería una muy buena opción, honestamente.
2: Bueno, pero seguramente como lo comentas, fue un condicionante para bueno, repartir las
1: también
2: series.
1: Todas las selecciones viajan en vuelo charter. Tampoco es que tengan que ir con líneas comerciales y conexiones habituales.
0: Las maletas exacto. y todo
1: entonces,
0: eso.
1: Sí, ¿no? Puedes volar prácticamente de Torreón a cualquier punto, ¿no?
0: Que por cierto hay imágenes, digo, no sé qué tan verídicas sean, de las elecciones que están arribando a Estados Unidos, que la verdad
1: las revisiones.
0: Que las revisiones son muy, muy severas, ¿no? Entre comillas.
3: Hostiles. Bueno, pero es que hostiles. Se espera, ¿no? Es
2: que
3: es
2: el
3: un
2: momento
3: poquito obvio.
2: Político claro. no encajo con todo lo que representa este certamen.
0: Además, a un árbitro somalí lo rechazaron, no lo dejaron entrar al país.
1: Y, pero también sabes que eso le pasa a todo mundo. O sea, todo mundo que entra a Estados Unidos desde hace 30 años, que por el tema de las Torres Gemelas, pues se ha hecho muy agudo a las revisiones. Sí, el trato es, pues a veces hasta inhumano a muchas personas por el simple hecho de no tener visado, por ejemplo, ¿no?
0: Sí, y se lo complican, ¿no? Ahora, no sé cómo haya sido esa negociación para decir, bueno, la Copa del Mundo va a estar aquí.
1: Bueno, es que creo que
2: ellos la querían,
1: la sede, no estaba Trump en el poder, ¿no?
0: Es que ese es un detalle, ¿no? Y no es mínimo.
2: Bueno, ya ahora sí ya tenemos lista la comunicación hasta el sur del estado con el señor Luis Enrique Martínez. Luis, buena tarde.
4: ¿Qué tal, Eric? Buenas tardes, qué gusto saludar a los compañeros desde la zona sur de Veracruz. Pues bueno, listo con la información deportiva, les platico de inmediato sobre las artes marciales porque pues medalla de bronce en la disciplina de taekwondo obtuvo el arte marcialista de Cosulacaque Caleb Cruz en la Olimpiada Nacional 2026, el varonil de la categoría.
2: Estamos perdiendo otra vez la comunicación con el señor Luis Enrique Martínez, que nos platicaba acerca de este arte marcialista, medalla de bronce, allá en Olimpiada Nacional con el taekwondo, que pues en general tuvo una participación, cuando menos en lo particular, no le esperaba así. Regresa a los primeros planos con medallas de oro, compitiendo y sobre todo con mucha gente de categorías infantiles y cadetes que vienen empujando y que pueden representar potenciales metales dorados a partir de la siguiente edición de Olimpiada Nacional.
0: Sí, el caso también, por ejemplo, Juegos Deportivos Escolares, ayer platicábamos con el entrenador, con Nacho Palmeros, y bueno, se trajeron una medalla de oro para Veracruz con un combinado ahí de jovencitas. Y que nos decía, ellas participaron con 2 años de diferencia, es decir, son niñas de primero de secundaria, compitieron contra combinados de tercero de secundaria. Entonces, la idea es que ellas, bueno, vayan teniendo pues la experiencia de competir en una cuestión nacional, contra talla, contra organización, muchas cosas, ¿no?
3: Pero vayan agarrando vuelo más que nada.
0: Exactamente.
1: Vamos a hacer una pausa porque nos indica la producción, nos está carrerando en todo momento, así que pausa y regresamos con más aquí en Radio Más.
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7: El vapor se hizo plumaje para volar por el monte. Dio su vuelo al horizonte y apareció en el paisaje. Sueña con su aterrizaje mientras flota por el cielo. Blanca gaviota en revuelo, nube que la tierra bebe, pájaro de agua que llueve hasta humedecer el suelo.
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8: En Radio Más son las 2:27.
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0: Pues ya estamos de regreso después de la pausa en Más Deportes Radio. Y así como nos los piden con mucha energía, nos vamos a recibir hasta la zona sur del estado al señor Luis Enrique Martínez. Ya nos comentabas hace un momento acerca de este logro de un taekwondoín de Cosoleacaque. Que Luis Enrique, te escuchamos.
1: Sí, ¿qué tal? Un gusto saludarlos en la cuenta y ahora sí con la información deportiva y mejor instalados platicando acerca de lo que pasaba y de lo que pasa con este chico Caleb Cruz, porque la gente que en efecto pues logró subirse al juego en el Día Nacional 2026 y ahora mismo la categoría juvenil menos 63 kilogramos logró situarse en instancias importantes dentro de la máxima justa deportiva del país gracias a su destacado desempeño pues en la modalidad de combate en su primer enfrentamiento. El elemento de los Club Leones Negros se rozó al representante de Quintana Roo, mientras que en el segundo duelo venció al seleccionado de Michoacán, de esta forma accediendo a la ronda de semifinales, que pasa en la que cayó frente al exponente de Zacatecas, David Tibaje, que es entrenador del taekwondoín. Obviamente resultó hecho por su alumno en esta competencia, y es que es la tercera ocasión que acude a la Olimpiada Nacional, y bueno, ahora logra pues colocarse en el medallero y dar un metal para el estado de Veracruz. Mencionar que dicho evento se desarrolló en la ciudad deportiva de alto rendimiento de Atizaco, Tlaxcala. En lo que se refiere al deporte ráfaga, también hay actividad en esta parte de la entidad, y es que bueno, con la participación de diferentes equipos de Veracruz y por supuesto de estados aledaños, se llevó a cabo lo que fue la tercera edición de la Copa de San Juan acá en Coatzacoalcos, quintetas que pues obviamente llegaron con la intención de quedarse con las primeras posiciones en las categorías que fueron convocadas, que fueron micro, mini, pasarela, cadetes, juvenil y libre al tiempo, que pues también trataron de jugarse rumbo a próximos compromisos. Y por supuesto, platicamos con Rogelio Flores, que es integrante del conjunto de la Aguirre Secretaria, y dice que, pues, por supuesto, llegaron a esta competencia con intenciones de medir ese campeonato de conjuntos y ver en qué nivel se encuentran hasta este momento. Su organizador, Julio Ibarra, apuntó que bueno, la versión intentó con un buen nivel, es que debido a que las escuadras llegaron con sus mejores elementos. En esta ocasión fueron 80 los equipos que tomaron parte de este certamen. Todos, pues, los organizadores en el sitio como el máximo de noviembre, la medalla de oro, la medalla más de Juárez, y pues ahora comenzarán a prepararse de cara a próximos compromisos.
2: Pues muchas gracias, Quique, por tu reporte desde la zona sur, y tenemos más información, Leslie.
3: Vámonos con más actividad acá en la capital y con el deporte de natación, uno de mis favoritos. Y una vez finalizada su participación en la Olimpiada Nacional, los nadadores veracruzanos ya trabajan con la mira puesta en el campeonato estatal. Lo anterior lo confirmó Mario Vázquez Honorato, presidente de la asociación de este deporte.
4: Después de la Olimpiada Nacional, los nadadores veracruzanos se preparan para el campeonato estatal de la especialidad, comentó Mario Vázquez Honorato, presidente de la Asociación Veracruzana de Natación.
5: Del 19 al 21 de junio, ya próximo, en la alberca de la Universidad Veracruzana. Esperamos tener cerca de 300 nadadores participando ahí de todo el estado, por los municipios. Obviamente puedan destacarse los campeones estatales y de ahí seguir su proceso del campeonato nacional. Dicho campeonato nacional se va a llevar a cabo del 14 al 19 de julio en Mérida, Yucatán. Es la culminación de la temporada nacional en cuanto a la natación competitiva, ya que pasaremos ya posteriormente el proceso de los eventos internacionales.
4: En lo que corresponde a eventos de corte internacional, Vázquez Honorato comentó.
5: Tenemos a Susana Hernández, que es nuestra nadadora más destacada de nivel, que nos va a representar en el campeonato centroamericano. De ahí tenemos el campeonato mundial o Pan Pacific Junior. Maricela Escobar Falcón y Clara Vidal son nuestras nadadoras, junto con Lea Cardosa, que nos van a representar en esos eventos. Posteriormente tenemos las aguas abiertas, tenemos el campeonato mundial junior de aguas abiertas, nuevamente Maricela Escobar Falcón, que es nuestro talento en desarrollo más destacado, va a participar ahí en este evento. Son los nadadores que ahorita tenemos propiamente en la punta del desarrollo.
4: Es importante mencionar que dentro del calendario de actividades está el Campeonato Estatal de Clases, que funge como promoción de la natación en Veracruz, con miras a renovar a nadadores que van cumpliendo su ciclo competitivo. Reportó para Más Deportes, Magno López.

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2: Y no se pierda también la conversación que tuvimos en Arriba al Águila con Gabe Álvarez, el manager del Águila de Veracruz, que nos habló del cambio de mentalidad. Sí nos confesó mucho, compañeros, que le cuesta mucho trabajo expresarse en español, porque aunque nació en México, su papá jugó con los Cafeteros de Córdoba, vivió un tiempo en Fortín, pues ha vivido más en los Estados Unidos. Entonces como que piensa más en inglés y se le complica un poco el español. Pero
3: Gabe,
2: sí,
3: ¿Gabe es su nombre o...?
2: Gabriel.
3: Gabriel.
2: Sí, es Gabe, pues así le dicen. En Estados Unidos, Gabriel, exactamente. Y bueno, pues finalmente pues habló largo y tendido respecto a la mentalidad que él ha tratado de inculcarle al Águila de Veracruz. Y bueno, seguimos en el Rey de los Deportes. Y el conjunto Dragones de Coatzacoalcos se preparan con el objetivo de calificar, de avanzar a la postemporada de la Liga del Sureste de Béisbol Instruccional. El reporte con Quique Martínez.
4: Clasificar a los playoffs de la temporada 2026 de la Liga del Sureste de Béisbol Instruccional es el objetivo que tratarán de cumplir los Dragones de Coatzacoalcos. Los Lanzafuegos, comandados por Florentino Álvarez, a la fecha suman 2 victorias, por lo que cuentan con posibilidades de acceder a la siguiente ronda. Manager, que destacó el progreso del roster en lo que va de la campaña.
5: No hemos parado de trabajar y como sea se tiene que ganar, y de hecho está que estamos ahorita trabajando y un partido para que los muchachos estén en ritmo, y es lo importante, ¿no? Seguir en eso con los muchachos y primero Dios estar en playoff. Al inicio, pues como todos, ¿no? Necesitábamos trabajar con varios muchachitos que tienen la habilidad, pero pues tienen que desarrollarlos, tienen que pulirlos, tienen que tanto física como mentalmente, ¿no? Y estamos trabajando en eso para redondear y entrar a playoff, que es lo principal.
4: Comento que en lo que resta del certamen tendrán compromisos complicados. Pese a ello, irán en busca del triunfo para mejorar su posición en el standing.
5: Nos toca todavía Yanga, es uno de los favoritos, toca Cosoleacaque también, entonces, pero yo tengo confianza en muchachos, en todo el cuerpo técnico, de lo que hemos trabajado para afrontar, y cualquier equipo que venga, ¿no? Aquí son bien recibidos y no se van a ir bien, ¿no? Hablando deportivamente, aquí vamos a tratar de ganar los juegos, como sea.
4: Resaltar que los del Sur ganaron por forfeita en la Serie 8, esto debido a que su rival, los Chileros de Jalapa, no se presentaron en las instalaciones del campo Francisco H. Santos para disputar el juego programado por el circuito. Enrique Martínez, RTV, Más Deportes.
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6: Bueno, pues estamos de vuelta después de esta información de Luis Enrique Martínez y vamos desde la zona sur hasta la zona conurbada, Veracruz, Boca del Río, con Mauro Sandoval. Mauro, buena tarde, te saluda Eric Salgado, Cristian Pale, Magno López y Leslie Jiménez.
7: ¿Cómo están, compañeros? Buena tarde, un gusto saludarles. Listos, aquí andamos. ¿Cómo está todo por allá?
6: Bien, un poco de lluvia, pero el clima bastante agradable.
7: Bien, bien, bien. Oigan, ¿qué les parece si platicamos un poquito de lo que va a ser el partido de mañana de la inauguración de la Copa del Mundo?
2: Adelante.
7: Donde, bueno, pues será el epicentro mundial, ¿no? Deportivo.
6: Ya tienes preparada tu playera, tu trompeta, Mauro, ya estás todo, completamente
7: todo,
6: listo.
7: Todo, ya lo tenemos listo, ya lo tenemos preparado.
6: Seguramente las cámaras te van a tomar ahí en primera fila del Estadio Ciudad de México.
7: No, ¿cómo crees? Eso se volvió totalmente inaccesible, ¿no? El ingreso a los estadios ya al público, o sea, es una locura, ¿no? Lo que está pasando con la FIFA, con todo lo que está alrededor, ¿no? De la fiesta.

0: la fiesta de unos pocos.
1: Mauro, ¿qué tal? ¿Cómo estás? Te saluda Magno López. Oye, estaba yo pensando ahorita que hablábamos de esto, pues de esta fiesta, ¿no? Que es para el, o sea, planeta.
0: ¿Realmente vale la pena calificarlo como fiesta?
2: No, totalmente
1: Te voy a decir por qué. En este partido contra Sudáfrica, Mauro, pues aquí no hay estados, ¿no? Es México. ¿Por qué crees que se da este fenómeno de decir, somos todos? No es Veracruz, no es Sinaloa, no es Tamaulipas, es México. ¿A qué crees que se debe esta parte?
3: Primero, porque es el deporte más practicado, ¿no?, que hay en nuestro país. Y segundo, bueno, al ser el deporte más practicado, pues ya sabemos que la playera verde nos une, ¿no? No importa si eres rojo, amarillo, azul, verde, naranja, el color que seas, todos están con el mismo color, ¿no?, que es el verde. Y sigue siendo una fiesta, cada uno la vive a su manera, ¿no? La gente, muchos en su casa, con los amigos, en los restaurantes. Cada quien la vive a su manera. Aparte,
0: ahora ya no se va a poder en los restaurantes, señor Mauro Sandoval.
4: Sí, pero con ciertas restricciones. O muchas.
3: Sí, con muchas. No, con un montón, ¿no? Sobre todo para los establecimientos, ¿no? Por las cuestiones de marcas, de logos, ¿no? Palabras que no pueden ocupar dentro de sus establecimientos para atraer público. Pero pues la fiesta cada quien la vive, ¿no? En muchos lugares, bueno, la gente se reúne, pone la pantalla en las oficinas, ya no se va a poder como
4: antes, ¿no? Ya nos falta que nos multen en las oficinas, ¿no? Digo, porque también pues no ya sería dudo, como que el pleito.
0: A ver si nos caen, ya ni digas, nos vayan a caer por ahí.
2: Mauro, ¿tú cómo la vas a vivir? Cuéntanos.
4: ¿Dónde la vas a pasar?
3: Trabajando, nos toca estar aquí en la oficina, nos toca estar aquí, tenemos noticiero a esa hora, pero bueno, estaremos con un ojo al gato y otro al garabato. No sé si tienen por ahí el audio de Alex Diego, tuvimos la oportunidad de platicar con él, no sé si lo tengan por ahí, que hablaba justamente, le preguntábamos, ¿no? ¿Cómo
4: no lo tenemos, Mauro, pero platícanos de eso.
3: Sí, justamente aprovechando, ¿no?, que vino la selección nacional mexicana, bueno, en el último día, el lunes tuvimos la oportunidad de platicar con él, tardaron en salir, ya eran casi las 11 de la noche y estaba saliendo ahí Alex Diego, y bueno, nos decía que le preguntamos cómo visualizaba él el partido, obviamente con la experiencia, ¿no?, de ser entrenador de un equipo mexicano, cómo visualizaba él justamente ese compromiso, ¿no?, y fue muy claro, dice, México va a tener la pelota, México va a ser dominador, pero tendrá que estar pendiente y tendrá que estar con mucho cuidado a los contragolpes, ¿no? Sabemos, en general, ¿no?, los equipos africanos son físicamente muy, muy poderosos, muy fuertes, dice, pero México va a ser dominador del partido, teniendo en cuenta esas situaciones ofensivas de Sudáfrica, ¿no? La velocidad, el contragolpe. Y yo, en lo personal, si me preguntan, creo que va a ser un partido así. Sudáfrica se va a tirar atrás y va a esperar un error de México para tratar de sorprender.
0: Oye, Mauro, la gente, ¿cómo está viviendo esta previa al evento? ¿Cómo está el ánimo? ¿Qué te comentan? ¿Qué se dice en el ambiente futbolístico ahí en el puerto?
3: Es a donde caemos, ¿no? Al punto que es una fiesta porque la gente habla, ¿no? Aunque mucha gente no va a ir, pero habla, ¿no?, de los equipos, de las elecciones, de la inauguración, ¿no?, de que tuvieron que pasar 4 años, de que va a vivir, ¿no?, otra vez de cerca el país una Copa del Mundo. O sea, la gente está conectada, ¿no?, de cierta manera con lo que es la fiesta del fútbol a nivel mundial, ¿no? Porque, repetimos, es una etapa de un mes, mes y medio, donde pues prácticamente se vive, se respira, se disfruta el fútbol. Ya veremos después de la primera ronda si sigue la misma energía y el mismo ambiente eufórico, ¿no? Dependiendo de los resultados de la selección mexicana, en nuestro caso, en otros países también seguramente, ¿no? Ya irá cambiando el ánimo de acuerdo a cuando el embudo se vaya haciendo más pequeño, ¿no?, en las diferentes selecciones.
0: Mauro, tú que si eres un valiente, comprométete con un resultado.
3: Yo creo que va a ganar México 2-1 o 2-0. Yo creo que sí va a ganar México a Sudáfrica. Corea lo veo complicado, Corea veo difícil, pero el partido frente a Sudáfrica, yo creo que por todo el ambiente sería una catástrofe, ¿no?, que perdiera México el partido inaugural, sería una verdadera catástrofe y complicaría todo, ¿no?, porque de ahí te toca Corea y de ahí te tocan los europeos, pero yo siento que México va a ganar 2-0, me voy con el 2-0 que gana la selección mexicana.
0: Correcto, Mauro Sandoval, agradecerte el reporte y estaremos muy pendientes a todo lo que acontezca entre otros.

0: y mañana, y por supuesto, pues estaremos también listos para tu reporte.
1: Fíjense que yo hice un censo por ahí en RTV y todos decían que iba a ganar México 2-0. Como que todos coinciden en esa parte. Tú eres el único que no te quiere animarse a darnos un resultado.
0: No, los tengo bajo llave.
1: ¿Te tienes miedo al éxito?
0: No, al contrario, lo tenemos bajo llave.
2: Es muy sencillo, él está apostando por Sudáfrica.
1: Osh.
0: Osh.
1: Osh. Osh. Osh. Ya, vámonos Osh. Con más eso información.
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1: El culturista Joaquín Zamora Márquez tuvo el segundo lugar en la categoría junior del campeonato de la Asociación Nacional de Culturistas Aficionados, el cual tuvo lugar en la Ciudad de México, y por su parte Cristina Hernández Ortiz se quedó con el sexto lugar en la categoría Wellness Master. Aquí la nota con Magno López.
4: El juez de culturismo y preparador físico Joaquín Ballinas Luna comentó sobre la participación de veracruzanos en el evento nacional denominado NAVA.
5: Se llevó a cabo el pasado 30 y 31 de mayo en la Ciudad de México el Campeonato Nacional Juvenil y Máster de NAVA, en el cual Veracruz estuvo presente con dos competidores en categoría wellness y juvenil, en la cual nos trajimos el sexto lugar nacional y un segundo lugar juvenil entre más de 400 competidores que se dieron cita de toda la República, Baja California, Monterrey, Sinaloa, Estado de México, Ciudad de México, por supuesto Veracruz, así como pues todos los estados de aquí del país.
4: Por su parte, Joaquín Zamora Márquez nos comentó sobre su participación y preparación para el nacional de esta categoría.
6: La última competencia que estuve presente fue ahorita el nacional, que fue dedicado a juniors y masters en Ciudad de México este domingo 31 de mayo. El tiempo de preparación fue aproximadamente de 8 meses, porque igual ya había participado en la competencia a nivel estatal de NAVA Veracruz, que igual tuve la oportunidad de llevarme el primer lugar y pues por ende ganarme el pase al nacional, que fue ahorita en mayo. Entonces fue 8 meses de preparación más o menos.
4: Por su parte, Cristina Hernández Ortiz en la categoría Wellness Master obtuvo un sexto lugar. Reportó para Más Deportes, Magno López.
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2: Seguimos con el tema del fútbol. Mire, le platicamos que el Club Petroleros de Poza Rica, esto de fútbol, conmemoraron el 44 aniversario del histórico ascenso conseguido en el año de 1982, cuando el equipo logró remontar una desventaja de 4-0 y venció a su similar del Club Celaya con un marcador global de 5-4. Edwin González tiene la nota.
8: Directivos del equipo de fútbol Petroleros de Poza Rica, militante de la Serie B en la Liga Premier MX, celebraron la hazaña del ascenso de este equipo a la segunda división del fútbol mexicano del año 1982, a sus 44 años venciendo en esa ocasión en el Estadio Heriberto Jara Corona al Club Celaya. En esta convivencia deportiva estuvieron presentes la mayoría de integrantes de este equipo, recordando esta gran final de la tercera división, donde el equipo Celaya llegaba al Jara Corona con ventaja de 3 goles, aumentando la misma 4-0 en el inicio del partido. Sin embargo, el equipo de Petroleros lograría anotar 5 goles en los minutos restantes del partido para obtener el ascenso a la categoría de plata de fútbol mexicano, 5-4.
9: Eso sí, la verdad que sí, y mira, estar aquí con toda esta gama de jugadores de aquel entonces, nuestros héroes, porque eso era lo que eran para nosotros, nuestros héroes, el haber logrado esa hazaña de levantarse de un 4-0, y que uno, pues por cuestiones que no me acuerdo, que mi mamá no me dejó ir al campo, lo vivimos por la radio.
10: Qué bueno que viniste a este evento muy importante, de la hazaña del 44 años. Reunirnos con toda esta camada de buenos jugadores y un evento muy, muy, muy bueno por parte de la sección 30.
11: Hace 44 años que logramos el ascenso, que nadie pensaba más que nosotros que lo íbamos a hacer, y bueno, aquí está. Y darle un agradecimiento a Andrés, a don Sergio Lorenzo Quiroz, que siempre está al pendiente de nosotros y con Fomento Deportivo.
8: En este evento deportivo se proyectó un emotivo video con varios momentos en la historia del Club Petroleros, como el ascenso que se perdió a la primera división, donde sería el Club Cruz Azul quien subió a la máxima categoría del fútbol mexicano, el ascenso a la segunda división del equipo en el año de 1982, y hasta lo más reciente hecho por el Club de Fútbol Petroleros en esta zona norte del estado de Veracruz. Desde el municipio de Poza Rica, Edwin González, RTV, Más Deportes.

0: Pues bueno, con calmita, pero con mucha actitud, nosotros ya nos vamos, no nos vamos, nos corren. Cristian Pale.
1: Y nos vamos, y bueno, comentarle que anoche ganó la Águila 3-2 ante Tijuana, ligó su tercera victoria consecutiva y ante el super líder de la competencia, que son los Toros de Tijuana, porque de manera global son el equipo más ganador de la actual temporada. Y bueno, pues tercera victoria.
0: Y se fue la gente contenta, ¿no? Además, Justin Turner detona, cuadrangular, el espectáculo completo. Y
1: curiosidades del béisbol, ganó con solo dos hits, solo dos imparables, uno de ellos de cuadrangular, suficiente para ganarse.
0: Pues bueno, así es el rey de los deportes. Leslie, ya nos vamos.
2: Vámonos, que ya sea ahorita. Que tengan buen provecho y mañana nos veremos con más información deportiva para darles todo lo de este evento.
1: Mañana está ahora, ya acabó el partido, ¿no?
2: Sí, ya, justamente ya.
0: Estaremos platicando de ello.
2: Estaremos chismeando. Ya
3: en la recta final, ¿no?
0: Un caldito, ¿no?
3: Caldito, y hoy es día de NBA.
0: Por cierto, es el cuarto de la serie, tienes toda la razón.
2: Mañana también hablaremos de eso.
0: Yo voy, los Spurs igualan hoy.
3: ¿Igualan?
0: Igualan hoy.
3: Vamos a ver si Wemby puede mantener el nivel.
0: Vámonos. Se queda usted en la señal de Radio Más. Que tenga una excelente tarde de miércoles.

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8: En Radio Más son las 3 en punto.
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0: 3 de la tarde con 4 minutos. Discúlpeme usted, señor Emiliano, le iba a decir. Estamos escuchando la canción de What's Up, esta canción que pertenece a For Non Blondes y que también podemos escuchar en esta nueva versión de la película live action de He-Man.
1: No es la misma versión.
0: Bueno, pero sí,
1: sale
0: pero
1: en la película.
0: No, pero me refiero en esa versión de He-Man. Porque hemos tenido varios He-Man anteriormente en la caricatura animada, etcétera.
1: Fíjate
0: etcétera,
1: que
0: etcétera.
1: Yo creo que va a ser el efecto de esta película de Los Amos del Universo. Le va a dar un refresh a esta canción, que es un clásico, obviamente, noventero, de For Non Blondes.
0: Ajá.
1: Y pues yo creo que le va a ir bien a la canción. Va a subir como
0: la espuma
1: en este refresh de las For Non Blondes.
0: Sí, y más que nada porque, por ejemplo, lo que hemos hablado o hablamos en algún momento cuando estaba Silvana aquí, muchas generaciones conocen canciones icónicas de los 90s, 80s, 70s por la viralidad que está haciendo, que se está haciendo notar en redes sociales.
1: Exacto. Entonces, el efecto también con el caso de muchas series adaptan un montón de, o retoman muchísimas canciones noventeras, ochenteras, y le dan su buen refresh.
0: Pero sí.
1: Todos los artistas, ¿no?
0: Ajá.
1: Pues imagínate.
0: Sí, pero bueno.
1: Los Guardianes de la Galaxia.
0: Ajá.
1: Le dio un refresh a montón de grupos setenteros.
0: Ah, eso sí. Pero bueno, así estamos empezando Sononova. Mi nombre es Eric Landa y les agradecemos su atención prestada en este miércoles 10 de junio. Ya escucharon que también se encuentra el señor Iván García.
1: Efectivamente, aquí estamos como aquí como todos los días.
0: Usted sí.
1: Sí.
0: Usted sí está aquí como todos los días.
1: Muchas gracias por acompañarnos.
0: Y el que también se encuentra presente aquí
1: presente
0: como todos los días.
1: El profesor. Señor
0: profesor Adán.
1: Profesor Adán. Haciéndose presente en el timonel.
0: En el timonel, en el timonel.
1: El timonel de esta nave.
0: Hoy.
1: Sononova.
0: En la ventanita.
1: Ándale.
0: En la ventanita. Dejémoslo así.
1: Así mismo, pues ya como escucharán. Pues ¿qué creen?
0: ¿Qué pasó?
1: Lo volvió a hacer.
0: ¿Qué?
1: No vino, Emiliano.
0: ¿Qué? ¿Eso puede suceder?
1: Sí, señoras y señores.
0: Bueno.
1: Y no estuvo un día. Pues que no esté el segundo.
0: Mira, dice Pete, del año de 1993 escuchaste WhatsApp de For Not Bloods.
1: ¿Sí?
0: Eso, ahí está. No,
1: noventera al 100%, repetimos un clásico de For Not Bloods.
0: Creo que le encanta a Emiliano, al parecer, pero bueno.
1: ¿Será?
0: Pues quién sabe.
1: De Linda Perry, su vocalista y líder, que por cierto es una excelente compositora, le ha dado muchísimos éxitos, por ejemplo, a Cristina Aguilera.
0: Ajá.
1: ¿No? Hay una que me encanta de Cristina Aguilera que se llama Beautiful.
0: Ajá.
1: Que la escribió Linda Perry. Y la ha cantado Linda Perry en sus conciertos. Y también le sale muy bien, pues tiene el vozarrón.
0: Ah, pues sí. Los que tienen esa voz, que la aprovechen. Oigan, y si ustedes quieren escuchar alguna canción o mandarnos a cualquier mensaje, lo puede hacer a través...
1: Mandarnos.
0: ¿No?
1: Bueno, ahí también nos pueden mandar.
0: Cada quien.
1: Digo.
0: Cada quien es libre de... Nos pueden mandar su mensaje a través del 2288-423507. Oigan, y les recordamos que si ustedes quieren coleccionar sus estampitas de algunos miembros de aquí de Radio Más, lo puede hacer a través de redes sociales que son @RadioMásRTV, en donde van a ver fotos de mis compañeros uniéndose a esta pasión del fútbol. Así que lo puede hacer a través de redes sociales. Pero bueno, demos mensajes y vamos a empezar. Vamos a
1: ver,
0: espérame, acá está.
1: Aquí tenemos.
0: Ya tenemos. ¿Qué pasó, mis amigos? Buenas tardes, ¿cómo están? Con la novedad que hoy tampoco está Mr. Fernández. Ja, ja, ja. Bueno, pueden poner algo de Austin TV. Saludos para el Cochis. Y se me hace que el señor Mr.
1: Va.
0: Fernández anda preparando todo para mañana en el partido inaugural.
1: Yo creo que
0: mándele saludos al Cochis, atentamente, Bananito Runner. Saludos, Bananito.
1: Al buen Runner. Bananito Runner, que ya luego vemos ahí en redes sociales. Ya me sigue Bananito Romy.
0: Mira, yo no sé.
1: ¿Eh? Ah, que pidió de Austin TV. No nos dio tema, pero le vamos a sugerir. Pues no sé si lo de los. Vamos a sugerirle un tema que se llama Shiva. Okay. Esta agrupación, Austin TV, nació ahí, no sé, a principios de los 2000, es básicamente pues un rock instrumental.
0: Ok, sí.
1: Y muy buena banda, la verdad. Ahí sí. Vamos a sugerirle esta canción, Shiva, o en su defecto, otra que se llama...
0: No me está aceptando.
1: No sé, vamos a ver qué otra puede ser. Quizá de las... A ver si podemos incluir una de las más recientes. Se llama Reflejo Infinito.
0: Ajá.
1: Reflejo Infinito o Shiva. Shiva, yo creo que está bien. Es de sus éxitos de esta agrupación de Austin TV. Y digamos, como mencionamos, es un rock instrumental, un poco del llamado mad rock, que se separaron incluso una buena temporada, pero hace aproximadamente unos, ¿qué serán? Tres años, sí, más o menos, regresaron nuevamente, y creo que ahí tuvo algunos cambios en su alineación, pero bueno, regresaron de todas maneras esta banda mexicana. Llamada Austin TV, y vamos en un ratito más a ponerles algún tema de esta agrupación. Ya como habíamos dicho, les estamos sugiriendo el tema de Shiva. ¿O sabes qué, mi estimado
0: ahorita,
1: señor?
0: ¿Momento? ¿O en un Latiz? ¿Momento más?
1: En un otro tema que se llama Latiz.
0: En un momentito más. Es que mira, fíjate, déjame decirte que usted no está para saberlo ni yo para contárselos, pero pues tenemos unos problemitas con la computadora, así que bueno.
1: ¿Cómo?
0: No me está dejando hacer nada.
1: ¡Ah, caray!
0: Entonces en unos momentitos más.
1: No vamos me diga a usted. Entonces no lo podemos poner aquí.
0: No puedo ponerlo aquí porque tampoco lo me está reaccionando en la computadora principal. Entonces ahorita en unos momentitos más vamos a estarlos complaciendo con música y vamos a estarle dando cabida también a sus mensajes. Disculpen, esto es parte de...
1: Es un programa en vivo. Es un
0: de los programas en vivo.
1: Sabe.
0: Así que bueno.
1: Una de las cuestiones que a veces no se pueden evitar.
0: No, pero bueno. Mientras vamos a comentarles situaciones que están sucediendo en el mundo. Y pues déjenme comentarles que el día de ayer un TikToker coreano salió a hablar de que pues básicamente pues le están viendo la cara de... Porque le cobraron 13 mil pesos por un viaje de 5 minutos en un taxi de la Ciudad de México.
1: No sean así, ¿por qué le clavan las banderillas así?
0: No, pues no, él no sabe, él simplemente pagó con su tarjeta, el taxista se dejó ir y pues sí, le cobró 13 mil pesos.
1: No se vale.
0: Pues no, al final de cuentas lo que quedamos mal.
1: Es que eso sí, pues imagínate eso, la oportunidad de... A pesar de los pesares de cómo está funcionando la organización, lo pasado que se ha visto la FIFA con todos los aficionados, porque en lugar de invitar a ver el fútbol, tal parece que con todas esas medidas te invita o te está ahuyentando del fútbol, ¿no?
0: Sí.
1: Curiosamente, pero a pesar de todo eso, digo, es para que tuvieras un poco más de conciencia y recibir al turista quizá de la mejor manera, pero no... No se la apliquen así.
0: No se la apliquen así, pero bueno.
1: Imagínate, 13 mil varos.
0: Sí. Obviamente la gente ya salió a decir que pues mejor que vaya a en algunas aplicaciones de servicios que les permiten para que ellos sepan y controlen los gastos de su transporte.
1: Ay, amigos taxistas, y luego reclaman mucho, sobre todo en la Ciudad de México, con los conductores de otras aplicaciones. Pero imagínate, con estas acciones... Pues poco abonan.
0: Sí.
1: Un poco se ayudan, más bien. No, pues qué lamentable. Sí, eso es lo que vi, una notita
0: hecho
1: en la mañana. Y sí, no, la verdad que lamentable.
0: Bueno.
1: Y pues estamos a, por cierto, a un día de la inauguración del Mundial.
0: De hecho, sí, mañana van a estar inaugurándose a las 11 de la mañana. A las 11 va a estar inaugurándose. Y ahora sí.
1: Y a la 1 de la tarde es el partido inaugural entre México contra Sudáfrica.
0: Así que.
1: A ver, hagan sus
0: apuestas.
1: ¿Cómo crees que quede la selección mañana?
0: Mira.
1: Sí, como.
0: Yo digo que al ser el primer partido lo que van a hacer es tratar de ganar.
1: No, pues es que sí. Eso es, pero... ese es el objetivo. Debe ser, o debería ser.
0: Sí, pero pues con eso de que hacen lo que quieren, pues quién sabe qué es lo que pase.
1: Híjole, no, pues ojalá. Digo, ojalá que... ojalá que sí gane.
0: Ojalá que... mínimo que gane.
1: Sería un buen...
0: El ideal. Ah, el ideal, sí. Ahí está.
1: Ah, y un regalo para toda la afición.
0: Toda la afición mexicana, pero...
1: Oye, estoy checando de Belinda.
0: Ajá.
1: Ahora está en... están saliendo las primeras imágenes de la serie Carlota. ¡Uy, qué bárbara, eh! Se ve... yeah. Espectacular.
0: Para la gente que no le tenía fe a Belinda, ya están saliendo las primeras imágenes.
1: Yo soy fan de Belinda.
0: Yo no digo que tú, yo simplemente digo, hay gente que no le tiene fe.
1: No me sé sus canciones y no me gustan, pero yo soy fan.
0: Por respeto al artista, me aprendo las canciones. Pero bueno, oye, ya tenemos por fin una canción de Austin. Ya.
1: Austin TV. Vamos a ver, ¿Shiva?
0: Pues mira, la que me apareció y la que me pudo reproducir es la de Ella No Me Conoce. Así que bueno, vamos a poco en ello.
1: Vamos a escuchar a Austin TV.
0: Con Ella No Me Conoce, siendo las 3 de la tarde con 16 minutos.
1: Quédese aquí en Son Uno, va.

0: 3:20 p.m. Tuvimos aquí con nosotros a Austin TV con la canción de Ella No Me Conoce. Esperemos que la hayan podido disfrutar. Ya regresamos, ya estamos bien, ya funcionan los aparatos. Así que bueno, sigamos con el orden normal del programa.
1: Ya jaló,
0: ya dijo, ya quiero trabajar. Ahora sí. Es que mira, ya tienen las ganas de estar viendo el mundial los aparatos.
1: Yo también, ¿no?
0: O sea, ahora sí podemos escuchar Chiva, por ejemplo.
1: Se Emiliano la máquina.
0: Se Emiliano.
1: Se Emiliano la máquina.
0: Dice, también tenemos más mensajitos. Dice, me falta Eric Landa, pero no sé sus redes sociales o no las he escuchado bien. Y la canción que ponga está chida. Vienen en octubre a Coatepec los Austin TV. Austin saludos TV. También para el señor Emiliano. Atentamente, Bananita Runner.
1: Pues se los mandamos, Bananito, porque no está el señor Emiliano en este momento, pero ya te pusimos la canción de Austin TV.
0: La que pudimos. También, bueno.
1: Pudimos cachar.
0: Mis redes sociales son @e_landa1. Ahí está. Si quieres seguirme, adelante. Tenemos más mensajitos.
2: ¿Qué tal? Son
1: ¿qué más? Ándale.
2: Buenas tardes.
1: Ole, ¿cómo estamos?
2: Ya saben, como siempre, aquí saludándolos. Como siempre, Mr. Fernández, pues no fue a trabajar.
1: Haciendo de las suyas.
2: Hay que descuenten media quincena, por favor.
0: Ahí te encargo, no te preocupes.
2: Como mandan el comunicado de que no va a haber trabajo por el mundial, que no, pues sí, no labores por el mundial, pues él ya se lo toma muy personal, ¿no?
1: Sí, pero aquí son para estudiantes nada más.
2: Mr. Fernández, pues donde quiera que ande, pues ahí, saludos. Saludos a todos, ya tengo preparado también datos curiosos, datos chuscos también para mañana, para el especial.
1: Muy bien, es el viernes.
2: Sí, pues aquí andamos escuchándolos, mi dúo dinámico.
0: Eso.
2: Andamos, saluditos.
1: Ándale.
2: Hasta bye.
1: Saludos.
0: Saluditos. Saludos. Más mensajes tenemos por aquí. Dicen...
3: ¿Qué tal? Saludos allá a todos en cabina. Ahora sí me chamaquearon con ese intro. Creí que ya estaba ahí el señor Fernández. Pero bueno, excelente, ¿eh? Siempre la buena programación de Sononova.
1: Eso.
3: Oli, Seri.
0: Hola, saluditos. Pepe Costeños y besitos en tu poco yo. Pero para que veas que Costeño. No todo es
1: No pidió nada, Pepe
0: Costeño. No pidió nada. Ya más
1: al ratito. Confía en tu buen gusto.
0: Más al ratito te dedicamos una canción, claro que sí. Dice, buenas tardes a todos, saludos desde Las Chuapas.
1: Las dedica todos los días el señor Landa.
0: Las canciones, claro que sí. El compañero que saludos desde Las Chuapas. El compañero que faltó se tomó el asueto desde ayer. ¿Me podrían complacer con algo de Miley Cyrus? Extrañan mucho al Mr. que faltó, o sea, Mr. Fernández, que faltó, que hasta se le resetea todo. O sea, todos los aparatos se están reseteando. Pues sí.
1: No todos, nada más la máquina como que...
0: Nada más...
1: Se puso rejega. ¿Qué pidió Miley? ¿Algo de Miley Cyrus?
0: No nos dice qué.
1: Algo de lo último que ha sacado, fíjate que está interesante, de Miley. De la Miley Cyrus, ¿no?
0: Ajá, pero sí, okay. No sé qué pasó.
1: Pues algo pasó.
0: Algo acaba de pasar.
1: Con la... No, pero ya la máquina ya quedó, ¿no? Ya.
0: Nope.
1: Ah, no, tampoco. Ah, caray.
0: Me cerró todo.
1: Ah, caray.
0: Así que bueno. Si quieres, habla tú tantito. Yo voy a lanzar una canción. Ahorita vengo.
1: Oiga, bueno, ya aprovechando que estamos a un día de iniciar el Mundial de Fútbol. Como saben, pues la inauguración es en el Estadio Azteca, nombre de banco y Estadio Ciudad de México para efectos de la FIFA. Bueno. La ópera y el K-pop se van a hacer presentes mañana en la inauguración del Mundial. Se va a estar presentando a Andrea Bocelli y Ejae, esta cantante de K-pop. Bueno, pues estas dos voces se van a unir, como mencionamos, en la inauguración del Mundial. Esta ceremonia que se lleva a cabo mañana en el Estadio Ciudad de México, tal cual como lo mencionamos, si les suena el nombre de Ejae, es porque no ha parado, obviamente, de conquistar las listas de éxitos y premiaciones junto a sus compañeras de las guerreras K-pop, Audrey Nuna y Rei Ami. Bueno, pues imagínense quién iba a pensar que en el mismo escenario se iba a presentar, pues, lo majestuoso que significa la música clásica, la música de concierto y el ritmo energético del K-pop. Pues el fútbol lo hace posible en este inicio del Mundial. Así que vamos a ver y escuchar al tenor italiano Andrea Bocelli y la talentosa cantante de K-pop Ejay, quienes pues se unirán en el escenario principal para pues ambientar los primeros momentos del torneo. Estaba terminando de dar esta notita de la estrella. Es ella, la de K-pop, la de las guerreras.
2: ¿Quién?
1: Ella se llama.
2: Creo.
1: Sí, bueno, no, porque estoy. De hecho, se llama Kim Eun Jae, ¿no? Conocida artísticamente como ella.
2: Sí.
1: Bueno, pues se va a presentar mañana junto con Andrea Bocelli en la ceremonia de inauguración. Que por cierto, la música fue hecha, al menos las bases rítmicas, por David Guetta y la rapera Megan Thee Stallion, un rapera estadounidense, también colabora con algunas estrofas en esta canción. Pero bueno, solamente mañana van a estar Andrea Bocelli y esta chica llamada ella. Pero vámonos con música antes de irnos a la primera pausa, cuando son las 3 de la tarde con 27 minutos.
2: Tenemos a Miley Cyrus con Younger You, esta canción que es parte de su 20 aniversario de Hannah Montana.
1: Ahí está. Vamos a escuchar a Miley Cyrus, una petición para nuestra audiencia, y regresamos.
2: Son 3 de la tarde con 27 minutos. Seguimos con más aquí en Sonunova.
1: ¡Vámonos!

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1: En Radio Más son las 3 con 30 minutos.
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3: Si en silencio todo está, yo he visto que la neblina entre la fronda camina, quién sabe hasta dónde irá. Cuando la veo hasta allá, a la arboleda se empalma, llena el paisaje de calma, tiñe todo de blancura y regala la frescura que lleva dentro de su alma.
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20: El Centro de Estudios y Pronósticos Meteorológicos del Estado de Veracruz, a través de Radio Más, presenta el estado del tiempo para las próximas 24 horas.
21: Se espera que el sistema de baja presión en superficie y divergencia del viento en altura mantengan el temporal de lluvias y tormentas persistentes los próximos 5 días en el estado de Veracruz y que el viento dominante continúe del noreste, este y sureste en costas, con rachas fuertes en zonas de tormenta. Las condiciones son favorables para el aumento de niveles de ríos y posibles deslaves. Consulte el aviso especial.
20: El pronóstico meteorológico del estado de Veracruz es un servicio de Radio Más.

0: Tanto.
1: 3:45, 41 minutos y tuvimos aquí a Anaí, sí, aunque usted no lo crea.
2: Sorprendentemente.
1: Anaí en Sonono. Anaí, Dulce María, perdón.
2: Ya ni me acordaba quién era Dulce María.
1: Ah, pues fue una actriz emblemática de inicios de los 2000, principalmente por darle vida a Roberta Pardo en la novela de Rebelde, esta adaptación de Rebelde Way en la versión mexicana.
2: Ahí está. No, pues tú eres fan.
1: Sí, más de la Argentina. Ni, más de allá para acá, para acá.
2: Ni qué decir.
1: Ah, no te preocupes. Y ahorita, en unos momentos más, va una canción dedicada para mi jefe de producción. Allá que
2: oye,
1: se
2: ahorita que...
1: elaborando.
2: Perdón, hablamos de las guerreras K-pop.
1: Ajá.
2: Es que por allí un familiar mío llevó a su hija.
1: Ajá.
2: Es que me mandan unos clips, dice, mira, ya a tu sobrina le gusta la música, los conciertos. Digo, ah, qué bien, digo, ¿a quién fueron a ver? Porque se escuchaba un poco, pero no identifiqué. Y me dice, las guerreras K-pop. Ah, ok.
1: Mi mierda. Oye, lo que está dando de qué hablar es que resulta, sucede y acontece que Sara, hija de Brad Pitt y Angelina Jolie, ha decidido solicitar legalmente eliminar el apellido paterno. Es decir, que solamente será conocida como Sara Jolie.
2: ¿Sara Jolie?
1: Ya, Sara Jolie.
2: ¿Quitan el Pitt?
1: Y esto principalmente por el distanciamiento que hay con su padre desde el 2016 por el divorcio con pues, Angelina.
2: Eso es que todo el... ¿Cuántos hijos tienen?
1: Son un titipuchal. Pero ella estaría uniendo a su hermano, que también ya a Maddox. Que también solicitó que pues se eliminara su apellido de Pitt.
2: Y entonces van a quitar el Pitt.
1: Se van a quitar el Pitt. Pero bueno, cada quien... Al final de cuentas, ellos simplemente se dedican a ser hijos de... Y no están en el mundo de la actuación.
2: Por el momento.
1: Sí, por el momento.
2: Yo creo que algunos, al menos ese Maddox, ha tenido algunos acercamientos.
1: Algunos acercamientos.

0: Eso
1: ese no es como el caso de unos de los hijos de Cher, ¿no? Por ejemplo. ¿De uh-huh. quién más? Híjoles, que sí son bastantes, ¿no? Ah, por ejemplo, del también de la hija de Gloria Estefan. Uh-huh. Que va por ahí, ¿no?
0: Sí.
1: Digo, tú debes conocer más, pero digo, de los que recuerdo. Y a veces, fíjate que luego los actores, actrices, pues muy famosos, no siempre quieren que sus hijos estén en el foco y los, o sea, toda su vida personal y obviamente todo su círculo más cercano lo tienen muy, muy privado, ¿no?
0: Sí, es que pues ya después de que hay ciertas ocasiones en donde ellos ya conocen cómo está el medio, qué es lo que pueden llegar a sufrir, hay veces que dicen, ¿sabes qué? Si quieres estar en el medio, date, pero te voy a decir cuándo puedas entrar para que tú ya estés maduro mentalmente, para que puedas recibir todas las críticas, todo el hate que hay detrás de estar en una pantalla.
1: Eso, ¿no? Me recordó porque hace poquito, pues, estos días, leí una notita de Natalie Portman.
0: Ajá.
1: Que, bueno, que tiene poco que se volvió a casar de otro coreógrafo bailarín francés.
0: Ajá.
1: Porque también con quien se casó primero era francés y también era bailarín.
0: Sí, sí.
1: Bueno, el caso que pues tuvo hijos, ¿no? Con su primera pareja y también con el segundo. Bueno, el caso tiene 3 hijos, pero sí los tiene, pero así ultra, ultra, ultra protegidos.
0: Ajá.
1: 0 medios, no hay fotografías, no hay nada. Nada de nada. Son, ¿qué te diré? Jovencitos de 12, 13 años.
0: Pues ahí está. Ahí está la información. Y bueno, vamos a escuchar más mensajitos que nos han estado llegando a lo largo de esta tarde.
2: Se Emiliano la computadora.
1: Ándale.
2: Todo el equipo.
0: Sí.
2: Tiene razón. Es el viernes mundialista. Son Nova mundialista. Creí que hoy era jueves. Ando perdido.
0: No, mijo.
2: Ando bien, Emiliano.
0: Andas igual.
1: Andas bien, Emiliano.
0: No, yo también estaba en la mañana así. Dice, ayer les pedí penurias de los Baggins. Espero que hoy sí se pueda. Vamos a ver si nos podemos poner esta cancioncita, pero esta canción yo se la dedico al señor jefe de producción. Esperemos que le guste, que esté ahí escuchándolo.
1: Ya, me da miedo que vas a poner.
0: 3 de la tarde con 47 minutos. Mira, no vamos a decir.
1: Me da miedo.
0: No, mira, espero que sí le guste. Mira, te la dedico dedicadamente a usted. 3:47.

0: 3:49. Ahora sí, vamos a decir cuál era la canción. Esta canción es de Idina Menzel, que se llama Move. Esperemos que haya podido disfrutarla el señor Carlos Zamora. Ahí, dedicada para usted.
1: Dedicación especial.
0: Para que no diga. Mira, yo te pude haber puesto algo de Anaí, algo acá, no, pero te puse Idina. Esperemos que la hayas disfrutado.
1: ¿Cómo se llama?
0: Idina Menzel.
1: Idina Menzel.
0: Menzel.
1: Menzel. Ok.
0: Bueno, oye, estamos hablando hace ratito de las imágenes que ya salieron de manera oficial de Belinda, caracterizada de Carlota. Y hace algunos días ya estaba diciendo, ella en algún concierto, antes de bajarse del escenario, dijo que iba a dedicarse en un tiempo, unas semanitas, a estar grabando esta serie que va a estar disponible próximamente en una plataforma que puede sonar similar a más. Así que ahí la van a estar pudiendo ver. Pero pues la verdad,
1: que empieza con H
0: y termina en más.
1: Con X, ¿no?
0: Con X, pero no iba a decir con Max. Dije más. Pero bueno, esta serie, esperemos que salga en, ahora sí,
1: yo creo que hasta el otro año, ¿no?
0: Hasta el próximo año vaya a estar saliendo. Pero pues sí, las imágenes, pues a mi parecer, ponen a Belinda como una muy bonita Carlota. Cabe aclarar, para mí, a mí, mis gustos, sí. Y también hace algunos días,
1: guapa, ya mencionábamos.
0: Sí, ya sé, un poquito de tijeras. Pero
1: bien hecho, ¿no?
0: Bien efectuada, sí.
1: Vaya.
0: Y que también hace algunos días se confirmó que Belinda iba a estar formando también parte del cast de latino de Toy Story 5. Esto donde ella le va a estar dando voz a Lilith, esta tableta electrónica infantil que va a ser el enemigo en esta ocasión de los juguetes de Andy.
1: Es cierto que ahora la villana será la tableta.
0: Ajá.
1: Como en su momento fue un oso, ¿no? Ajá. El Lolotso.
0: Sí. Y es que en esta ocasión lo que intentan retratar más que nada es el cambio generacional, en donde los niños ya no están buscando tener juguetes o tener tiempo de calidad con las personas, sino más que nada enfocándose en la tecnología y este gran daño que se está haciendo a las generaciones.
1: Ok. Oye, y pues fue ayer precisamente la premier, ¿no? De Toy Story 5.
0: Ajá.
1: Pero solo en Estados Unidos, ¿no? ¿También aquí?
0: No, solo en Estados Unidos.
1: Exacto. Y sí, de hecho, estoy aquí checando, fue... están mencionando la premier de Toy Story en Los Ángeles.
0: Ajá. Uh-huh.
1: Con, bueno, pues ya está marcando el regreso de Pixar a una de las franquicias pues más populares, ¿no? Que se convirtieron en los últimos años. Y de los datos, creo que ya se ha mencionado. Taylor Swift apareció en la premiere de la película,
0: Pues ella va a estar formando parte, sí, de ello.
1: Claro.
0: En esta ocasión, ¿no?, va a ser, aparte de estar dándole voz a la canción, ella va a estar teniendo el rol de Emily, la niña que abandonó en algún momento a Jessie.
1: Pero de hecho, ella se identifica con la vaquerita, con Jessie.
0: Jessie, ajá.
1: Ella, de hecho, por eso dicen que sí, por eso es que sí aceptó, y me imagino que un cheque con muchos ceros aceptó
0: sí.
1: Hacer la canción. Bueno, pues Toy Story, ¿no?
0: Adelante, esos cheques.
1: Pues. Se llama You've Got a Friend in Me,
0: ajá,
1: junto a Randy Newman. ¿Qué más? Pues es que son muchos detalles que se han presentado
0: a lo largo de todo
1: esto. Sí, de toda la saga.
0: Uh-huh.
1: Pero, pues me imagino que sí puede atrapar nuevos.
0: Pues mira, es una de fans, las franquicias. ¿No? Es que es una de las franquicias más exitosas de Disney y Pixar. Que tanto desde 1995 ha estado existiendo y ha estado latente en el mundo popular. Y en el mundo de pues ahora sí, del día al día de nosotros.
1: Del 95, la primera.
0: ¿95, sí?
1: Sí. De hecho, ya están los primeros comentarios, coinciden que Toy Story 5 se siente mucho más cercana a la original del 95. Mucho más que a la anterior, a la cuarta.
0: Es que la cuarta es un asco. La cuarta es un asco. Ese no debería haber existido. Y lo siento a los que amen a Bonnie, a mí me cae mal. dejó ir a Woody y me vale. Si no se lo, no se lo perdone. Es que mira, tú es que te regalan un juguete, pon tú de 30 años, de hace 30 años que lo tuvo un niñito, y digas, ah, pues ya lo perdí, ya pues ni modo,
1: ya, ya ni sí, modo, ¿no?
0: Y que lo prefieras por un tenedor cuchara.
1: Sí, verdad.
0: No, no, perdóname, pero no puedo.
1: ¿Lo rescataron?
0: Pues no, él se va, se decide ir con Bobbit para vivir su vida con ella. Pues en este caso, veremos qué es lo que vayan a suceder.
1: Es que la narrativa de esa cuarta sí se centró en Bonnie.
0: Sí. Y no.
1: Y otros conflictos con los juguetes.
0: Sí, perdón, soy una persona que no le cae muy bien Bonnie.
1: Sí, ya.
0: Es una niñita animada.
1: Ya, ya me di cuenta.
0: Ya. Pero bueno, vamos con una canción.
1: Vamos a escuchar, señor.
0: En esta ocasión, señor, vamos.
1: ¿Qué nimiedad vamos a escuchar?
0: Nimiedad. Vamos a escuchar una canción que pertenece a The Cheetah Girls, estas películas de The Cheetah Girls. Estas son unas películas que salieron en Disney en inicios de los 2000, 2002, 2003. En esta ocasión, como estuvimos hablando de Belinda, Belinda forma parte del cast de la segunda película y canta una canción que se llama Why Wait de The Cheetah Girls.
1: Why Wait.
0: Así que bueno, los dejamos con esto, siendo las 3 de la tarde con 56 minutos. Belinda.
1: Ah, Belinda. Ah, pues ya que hablamos mucho de Belinda, pues ya escuchemos algo de
0: Belinda, siendo las 3:56.

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1: En Radio Más son las 3:59.
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11: La ciencia actualmente sostiene que el origen de la vida pudo darse en el agua, a partir de la llamada sopa primitiva, donde se plantea que en los océanos primitivos las moléculas tuvieron tiempo, energía y condiciones para organizarse en sistemas vivos. 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

0: 4:09 ya iniciando la segunda hora o rebasando la segunda hora de Sonunova. Lo que escuchamos fue a cargo de este ya veterano DJ y productor británico Paul Oakenfold con Southern Sun, un buen tema. De ahí, de inicios también de los 2000-2001 es esta canción. Espero haya sido de su agrado.
1: Sí, está buena, está buena. Muy, muy estilos 2000.
0: Exactamente. Algo, algo para recordar. No tan viejito. Digo, no tan, pero sí tiene sus...
1: No tan viejito, pero sí viejito.
0: Pero sí tiene más de 20, ¿no?
1: Sí, pues 25. Oh. Ese es 2001, tiene 25 años, mijo.
0: Imagínate.
1: Estamos...
0: No, pues imagínate, tú no tanto, tú
1: me preguntas mi edad, leve. Yo, 1900, ¿de qué año naciste yo? 1900, y ya así de tarara.
0: Oye, como había un en redes, ¿ah?, que empezaban a decir, oye, ¿de qué año? De 1980 y...
1: Ay, así me siento yo ya, así ya me siento.
0: Oh, imagínate, si tú, imagínate.
1: Soy de los finales de los 90.
0: Imagínate, 1970 y... ¡Tar! Puta, imagínate.
1: ¿Y guabas qué? ¿Eh? ¿Qué dijiste?
0: Si no, pues, imagínate.
1: Bueno, ahí está.
0: Jurassic Park, ¿no?
1: Sí, sí. Entendí esa referencia.
0: Ah, bueno.
1: Oigan, el día de hoy en la mañana amanecimos con la filtración del tráiler de Spider-Man.
0: Ah, yo pensé que amanecimos con lluvia. Sí.
1: Aparte. Perfecto. Aparte amanecimos con lluvia. De hecho, yo estaba saliendo del gimnasio y mira, lloviendo a todo lo que da. ¿Y qué llevaba yo? Una toallita y me la puse en la cabeza. Y
0: mojó todo.
1: Me mojé todo. Llegué a bañarme. Pero bueno, de lo que estaba retomando la nota.
0: Ah, sí, que se ¿Qué?
1: El día de hoy se filtró el segundo tráiler de Spider-Man Brand New Day. Esto fue derivado a un ataque que sufrió Sony. Y pues estaba previendo que este tráiler saliera la siguiente semana con la
0: beta. ¿Cómo? O sea, ¿les madrugaron con el tráiler o cómo?
1: Que se filtró. Pues hackearon, sí. Los hackearon. Y les dijeron, ¿sabes qué? Pues siempre no, vamos a liberarlo hoy. Y lo liberaron. Y ellos estaban planeando sacarlo el día, en la siguiente semana, con la preventa de, pues ahora sí, de los boletos para ir a ver a Spider-Man Brand New Day. Esta entrega del Arácnido, su cuarta película, si no mal sé, que va a formar parte del universo cinematográfico de Marvel. Pues así las notas.
0: Ándale, pues.
1: Para aquellos que ya la vieron, pues ahí me dirán qué tal.
0: ¿Y cómo?
1: ¿Qué?
0: ¿Crees? ¿Tú si eres fan de...?
1: Mira,
0: Spider-Man.
1: Sí me gusta Spider-Man, pero Toby no. Tom no me gusta.
0: ¿Tom Holland? No. ¿Quién prefieres, con Toby Maguire?
1: Toby.
0: Sí.
1: Sí, crecí con él. Sí, me chuté las tres películas. Pues,
0: yo las últimas de este cuate, ¿cómo se llama?
1: Tom Holland.
0: ¿Tom Holland? Creo que no he visto ninguna.
1: No, es que ¿sabes qué es lo que siento? O sea, puede ser a mi parecer.
0: No.
1: Es que ya se le subió un poquito.
0: ¿Quién se le subió?
1: El ego a...
0: Ah, se le subió el ego. Ah, ya.
1: Pues es que de hecho en una... en alguna ocasión cuando estaba con Zendaya, que Zendaya iba a ir a... Estaba presentando una obra de teatro. Pues Zendaya fue así de... ¡Ay, sí! Acercándose a su público, saludándolos, abrazándolos, tomándose fotos. Y Tom Holland enojado porque tenía que llegar al teatro. Y así de... Oye, pues estamos aquí. Y él pues nada más agarró, pasó como si nada. Y gente le estuvo hablando y fue así.
0: O sea, se enojaba de que
1: Zendaya se acercara con sus fans.
0: ¿Por qué?
1: Pues cada quien. Y es gente que, también se intentó acercar
0: a él. Digo, si él tiene fans, pues ella también.
1: Y gente suyos, ¿no? No, pero es que gente también se intentó acercar a él como para decirle, ay, oye, una foto, no sé qué tanto. Y ignorándolos, como que muy soberbio de él, de su parte. Mientras que Zendaya era como más llegada al pueblo.
0: Oye, ya hablaste de este nuevo tráiler también. Disney está lanzando un nuevo tráiler de Moana.
1: Sí.
0: Esta live action. Una de las adaptaciones, se supone, más esperada de los próximos meses. Y me imagino que va a formar parte de estos estrenos de verano, ¿no?
1: Sí, de hecho sí va a estar estrenando. Se faltan 30 y tantos días, 30, sí, ¿no? Menos de 30 días.
0: Para bueno, pues este adelanto muestra más escenas de la aventura que llevará nuevamente a la pantalla grande la historia que conquistó al público apenas en 2016 y que se convirtió en uno de los mayores éxitos del estudio recientemente. Las nuevas escenas reveladas por Disney presentan a Moana enfrentando el llamado del océano una vez más. La protagonista abandona la seguridad de Motunui. ¿O Motunui? ¿Cómo es?
1: Motunui,
0: ok. Para embarcarse en una aventura junto a Maui con el objetivo de devolver la prosperidad a su comunidad. Este avance también ofrece un vistazo más amplio a algunos de los desafíos que encontrarán durante el viaje, además de mostrar a los Kakamora, la peculiar...
1: Kakamora. Ah, es que el término es Kakamora, pero en español latino le pusieron los Kokomora.
0: Ay, por evitar el caca. Sí. Ay, qué bárbaros. Pues qué, pues así se llama.
1: Pues sí, Kakamora. Yo qué te puedo decir. Yo nada más estoy diciendo lo que pasa y punto. Sí,
0: imagínate que quieren evitar los cacadrilos. Ah, no, son cocodrilos, ¿verdad? No, es una parte. Bueno. Bueno, además de mostrar a los Kakamora, la peculiar tribu que apareció en la película animada, y que regresa para esta nueva versión. Uno de los aspectos que más ha llamado la atención entre los fans es el trabajo visual realizado para trasladar a live action varios de los elementos más recordados de la historia original, desde los paisajes oceánicos hasta las criaturas que forman parte del relato. Disney pues está apostando por mantener la esencia que convirtió a Moana en una de las películas animadas más populares de la última década. Bueno, pues ahí tienen. A ver qué tal. Sí, yo vi uno de los trailers y...
1: Pues sí, esta película va a estar llegando el próximo 10 de julio a cines. En algunos será el 8 de julio. Pero sí, es una de las películas que, por ejemplo, yo sí te puedo decir, sí estoy esperando con más ansias. Sí es una de mis películas de princesas favoritas. Entonces, el ver y la recreación de ahora sí de todos los paisajes visuales de las islas... Polinesias, no me acuerdo si es de las Islas Polinesias.
0: Es de tu tierra, ¿no?
1: De mi tierra.
0: De Polinesio.
1: Sí. Allá de mis tierras. Yo dije, oye, pues si van a hacerlo, que lo hagan bien. Si son mis tierras, que las retraten como deben de ser.
0: Oye. No,
1: sí, pero sí.
0: Vamos con un mensajín. Tenemos por acá.
2: A ver. ¡Ew! Saludos lluviosos.
0: Ándale.
2: Desde la tierra del frío. Estoy con la damita. Limpiando el hogar, haciendo limpieza.
0: Ándale, está bien.
2: Va a quedar todo aquí todo bien limpio, bien.
0: Eso.
2: Oigan, la película esta de Spider-Man que va a salir, ¿no es donde también va a aparecer la actriz esta de Stranger Things, la que interpreta a Max, Sadie Sink? Si es así, órale, qué chido, ¿no? Y hablando de Tom Holland, pues sí, como que lo siento muy... no es demasiado como aniñado, no sé, para el perfil de Spider-Man. Como que no tan serio como Tobey Maguire o este otro actor de las otras películas, no me acuerdo cómo se llama.
0: Yo creo que coincido en algo con él.
1: ¿En qué?
0: Que se ve muy, híjole. ¿Cómo dijo él? ¿Muy aniñado?
1: Aniñado.
0: Muy, sí, ¿no? Como que le falta un poco más de carácter.
1: Sí.
0: Para ser Spider-Man.
1: Demasiado.
0: Digo yo.
1: Demasiado. Digo Oye, yo. Pero sí, es esta película es la que va a estar esta Sadie Sink. Se rumorea que ella podría estar dándole vida.
0: Esta chica, la pelirroja, ¿no?
1: Le puede estar dándole vida a Jean Grey. Pues X-Men, una de las X-Men originales de pues esta franquicia, y que podrían estar introduciendo a los mutantes con esta película.
0: Ah, caray, qué soberano. Yo la verdad a veces luego me hago pelota luego con todo esto.
1: Mira, mientras no me digas, oye, ¿quién es qué serie de Daredevil? Pues esta, la de un abogado.
0: Okay.
1: No, pues ¿cuál?
0: El que es ciego.
1: No, espérame. Pues déjalo, en todos lados van
0: déjalo,
1: a ser
0: está, debe estar en su casa. Pero así ni nos escucha.
1: Ni nos escucha, pero bueno.
0: Vamos con música. Y ya que hablamos de cine, vamos a escuchar algo de el soundtrack. Pues no de una película, pero sí de una serie mexicana. Nadie nos va a extrañar.
1: Ok.
0: Y esto es de Julieta Venegas. No es la niña futbolista,
1: Que próximamente que estará no. En su segunda temporada.
0: ¿A dónde va el viento? Se llama. Ya no sé.

0: 4 de la tarde con 21 minutos y lo que escuchamos fue algo de Julieta Venegas. No, no fue la niña futbolista, por supuesto, sino fue este tema que se incluyó en la serie de Nadie nos va a extrañar de hace un par de años, que ya, por cierto, acaban de anunciar la nueva temporada de esta serie, serie mexicana. La verdad que entretenida, muy buen tema con jóvenes actores y bueno, pues está... canción de Julieta Venegas, pues se incluye dentro de esta serie. Pues muchísimas gracias a todos los que nos han estado mandando mensajitos desde la Sierra Nororiental Poblana, desde Hidalgo, desde las Chuapas, de Orizaba también y de Veracruz Puerto, también de aquí de la ciudad de Jalapa y bueno, de distintos lugares hasta donde llegan las diferentes frecuencias de Radio Más. De verdad, muchísimas gracias. Les recordamos que no mañana, sino el viernes, es el Sonunova Mundialista, un programa especial que no precisamente estaremos hablando de estadísticas futboleras ni mundialistas, sino más bien de casos, de situaciones chuscas, de algunas pues anécdotas que se presentaron o se han presentado en el marco de los mundiales. Así que no se lo pierdan este viernes en punto de las 4 de la tarde. Vamos a tener por ahí un par de invitados. Así que si tienen ahí algún dato curioso, una anécdota, pues el viernes es el momento para que nos los compartan y lo compartan con toda la audiencia de Sonunova. ¿No es así, señor Landa?
1: Efectivamente, porque recuerden que este viernes vamos a estar... ahora sí, dándole cabida a todos los acontecimientos más irreverentes de los mundiales.
0: Nos ponemos futboleros.
1: Nos ponemos futboleros. El día nos vamos a poner ese día el jersey. El jersey para estar.
0: Y mañana, ¿dónde va usted a ver la inauguración?
1: En la oficina.
0: Sí, ¿verdad? No, sí. Nosotros ahí hay que chambear.
1: Hay que chambear, sí,
0: a
1: hay
0: ver
1: que
0: si ponerle a trabajar. Vamos a hacernos un huequito ahí para ver.
1: Pues a ver si nos organizamos.
0: Nos podemos organizar,
1: fíjate. Traemos algo de botanita para que ya con el señor Emiliano, pues comamos y vamos la inauguración, ¿no?
0: ¿Cómo puede ves? Puede ser. Es a las 11 de la mañana. Y el partido de inauguración es a la 1.
1: A la 1.
0: Ok, así que a estar pendientes.
1: Sí, oigan, y hay que recordarles que si ustedes quieren formar su álbum de estampitas de mis compañeros de Radio Más, lo puede hacer buscándonos en @RadioMásRTV, en donde van a poder ver a cada uno de los que forman parte de Radio Más con algunas características que los califican, identifican más como miembros de Radio Más.
0: Todos somos los de la cara, ¿eh? No, los demás no.
1: Bueno, yo algunos digo, no, veo la foto y digo, sí son.
0: No coinciden, ¿no?
1: No, yo digo, sí coinciden, digo, oye. ¿Sí?
0: Ah, bueno.
1: Yo todavía que les estoy echando flores, ¿no? Bueno, está bien.
0: Bueno, digo, pero ahí si quieren echarse el chisme.
1: Lo pueden hacer, ¿no?, a través de redes sociales, @RadioMásRTV.
0: Exactamente, pues... ¡Ah, qué bárbaro! Se va el tiempo volando.
1: Ya estamos.
0: Vámonos con algo de música... y vámonos con algo, fíjate, es entre 90s, principios de los 2000s.
1: Ok.
0: Algo así. Nada más déjame que me acuerde dónde está.
1: Uy. Mientras el señor.
0: Permíteme.
1: Bueno, pues déjenme comentarles en lo que el señor Emiliano,
0: ¿no?
1: Iván está buscando esta canción, que el día, hace unos minutos acaba de confirmar que vamos a tener una tercera entrega de Comando Especial, estas películas.
0: Comando Especial. ¡Ah, ya!
1: Sí, ya. ¿Ya? Sí, en donde está Channing Tatum, Jonah Hill y Ice Cube. Están en negociaciones para regresar a sus papeles en una tercera entrega de Comando Especial. Así que próximamente, si son bien convencidos económicamente, tendremos una tercera entrega de estas películas. Así que bueno, ya lo saben.
0: Ándale pues. Pues estaremos bien pendientes.
1: Estamos pendientes. Pero bueno, no. ¿Qué es lo que tenemos preparado?
0: Vamos a escuchar a esta banda, Jesus Jones. Algo entre 90s, principios de los 2000s. No, esta sí es noventera todavía. Right Decisions, los Jesus Jones aquí en Sonunova.

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1: En Radio Más son las 4:30.
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3: 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Por ellas se queda expuesta la nocturna intimidad.
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0: Ahí tuvieron la presencia de Armin van Buuren con esto que se llamó On and On. Cuando son las 4 de la tarde, ya con 41 minutos, señor Landa, se nos va el tiempo como agua.
1: Ay, qué bonito es lo bonito, Cano. Ya estabas a nada de terminar el programa.
0: Todavía falta.
1: Nada.
0: Oye, tenemos un par de mensajitos.
1: A ver, mira.
0: A ver qué dice la Joseline.
2: Hola, bebés. Emiliano, Eric.
1: ¿Hola?
2: No, Emiliano no está, ¿verdad? No me digan que le dio diarrea de nuevo.
0: No.
2: En fin, debe estar escuchándolo desde el baño. Hola, Iván.
0: Hola.
2: Pues nada, aquí reportándome, escuchándolos, trapeando. Bueno, no trapeando, no, pero limpiando al ritmo de Sony Nova.
0: Eso.
2: A mí no me gusta el food, pero pues los voy a escuchar este viernes futbolero, a ver qué onda, a ver qué show.
0: Pues no es tanto, habíamos mencionado, no es tanto que estemos hablando de propiamente de fútbol, sino de las anécdotas, casos, datos curiosos, datos chuscos que se han dado en el marco de los mundiales de fútbol.
1: Exactamente. ¿No? O algunas anécdotas que han marcado la historia. Sí.
0: Hasta anécdotas propias. El día que estaba viendo la final del, no sé, ¿qué te gusta? Del 98, me le declaré a la que es mi esposa. No sé, cosas así.
1: Sí, por ejemplo, el hecho del famoso no era penal sale de un mundial y hasta el día de hoy todavía se recuerda. Y había gente que estaba tan aferrada al no era penal que contaba los días de cuánto tiempo había pasado de ello. Así que pues es lo que vamos a estar haciendo, más que nada recordando sucesos chuscos de los mundiales.
0: Efectivamente, así es, señor Landa. Y ahí nos están pidiendo una cancioncita, ¿la qué dice? Esta,
1: no sé.
0: La marcha de los tristes, nos pide José.
1: Este es triste. Mejor escuchas o no.
0: Que te pongas más triste.
1: No. Bueno, es triste para que no, porque no estás escuchando al señor Emiliano, pero bueno. Ya verás, el día de mañana estará por acá.
0: Mañanita.
1: Mañanita dedica también a ver todo relacionado con el fútbol. Principalmente yo lo que quiero ver es la inauguración. A ver qué tal va a estar. Más que el partido como tal.
0: Pues pinta bien, ¿no?
1: Sí.
0: Digo, pinta bien.
1: Pinta bien, va a estar aquí la sede principal. Van a ver en los otros países también artistas que van a estarle dando la importancia del inicio de esta copa.
0: Pero la Copa del Mundo.

0: Así que no se puedan perder este viernes.
1: Sí, se la van a pasar bien. Ahí por ahí le tenemos una sorpresa, un track, un pequeño megamix que hicimos con
0: algunas...
1: con temas... pues son los más conocidos. ¿Para qué los voy a engañar? A ver si les gusta, pero mañana no, el viernes, estarán escuchando.
0: Oye.
1: Nos pregunta si es con IA. No, es con inteligencia artesanal.
0: O sea, humana.
1: Sí, humana, exacto. Sí.
0: Oye, déjame comentarte que Glenn Close, recibirá un Oscar honorífico. Y ustedes estarán preguntando, ¿who is this lady?
1: Es una superactriz.
0: Una gran actriz que también le dio vida a Cruella de Vil en las películas live action de los 90 y 2000.
1: Por mencionar lo más comercial que ha hecho, ¿no?
0: Sí, sí. Y es que la Academia anuncia que la actriz Glenn Close recibirá un Oscar honorífico durante la ceremonia de los Governor Awards de este año, esto en conmemoración a su trayectoria. La intérprete ha sido nominada 8 veces a los premios, 5 como mejor actriz y 3 como mejor actriz de reparto, pero lamentablemente no ha podido ganar en ninguna ocasión. Entonces, este sería el primer Oscar que estaría recibiendo esta actriz.
1: Oye, recordemos a esta actriz, digo, es una película ya viejísima, pero muy buena. Ajá. Ochentera, es del 87, Atracción Fatal, junto a Michael Douglas. Ajá. Y muchos recordarán esa película interesantísima. Y como también en Los 101 Dálmatas, del 96, en El Retorno del Capitán Garfio, La Buena Esposa, El Secreto de Albert Nobbs. Híjoles, que son bastantes cintas en las que ha actuado.
0: Relaciones Peligrosas del 88, sí. 4 días más del 2020, uh-huh. Algo más cercano, Memorias de un Verano
1: la de las recientes, ¿no? De 2024.
0: O la más reciente, que es del 2025, que es la de Puñales por la Espalda.
1: ¿Puñales se llama?
0: Puñales por la Espalda. De Entre los Muertos.
1: Ah.
0: Así que bueno, ahí tienen algunas.
1: En otras así, bien palomeras, también ha actuado, por ejemplo, en la Avión Presidencial. Ajá. Con Harrison Ford también salió.
0: Claro que sí. No. También estuvo dándole vida en alguna voz de algún personaje en Tarzán de 1999. Que un dato curioso de esa película es que Disney, como
1: ¿de
0: tal.
1: ¿De cuál, perdón?
0: De Tarzán.
1: Ah, de Tarzán.
0: Tarzán, la película animada de Disney. Cabe decir que, pues ahora sí, los derechos de la imagen o del personaje de Tarzán, Disney no los tiene como tal, dado que
1: no.
0: Digamos que fueron a solicitar permiso para los dueños del personaje, decirle, oye,
1: ¿puedo hacer? Yo pensé que ya era del dominio público.
0: No, todavía no. Entonces dijo, oye, ¿podemos hacer la adaptación de este libro en una película de Disney? Bueno, está bien, pero pues te damos los derechos, pero solamente para la película, pero tú no puedes hacer uso de esa imagen de ese personaje. Y dijeron, bueno, pues está bien. Así que dentro de los parques de Disney no puedes ver a un Tarzán como tal, ¿no?
1: Pero alguien parecido. O sea, que no. Tampoco.
0: No puedes, o sea, porque ellos no tienen los derechos del personaje como tal. Así que, pues ahora sí, ellos tendrán que esperar para poder, usar imagen de su tan querido personaje que crearon en 1999.
1: Pues vamos a escuchar algo de musiquita rapidín, algo que nos solicitó Jocelyn, y esto es La Marcha de los Tristes.
0: 4:48.
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0: Ahí tienen este tema que nos pidió Jocelyn, La Marcha de los Tristes, de El...
1: The Long Shot,
0: exactamente.
1: Este es el nombre artístico de Gastón Espinosa.
0: De Gastón Espinosa, es correcto.
1: Este raperito.
0: Y que nos tenía con el alma en un hilo, pero ¿qué pasó?
1: Que se va a estar presentando próximamente en la Ciudad de México el 30 de octubre, para ser precisos. Ahí está este dato.
0: Ahí está el dato, Jocelyn, por si no sabías, pues ya.
1: Ahí lo tienes.
0: Oye, por cierto. A ver, rapidito, Jos.
2: Oigan, ¿qué opinan de que Shakira va a estar en el Mundial? ¿Y qué opinan acerca de que es de que ella interpreta de nuevo la canción oficial del Mundial? Me interesa.
0: Pues creo que ya lo hemos comentado, pues ahora sí que...
1: Pues es que la que vende, quieras o no, es la música, sí. A pesar del tiempo, desde el famoso Waka Waka.
0: Desde el famoso Waka Waka ha sido la que interpreta los temas... Pues digamos que oficiales de los mundiales, exactamente, por parte de la FIFA. Ahora sí que no le mueven. Creo que es la artista que ha conectado con varias generaciones, ¿no?
1: En anteriores ocasiones ya han intentado que otros artistas sean parte de esta terna. Pero pues no logran conectar con la gente.
0: Creo que desde
1: recayendo
0: después del 98 con Ricky Martin de la Copa de la Vida, pues creo que Shakira llegó y se adueñó.
1: Sí.
0: De los temas mundialistas, ¿no?
1: Para el Qatar intentaron por un momento tener otra canción oficial de otra artista y pues no pegó.
0: No les funcionó. Exacto.
1: Otra vez a Shakira.
0: Rápidamente, un mensajito.
3: El comentario que hizo Eric sobre que qué bueno, que qué bonito es lo bonito por llegar al final del programa. Quiso decir que la aburrece estar ahí.
1: Ay,
3: o sea, ya de plano.
1: ¿Cómo les gusta sacar todo de contexto?
3: Con sus comentarios buena onda, lo que realmente siente.
0: No.
3: Ya no quiere estar ahí en su nueva, le molesta, le choca, le hace ruido.
1: ¿Qué? ¿Cómo le gusta a la gente sacar las cosas de contexto? No. Oigan, ya llega el momento de despedirnos.
0: Vámonos riendo.
1: Porque se va a quedar con ustedes nuestro compañero Federico Ríos, que va a estar a cargo de.
0: Ahí lo tienen.
1: Itachuwincán.
0: La voz oficial retro del otro lado de la cabina.
1: 4:54.
0: Y pues muchísimas gracias. Yo soy Iván García. Nos escuchamos el día de mañana en punto de las 3 de la tarde. Y los dejamos con algo de Garbage, recordando un poquito algo de esta muy buena banda.
1: ¡Sale! ¡Bye! Adiós.

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8: En Radio Más son las 5 en punto.
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1: El Decenio Internacional es con el fin de llamar la atención del mundo sobre la pérdida crítica de las lenguas indígenas y la urgente necesidad de preservarlas, revitalizarlas y promoverlas, además de tomar medidas urgentes a nivel nacional e internacional para protegerlas.
0: Las lenguas maternas o idiomas son parte de la identidad cultural y lingüística de los pueblos del mundo.

0: 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Muy buenas tardes a todos, ya estamos a 10 de junio, son las 5:04 de la tarde y usted está escuchando su programa Kinta Chuinkan, Voces Indígenas de Veracruz. Agradecemos el espacio a Radio Más y también a la Academia Veracruzana de las Lenguas Indígenas, también a Alejandra Mota Romero, subdirectora de Radio Más, al maestro Victoriano de la Cruz Cruz, director de la Academia Veracruzana de las Lenguas Indígenas. En el equipo de realización, como cada miércoles, nos están apoyando el buen Federico Ríos, junto a su equipo de colaboradores, Adán Hernández y Pedro Chávez, a quien les agradecemos bastante para que pues se pueda realizar este programa Kinta Chuencan. Y también tenemos detrás de cámaras en la transmisión de Facebook a nuestro compañero Luis Donaldo, quienes nos está apoyando para que también este programa se vea por Facebook. En esta tarde estamos muy contentos, nos visita la subdirectora del Departamento de Fortalecimiento de las Lenguas Indígenas de la Academia Veracruzana de las Lenguas Indígenas, la maestra Yoltsinaba Hernández. Ella es nahuablante y pues vamos a estar platicando un poco sobre los proyectos que tiene en la academia. Kalen Piali Temachtiani Yoltsin, muy buenas tardes, maestra Yoltsin, ¿cómo se encuentra?
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0: Pashtagatzinish magaltokana Yoltsin, muchas gracias por acompañarnos, maestra Yoltsin. ¿Nos puede platicar un poco sobre las actividades que usted realiza dentro de la subdirección que encabeza en la Academia Veracruzana de las Lenguas Indígenas?
1: Sí, claro, Miguel. Pues mira, aquí en lo que es la subdirección, es una subdirección que el nombre nos evoca, digamos, a pensar mucho en el tema de lengua, ¿no? Que lo que hace es fortalecer y promocionar las lenguas indígenas. Pero para poder fortalecerlas, lo que nosotros llevamos a cabo es la planeación. Entonces, digamos que cada año, ¿no? Se tienen que planear las actividades. Por ejemplo, ahorita en julio ya tenemos que estar planteando las actividades del próximo año, del 2027. Entonces, sí. Nosotros estamos llevando a cabo todo este trabajo, y algo bien interesante es que nuestro programa institucional, que es el que nos rige ahí en la Academia Veracruzana de Lenguas Indígenas, y que justamente sale en colaboración con la Subdirección de Investigación, la Subdirección de Fortalecimiento y el Departamento Administrativo, es producto también de ese trabajo de planeación, no solo de nosotros, sino que también hemos invitado a otra población a participar en esta planeación. De hecho, desde el año pasado que tuvimos en nuestro primer foro estatal para la planeación y el fortalecimiento de las lenguas indígenas, fue donde tuvimos la oportunidad de consultar con diferentes hablantes de lenguas indígenas cuáles eran los temas más relevantes a atender durante la administración. Y bueno, resultado de eso que nos dijeron las personas es que tenemos ahorita un programa estratégico, que es el programa institucional, y bueno, que hemos ido planteando nuestras actividades en indicadores específicos. Ya, eso ya es algo que ya se traduce en materia ya más de reportes a la CEFIPLAN y a otras áreas, pero en pocas palabras son actividades sustantivas que nos permiten a nosotros fortalecer el uso de la lengua indígena.
0: Claro, sin duda, si no planeamos, ¿qué hacemos, no? Exacto. Es una parte fundamental para todo el trabajo que realiza la Academia Veracruzana y, como usted bien lo mencionaba, es un trabajo en conjunto. De manera personal, maestra, ¿cómo se siente al estar realizando este trabajo en favor de nuestras lenguas indígenas?
1: Pues fíjate, es algo muy interesante, la verdad. Yo ya había tenido oportunidad de desempeñarme en otros espacios, también desde lo que es el fortalecimiento de las lenguas. Antes de esto había estado en una dependencia que lo que busca es la enseñanza de la lengua indígena para las personas que no saben leer y escribir. Y también las personas que están en rezago educativo. Entonces, y bueno, antes todavía de eso, bueno, había estado también colaborando por allí en algunos proyectos con la Universidad Veracruzana Intercultural. Entonces, ahorita encontrarme en un espacio en donde la mayoría de los que estamos somos hablantes de alguna lengua originaria, digamos, todo mundo está empapado de estos temas, sabemos el contexto de nuestras comunidades, las necesidades que se tienen también, es muy bello colaborar en este espacio, muy, muy enriquecedor también, porque lo que podemos hacer tiene un impacto ya directo. Si vamos directamente a una comunidad a trabajar, directamente ya estamos viendo el resultado. Desde que a lo mejor se da un taller con pequeños o con personas ya más grandes, que empiezan, si con los más grandes empiezan a recordar su lengua, con los más pequeños se activan en ella, sí. O incluso cuando trabajamos con servidores públicos, que nos dicen, yo no sabía que eso se tenía que atender así, ¿no? Entonces, también el trabajar con personas servidoras públicas, que lo hemos hecho mucho aquí en Jalapa también, nos ha funcionado muchísimo porque vemos el efecto inmediato en la política lingüística, educativa y en política pública en general.
0: Muy bien, qué bueno que mencionas esta parte de los servidores públicos, la vinculación que se ha hecho, pero también me surge una duda, ¿cómo ha sido la recepción de algunas instituciones? ¿Están abiertos a colaborar en favor de las lenguas indígenas o existe esta fuerte mentalidad colonizadora de que, pues, para qué las lenguas? ¿Cómo ha sido, maestra?
1: Claro, qué buena pregunta, ¿eh? Creo que tocas un tema muy, muy interesante, muy relevante. Porque a veces el cerrarnos a una nueva forma de ver el mundo tiene que ver mucho con el desconocimiento. Y claro. Sí hemos tenido de pronto algún encuentro o desencuentro, ¿no? Hay algunos autores que hablan de encuentros, desencuentros y reencuentros, ¿no? Sí. Entonces, a veces hemos tenido algún desencuentro, pero lo que hemos podido visualizar es que muchas veces es cuando no hay conocimiento del tema. Entonces, si dejamos a veces de lado un poco eso, nos damos cuenta que a la hora de que nosotros queremos enseñar muchas veces acerca de la diversidad lingüística que hay en el estado, porque hay que partir desde esos temas, ¿no? ¿Cuántas lenguas hay aquí en Veracruz? ¿Cuántos hablantes hay? ¿En dónde están? Que no están solamente en las localidades más alejadas, que están en las ciudades. Entonces, hablar de todos esos temas, a quien tiene la mente con ganas de aprender, ¿no? Se le abre el panorama y sí hemos visto muy buena recepción. Yo creo que justo con esas personas es con quienes se puede trabajar muy bien. Puede haber un poco también de las otras personas, ¿no? Pero creo que hemos tenido mayormente buenas experiencias, sobre todo porque ha habido muchas personas que quieren conocer más y una vez que conocen más, se fortalecen, digamos, en este tipo de temáticas y pueden brindar un mejor servicio a las comunidades originarias, ¿no?
0: Muchas gracias, maestra Yolsi, por todo esto que de lo que nos estás platicando, que también nos pone en contexto de la situación que en que están nuestras lenguas originarias. 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Pues bien, el motivo de que pues la tengamos en esta tarde, maestra, es hablar un poco sobre los SECALI, su acrónimo SECALI. ¿Qué significa Centro de Capacitación?
1: Sí, son Centros de Capacitación y Actualización de las Lenguas Indígenas. Ese es SECALI.
0: SECALI. De eso vamos a estar platicando esta tarde. Hace una semana les comentamos que se inició con el primer curso allá en Xongolica, si no mal recuerdo, y vamos a estar hablando qué son los SECALI, cuál es su función, cómo surgen estos proyectos, y pues los invitamos a que por ahí nos comenten preguntas, comentarios, saludos que tengan. Pero antes nosotros nos vamos con una pieza musical a cargo de los Mirlos que se llama La Danza, y seguimos con más.

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1: 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Si alguna familia no le rinde culto a la deidad del maíz, corre el riesgo de que lo abandone. 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Por lo tanto, no tendrá fuerza su espíritu.

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0: 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Bien, maestra, sabemos que para fortalecer las lenguas, pues también tenemos que actualizarnos, tenemos que tomar cursos, y precisamente, pues el SECALI busca eso. Maestra, ¿nos puede platicar un poco cómo surge este proyecto de los SECALI? ¿Cuáles son sus objetivos principales?
1: Sí, claro. Fíjate que este proyecto surge, bueno, pues en el marco de por sí internacional, ¿no? Que de por sí estamos en este decenio, ¿no? De las lenguas indígenas y particularmente ya en el marco nacional ya tuvimos una reforma, ¿no? A las leyes, ¿no? Al artículo segundo y aquí en Veracruz también una reforma al artículo quinto constitucional, ¿no? En donde se reconoce a los pueblos originarios como sujetos de derecho. Pero al ser sujetos de derecho va en muchísimos sentidos, ¿no? Y parte de ello es el poder aprender en las escuelas desde nuestras lenguas, ¿no? Entonces, en ese sentido se ha buscado fortalecer la educación y más que nada la educación indígena. Y bueno, aquí en el caso particular de Veracruz, hemos tenido el acompañamiento, ahí como lo que somos nosotros ahí en la Academia Veracruzana de las Lenguas Indígenas, hemos tenido el acompañamiento y bastante cercanía allí con la Secretaría de Educación de Veracruz. Entonces, la señora secretaria, la doctora Claudia Tello, junto con esta comisión que se formó, que es una comisión estatal para la planeación y la programación de la educación indígena. Entonces, por instrucciones de ella, se forma, bueno, o se conforma ya, digamos, esta comisión ya ha venido operando en otras administraciones, pero en este año, ¿no?, se conforma con un propósito específico, que ya es fortalecer la educación en el sentido de la educación indígena, en el sentido de que tengamos docentes con mayor capacitación para el uso de la lengua, ¿no? Para hablar la lengua originaria y pues poder enseñar también en la lengua, porque hay cosas bien, bien particulares en este tema, ¿no? No cualquier hablante, ¿no? Puede, cualquier persona que hable una lengua indígena, ya puede enseñar si no tiene bases para la didáctica de la lengua,
0: claro,
1: o bases también para la educación intercultural. Entonces, cuando no hay este tipo de bases bien fundamentadas en la persona docente, pues claro que es también compleja la atención a población indígena, ¿no? Y entonces, de pronto tenemos a los docentes también con muchísimas dificultades para aplicar, ¿no?, lo que son los criterios de la nueva escuela mexicana, pero ahora con interculturalidad, con pertinencia lingüística, con pertinencia cultural. Entonces, en ese marco es que surge este proyecto, ¿no? Con la intención de que los docentes puedan tener estas habilidades lingüísticas, pero también habilidades pedagógicas más centradas en las comunidades, ¿no? Que no es lo mismo enseñar a niños, ¿no? A lo mejor que tienen muy cercano el teléfono celular, la señal del internet y que cualquier duda rápido pueden buscar algo en internet, sí. A no sé, a niños en una zona donde a lo mejor no hay señal, ¿no? En una zona indígena, claro. Que tienen la misma curiosidad, pero no hay los elementos para enseñar en esa zona, ¿sí? ¿No? Entonces, claro que hay que trabajar desde una interculturalidad crítica también, ¿no? En ese sentido, para poder trabajar con estas personas, ¿no? Con los niños, ¿no? Para poder impactar en ellos, pues hay que trabajar también con los docentes.
0: Así es, maestra. Menciona algo muy importante, porque los docentes pues están formando para enseñar, podríamos decirlo así, desde lo occidental, pero no se están formando para enseñar lenguas indígenas. ¿Cómo cree que va a impactar estos centros de capacitación en estos maestros?
1: Claro, yo creo que pueden tener digamos, un significado y un acercamiento bastante positivo. ¿Por qué? Porque acabas de tocar algo bien, bien importante, que es la forma todavía en la que se enseña la pedagogía. Si uno va a un espacio en donde se enseña alguna licenciatura en pedagogía, en educación, pues digamos que hay grandes exponentes, ¿no?, de esos temas, y todavía se estudia a Freire, ¿no?, o se estudian a otros autores que claro que tienen pues su relevancia, ¿no?, pero no hay un detenimiento a ver, bueno, ¿y cómo vamos a enseñar, no sé, a niños mayas, a niños nahuas, ¿no?, claro, a niños de otras culturas, ¿no? Entonces, cuando ya nos detenemos a pensar que no está aterrizada en el contexto intercultural, en este caso, ya no digamos del país, en el contexto intercultural de Veracruz, ¿no?, que tenemos 18 pueblos indígenas, ¿no? Entonces sí nos damos cuenta de la necesidad, ¿no?, de fortalecer la educación en ese sentido, ¿no? Y aunque ya hay licenciaturas en educación indígena, hay varias dependencias educativas que se han preocupado por incluir temas como lengua indígena, por ejemplo, pero todavía hace falta, ¿no?, fortalecer también ya a las personas que ya son aspirantes, ¿no?, al servicio docente.
0: Así es.
1: Entonces, esa es la intención, ¿no?, que nosotros podamos fortalecer esas habilidades lingüísticas. Quienes ya las tengan, magnífico. Solamente hay que hacer un pequeño pasito ahí de fortalecimiento, quizá a lo mejor solo de la escritura, pero bueno, también quien quiera aprenderlas o quien quiera adquirir alguna habilidad más intercultural, porque a lo mejor en su zona no se habla la lengua indígena, pero la gente sí tiene formas de pensar, por ejemplo, del mundo nahua, ¿no? Bueno, pues también allí en esos espacios se puede aprender eso, ¿no? Entonces, adquirir esas habilidades más interlingüísticas e interculturales y también pedagógicas, ¿no? Más instaladas en su contexto real, ¿no?
0: Muy, muy interesante y muy importante esto que puntualiza, maestra. Por aquí tenemos una pregunta. Lola Simón nos dice: buenas tardes, ¿cuándo vuelve a salir la convocatoria para los cursos de la lengua Tutunacú? Lola, te comparto, ahorita estamos llevando a cabo los cursos de Tutunacú en nivel 1 y nivel 3. Probablemente en agosto, más o menos, se lanza de nuevo la convocatoria. Hay que estar muy pendientes ahí en la página de la Academia Veracruzana de las Lenguas Indígenas, esto de manera virtual, pero también en la región del Totonacapan también se va a abrir un CECALI.
1: También se va a abrir un CECALI allá. Ahorita el que se abrió fue en Songolica, y también ahí les pediremos a las personas, ¿no?, que se estén muy pendientes, porque también saldrá convocatoria para cualquier tipo de curso o foro o alguna otra charla que se pudiera llevar a cabo en estos espacios, bueno, que se estén pendientes, ¿no? Ahí seguramente lo vamos a estar informando ahí en la página de la Beli, y bueno, en general desde otras páginas de las personas aliadas que tenemos en esta comisión para la planeación y la programación de la educación indígena. Entonces, que estén pendientes a ello, y bueno, también a que próximamente tengamos un CECALI en la zona del Totonacapan. La idea es que allí sí la educación sea presencial, ¿no? O sea, si bien nosotros ya desde la Beli tenemos esta posibilidad, ¿no?, de enseñar de manera virtual, bueno, ahí que también puedan tener esta cercanía, ¿no?, un espacio físico donde se pueda dedicar para el aprendizaje de las lenguas indígenas.
0: Claro que sí, entonces hay que estar muy al pendiente en la página de la Beli. Seguiremos platicando de ello. Ahora nos vamos con una pieza musical a cargo de los Auténticos Wixárika, que se llama Tú, y continuamos.

0: En Radio Más son las 5 con 32 minutos.
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15: El Centro de Estudios y Pronósticos Meteorológicos del Estado de Veracruz, a través de Radio Más, presenta el estado del tiempo para las próximas 24 horas.
19: Se espera que el sistema de baja presión en superficie y divergencia del viento en altura mantengan el temporal de lluvias y tormentas persistentes los próximos 5 días en el estado de Veracruz y que el viento dominante continúe del noreste, este y sureste en costas, con rachas fuertes en zonas de tormenta. Las condiciones son favorables para el aumento de niveles de ríos y posibles deslaves. Consulte el aviso especial.
15: El pronóstico meteorológico del estado de Veracruz es un servicio de Radio Más.

0: 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Pues seguimos aquí en su programa Quinta Chuencan, Voces Indígenas de Veracruz. Usted nos está escuchando por Radio Más y también por la transmisión en Facebook de la Academia Veracruzana de las Lenguas Indígenas. En esta tarde queremos saludar a Dionisia, a Nancy, a Beto, a Betsa y a Mario, quienes nos están sintonizando allá en la Academia Veracruzana de las Lenguas Indígenas. Estamos hablando sobre el trabajo de los Sekalis, un proyecto muy importante para poder aprender y fortalecer nuestras lenguas originarias. Pues seguimos en esta charla con la maestra Yoltsi Nava Hernández. Y quiero comentarles que uno de los planteamientos que ha impulsado el director general de la Academia Veracruzana de las Lenguas Indígenas, el maestro Victoriano de la Cruz Cruz, a quien le mandamos un caluroso saludo, es la necesidad de posicionar las lenguas indígenas en la vida pública y también educativa, y así reconociendo que las personas tienen el derecho no solo de hablar en su lengua materna, sino también de aprenderla, enseñarla, leerla, escribirla y también transmitirla a las nuevas generaciones. Maestra Yoltsi, yo le quiero preguntar, ¿qué significa esto de lo que acabamos de hablar? ¿Qué significa en la práctica para las comunidades y para el sistema educativo en Veracruz?
1: Sí, es algo muy positivo, porque, bueno, hace un momentito fuera del aire, ¿no? Ya platicábamos sí. Tan solo del nombre, ¿no? A nivel estatal, tenemos una dirección, ¿no? De educación indígena, ¿no? Pero a nivel nacional tenemos una dirección general de educación indígena intercultural bilingüe, sí. ¿No? Y eso es algo que nos tiene que regir, digamos, en todo el planteamiento educativo, ¿no? De el modelo educativo actual que se cuenta, ¿no? Es el modelo de la nueva escuela mexicana, ¿no? Pero todos esos pilares tienen que ver con esta parte de relacionarnos, que es esta parte de la interculturalidad y otras formas de ver la educación, ¿no? Pero la intención es esa, ¿no? Pasar, ¿no? A esta relación, el hecho de que diga intercultural es porque entre dos culturas o más podemos relacionarnos y podemos aprender unas de las otras, ¿no? Entonces, esa es la intención. Y la parte bilingüe, lo mismo, ¿no? Que yo tenga acceso, como hablante de la lengua originaria, tenga acceso a la educación en mi lengua, ¿no? No es el propósito, por eso es bilingüe, ¿no? No es como lengua meta el español, nada más, que eso es lo que lamentablemente ha pasado durante muchos años, ¿no? Que solamente se ha visto lo bilingüe en el sentido de te recibo como hablante del náhuatl, pero te devuelvo como hispanohablante, ¿no?
0: Claro.
1: Y esa no es la intención, ¿no? La intención de que la educación indígena sea bilingüe es te recibo en tu lengua y te puedo seguir enseñando en tu lengua, ¿no? Y obviamente, pues sí, también se te va a enseñar la lengua meta de la zona, ¿no? Que puede ser el español, incluso otras, ¿no? ¿Por qué no también las lenguas extranjeras? Pero aquí el punto es que la persona pueda aprender en su propia lengua, ¿no? Y en este caso, obviamente, cuando una persona tiene acceso, ¿no? A esa educación,

0: indígena de su propia localidad.
1: Sin duda, el aprender desde la lengua, desde tu lengua materna, ya sea el náhuatl, tutunacú, pues fortalece también los conocimientos y también fortalece el bilingüismo, ¿no? Y es algo muy importante esto que se menciona, porque en la actualidad muchos profesionistas que están trabajando en zonas indígenas, donde hay población indígena, incluso población monolingüe, única que habla únicamente en su lengua materna, el tutunacú, el náhuatl, el tenec, ¿no? Pues ellos solamente no reciben, perdón, estos servicios en su lengua materna, ¿no? Y pues ahí se vulnera uno de los derechos constitucionales muy importantes para las comunidades indígenas. Maestra, para nuestra audiencia que nos esté escuchando, aparte de Songolica, ¿en dónde más se van a abrir estos centros?
0: Sí, la idea es partir de cuatro centros. Este es el primero, el de Songolica, que ya se inauguró, como bien dices, justo la semana pasada. Ya por ahí ya se presentaron algunas actividades que se le dieron realce, ¿no? A actividades locales, ¿no? En donde las personas ya están fortaleciendo de por sí su lengua. Pero la intención es que también podamos contar con un Zecali en Papantla, en Zoteapan y aquí mismo en Xalapa. También, ¿no? Justo en la Torre Orgullo Veracruzano, ¿no? Hay un ala, ¿no? Que va a estar destinada también a que en ese espacio también se pueda tener esta posibilidad de aprender la lengua de manera presencial, ¿no? Entonces, es bien interesante y porque justo también tenemos que darle realce, ¿no? A las lenguas originarias en estos espacios, ¿no? Se tiene el imaginario de que, bueno, son solo 50 y tantos municipios indígenas, todavía hasta hay una lista, ¿no? Hay una lista que todavía hay muchas personas que todavía la manejan, ¿no? Hubo una gaceta por ahí del 2022, ¿no? Donde decían, estos son los municipios indígenas, ¿no? Pero si revisas el censo del INEGI, había municipios con una cantidad tremenda de hablantes de lengua indígena, en función más que nada no de cantidad, sino de porcentaje de hablantes. Y entonces esos municipios no son municipios indígenas, ¿no?
1: Claro.
0: Entonces te das cuenta de que las acciones tienen que ir más allá de una simple lista, ¿no? Y en el caso de Xalapa es un caso particular. Aquí en Xalapa son relativamente pocas las personas que se han reconocido como hablantes de lenguas indígenas, pero hay algo bien interesante. Son más de 50.000 personas las que se autoadscriben como indígenas aquí en Xalapa. Entonces, pues no sabemos qué
1: Sí.
0: tal será que habrá personas que a lo mejor en el censo no se atrevieron a decir
1: Claro.
0: yo hablo el tutunacú, yo hablo el tenec, ¿no? Porque muchas de las personas llegan a la ciudad y dicen, mejor lo oculto, ¿no? Entonces, y lamentablemente a veces tienen razón, ¿no? Es por causa de la discriminación que han vivido que dicen, mejor no les digo a nadie, ¿no? Pero ahorita el hecho de también tener un espacio que todavía ya les estaremos informando cuando llegue el momento de tenerlo aquí en Xalapa, pero la intención es esa, ¿no? Que más personas que vienen a estudiar aquí a Xalapa, hay muchísimos jóvenes que vienen aquí a estudiar a la Universidad Veracruzana y a otros espacios, pues que puedan llegar y reconocerse como hablantes de lenguas indígenas y fortalecer esas habilidades que les benefician a todos, no solo a los docentes, ¿no?
1: Exacto, maestra. Nancy Jiménez nos manda un saludo. Buen programa, nos dice Nancy. Nancy, te saludamos allá en donde está realizando sus labores. Maestra, estos también, si pudiera compartirnos, estos cursos van a ser gratuitos para las personas que nos están sintonizando y tienen interés, aparte de que estén al pendiente de la página. De la Beli, ¿cómo pueden obtener más información?
0: Sí, vamos a irla sacando poco a poco. Ya de hecho, el proyecto ha ido trabajando a marchas forzadas, ¿no? Y esto no sería posible con el apoyo, obviamente, ¿no? Si no tuviéramos el apoyo de esta comisión, pues no hubiera avanzado tan rápido, ¿no? Aquí hay que destacar que en esta comisión están varias dependencias educativas, ¿no? Está algunas universidades y, bueno, también nosotros y algunas otras que nos contribuyen, ¿no? De pronto con su opinión en

0: temas indígenas, ¿no? Entonces, seguramente a través de la Secretaría de Educación, bueno, sería de las páginas de la Secretaría de Educación, también desde la BELI y también del CIBE, que es donde está alojada esta comisión, que es el Consejo Interinstitucional Veracruzano de Educación, es que estaríamos informando de cada una de las actividades. Cada una tiene que ir siendo lanzada poco a poco, ¿no? Y bueno, la idea, se va a lanzar una convocatoria, ¿no? La idea es que las personas puedan acercarse a estos espacios. Que ya tú comentas, está instalado en el Tecnológico, en el Instituto Tecnológico Superior de Songolica. Entonces, la intención es que las personas conozcan este espacio, ¿no? Sepan qué va a haber. Y bueno, ya tenemos programadas algunas actividades ahorita como para julio, que ya estaríamos desarrollando, pero sí quisiéramos ahí que estén pendientes de la página, porque sí va a requerir a lo mejor allí inscribirse y eso, pero son actividades totalmente gratuitas, ¿no? Con este tema que es tan relevante, creo que entre más podamos acercar los temas a la población, hacerlo accesible, pues es muchísimo mejor, ¿no? Y en ese sentido no es un servicio que se cobre, ¿no? A la población, sobre todo indígena, claro, ¿no? Entonces, la intención es esa, que más personas se puedan beneficiar de ello. Y bueno, ya conforme vaya pasando el tiempo, bueno, ya les estaremos informando qué otros logros se pueden ir obteniendo, ¿no? Porque también ahí sí se van a ir trabajando, se está trabajando muy de cerca con el CAM y con otros centros de actualización, ¿no? Para que esto también tenga un reconocimiento ya más a nivel federal, ¿no? Entonces, la ventaja es que este trabajo está caminando de la mano de esta Secretaría de Educación de Veracruz, pero también con el apoyo de la Dirección General de Educación Intercultural y Bilingüe allá en Ciudad de México. Entonces, tiene ese aval y eso, bueno, pues nos da muchísima tranquilidad, muchísimo gusto, porque lo que podemos hacer es acercar las lenguas indígenas y estas habilidades ya más completas, ¿no?, a las personas que ya las hablan.
1: Claro, maestra, sin duda, pues necesitamos de muchos aliados para poder realizar este trabajo. Maestra, el tiempo se nos agotó, pero quiero leer este mensaje de Maricel Hernández. Nos dice: felicidades a la Beli y a la maestra Yolci Nava, mucho éxito. Pues agradecerle a Maricel Hernández por su mensaje.
0: Les kamati mi Jack, Maricela.
1: Pashtekatzinil, maestra, muchas gracias por acompañarnos en este programa Quinta Chuencán, Voces Indígenas de Veracruz. Esperemos pues que tengamos pronto más información sobre los ECALIS, de que se van a abrir ya en otras lenguas, en otras sedes, sí, y pues mucho éxito para todo el equipo que está realizando esta labor tan importante. Maestra Yolci, muchas gracias por acompañarnos. Esperemos tenerla de nuevo en otro programa y que nos acompañe. Y pues sabemos que hay muchas actividades que hacer en la Beli, pero pues también es importante compartir con la audiencia esos trabajos que se están realizando.
0: Muchas gracias a ti por la invitación y bueno, pues igual agradecer a nuestro público que nos escuchó y que sigan fortaleciendo sus propias lenguas, ¿no?
1: 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Nosotros nos despedimos y los invitamos a que nos sintonicen en la próxima emisión. Pashtekatzinil, natanoklao.

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9: En Radio Más son las 6 en punto.
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